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Buenas tardes, les habla Paco Andrade a través de la frecuencia de SICOM Acatlán 95.3 FM y los saludo con muchísimo gusto, agradeciendo el favor de su sintonía. Hoy iniciamos la emisión de nuestro programa escuchando a Café Quijano, de quienes vamos a platicar esta tarde. Escucharemos especialmente su disco Orígenes, El Bolero, un disco muy original, el cual confirma que Café Quijano sigue disfrutando de un reconocimiento global por parte de la industria y de una lealtad inquebrantable por parte de su público. Soy Paco Andrade, bienvenidos al Diapasón.

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1: Café Quijano está compuesto por tres hermanos españoles, Manuel, Óscar y Raúl, todos ellos músicos originarios de la ciudad de León, donde en el centro de la misma son propietarios de un café concierto cuyo nombre da título a una de sus más famosas canciones, La Lola, y es en este local donde la banda comienza a tener su primer contacto con el público tocando en directo.

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5: Son las 6, con 15 minutos.
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7: Las uñas son estructuras protectoras compuestas principalmente por una proteína resistente llamada queratina, cuya función principal es resguardar las terminaciones nerviosas de los dedos y facilitar la manipulación de objetos pequeños. Su crecimiento se origina en la matriz, una zona oculta bajo la piel, y su apariencia externa puede ser un indicador clave de la salud general, ya que cambios en su color o textura a veces señalan deficiencias nutricionales o condiciones médicas.
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Café Quijano comenzaron a grabar sus primeras maquetas en el 96, logrando sus primeros éxitos en el 98 con su primer disco homónimo y especialmente en 1999 con el disco La Extraordinaria Paradoja del Sonido Quijano. En aquellos años de globalización cultural, el trío leonés se impuso como la agrupación que mejor representó la música latina y sin duda este don les ha hecho transitar por una carrera de larga duración que se ha mantenido fiel a sus principios musicales, ya sea haciendo boleros clásicos o bien creando pop contemporáneo.

Hoy en el Diapasón estamos escuchando a Café Quijano, específicamente su quinto álbum de estudio, Orígenes El Bolero, que fue lanzado en octubre del 2012, el cual en cuestión de horas se convirtió en el número uno de los álbumes más vendidos en iTunes de España.

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6: Son las 6, con 28 minutos.
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Orígenes, el bolero se trata de un disco en el que la banda regresa a sus raíces, a la música que escucharon desde su infancia, influenciados, como siempre lo han dicho, por sus padres. La grabación se realizó en su ciudad natal, en León, en el estudio que los hermanos prepararon en su propia casa y en un entorno familiar en el que se rodearon de grandes amigos y colaboraciones muy destacadas, como fue la de uno de los nombres más internacionales de este género, el gran músico mexicano Armando Manzanero, que participó en el tema que da broche al disco, Quiero que mi boca se desnude.

Orígenes, el bolero se conforma de 11 composiciones que los hermanos han impregnado de un sonido con remembranzas tradicionales que recuerdan a la música cubana de antaño y a los boleros clásicos como de Los Panchos, y que sin embargo lleva el inconfundible sello del sonido quijano. Nos vamos al siguiente corte y regresamos.

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4: Son las 6:42.
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10: ¿Sabías que las nubes se forman cuando el vapor del agua en la atmósfera se condensan en gotas de agua o de cristales de hielo? Además, las nubes ayudan a regular la temperatura de la Tierra reflejando la radiación solar y absorbiendo la radiación infrarroja.
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Les recuerdo que estamos en el Diapasón a partir de las 6 de la tarde en esta misma frecuencia. También los invito a que nos visiten en Facebook. Nos encuentra como El Diapasón Radio y para que nos pueda escuchar vía internet en www.acatlanfm.blogspot.mx. Y continuando con el disco que esta tarde estamos compartiendo, en aquel diciembre del 2012, habiendo transcurrido casi un mes de su lanzamiento al mercado, las ventas que acompañan al álbum lo llevan a alcanzar el disco de oro. 4 meses después, Orígenes, el bolero, alcanza el disco de platino y se mantiene en el top 10 de los álbumes más vendidos en España.

Café Quijano llevan más de 24 años de camino coronando listas de éxitos, celebrando premios y logrando nominaciones internacionales. Pero lo más importante es que los hermanos Quijano se han destacado por ser una agrupación con un estilo único que avala el respeto y admiración entre artistas de distintas épocas. Por hoy ha sido todo, me despido, ha sido un placer compartir la tarde con ustedes escuchando boleros. Los dejo con un bonus track que Café Quijano hace con Lila Downs. Espero lo disfruten. Soy Paco Andrade, cuídese mucho y sea feliz.

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8: Son las 6 con 56 minutos.
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siempre por acompañarnos en estos partidos a través de las diferentes plataformas y transmisiones que están autorizadas hoy por la Liga Mexicana de Béisbol. Lanzamiento que queda abajo, 2 bolas y 1 strike. Saludándoles con gusto a través de LMB TV y a través de SICOM Televisión aquí en Puebla, lo mismo que Canal Béis Multimedios, en la radio, SICOM Radio 105.9 de FM.

0: Pero también estamos a través de Latin American Sports, como siempre, muchísimas gracias, a través de ITV, de TRC y también de Caliente.mx en el streaming completamente en vivo. Son las plataformas en donde hoy tenemos el agrado de saludarles para llevarles este juego de pelota, tres bolas y un strike. Calvin Mitchell, Jesús Favela y Andy Stevenson, los primeros tres a medirse a los disparos de el dominicano. Antonio Santos, nacido en Villa González, República Dominicana. Pelotero que ha tenido ya vasta experiencia en el béisbol de ligas menores. Ahora lo tenemos ya en Liga Mexicana por segunda ocasión, una segunda etapa en Liga Mexicana. Para Antonio Santos, que nació el 6 de octubre de 1996. Pelotero de 29 años y 235 días. Este Antonio Natanael Santos. El derecho por los Pericos. Aquí se impulsa, viene para home. Se quedó abierto el lanzamiento a la base por bolas. Caminando hacia la inicial, Calvin Mitchell, corredor en primera. Así inicia el partido para que venga Chuyito Favela a la caja de bateo. Los Piratas utilizando un uniforme de tremenda tradición, combinado con el rojo y el azul marino. Las mangas, sobre todo, en el color oscuro. El pantalón en gris, un uniforme vistoso, elegante, de los Piratas de Campeche como visitante. Los Pericos han combinado de diferentes maneras esta camisola negra, hoy utilizando la camisola negra con vivos en color amarillo, color verde y el pantalón en blanco. Muy vistoso y elegante también el uniforme de los Pericos. La pelota queda alta y la cuenta se va a colocar en una bola sin strike. Recuerden que ya no tenemos al umpire robot. Entonces regresa la posibilidad del reto ABS para esta serie. Otra vez tenemos cuarteta de umpire. Los números de Chuyito con un cuadrangular, 13 producidos, bateando para 245. No encuentra la zona de strike. Ahora Antonio Santos pide calma. El otro dominicano, Michael de la Cruz, dos y nada.
1: Fuera de servicio y de mantenimiento, Miguel de Mede, mientras.
0: Por lo pronto no está en circulación hoy. Sí, sí, sí, pasó a la lista. Mientras no vaya a pasar a la lista de waivers, todo está bien. El umpire robot, que seguramente ya lo tendremos más adelante en este experimento, en esta novedad que se dio en la Liga Mexicana en las dos series anteriores. Pelota adentro, buscando la esquina de adentro. Reto ABS que está solicitando de la Cruz. Es ese número 3 que ven ustedes en pantalla, así que hay posibilidad de que le vayan a dar el strike. El umpire Lamberto Zavala marcó bola, pero el ABS funciona para los Pericos y funciona también para que Santos se reencuentre con la zona. El conteo está en 2 y 1.
1: Y Michael tiene muy buen tacto para esto, Miguel. ¿Cuántas llamadas ha hecho? Y la verdad casi todas siempre las acierta.
0: Sí, ha tenido una buena cantidad de retos de estos de la Cruz y lo ha hecho bastante, bastante bien. Dos bolas y un strike. De costado presente el pitcher, salió al corredor, pelota adentro, allá va el tiro, out en segunda. Michael de la Cruz cambió el brazo por una lanza nórdica, el guante de Miguelito Guzmán. Y del 2 al 4 está cayendo el primer out. Arrancó tarde Mitchell y retando el brazo de la Cruz, que soltó auténticamente un riflazo hacia la intermedia.
1: Exactamente, ahí la defensiva por parte del dominicano, mostrando todas sus armas a la defensiva. Y ahí vemos cómo cae Mitchell. De hecho, me parece que no arranca tan fuerte. Ahí lo veíamos, cómo es que sale disparado de la inicial, y es por eso que es puesto fuera por mucho.
0: Probablemente estaba esperando el bateo corrido, rodado de faula ya por tercera. La cuenta se va a ir a lo máximo, tres bolas y dos strikes para Chuy Favela. Tres ex diablos en este lineup, con Jesús Favela, con Emanuel Ávila y con Jafet Amador también. Elementos que en su momento fueron piezas fundamentales del equipo capitalino. La cuenta está en lo máximo, 3-2. De costado presenta a Santos, aquí viene para home, batazo de foul, fuera de juego, rompe cristales por el lado derecho. Bienvenidos los que van llegando al parque de pelota, su casa, bienvenidos. 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Rola por el short. De frente el batazo para Cristian Adames. Sin problemas el tiro a la inicial y por la ruta 63 está cayendo el segundo out, luciendo el torpedero de los Pericos, y se aclaró muchísimo el panorama para Antonio Santos después de ese reto ABS y después del out en la intermedia.
1: Así es, exactamente, y ya con eso ha corregido el rumbo en este mismo primer rollo Antonio Santos. De momento ya caminando por aguas tranquilas, y vendrá probablemente el bat más poderoso y enrachado de los Piratas de Campeche, este Andrew Stevenson. quien se para ahora en la caja de bateo.
0: Es un equipo muy peligroso, es un equipo que batea bastante, es un equipo que puede hacer muchísimo daño.

0: con el batazo largo y con los extra bases también. Cantado el primer strike. Saludo a toda la gran familia beisbolera en la heroica Puebla de Zaragoza. Estos son los números de Stevenson con 10 home runs, 24 producidos, bateando para 326 en lo que va de la temporada. Listo, Antonio Santos aceptando la señal. Aquí viene para home, batazo elevado para jardín izquierdo central, hacia adelante viene, imposible, la pelota está picando de hit, no le puede llegar Rivertown a ese batazo corto hacia el lado izquierdo, y crece notablemente el intento de robo por parte de Mitchell. Ahora con dos outs, corredor en primera para que venga Félix Pérez a batear. Ahí está la repetición, el picheo pegado, lo rebana prácticamente Stevenson, pero va a caer a zona de nadie.
1: De su última salida de Santos, hay que recordar que el único titubeo que tuvo Miguel fue una primera entrada donde permitió un cuadrangular de par de carreras. Después agarró un ritmo impresionante, lo cual nos ha demostrado que los primeros rollos se le suelen congestionar a Antonio Santos.
0: Como los grandes lanzadores, si les vas a caer, hay que caerles temprano. Hay que caerles rápido porque después es muy difícil hacerles carrera. Suelta Santos, batazo de foul para atrás. Teniendo la oportunidad de platicar con varios de los elementos del equipo de los Piratas antes de comenzar el partido. Muy buenas personas todos ellos. 3 home runs y 28 producidas para el niño, batiendo 265. El cañonero cubano del equipo bucanero. Abriendo el corredor por primera. Aquí viene para home, buscando la esquina de adentro. No, dice el umpire. La cuenta en una bola con un strike. Antonio Santos entonces buscando una victoria más en esta campaña, llegando al juego con récord de 3 ganados, 1 perdido y una muy buena efectividad de 3.50. Extraordinario hasta ahora la labor por parte de Santos, que está en su octava salida, todas como pitcher abridor. Sale una rolita fácil, el propio Santos toma, le pasa a Rodríguez en la inicial y por la ruta 13 ya cayó el tercer out. Una base por bolas y un imparable, pero el dominicano logra colgar el primer cero del juego. Veremos lo que trae Joe Record a continuación. Medio episodio, amables amigos, en Puebla de Los Ángeles. Los Piratas se van en cero. Los Pericos vienen a continuación.
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la defensiva del equipo campechano que presenta a Yafet, a Pérez, a Ávila, Ibarra en el cuadro de los jardines de izquierda a derecha con Favela, Stevenson y Mitchell. Paco Peña haciendo la batería con este californiano Joe Record, nacido el 12 de enero de 1995. Erly Rodríguez está en la caja de bateo. Es el cierre del primer episodio, lanzamiento que queda alto, la primera bola. Buen provecho ya para los aficionados que estén disfrutando de su semita, de Semitas Juquilita, local número 2, local 5, aquí en el estadio Hermano Cerdán, y los números de Record. Un ganado y uno perdido, alta efectividad de 7.71, 15 ponches en 14 entradas, eso sí. Le han dado par de cuadrangulares a este Joe Record, pelotero egresado de la universidad en Santa Bárbara, en California.

0: completo es Joseph Bryan Record, conocido en el mundo del béisbol como Joe. 3-13 batea el gocho, tiene 3 cuadrangulares y 22 carreras producidas. Vamos en el cierre del primer episodio. Suelta Record, buen picheo, quitándole velocidad, le canta en el segundo strike. Así que los pericos con Erlis, con Cedrola, con Adames, Rodríguez, Castro, Town, Gómez, De la Cruz y Guzmán. Los 9 que manda Ramón Orantes, hoy no vemos en acción a Samar Leyva por segundo día. De manera consecutiva, rodado de frente por primera, sin ninguna complicación, tomando la pelota y afectanador, pisando la inicial y rápidamente cayó el primer out. Tenemos entonces uno afuera, se va dominado Erlis y vendrá Lorenzo Cedrola a tomar el turno.
1: Fíjate, Miguel, que en la pasada serie contra los Conspiradores de Querétaro, Cedrola, Erlis y varios peloteros, de hecho el pasado miércoles, lo has de recordar, pero el pasado martes se llevaron varias estafas, Miguel, un total de 7 estafas en este primer choque, y donde por ahí Lorenzo Cedrola también tuvo bastantes bases de robos de bases con un total de 3.
0: Siendo los pericos en cuestión de velocidad y también de cuadrangulares en lo que va de la campaña. Sobre el plato le cantan el primer strike. Saludo con mucho afecto a toda la gente que nos acompaña en la ciudad de las murallas. En Campeche, Campeche, los números de la hormiga atómica 305. 3 cuadrangulares y 14 carreras producidas en todo el estado de Campeche. De manera especial, por supuesto, en la ciudad amurallada. Preciosa la ciudad de Campeche. Gran saludo para los aficionados que esperan que los Piratas puedan regresar, que puedan retomar el buen camino que tuvieron la temporada anterior. Rodado de frente por el short, Ibarra sin problemas con el tiro a la inicial y rápidamente está cayendo el segundo out. Se va dominado Lorenzo Cedrola y arranca bien Joe Record. Cristian Adames vendrá entonces a la caja de bateo. Fíjate, Record tiene apenas 2 aperturas, tiene 13 salidas con esta, de esas 13, 2 han sido como pitcher abridor para Joe Record, que la temporada pasada tuvo una efectividad extraordinaria de 2.16 en 9 presentaciones de relevo. Es un pitcher acostumbrado más a relevar, al menos lo que habíamos visto en Campeche, porque a lo largo de su carrera realmente pues son muy pocas aperturas también, solo 31 con la de hoy. De 277 veces que ha salido a pichar, solo 30 aperturas.
1: Y aparte lo platicábamos en la previa, Miguel, que en la primera ocasión que se enfrentaron este año Piratas y Pericos, Joe Record llevó un triunfo, pero como relevista.
0: Sí, ahí fue que ganó de relevo. Adames, ya veíamos ahí bateando ese grueso, 344. Van llegando los aficionados y aficionadas al parque de pelota, al Nido Verde. Y ahí está la figura precisamente de Cristian Ibarra, el parador en corto del equipo campechano, que se presenta en la Angelópolis este fin de semana. En 0 y 2, de foul, la pelota va para atrás. Sí, va a ser una buena serie. Campeche necesita levantar en el standing, un standing que los tiene en estos momentos en el penúltimo lugar. 13 ganados, 21 perdidos, empatado con el equipo de los Tigres a 10 juegos de la primera posición. Pero pues con este sistema benémolo de Liga Mexicana, Campeche está a 2 nada más del sexto lugar, que es el que al final de la temporada pues da el último boleto en cada división. Así que decían los Piratas, todo tranquilo, estamos esperando a que empiece a funcionar mejor el barco Pirata. Swing abanique, se poncha Adames para el tercer out. Luce bien en el arranque del partido Record y el duelo de picheo está cantado en el amanecer del primero de la serie. Se va una entrada completa desde Puebla de Los Ángeles. Los Bombarderos del Golfo y la Pandilla Verde arrancan de la mano. 0-0. Ya volvemos.
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0: nadie. Se ha hecho daño, vienen los filibusteros. Ahora con Francisco Pérez, Jafet Amador, el ex diablo del México, y otro ex diablo. Después Emanuel Ávila a la caja de bateo ante los disparos de Antonio Santos. Miguel Ángel Pierre.
1: Vámonos entonces a la apertura de la segunda. Listo el pitcher, suelta el primer lanzamiento y va de foul, fuera de juego. Es el primer strike. Muchas gracias por acompañarnos, amables amigos. Aquí estamos, Edgar Pérez, Junior Beard, servidor Miguel Ángel Beard. Ya saludamos a nuestros compañeros en producción, que pues sin ellos nada sería posible. Al mando de Martín Trejo en LMB TV y de Víctor Tamayo a través de Pericos Network. 2-16 lo que batea Francisco Peña, colocado como quinto en el orden y receptor, la saca de foul hacia atrás y la cuenta se va a colocar en 0 bolas y 2 strikes. Los Pericos con 20 ganados, 16 perdidos. En este escenario, Puebla tiene 13 ganados, 11 perdidos. Los Piratas, cuando juegan como equipo de visita, solamente 7 victorias y 11 derrotas. Un standing que comandan los Guerreros de Oaxaca con récord de 24-12. Paletazo por las paradas cortas. Cristian Adames con el tiro a primera. Ya tenemos el primer out. Rodados al cuadro. Ha sido la constante de ambos pitchers en este inicio del juego. Se va dominado Peña y Jafet Amador vendrá a tomar su primer turno del juego. Ahora como Pirata de Campeche, el gigante de Mulegé.
0: A final de cuentas de rojo, Miguel, aunque sí se ve totalmente diferente Jafet Amador después de verlo varios años con los Diablos Rojos del México. Pelotero que obviamente se convirtió en una leyenda con la novena escarlata, sin embargo, bueno, cambiando de aires, que será su cuarto uniforme de Liga Mexicana, Miguel, porque hay que recordar que debutó con los Petroleros de Minatitlán, después tuvo un paso breve con el Águila de Veracruz, pasó a los Diablos, y ahora uniformado con los filibusteros.
1: Efectivamente, ahí está Jafet, colocado como sexto en el orden y primera base por el equipo campechano. Antonio Santos tratando de tomar ritmo en la loma de picheo, el lanzamiento se queda abajo y es la primera bola. El equipo más enrachado de la División del Sur, los Olmecas de Tabasco. 9 victorias en los últimos 10 juegos, 5 cuadrangulares introducidas para Jafet. .250 lo que batea Amador hasta el momento en la campaña. Santos aquí viene hacia home, pelota adentro, 2 y nada a la cuenta. Sí, Tabasco y Diablos tienen récord de 22-14. Ambos equipos colocados en el segundo lugar. Los Bravos están a 3, los Pericos a 4. Y ya un poco más atrás están los Conspiradores a 8, el Águila a 9, Tigres y Piratas a 10 y los Leones a 12. De el primer lugar al iniciar la jornada precisamente de este viernes. Son un total de 36 partidos en el calendario regular sobre el plato, 95 millas en la rápida de Santos y la cuenta está en 2-1. Va avanzando la campaña y vienen series pues muy buenas para ambos equipos. Saludos y muchas gracias para Mark Guevara allá en Saltillo. Muchísimas, muchísimas gracias por estar en comunicación. A Mark Guevara, nuestro amigo Carlos García, que también se reporta con nosotros. Enviándonos el saludo, dice a el trío dinámico. Ay, ay, ay. Después del coraje de anoche, dice, esperemos que esta serie contra Piratas se la lleve Pericos. ¿Qué sabes, dice, del nuevo infielder que anuncia Pericos como nueva contratación? Pues lo que leíste en el boletín, digamos que lo escribió Edgar y lo publicamos nosotros. Eso o sea mismo. Que sabemos todo lo que dice ahí.
0: Pueden.
1: Esquina de afuera. No, dice el umpire. Ese número 5 parecía el segundo strike, pero no le gustó a Lamberto Zavala el pasaporte para Jafet Amador, considerando la estatura de Jafet. También para De la Cruz fue difícil considerar un reto ABS, porque Jafet es un pelotero sumamente alto y el picheo parecía que caía en la esquina de afuera. Segundo pasaporte que otorga el dominicano.
0: Al igual que en la primera entrada, Miguel, un pasaporte termina otorgando en este momento Antonio Santos, así que Amador ya está colocado el inicial. Y bueno, cuántas historias y cuántos momentos de Amador en contra de los Pericos de Puebla, pero vistiendo el uniforme de los Diablos Rojos del México.
1: Y ahí está otro, Emanuel Ávila, que batea para 310, un cuadrangular y 13 carreras.

0: Producidas para Emanuel Ávila, que aparece por el lado de los zurdos. Santos suelta, disparo abierto, la primera bola. Una bola sin strike en la cuenta para el bateador. Pues sí, digo, relacionado a este nuevo refuerzo que tienen los Pericos de Puebla. Precisamente el día de hoy se dio a conocer la llegada de Sergio Alcántara, que por cierto todavía no está con el equipo. Alcántara va a reportar hasta la próxima semana. Un elemento que tiene experiencia de 4 años en las grandes ligas y que, bueno, definitivamente tiene armas interesantes. Puede jugar la segunda base, las paradas cortas, la antesala, pelotero que batea ambas manos, firmado en el 2013 por el equipo de Arizona, jugó para Detroit, San Diego, Los Cachorros, San Francisco, Filadelfia. Buen pelotero definitivamente este Sergio Alcántara. Fueron más de 1,200 imparables los que tiene ya de por vida Alcántara, tratando de reforzar la zona, pues más que del bateo Alcántara, la zona del infield. Tiene muy buenas manos Alcántara, habrá que ver cuáles son los planes, ¿no? Pericos ha alternado a Luis Castro de repente en segunda, a veces en tercera, hoy está Miguelito en segunda. Lanzamiento para home, buen picheo, le canta en el automático y la cuenta se va 3 bolas y un strike. Samar Leiva hoy es ausencia de los Pericos porque en Querétaro el miércoles sufrió una lesión. Al intentar barrerse en la tercera base quedó un poquito lastimado del hombro izquierdo. Por eso es que no está en acción Samar Leiva en los últimos 2 partidos. Santos aquí viene para home, batazo de foul para atrás. La cuenta se va a ir a lo máximo ahora, 3 bolas y 2 strikes. Sí, los Pericos cayeron ayer en el último partido de la serie ante los Conspiradores en Querétaro. Y ahí está precisamente el enmascarado. Mucha gente ha rumorado que ese personaje era Edgar, pero no. No, Edgar está aquí arriba con nosotros. O sea que es otro. Mientras no vaya a ser ni Toño Abascal o José Manuel Gómez.
1: De mí han rumorado muchas cosas.
0: De mí han rumorado todos. 3 bolas y 2 strikes. Abriendo muy discreto Amador por primera. Rola por segunda. Me gusta para 2. Al short un out. Vuelta primera. Doble play. Del 4 al 6 al 3. La poesía en movimiento en el cuadro de los Pericos. De Miguelito Guzmán para Cristian Adames. Y completando la inicial David Rodríguez con esta jugada artística. Vamos a la pausa. Sale del problema Antonio Santos después de entrada y media en el Nido Verde. El barco bucanero y los aguerridos Pericos. 0-0. Volvemos.
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26 carreras producidas para el ex del Águila de Veracruz, y esperando, claro, Lloyd McClendon, que este Joe Record pueda darle una salida de varios episodios. Record que llegó a Liga Mexicana proveniente de la Liga del Atlántico en el año del 2025, lanzando con el equipo de Charleston. Tenía récord de 2.

0: ganados, cero perdidos en 13 salidas. No le habían hecho una sola carrera limpia a Joe Record. Ahí está la figura de Manuel Ávila, que acaba de ser dominado con esa rola para doble play. Se juega la conclusión de la segunda tanda. Record suelta, disparo abierto. Él perteneció a los mellizos de Minnesota, a los Astros de Houston. Nunca pudo llegar a grandes ligas Joe Record, pero sí lanzó en Triple A en el 2022 con buenos números para los Astros. 4 ganados, 1 perdido. 5.45 su efectividad. El último equipo al que perteneció en Estados Unidos fue el equipo de los Rays de Tampa Bay. En el 2024, un ganado, 3 perdidos, 4.47 efectividad en Triple A. Está solicitando reto ABS Francisco Peña, me parece que la pelota quedó abierta. Ahí está la indicación, quedó abierto el picheo. Así que Campeche pierde un reto ABS. Le queda uno más en el juego a los Piratas. Ese picheo fue el que retó a Peña. La cuenta está en 2 y 2 ahora. Le hace la indicación Lamberto Zavala a Lloyd McClendon que le queda solo uno en el resto de este juego. Listo el derecho, aquí viene para home, machucón de foul. La pelota va para atrás. Son 12 temporadas como profesional para Joe Record. 29 ganados, 21 perdidos, 4.04 su efectividad y, como ya decíamos, apenas su apertura 31, ya con más de 460 entradas lanzadas y 464 ponches. Es un muy buen ponchador este Joe Record. La pelota queda dentro, 92 millas y la cuenta va a lo máximo, 3 bolas y 2 strikes. Sí, ayer los Piratas, y de hecho en la semana ha sido complicado jugar por el tema de la lluvia, sobre todo en esa zona de la República Mexicana, porque también llovió en Oaxaca el miércoles, también llovió en Mérida, pero ayer en Mérida sí se pudieron jugar los dos partidos. Uno lo ganó Leones 6-5 y el otro lo rescató Diablos de último momento 6-5 sobre Yucatán. Pero los Piratas y los Tigres no pudieron jugar ni miércoles ni jueves. La doble cartelera. Abanica, el lanzamiento bajo, se puncha David Rodríguez para el primer out. Engañado completamente el venezolano, segundo chocolate que receta Record en esta jornada. Vendrá Luis Castro a continuación.
1: Castro, que le comentábamos, ayer pegó su sexto cuadrangular, Miguel, cuando vemos la repetición del lanzamiento ahí en contra de David Rodríguez, donde termina abanicando la brisa el cuarto leño de los Pericos de Puebla y de este Joe Record, Miguel, también su último año en Liga Independiente, que fue en el 2025, Miguel. Hay que destacar que, bueno, tuvo también solamente función de relevista con récord de 2-0.
0: Rola por tercera, qué bien Emanuel Ávila, guante volteado, la raya, la inicial y cayó el segundo out. Rodado violento por tercera, pero Emanuel Ávila con mucha clase, aguante volteado, levantó la pelota. Extraordinario en la posición de la esquina caliente, ahí lo vemos, vean qué jugada hace. Elegante, seguro. Y luego el tiro certero, son 5 retirados de manera consecutiva para la serpentina del Record. Y vendrá Rivertown a la caja de bateo. Sí, ayer de hecho hubo división de honores tanto en Oaxaca como en Mérida. Guerreros le ganó el primero a Bravos 3-1, pero después los Bravos ganaron 6-5. Y Leones le ganó a Diablos 6-5 el primero. Y luego el México ganó por la misma pizarra el segundo. Olmecas venció 4-3 al Águila de Veracruz y sigue en plan grande Tabasco ya con 22 victorias. Tremenda racha el equipo de Luis Carlos Rivera. Disparo abierto, 2 bolas sin strike. También en la zona norte llovió en Durango, no jugaron los Zaraperos y Caliente. Ahí está El Río, bateando 310, no tiene home runs y par de producidas. Una de las series más sorpresivas. Rieleros venció 7-2 a Tijuana y le ganó la serie Aguascalientes a los Toros. En el parque Alberto Romo Chávez. 2 bolas y un strike. Rodado violento que abre de foul allá por el rumbo de primera. Los algodoneros de Unión Laguna le ganaron 8-6 a Chihuahua. Tecolotes de los dos Laredos 4-3 a Monclova. En los resultados de ayer para este fin de semana, juegos más que interesantes los que se presentan en la jornada de la Liga Mexicana. La rola por segunda, qué bien, se mueve hacia la izquierda, ahí está Pérez tirando a la inicial y por la vía 43 está cayendo el tercera. Tremendo trabajo de la defensiva de los Piratas y Joe Record, que sigue luciendo en el centro del diamante, ahora apoyado por esta jugada de Fernando Pérez en la segunda colchoneta. Se van 2 completas, amables amigos, la novena campechana. Y los bombarderos de la maravilla, 0-0.

0: Ya regresamos.
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0: prácticamente el campo del Estadio Hermanos Serrano quedó cubierto de hielo.
1: Increíble, ¿verdad? Las fotografías que circularon. Todo el mundo se enteró de eso. Estuve platicando de eso con Rubén Rivera, imagínate. Todo el mundo supo de la el granizo que cayó precisamente en ese. ¿Cuándo fue? El miércoles, ¿no? En ese aguacero. Ajá, tremendo aquí, perdón, en Puebla. Cayó swing, batazo de foul hacia atrás, 0 y 2.
0: Rubén Rivera, que fue campeón con Pericos y con Campeche en 2004 y 2016.
1: Efectivamente, sí, Rubén aquí también se convirtió en un gran ídolo, aunque pues con Piratas jugó muchísimos años. Fue un gran estrella Rubén Rivera de los Piratas de Campeche, en la época en la que además destacaron otros grandes elementos, como el miembro del Salón de la Fama, Francisco Campos. La pelota queda alta y la cuenta se coloca en una bola y dos strikes. Los Piratas de Campeche, que iniciaron su historia en el béisbol de la Liga Mexicana en el año de 1980 y que durante ese lapso, bueno, campeonaron rápido, porque ya en 1983 estaban ganando su primer título de la mano y la dirección de Francisco Paquín Estrada. ¡Swing! ¡Abanique! Poncha Fernando Pérez para el primer out. Tremendo lanzamiento de Antonio Santos, su primer chocolate en este juego.
0: Luciendo el dominicano y por primera vez en el juego logra ahí su primer chocolate. La parte viene ahora Cristian Ibarra y bueno, luciendo entonces Antonio Santos, que ya lleva 3 triunfos en esta campaña. Miguel, hay que recordar que el 2024 tuvo una breve participación donde la verdad dejó también un grato sabor de boca.
1: Santos, que se fue a lanzar a las sucursales de los Cachorros de Chicago luego de estar precisamente con los Pericos. El primer strike, buen picheo sobre la esquina de afuera para Cristian Ibarra. 5 cuadrangulares, 7 producidas, apenas 119 lo que batea el torpedero del equipo filibustero. Santos viene para home, buscando la esquina de afuera, pelota baja. No le gustó al umpire principal, la cuenta está en 1-1. Buenas series las que comienzan este fin de semana en ambas divisiones. El Águila recibe a los Leones. Duelo de extranjeros, Jared Weatherby lanzando por Yucatán, que ya tiene una victoria, y Dinelson Lamet lo hace por el Águila en el puerto de Veracruz. También la serie donde los Diablos reciben a los Conspiradores. Regresando al Harpelú, los Diablos con Justin Courtney en contra de Junior Guerra. Mientras que el equipo de Oaxaca visita Tabasco. ¡Qué serie! Líder contra sublíder. Guerreros contra Olmecas en Villahermosa. Luis Fernando Miranda, que además va invicto, con 3 ganados, 0 perdidos. Contra el también invicto por los Olmecas, Austin Warner, 3 ganados, 0 perdidos. Duelazo, roba cámara esa serie entre los Guerreros y los Olmecas en el centenario 27 de febrero de Villahermosa.
0: Va a sacar chispas, Miguel.
1: Va a estar tremendo, efectivamente. Lanzamiento para home, batazo que va de foul para atrás.
0: No será, perdón, será Alfonso por allá, no lo veo por acá.
1: ¿A quién?
0: Al buen Poncho.
1: Ah, ya, ya.
0: Tonchis.
1: Alfonso, imagínate cuántos Alfonso hay, ¿no?
0: Soy muy propio.
1: Tonchis.

0: Sí, Alfonso, ¿quién? ¿No? Pues el Chato aquí está, el Chato López aquí está. No, pues sí. Tonchis. Saludos a Alfonso Velázquez. ¿Por qué te da pena decir su apellido?
1: No, para nada. Pues para nada.
0: Alfonso.
1: Sí, debió ser más específico.
0: ¡Swing! ¡Abanique! Se ponche Cristian Ibarra para el segundo out. Importante lanzamiento de Antonio Santos y tenemos ya dos tercios fuera.
1: Navegando tranquilamente Antonio Santos en esta tercera entrada ya con par de chocolates. Y ahora vendrá Cal Mitchell a la caja de bateo, que de los referentes ofensivos, Miguel, al menos en estas 12 primeras series, destaca lo de Cal Mitchell, lo de Stevenson y también por ahí los números por parte de Fernando Pérez. Uh-huh.
0: Han estado haciendo muy buen trabajo. Abanica Mitchell y es el primer strike. Deseamos Tigres visita a los Bravos. Colin Wild lanzando por el equipo felino y Felipe González. El abridor por los Bravos, que se han mantenido ahí en los primeros lugares a pesar de toda la tempestad. Esquina de afuera. No, dice el umpire. No le gustó al umpire principal y la cuenta está en 1-1. Mitchell recibió la base por bolas en el primer episodio. Buscando su primer turno oficial, estamos 0-0. Apenas en este tercer episodio, batazo atrasado que va de foul por el lado izquierdo. En zona norte, el equipo de los dos Laredos visita a Durango a ver si el clima permite el juego, con Devin Smeltzer lanzando por Caliente. Tyler Ivey lo hace por los Tecolotes. Jalisco visitando a Laguna. Luis Iván Rodríguez por los Charros. Jaime Barría lo hace por el equipo de Unión Laguna en una interesante serie también en la comarca. En 1-2. Cuidado, pelota muy pegada, pierde la esférica el receptor. 2 bolas y 2 strikes. Monclova recibe a Saltillo, duelo de equipos coahuilenses con Brian Salgado en contra de AJ Candelario. Aguascalientes en Chihuahua y Monterrey en Tijuana. También esa serie extraordinaria. Líder contra sublíder, Tijuana con Adonis Medina, que va invicto con 3 ganados, 0 perdidos. Y Manny Bañuelos lanza por los Sultanes con récord de 3 ganados y 2 perdidos. Disparo alto, la cuenta se va a ir a lo máximo, 3 bolas y 2 strikes. Vamos a ver si puede salir del problema en estos momentos Antonio Santos. En 3-2. Patazo muy elevado para jardín izquierdo central. Es una cita para dos que quiere atender Erlis Rodríguez. Se queda con la pelota y con ella está cayendo al tercera. Logra colgar el cero. Extraordinario el trabajo por parte de Antonio Santos. Ahora con 4 retirados de manera consecutiva. 2 entradas y media en el primer juego de la serie. Desde el Angelópolis, amables amigos, Campeche y Puebla, 0-0, regresamos.
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0: Moisés Gómez, ahí caminando elegantemente con sus Spice Rosas. Aprovecho para mandarle un saludo a algún amigo Javi, a Javi que está con Juan y con Jenny viendo El Vuelo de los Pericos de Puebla. Miguel Ángel.
1: Muy bien.

pues vámonos al cierre de la tercera entrada. Aquí seguimos en este juego que se mantiene 0-0. Y desde luego la labor de este Joe Record, que ya sabemos que es un extraordinario.

0: allá en la ciudad amurallada y en todo el territorio poblano. Mañana el juego a las 4 de la tarde, el domingo a las 2. ¡Cuidado! Lanzamiento que va al cuerpo directamente de Moisés, que queda molesto. Voltea a ver con cara de pocos amigos a Record. Me da la impresión de que se le fue este pichó al norteamericano.
1: Exactamente, y bueno, y a final de cuentas, saliendo de la caja de bateo, Moisés Gómez, ahí está la repetición, Miguel, le pasa cerca y la pelota prácticamente rasurando al pelotero venezolano. Otro ángulo de ese disparo descontrolado por parte de Joe Record. A final de cuentas no hubo impacto con la pelota y ya regresa a la caja de bateo.
0: La cuenta en una bola con un strike para la Mole Gómez. Listo el derecho, aquí viene para Jon. Cuidado, otro lanzamiento por el casco. Poquito descontrolado Record en esta tercera entrada, se molesta el público y a Moisés no le está dando ninguna gracia esto, ¿eh? La realidad es que son dos picheos seguidos que van hacia esa zona precisamente de Moisés Gómez. Listo el pitcher, aquí viene para Jon, disparo bajo y la cuenta se va a ir ya. Tres bolas y un strike ahora para el bateador. La escandalera en el parque Hermano Cerdán, se va viendo una mejor entrada. Y allá va la línea, brinca y barra y se queda con la pelota. Ha llevado demasiado el batazo de Moisés Gómez. Cayó así el primer out.
1: Ahí está la defensiva por parte de los Piratas de Campeche. Después de pasarle dos lanzamientos cercas, a final de cuentas termina sacando esta línea el séptimo bat de los Pericos de Puebla y se va retirado. Así que un out y vendrá Michael de la Cruz. Ahí está la repetición por parte de ese batazo que sacó Moisés Gómez. Pero Ibarra, atento a la jugada, se termina colgando de la línea.
0: Sí, es una buena jugada porque había que calcular muy bien el brinco para atrapar la esférica, ¿eh? Había que brincar muy a tiempo. No iba fuerte el batazo, pero era de esas líneas en que si brincas tantito antes, ya no le llegas, ya no te puedes quedar con ella. Aquí está Michael de la Cruz en la caja de bateo. Así que los Pericos ayer tuvieron el debut de este lanzador.
1: Alberi de los Santos.
0: Alberi de los Santos, que le fue muy mal. Fue pues un debut francamente que no se estaba esperando, ¿no? Porque además entró tirando lumbre, pero pues le hicieron cuatro carreras en la primera entrada, ni siquiera pudo completar una entrada. Hoy lo vimos corriendo en el estadio, preparándose, trabajando. A ver si le va mejor en la siguiente, pero ayer sí salió complicado. Rol en el hoyo de primera y segunda. La pelota de hit para jardín derecho. Michael de la Cruz prende la eléctrica poniendo música al ataque de los Pericos en la tercera entrada. Después de siete retirados de manera consecutiva, ya tenemos corredor por la inicial. El batazo salió bien colocado. Chécale, Michael, ya corriendo por primera.
1: Ahí está de la Cruz descifrando los disparos por parte de Joe Record, que había estado intratable en el centro diamante. Así que de esta forma hay corredor en la inicial. Le vendrá Miguel Guzmán en la caja de bateo. Hoy a la defensiva está jugando la intermedia Miguel, ahora dándole descanso a Samar Leiva, que tuvo una gran serie en contra de los Conspiradores de Querétaro.
0: Ahí está entonces en la caja de bateo. Listo el pitcher, aquí viene para Jon, rola por segunda. Pueden ser dos al short, un out. Vuelta primera, doble play. Del 4 al 6 al 3, la doble matanza y logra colgar el cero Record. Luciendo el cuadro de los Piratas y ya se fueron tres completas en el Nido Verde. El equipo filibustero y los Cañones de Loreto, 0-0. Regresamos.
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0: Estamos de vuelta, ya llegamos a la cuarta entrada, pintadito el duelo de pichón entre Antonio Santos y Joe Record. Apenas un imparable por cada bando. Viene de nueva cuenta entonces la nave filibustera a tratar de tomar la delantera en este cuarto rollo. Miguel Ángel Berton, Jesús Favela en la caja de bateo.
1: Bueno, pues ya estamos de regreso en la parte alta de la cuarta entrada. Lanzamiento para home. Abierto y es la primera bola para Jesús Favela. Muchas gracias a Javo Rugerio que se comunica con nosotros, mandando saludos a todo el equipo. Qué bueno que te estés divirtiendo, amigo. Aquí estamos con el gusto y placer de siempre disfrutando del rey de los deportes. Va a ser una gran serie, indudablemente va a ser una tremenda, tremenda serie. Dos novenas que tienen potencial en su roster. En caso de los Piratas, yo sigo pensando que es un equipo que va a levantar, que va a mejorar en el transcurso de la campaña. Lanzamiento para home, le canta en el primer strike y la cuenta se coloca en 2 y 1. Los Piratas y los Pericos que ya se vieron las caras, pero en Campeche. Ahí ganó la serie el equipo emplumado. 2-1. Juegos muy buenos, muy parejos, muy intensos también. Buscando la esquina de afuera, dice que no el umpire y la va a pedir Michael de la Cruz. Ese número 4, pues sí, la verdad es que ha habido varios, ¿eh? Varios picheos llegando a la cuarta entrada y ahí de la Cruz seguramente va a acertar otra vez. La cuenta se va a emparejar 2-2, entonces ahora para Jesús Favela.
0: Él sería un buen umpire de robot.
1: Pues sí, mira. Sí, ahí de la Cruz va de 2-2, ¿no? Mientras Paco Peña ya falló uno. El caso de la Cruz, los dos que ha solicitado, han estado en lo correcto. Buscando la esquina de afuera, abriendo demasiado, 3-2. Y los Piratas han perdido sus últimas 6 series. En la última ante los Tigres solamente se jugó uno debido a la lluvia. De modo que pues son 6 series perdidas de manera consecutiva. Sí, son una buena cantidad de juegos que se le han escapado al equipo campechano. Machucón de Fado, la pelota va para atrás. Con Campeche ha destacado Andy Stevenson, que batea 326. No está Connor Hollis, pero Connor Hollis batea 336. Tiene 45 imparables. Y el caso de Calvin Mitchell, que aparece como primer bat, que batea 326 con 4 home runs y 20 carreras producidas. Otro batazo de foul. Buen turno por parte de Chuyito Favela. Aquí continuamos, amables amigos. Junior Beard, Edgar Pérez, servidor Miguel Ángel Beard. Qué bueno que están con nosotros en este primero de la serie. Una noche muy agradable en Puebla. Ha sido una tarde calurosa, agradable. El Angelópolis. Deseando que estén pasándola muy bien también. Allá en Campeche, disfrutando del juego y siguiendo a sus Piratas. En 3-2, otro batazo de foul. Tremendo turno por parte de Favela. Favela sacó roletazo por el short en el primer episodio. Y bueno, los Pericos y los Piratas ya se vieron las caras, decíamos, en esta campaña. La serie que ganó Pericos la ganaron Mark Simon y César Vargas, o sea, dos relevistas. Pizarras de 12-3. Y 8-3. Batazo elevado, la pelota de foul, fuera de juego, rompecristales de Chuy Favela.
0: Esa del 12-3 fue la del tema de la mala anotación, Miguel, donde le habían puesto par de cuadrangulares a Moisés Gómez, le quitaron uno a David Rodríguez, le quitaron el jonrón a Rogelio Cobos. Simon tiró la entrada perfecta con 3 ponches y le pusieron que tiró una un tercio con una carrera en contra. O sea, era una anotación totalmente ficticia.
1: Sí, caray. ¿Quién sabe qué pasó ahí en la anotación? Que afortunadamente ya después, por una petición que se hizo por parte de los Pericos de Puebla, pues se corrigió todo aquello. Pero había sido, pues sí, como está la lluvia ahorita por allá, un desastre. 3-2 en la cuenta para el bateador.

0: Listo, Antonio Santos, aceptando la señal el dominicano. Aquí viene para home, batazo elevado para jardín derecho, es profundo pero fildeable. Allá se va colocando la hormiga atómica, Lorenzo Cedrola captura. Y tenemos ya el primer out. Dominado Chollito Favela y Santos continúa con su dominio. Vendrá el peligroso Andrew Stevenson a la caja de bateo. Sí, realmente los juegos que Pericos ganó allá habían iniciado muy bien en cuestión de los abridores y terminaron definiéndose por los relevos. Ahí lucieron mucho los relevos de los Pericos. Una serie en la que el relevo emplumado solamente permitió una carrera, y eso fue en el último de la serie. Mejoró notablemente, porque los relevos no habían andado muy bien. Toque de pelota por tercera, De la Cruz levanta, tira, Saif en primera. Toque de bola magistral por parte de Andy Stevenson. Por la raya de tercera, De la Cruz tomó y metió fuego hacia el guante de David Rodríguez, pero la velocidad de Stevenson termina imponiéndose. Vean la maestría para tocar la pelota por el lado de tercera, y esto es imparable para el norteamericano.
1: Y aparte la gran velocidad con la que cuenta Stevenson, porque salió totalmente disparado, Miguel. De hecho llega con tiempo ahí a la inicial, le marcan el quieto, y a final de cuentas también se termina despegando de la primera colchoneta David Rodríguez. Con esto Campeche amenaza con corredor en la inicial.
0: Vamos a ver entonces a Félix Pérez, ahí está el bateador designado de los Piratas para tomar su turno. De costado presenta Santos, salió el corredor hacia la intermedia, batazo elevado, corto para jardín izquierdo, ya fintaron al corredor que se barrió, atrapa Erlis, el tiro a primera, out en primera. Espectacular jugada la defensiva. Salió el corredor, le hizo swing Félix Pérez, porque había agarrado un brinco enorme. Falló el cubano, Erlis Rodríguez atrapa, pero lo que no se ve en la toma es cómo Cristian Adames le hace creer a Stevenson que hay tiro. Stevenson se barra en segunda, ahí ya se barra en primera. Parece que alcanza a llegar Stevenson, pero lo que no vemos en la toma es cómo se barra en la intermedia, porque Cristian Adames le hace creer que hay tiro del catcher, como si fuera un robo de base. Stevenson se barra en segunda, hasta que, pues seguramente escucha que es un elevado, la va a agarrar Erlis, y regresa desesperadamente a la inicial, en una de esas jugadas donde el béisbol se hace el deporte más inteligente de todos. ¡Qué barbaridad!
1: Sí, de hecho, él salió disparado a la intermedia, Miguel, pensando que se iba a estafar la colchoneta, porque exactamente llega barriendo de cabeza, y tarda en darse cuenta de lo que está pasando en el terreno de juego, porque no regresa de inmediato a la primera colchoneta, tarda en reaccionar que tiene que regresar, y es cuando, bueno, ya se da esta jugada, donde caray está bastante
0: esto es lo que se está revisando.
1: Sí, sí,
0: pero lo que estamos comentando, el por qué se apretó tanto la jugada en primera, porque la gente va a decir, pues para qué salió si vio que era un elevado, se había regresado. Pero es que en la toma no se ve que Stevenson se barrió en segunda, se levantó y se arrancó a toda velocidad de regreso
1: y
0: a primera.
1: Se barrió de cabeza, ¿eh?
0: Sí, había como tú decías, o sea, cuando él arranca el robo, para empezar, él piensa que tiene la base robada porque agarró un brinco enorme. Félix Pérez le hace swing. Yo creo que si la deja pasar Félix Pérez, ya ni hay tiro a segunda. Esto ya es el tiro hacia la inicial. Es lo que se está revisando, amables amigos. Muy bien por David Rodríguez, que hace el cambio de pies. El tiro un poquito abierto. Y nada más hay que determinar si todavía tiene el pie derecho sobre la almohadilla David Rodríguez o no. Que en esa toma parece que está separado de la primera colchoneta.
1: Sí, de ser así, le estaría marcando el quieto a Stevenson, que aún así, con todo lo que le pasó a Miguel, que llegó barrido de cabeza, en lo que reaccionó, le metió velocidad para regresar a la inicial, ¿eh?
0: Una jugada, pues, completamente llena de astucia, de inteligencia. Bueno, en esa parece que sí está arrastrando el pie todavía. Pero regresando a esto, caray, o sea, sale el corredor no ve a dónde es el batazo. Cristian Adames.
1: Arriba, Miguel, está su casco, ¿eh?
0: Sí, porque ya se había barrido en segunda. Cristian Adames le hace creer que hay tiro y entonces se barre. Cuando se da cuenta que no es lo que él cree o lo que le hicieron creer, regresa a toda velocidad a la inicial. Por cierto, qué capacidad física de Stevenson para salir al robo de segunda, barrerse en segunda, regresarse a primera y luego volverse a barrer en la inicial. Y en una jugada muy, muy apretada. A ver si en algún momento nos pueden dar la toma de cuando llega a segunda. Ahorita esto es lo que se está revisando. Esto es lo que en estos momentos es polémico. Lo otro es simplemente para que se den cuenta de

0: cómo se desarrolló toda la jugada. Parece que sí es out.
1: Me parece que sí, Miguel. Y de hecho la gente ya también reaccionó aquí en el estadio porque la pusieron en la pantalla.
0: Sería del 8 al 3 directamente la jugada en la inicial para el out. Ahí está el tiro de Erlis. Al momento que bota la pelota se desvía a la izquierda de David Rodríguez. Pero muy bien, David.
1: Sí, Stevenson ya sin protección de nada, ¿eh? O sea, dejó todo ahí tirado en la segunda colchoneta.
0: No, ya, ya, qué bárbaro. Sí, porque él pensaba que ya se había robado segunda. Vean ahí el pie derecho de David y el momento en el que entra la pelota al Newman. Pues sí. Muy bien el umpire, Jesús López Milo. Extraordinario Jesús López Miller, ¿eh? La verdad es que luciendo mucho con esta marcación, si es que se va a quedar como out en primera. Ahí está la determinación. Tremenda la jugada del 8 al 3, una doble matanza de antología en la defensiva de los Pericos. Con este performance teatral entre Erlis Rodríguez y David Rodríguez, colaborando además Cristian Adames. Se fueron tres entradas y media, amables amigos. Nada para nadie. El equipo filibustero y la religión emplumada 0-0.
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Estamos de vuelta, amigos. Ya vamos a la cuarta entrada. De momento, nada para nadie. Después de esa gran jugada en la parte alta de doble matanza por parte de los Pericos de Puebla, que curiosamente, Miguel, desde el 16 de mayo a la fecha, bueno, está ahí el dato.

0: que de momento cuenta con 14 robos de base. Ya se pone en circulación, así que Pericos de Puebla dando rápido la voz de ataque en este cuarto rollo.
1: Los Piratas de Campeche que tuvieron su primera temporada completa hasta 1981, porque cuando nació la franquicia fue un año de huelga en la Liga Mexicana. Pero en el 81 ganaron 71 juegos, perdieron solo 50, quedando segundo lugar de la División del Sur. En la primera ronda del playoff se enfrentaron a los Tigres Capitalinos, a los que vencieron 4-1 y consiguieron su primera serie ganada en postemporada. Sin embargo, después cayeron en 7 juegos ante los Diablos Rojos del México. Revirada hacia la inicial, regresa rápidamente el corredor. Los Pericos han tenido hasta el momento como sus bateadores más destacados a Cristian Adames, que batea 344 con 5 home runs. Moisés Gómez con 13 cuadrangulares, 29 producidos. Erlis, que ahí lo vemos en acción, también teniendo una gran campaña ya con 22 producidas y 14 robos de base. Lanzamiento que queda alto, la primera bola. Samar Leiva, que no juega hoy, batea 327. Luis Castro, 364, ya con 6 para las tablas. David Rodríguez tiene 9 cuadrangulares. Y este Lorenzo Cedrona, que ahora batea 302. Son los principales referentes ofensivos que tienen los Pericos. Listo el pitcher, salió el corredor, batazo de línea, foul por primera. Salió un trueno por el lado de la inicial, se tiró por ella y afecta a Amador, pero apenas se abrió el terreno de foul, coqueteando con la raya el batazo.
0: Uno de internarse de imparable esa pelota, estaríamos hablando ya que Elvis Rodríguez estaría llegando a tierra prometida, obviamente sabiendo de la velocidad con la que cuenta el venezolano.
1: Tiene que regresar a la inicial Erlis, que ya decíamos tiene 14 robos. Esto es de lo peligroso de los Pericos. Pericos es la segunda novena con más cuadrangulares en toda la Liga Mexicana. Tiene 56. Y también la que más robos tiene, 63. De costado presenta el récord. Aquí viene para home, toque de pelota, es hacia el catcher, Peña levanta y saca en la inicial. Funciona el sacrificio por la vía 23, el out. Se mueve Erlis hacia segunda. Normalmente en Puebla no tenemos juegos de 0 a 0. En Campeche quizás es más común, pero en Puebla no. Por eso es que hay toque de sacrificio para poner al corredor en posición de anotar.
0: De hecho, eso se ve raro y si no estuviéramos en el ensayo, pues no lo creeríamos, ¿no? No, ni estás viendo el juego.
1: Sí, no puede ser. Es raro. Y además son dos equipos de gran bateo, tanto Piratas como Pericos batean mucho. Pero fíjate qué combinación tan interesante tiene Pericos, porque normalmente el equipo que da muchos cuadrangulares es porque tiene bateadores pesados, no roba bases. Y el que roba bases normalmente pues no tiene muchos home runs porque son bateadores más de contacto, ¿no? O sea, el perfil como que es raro tener un equipo de tantos cuadrangulares y de tantos robos de base. Creo que es un equipo pues un poco más atlético, un poco más balanceado en cuestión de capacidad física, porque son bateadores de poder, pero pues todos corren, ¿no? Digo, hasta Moisés Gómez, que es un tipo muy corpulento, corre muy bien. Michael de la Cruz, que es el catcher, ya lo hemos visto, también roba bases. Conecta Adames, línea en el hoyo de tercera y short. La pelota va de hit para jardín izquierdo. Van a detener en la antesala a Erlis Rodríguez, que tuvo que esperar a que el batazo pasara. Además del brazo, que es bastante fuerte, de Jesús Favela, y los Pericos atacan con corredores en las esquinas. Chécale a Adames con este cable de alta tensión a la banda contraria.
0: Ahí está respondiendo ahora Cristian Adames a la ofensiva. Y será interesante, Miguel, ver al final de la campaña con cuántos jonrones termina Pericos de Puebla y con cuántos robos de base, y ver si algún otro equipo en la historia de la Liga Mexicana tiene un balance similar al que puede tener Pericos en esta campaña.
1: Sí, porque
0: hablamos como el 40-40, ¿no? Cuando José Canseco inauguró ese rubro, ¿no? O sea, no es tan común.
1: Así es. Que haya peloteros que den home runs, ¿no? Y roben tantas bases, ¿no?
0: Como lo hizo. Y ahora de manera colectiva, es más raro.
1: Colectivamente, de hecho, es un equipo en Liga Mexicana de esas características. Difícil encontrarlo, probablemente los Charros de Jalisco en los años recientes, que ha sido un equipo que roba muchas bases, y por las condiciones de su estadio, y la gran mayoría de los de zona norte, pues se conectan muchos home runs, ¿no? Podría ser Charros de Jalisco, pero no es un perfil muy común. Ahora, todo esto se junta con que el picheo de los Piratas tiene el porcentaje de carreras limpias admitidas más alto de toda la Liga Mexicana. Los Piratas tienen efectividad de 6.97. Son combinaciones peligrosas para el equipo campechano, pero hoy muy buen trabajo el que está haciendo Joe Record.
0: Sí, hoy no pareciera eso.
1: Hoy no lo parece. Son 39 lanzamientos para el de Anaheim. Y ahí viene David Rodríguez, el cuarto cañón, a tomar el turno. Abróchense los cinturones, amigos, que hay turbulencia en la conclusión de la cuarta entrada. Listo el pitcher, aceptando la señal, checa los corredores, ahora suelta, lanzamiento bajo, y es la primera bola. Los Piratas hoy con récord, mañana iría Bob Milwaukee, y para el viernes está anunciado Jackson Terrell. Jackson Terrell es el pitcher anunciado para el partido de el domingo. De costado presenta el derecho. Record. Aquí se impulsa y suelta. Cantado. El primer strike. La pelota muerde la parte interna y el conteo está en el 1-1. Por los Pericos. Hoy está lanzando Antonio Santos. Mañana tira

0: Vladimir Gutiérrez, el cubano. Y para el domingo va a estar Kleiber Pérez en el centro del diamante. El costado presenta el derecho. Aquí viene para home. Palo para Jardín Central. La pelota se va, se va. Y está del otro lado. Por todo Jardín Central, bambinazo de tres carreras. Chécale. El décimo de la campaña para D-Rod, que le pone número a la casa. Y con el batazo rey del béisbol, Perico se pone adelante. 3-0. Ante la algarabía, ante los gritos, ante la locura de la multitud en el parque, hermano Cerdán, aquí está la tabla de David Rodríguez.
1: Justo cuando hablábamos del buen ritmo que llevaba el picheo de los Piratas de Campeche, aparece David Rodríguez para desaparecer la pelota y colocar al frente a los Pericos de Puebla por pizarra de 3-0. Aparte, se fue por el lado más largo del estadio esa pelota de David Rodríguez.
0: Nada más, fue siguiendo el viaje del esférico el patrullero central Andy Stevenson. Y ahora Luis Castro viene a tomar su turno. Después de la gran jugada a la defensiva de los Pericos en ese doble play, aparece el sencillo de Erlis, el sencillo de Adames. Y este bombazo por parte de D-Rod. La pelota queda abierta y la cuenta está en una bola con un strike. Encantado, vale doble. Ya habíamos hablado de la peligrosidad en cuanto al poder en el bateo de los Pericos y la alta efectividad en el picheo campechano. Lanzamiento alto, dos bolas y un strike.
1: Ya que preguntaba la semana pasada, Miguel, que si Pericos con el cambio de manager no iba a robar bases, y ese mismo miércoles se robó 7 bases, ¿no? Sí. El martes.
0: Siete robos. Y allá va la tabla para Jardín Izquierdo. La pelota va de foul. Apenas se abrió el batazo, coqueteando con el poste amarillo. Y ya le encontraron el modito a Récord, que, pues, dicho con todas sus letras, es un gran lanzador acostumbrado a relevar. Fíjate que hace rato en la práctica de bateo le comentaba a Dallas Williams, ¿te acuerdas que él estuvo con los Pericos? Que si el hecho de utilizar a Joe Récord era una especie de opener, pensando en que, pues, a lo mejor iba por una o dos entradas y luego ya venían otros relevistas, y me decía, pues es posible, pero no. O sea, si va lento y vemos que no puede primera o segunda entrada, pues tendrá que venir el relevo. Y allá va la línea, batazo que va de hit para Jardín Izquierdo. Allá va Castro para la intermedia, ya se detuvo en segunda. Y el tiro no había sido del todo bueno. Se detuvo Castro en la primera colchoneta, aunque pudo ser extra base. Le dice Matías, el brazo de Jesús Favela, yo lo conozco. Tiene tremendo brazalete Favela y por eso frenaron a Castro en la inicial.
1: No, hizo bien, a final de cuentas, basado en la experiencia, pues no lo vas a retar, Miguel. Digo, tal vez dispararon mal, pero tampoco eres albino para saber si iba a lanzar mal o no. Así que mejor le pone freno de mano y viene River Town a la caja de bateo.
0: Como que se quedó lamentándose, ¿no? El corredor. No, Favela tiene tremendo brazo. Yo creo que es uno de los brazos mexicanos más importantes hoy por hoy en la Liga Mexicana, en lo que se refiere a los jardines. Chuyito Favela, River Town a la caja de bateo. De pasar el disparo que se queda demasiado bajo. Gracias, Alex. Saludos. Ah, caray, dicen que Edgar bailó, por eso se puso blanco el estadio el miércoles. Que porque Edgar bailó, a ver si explicas eso. Lanzamiento para home, disparo demasiado abierto, la cuenta va a 2 bolas y un strike. ¿Te atreviste a bailar, de verdad?
1: Bueno, sí bailo, pero no creo que eso haya provocado la granizada.
0: ¿Sí bailas? ¿Eso crees tú?
1: Eso me han dicho.
0: Eso no te han dicho, ese engaño te han dado, pero... No, Edgar es muy buen bailarín. Lo digo de manera seria, honesta y directa.
1: De corazón.
0: Es un gran bailarín, Edgar. Sí, digo,
1: me ganas.
0: Pues sí, pero yo no pagué clases, hermano. Sí, no, yo. Ahora sí que yo me fui por la libre.
1: Yo lo traí en la sangre, ¿no?
0: En 3-0, salió el corredor, le cantan el strike, allá va el tiro, safe en segunda. Luis Castro llega barrido con las guanteletas por delante. Y una estafa más para los Pericos en la temporada.
1: Mostrando sus armas, cuadrangular y rodeo.

0: hace precisamente en esta entrada, Miguel.
1: Tremendo el brinco, ¿eh? Tremendo brinco que agarró a Luis Castro en esta posibilidad. La cuenta está en 3 y 1 para Rivertown. A tiro de hit para los Pericos. La potencial cuarta carrera en los elegantes spikes del soldado Castro. Lanzamiento para home, rola por la segunda base. Ahí está Fernando tirando hacia la inicial por la ruta 43. Está cayendo el segundo out. Aprovecha Castro para moverse a la antesala. Tenemos dos tercios fuera. Y vendrá Moisés Gómez a la caja de bateo. Este dato que publicas, Edgar, está muy interesante. La última visita de Campeche a Puebla fue el año pasado, en el mes de mayo, y en temporada regular. Y los Piratas se llevaron la serie 2-1. Los pitchers que ganaron esa serie el año pasado, mientras vemos ahí la repetición, fueron James Hoyt y Darrell Thompson. Pizarras de 11-7 y 9-5. El juego que ganó Pericos lo ganaron 14-1, con triunfo para Fernando Lozano y Cristian Adames, que pegó cuadrangular con 5 carreras producidas. Pero Campeche ganó la serie. Eso fue también en el mes de mayo. O sea que en temporada regular tiene prácticamente un año que no se veían las caras en este estadio Piratas y Pericos.
0: Sí, porque el año pasado, Miguel, hay que recordar que Campeche vino dos veces. De hecho, ahorita en la previa, por ahí está el otro antecedente.
1: De costado presente el pitcher, aquí viene para home, rola por primera. De frente el batazo, no tiene problemas. Jafet, el mismo, decide pisar la inicial. Y tenemos así el tercer out. Sin embargo, los Pericos, con el swing asesino de David Rodríguez, fabrican 3 carreras en este cuarto episodio. Avanzando el primer partido de la serie desde el Parque Hermanos Cerdán de Puebla, en una noche de gran ambiente y de los primeros cañonazos que ya empezaron a sonar, el swing de David Rodríguez, después de 4 completas. Chécale, 3-0. Regresamos.
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1: No, la verdad es que eres muy buen bailarín. Algún día tendremos la oportunidad de demostrárselo al público. Lanzamiento para home, rola por tercera. Ahí está Castro levantando la pelota. El tiro a la inicial, parejito el tiro a primera. Se va dominado Francisco Peña, ya tenemos el primer out. Muchas gracias a Gerardo, escuchando el béisbol en el radio, dice, en carretera con mi novia Ari López, disfrutando de la transmisión. Saludos, Gerardo, y saludos a tu novia Ari López, a nuestro amigo Clipper Azul, que también manda saludos a su esposa Fernanda, que hoy trae bien puesto el jersey emplumado. ¿Que cuánto tiempo va a estar fuera Samar Leiva? Es cuestión de, a lo mejor mañana ya juega. No es una lesión grave. Lo de Samar, simplemente se barrió mal allá en Querétaro y se lastimó un poquito el hombro. Parece que se tiró antes y se atoró. Batazo elevado para jardín derecho. Lorenzo Cedrola, debajo de la pelota, captura y con ella está cayendo el segundo.

0: segundo out. Tenemos dos tercios fuera. Luciendo y además economizando lanzamientos, Antonio Santos, vendrá Emmanuel Ávila.
1: Apenas lleva 62 lanzamientos el dominicano en el centro diamante y viene ahora a enfrentar a Emmanuel Ávila. Así que Santos de momento caminando por aguas tranquilas, Miguel.
0: Muchísimas gracias también a nuestro amigo Pablo Flores, a Josué Salazar, muchas gracias que se comunican con nosotros. A la maestra Gabriela Conde, Pamela, que dice gánenle a los piratas. Sí, bueno, pues es una serie muy buena, atractiva, siempre peleada. Ahora jugándose precisamente aquí en el Parque Hermano Cerdán y Pericos con la idea de ajustar cuentas, ¿no? Campeche a final de cuentas les ganó serie en playoff el año anterior. Le cantan el primer strike a Emmanuel Ávila.
1: Pero es que el año pasado Campeche de repente se enrachó, Miguel. No, a medio calendario no pintaba lo que iba a ser el final de temporada, Miguel. Exactamente en la segunda mitad de campaña fue cuando Campeche se volvió imbatible.
0: Sí, lo hicieron muy bien y metieron en aprietos a los Diablos también en playoff. La pelota se queda dentro de la cuenta en una bola y un strike. Hablábamos de esa serie en mayo. Los Piratas visitaron a los Pericos en el arranque de la temporada de ese 2025 y perdieron la serie completa, pizarras de 5-0, 6-4 y 8-1. O sea, al inicio de la temporada Pericos sí barrió en esa serie, pero luego cuando Campeche regresó en mayo, se llevaron la serie 2-1. En esos juegos, el que ganó 5-0 lo tiró Vladimir Gutiérrez, el que ganó Pericos 6-4 lo tiró Liarvis Breton, y el que quedó 8-1 fue victoria para Ángel Sánchez. Dos bolas y un strike. Batazo elevado, peligroso para jardín izquierdo hacia la raya. River Town se va colocando, tiene la pelota y con ella está cayendo al tercera. Sale convertido en un torbellino del centro del diamante Antonio Santos, retirando en orden. Y tiene ahora 4 retirados de manera consecutiva. 4 entradas y media, el juego es legal, amables amigos. Los fabulosos Pericos están doblando al ejército del Golfo. 3-0.
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0: estadio Hermano Serrán. Vamos a cerrar la quinta entrada y aprovecho, Miguel, también para mandar una felicitación a mi hermana que hoy está cumpliendo años, a Dulce Jimena Pérez Herrera, que no nos invitó a la fiesta, pero bueno, esperemos que esté festejando agradablemente. Bueno, al rato le caemos, al rato le caemos, aunque no nos quiera invitar.
1: Yo creo que la condición es que no baile,
0: y que no cante.
1: Uno y nada, la cuenta para el bateador en turno, y Ryan Bourassa está ahora en el centro del diamante. Lo mismo que nuestro amigo Alejandro Sayas, que también se pone en comunicación. Son ustedes muy amables, qué bueno que se diviertan con el juego. Un abrazo para la gente, a Fernando Romero, que nos escribe en estos momentos y nos dice: muchas felicidades, soy fanático de los Piratas de Campeche, pero me divierto mucho.

0: Mucho. Con la transmisión de los Pericos, Fernando, pues...
1: Bienvenido.
0: ¿Para qué te digo? Hablas y ya sabes leer. Ahí está el lanzamiento que va buscando la esquina de afuera.
1: Oye, lo de récord, a final de cuentas, 4 entradas con 5 imparables y 3 carreras. Miguel, me parece buena apertura por parte de récord, tomando en cuenta que no es abridor.
2: Y allá va el cañonazo para jardín derecho central hasta lo profundo del parque. La pelota pica y va del otro lado. Premio doble de Michael de la Cruz. Chécale. Correcto, sí, un gancho a la Julio César Chávez, uno de los padrinos de los Pericos esta temporada. Y de la Cruz poniéndole sabor al ataque emplumado con esta tabla que fue a dar a lo más profundo de Rice Center.
1: Sí, batazo panorámico por parte de Michael de la Cruz, que ya se coloca en posición de anotar. Ahí está como pica en la franja de advertencia y se va del otro lado exactamente al bullpen de los Pericos de Puebla. Ahí vemos festejar a Michael de la Cruz.
0: Buena tabla por parte de Michael de la Cruz. Y no, aquí viene Miguelito.
1: Con dos jabs y un gancho, ¿eh?
0: Lanzamiento para home. Pelota baja y es la primera bola. Miguel Guzmán batió para doble play en el tercer episodio, buscando su primer imparable de este partido. Y bueno, pues la labor de Joe Record, que para ser un relevista corto, pues no fue mala. Fueron 4 entradas, un total de 5 imparables con 3 carreras que todas fueron limpias, con par de chocolates sin base por bolas. Y ahora Ryan Bouraza, el que tenemos en acción. Segundo pitcher que está utilizando el manager Lloyd McClendon. Listo el pitcher, aquí viene para home, batazo elevado para jardín derecho central. Allá la va pidiendo Stevenson, debajo de la pelota, captura, pisa y corre para tercera, y llega barrido, quieto en tercera. Con los Spikes por delante, Michael de la Cruz, lo dicho, es un catcher, pero corre muy bien de la Cruz, súper veloz.

0: pies de la caja registradora.
1: Vamos a ver entonces ahora a Erly Rodríguez. Se abre por tercera ocasión el line-up de los Pericos, tratando de agregar carreras el equipo emplumado en este momento. El cuadro juega completamente cerrado. Lanzamiento para home, línea para jardín izquierdo, hacia atrás Chuyito, se queda con la pelota. Pisa y corre para home y viene timbrando de la cruz la cuarta carrera. Buena línea, fly de sacrificio de Erly Rodríguez. Carrera producida, tenemos dos outs.
2: De ahí está el batazo, que a final de cuentas, Fabel.
1: Pero ahora a Lorenzo Cedrola, dos outs en la conclusión de la quinta entrada. Abanique, soy arrepentido el primer strike. Por cierto que el apellido de este Ryan Bouraza es francés. Es de origen francés.
3: Habrá que ver cómo se menciona. ¿Te acuerdas de este? Bueno, era Steve Bourgeois, ¿no? Pero escribe a Bourgeois. Ya cuando nos enteramos que era francés, lo de Steve Bourgeois, el lanzador de los Raperos Saltillo.
1: ¿Te acuerdas?
3: Que se escribía Bourgeois. Ya cuando supimos que tenía lo de la pronunciación francesa, era totalmente diferente.
1: Bueno, pero tú tienes raíz francesa, entonces.
3: Claro, por eso yo sabía que era Bourgeois.
1: Para decirlo, ¿no? Bourgeois. ¿Y este cómo sería? Se escribe Bouraza.
3: Le preguntamos mañana, ¿no? ¿Te parece?
1: Bueno, pues está bien. Fíjate que nació en Minnesota, pero el apellido es de origen históricamente francés. Ryan Christopher Bouraza. Nacido el 18 de diciembre de 1999. Qué picherazo ese de los Araperos, ¿eh? Era un picherazo aquel. Patazo muy elevado para jardín central. Sin problemas de estacionamiento. Andy Stevenson captura y tenemos ya el tercer out. Sin embargo, los Pericos con el doblete de Michael de la Cruz y el fly de sacrificio de Erly Rodríguez agregan una carrera en este quinto episodio. Se fueron cinco entradas completas en el primer juego de la serie.

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adelante en la pizarra, pero vamos a ver cuánto puede durar, porque sexta, séptima, octava, novena entrada, normalmente aquí es de rally. Se cuadraba para tocar Fernando Pérez, dejándola pasar, y es la primera bola. La gran noticia hoy por el picheo de los Pericos es Antonio Santos, en mayúsculas,

0: ese momento su estadística.
1: Sí, ya por pizarra de 4-0, luciendo el mexicano, aparte de sacar el buen ritmo que lleva entre picheo y picheo, no es un lanzador que se tarde tanto en soltar el disparo, y aparte con el sello de Barceló y de Hinoa, ¿no? En tiempos pasados que también traían esa misma dinámica.
0: Qué etapas, ¿no? Con Lorenzo Barceló.

ustedes al principio de la transmisión, es un pitcher que hay que caerle temprano. Normalmente, si a Santos no le haces carreras en la primera, segunda entrada, el tipo viene de menos a más. Esa ha sido su gran fortaleza también. Lanzamiento para home, pelota que queda arriba, dejándola pasar en este juego. Ibarra cuenta con un chocolate y ahora tiene la revancha en contra de Santos. El duelo también con el cuerpo técnico que tenemos de ambos lados, con los managers. Y llegamos a una zona de estrategia. Cuatro carreras muy engañosas, porque aquí no te garantizan nada. Línea por tercera, qué jugada, levanta el tiro hacia la inicial de Castro y saca en primera.

0: cómico, lírico y dramático el fildeo de Luis en la antesala y la defensa siciliana de los Pericos apoya a Santos. Así salió un trueno por tercera. Mejor el guante de Castro, la esquina caliente.
1: Aparte los grandes reflejos por parte de Luis Castro y la forma en que toma la pelota, se incorpora y la manda a la inicial, hace una gran conexión con David Rodríguez, un disparo certero, pero mucho mejor los reflejos por parte de Castro en la antesala.
0: Salió un verdadero trueno por tercera y tendido Castro se quedó con la pelota, se incorpora y alcanza a meter un fuego fulminante hacia primera. Ahora con dos outs, Calvin Mitchell a continuación. Sí, hemos hablado del trabajo de Santos en este episodio, pero la defensiva ha sido clave, el tema de la confianza también, lo que puede llegar a ser para cualquier serpentinero. Muchas dobles matanzas también alrededor de este juego. La más importante, sin duda, la que completó Henry Rodríguez con David en ese fly, donde se engañó al corredor hacia segunda y después... En ese playa Jardín Central terminaron retirando la doble matanza. Esa ha sido la más emocionante o la más trascendente, pero las de rutina también han sido claves para ambos equipos. Ahí en la segunda base vemos brillar a Miguelito Guzmán con el equipo de los Pericos de Puebla ante ahora la ausencia de Samar Leiva. En 2 y 1, Santos aceptando la señal, buscando todo en este episodio. Aquí suelta, no, pelota que queda afuera y es la tercera bola. Se ponen con todo de bateadores ahora Calvin Mitchell y la oportunidad. Jesús Favela va a llegar a continuación a tomar su turno. La Liga Mexicana entre polémicas, noticias, reglas, causando de todo en este año. Batazo elevado, corto para el central. Hacia adelante, Erlis la va persiguiendo y en plena carrera se quedó con la pelota. Un batazo corto, pero en el radar de la nave de Erlis, y de esta manera Santos, rápido y en orden. Buenos días, tardes, noches, cuelga el cero. 5 entradas y media en el estadio Hermano Cerdán. Los Pericos siguen adelante en la pizarra, 4-0. Pausa y regresamos.
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0: la sexta entrada. Y ya fue todo para el lanzador Urasa, y termina saliendo del centro del diamante con solamente una entrada de labor, un hit, una carrera. Y viene ahora Tyler Thomas a la caja de, perdón, al centro del diamante, Junior.
1: Sí, dominado ahora con esta rola lenta y del 1 al 3 entonces el out en la inicial para dominar así a Adames, nuevo serpentinero ahora Tyler Thomas, el hombre que va ahora con el número 7 ahora, y sí, los apellidos que se ven muy, muy poco. Eso no es lo ideal. Lo principal pues es el número, entre la tipografía, los colores, pero ya apareciendo ahí Tyler Thomas a continuación.

0: acabó entonces la era del rococó que tuvimos la entrada pasada con el apellido. Y ahora, a buscar hacer más daño, David Rodríguez en la caja de bateo, de los protagonistas también de este juego, con ese cuadrangular donde el equipo de los Pericos de Puebla tomaba ventaja y que además encendió el estadio. Hoy la entrada muy buena. Otra vez la gente ha respondido de gran manera contra el equipo de los Piratas de Campeche.
1: Viernes de quincena, va a haber after. El fin de semana.
0: Está Edgar Pérez. Están los Pericos de Puebla, sí, está Pepe, está Pía. Están absolutamente todos invitados a esta fiesta llamada béisbol, que en la Angelópolis desde hace varios años ya no deja de crecer.
1: De hecho, Miguel ya está calentando con el grupo que va a estar en el after.
0: Sí, va a ser el soundcheck, va a ser el soundcheck para este episodio. Por eso es que entramos cantado el strike ahora para Rodríguez. Después de Rodríguez, Castro vendrá a continuación a tomar. El conteo ahora en 3 bolas y 1 strike para David Rodríguez. Abanica, no le encuentra, se verá lo máximo la cuenta. El inicio de la historia con los Piratas de Campeche en una zona divisional, en la zona sur, 83-2004, los años pues más importantes de los Piratas. Aprovechamos para mandar un abrazo a toda la gente que nos va escribiendo, también a gente que estuvo con el equipo de los Piratas y con quien hemos tenido la oportunidad de coincidir también en este aprendizaje de la crónica y también, por supuesto, del nivel profesional del béisbol. Ahora los Pericos buscando regresar a esa zona de los triunfos. Serie complicada en Querétaro, aunque como decíamos en la previa, el tema de los abridores complicó mucho la labor de los Pericos y ahora es un guión totalmente diferente. Sale un batazo elevado, corto para jardín derecho. Se va colocando hacia adelante, capturando la pelota, está Calvin Mitchell y cayó así el segundo out rápidamente, luciendo a Tyler en el centro del diamante.
1: Así ya son 2/3 fuera, también de hecho el mismo Buraza había lucido en el centro del diamante, pero terminó pensando en el doblete de Michael de la Cruz, así que de momento este nuevo lanzador Tyler Thomas tratando de una argolla más, pero viene Luis Castro, el hombre de la gran atrapada de la antesala hace un momento.
0: Este equipo de los Piratas de Campeche que realmente, remontando a los inicios de este equipo con el nombre de los Alacranes de Durango, no terminaría en esa primera temporada debido a la huelga que ya se comentaba hace rato, pero el primer nombre, el primer acercamiento en la franquicia al menos, fue de los Alacranes. Abanica, no le encuentra ahora, Castro se va en banda de manera fuerte, swing de pocos caminos, parte de Luis. En este juego, Castro ya tiene imparable, robo de base, dando una lata constante en el line-up y la jugada defensiva que nos regaló hace rato Castro fue de primera plana. Jugadorazo por los Pericos de Puebla, Castro, de estas nuevas revelaciones. Empezaba la campaña y había muchos nombres nuevos, donde llegaron muchas preguntas. Inicialmente Castro no estaba en el roster de los Pericos de Puebla, al menos en el día que se anunció aquí en el Parque Cerdán. Entre el show de pirotecnia, las palabras de todo mundo, los buenos deseos. Pero Castro no aparecía en ese primer roster. Pasaron algunos días para que se incorporara con los Pericos de Puebla. Y desde su llegada, la verdad es que Castro se ha mantenido en tremendo nivel. Actualmente bateando 367. Y liderando varios departamentos en la zona sur y sobre todo de los Pericos de Puebla. Lanzamiento que queda arriba, se va a emparejar la cuenta. 2 bolas y 2 strikes. Además, un pelotero que está buscando esa posición en tercera base. La competencia ha estado muy, muy fuerte entre Cirno Zagaray y Miguelito Guzmán. Palo para jardín izquierdo. La pelota que va para atrás. La pelota va junto a la barda, dando vuelta y estacionándose en la intermedia. Está Castro, protagónico, estelar. El swing rebelde de Luis y Rivertown. A continuación, con tres apuestas, se enciende las alarmas del Cerdán.
1: Con 2/3 fuera, ahí está la voz de ataque por parte de Luis Castro, que va de 3-2 en esta jornada, sus batazos hacia la pradera izquierda, y ahí prácticamente yendo hasta el rincón del estadio, con este batazo por parte de Castro, y viene Rivertown de la caja de bateo, que se ha ido dominando en par de ocasiones por la ruta 4-3.
0: Momento de la verdad ahora para Rivertown.

Mucho contacto, pero Pericos, ya con dos outs, necesitando de ese imparable. La capacidad de hacer daño con dos tercios fuera le ha favorecido al equipo emplumado. Tyler, que viene para home.

0: River, y ahora tomando el turno. Zurdo contra zurdo, pelota que patina demasiado y se va a emparejar la cuenta ahora en una bola y un strike. La Liga Mexicana con algo que ha sido muy claro en cada juego, han sido los duelos de bateo. Sin embargo, hoy Antonio Santos está rompiendo con esa tendencia y está regalando tremendo juego en el picheo. Rola por el short, levantando la pelota y sin problemas el tiro hacia la inicial del 6 al 3. La jugada de Cristian Ibarra para completar así el out. Amenazó Castro, pero colgando el cero Tyler. 6 completas, amables amigos, en el estadio Hermano Cerdán, los Pericos de Puebla siguen adelante en la pizarra, 4-0. Pausa y regresamos.
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4: Está aspirando a su cuarto triunfo de la campaña y colocaría su récord en 4-1, pero bueno, a esto todavía le falta historia en este cotejo, y de momento viene Emailín Montilla al centro diamante de Miguel Ángel Vera.
5: Entra otro dominicano, ahí tenemos a Emailín, el zurdo tira lumbre, el que viene a trabajar ahora. Este ya no es Antonio Santos, este es Emailín Montilla. Santos con 6 entradas, par de hits, 3 ponches y 2 bases sin permitir carrera, y viene a darle las buenas noches Jesús Favela. Chuyito que va de 2 nada en este partido. Saludos y gracias a Betito González. Dice, no cabe duda que esta transmisión no se cambia por nada. Dice, ayer puse un rato la de Querétaro, nada que ver, el ambiente en el estadio, en fin. Muchísimas gracias, mi estimado amigo. Lo mismo a Vicky Santos, que también se pone en comunicación con nosotros. Que cuando vuelve a entrar en acción el Ampallita Robot, y que esta Ureña se recupere pronto. Creo que faltaría una serie más, ¿no? Creo que una serie más se va a utilizar. El Ampallita Robot, lanzamiento para home, batazo de foul. La pelota para...
4: Ampallita, ¿no? Ampallita Robot.
5: El Ampallita Robot. Muchas gracias a Manuel Hernández Torres. Si hay que darle confianza, dice el debutante de ayer. Todos nos ponemos nerviosos y con pánico escénico la primera vez. Saludos y un abrazo para los tres. Gracias, igualmente un gran saludo. Rola de botes altos por tercera. A ver, Castro, el brazo a primera. Levanta D-Rod por la vía 5-3. Está cayendo el primerado. Ha lucido Castro en la tercera base, bateando y ahora fildeando también, haciendo muy buen trabajo. Saludos allá en Oklahoma. Pone en contacto con nosotros. Saludos y muchísimas, muchísimas gracias. Dice que le hizo daño el descanso a Rivertown. Tenía oportunidades y las ha desperdiciado. Pues hay parte de eso, ¿no? O sea, un pelotero que no trae
4: para un mes, Miguel,
5: actividad, también es difícil que entre en ritmo. En eso tiene razón Candia Ruiz.
4: Para un mes después de una gran pretemporada, y obviamente no es lo mismo estar esperando a que entres en acción a solamente estar entrenando, Miguel.
5: Sí, sí, efectivamente. Una bola sin strike en la cuenta para Andy Stevenson. Los dos imparables que le dieron Antonio Santos fueron de Stevenson. Tocando la pelota en la cuarta entrada, sencillo al izquierdo en lo que fue la primera, gracias a Marta Alicia Flores y a la familia Tepox Flores, Tepox Whitzel,

0: y a su ahijada que está en estos momentos escuchando el juego, Mayrín López. Claro que sí, saludos a Mayrín y a toda la familia. Muchísimas gracias por estar aquí en comunicación. Buen ambiente en el estadio, hermano Cerdán. Ya hablaban ustedes de pues, todos los atractivos que hay para el juego de hoy. Mañana continúa la promoción de 50% de descuento para... ¿Mañana es qué? ¿Los niños o los estudiantes? Para el día de mañana en lo que es el partido número 2 de la serie, que por cierto, amigos de Campeche, es a las 4 de la tarde. 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Mañana está programado el juego a las 4 de la tarde y el domingo está programado el juego a las 2, para que no pierdan detalle de todos estos juegos y esta tremenda serie que se presenta entre estas dos novenas en una zona de la campaña en la que es difícil todavía sacar conclusiones. Le queda muchísimo a la temporada. 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Pero mañana se van a entregar 5,000 vasos coleccionables de Miguel Guzmán. Es el cuarto vaso coleccionable que se entrega en la temporada. Lanzamiento para Holmes. Swing. Abanica. Ponche para Stevenson. Está cayendo al segundo lado. Cortante. Nasty. La rápida de Emailín Montilla y tenemos dos outs.
1: Sí, el día de hoy el picheo poblano trae estilo dominicano. Ahora este ponche en cortesía de Montilla, que no había logrado dominar a Stevenson, que iba de 2-2. Sin embargo, ya se va de regreso a la caseta y vendrá Félix Pérez a la caja de bateo.
0: Lanzamiento con mucha velocidad, 98 millas, le llegó esta rápida, no le gustó al umpire, pero a De La Cruz sí. Y le van a cantar el strike, ese picheo está ahí. Sí, ni siquiera iba tan esquinado ese lanzamiento, eso está por ahí en la zona. Le cantan el primero al niño Félix Pérez, de dos nada en este partido. Qué velocidad tiene Montilla, y además es picheo tanto en recta de cuatro costuras como sinkers. Los dos lanzamientos van a esa velocidad. Félix Pérez tiene mucho poder también. Lanzamiento para home, se rompe el bate, sale un rodado de foul allá por el lado de tercera. La ubicación que tiene Jorge Luis Loredo. ¿Cuántos años Jorge Loredo siendo parte de la organización de los Pericos? Un elemento ya de la institución durante muchísimo tiempo y además siendo parte de pues un proceso muy exitoso que... Pues ya después, digamos que lo hizo más evidente Houston Jiménez cuando fue manager del año 2009-2010. Pero Loredo estuvo desde antes. El proceso empezó antes.
1: De hecho, Loredo Miguel llegó todavía como jugador en activo con la franquicia en el año 2000. Uh-huh. O sea, eso habla de cuánto tiempo estuvo Loredo en Puebla.
0: Sí, efectivamente. Extraordinario tiempo que pasó Jorge Loredo con los Pericos. Abanica. Ponche para Félix Pérez. Tenemos el tercer out. Sale convertido en un torbellino del centro del diamante el zurdo Montilla. Son 6 entradas y media, amables amigos. La pandilla verde está doblando a los bombarderos del Golfo. 4-0. Regresamos.
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3: Viene a tomar la loma de picheo para medirse a la Mole Gómez. Al primer disparo, batazo de foul, fuera de juego. Gracias, Eric. Se escuchó el comentario sobre que el equipo sigue intentando robos a pesar del cambio de manager. Dice, qué bueno, nos podría mandar un saludo a mí y a mi papá, Adolfo. Claro que sí, siguiendo el juego desde casa. Muchas gracias a Eric Leiva. Abanica, y es el segundo strike. También un fuerte abrazo allá en Santa Bárbara, en el Estado de México, a Claudia Rivera, a Miguel Orozco, a toda la familia que sigue el partido por allá a través de Total Play. Saludos en uno de los varios canales donde se proyecta la transmisión de este primero de la serie. En 0 y 2, la recta queda alta, 91 millas en ese rectazo por parte de Thompson. Tremendo pitcher este Darrell Thompson. Ha tenido buenos momentos con el equipo de los Piratas de Campeche desde el año pasado. Y ahí están los números de Moisés. Ya con 13 para la calle. Curva completamente descompuesta. Es el cuarto pitcher que está utilizando Lloyd McClendon. McClendon, que en su momento llegó a ser un extraordinario pelotero de los Piratas de Campeche. Bueno, varios equipos en el béisbol de las grandes ligas, pero con los Piratas de Pittsburgh, ahora manager de los Piratas de Campeche, llegó a ser un tremendo jugador. Él jugó para los Rojos de Cincinnati, los Cachorros de Chicago, y después estuvo en ligas menores con los Piratas también como instructor, con los Marineros de Seattle y también los Tigres de Detroit. ¡Swing, abanique! Recta de 92 millas, se poncha Moisés Gómez y está cayendo el primer out. De hecho, Lloyd McClendon fue de los que participó en la Serie Mundial de Pequeñas Ligas con el equipo de Gary de Indiana y ganaron la Serie Mundial de Pequeñas Ligas en 1971. Y se hizo muy famoso McClendon porque conectó cuadrangulares en 5 turnos al bat de manera consecutiva. O sea, 5 turnos se para batear, 5 home runs, y entonces pues ya desde la Serie Mundial de Pequeñas Ligas le llamaron el legendario Lloyd. Le quita velocidad y le canta en el primer strike.
4: Y en la tierra donde nació Michael Jackson.
3: Mira nada más, sigues con la...
4: Perdóname, no.
3: La resaca. De... ¿Cuántas veces la has visto?
4: Ya llevo 5, Miguel, ya llevo 5.
3: Lanzamiento para home, abanique. Y es el segundo strike. Pues de ahí es Lloyd McClendon. De hecho, los 5 turnos al bato oficiales, porque todas sus demás apariciones al plato, los entrenadores le dieron base por bolas intencional. Eso sí, ni a Ruth, ni a Diego, ni a Otani. O sea, dio 5 palos y luego los entrenadores dijeron, ¿sabes qué? Cada vez que se pare a batear, base intencional. Así de peligroso era Lloyd McClendon. Estamos hablando de la Serie Mundial de Pequeñas Ligas, ¿no? O sea, entre 12, 13 años de edad, cuando mucho, pero de todos modos tiene un gran mérito. De costado presente el zurdo, aquí viene para home, pelota alta, la cuenta se va a colocar en una bola con 2 strikes. Muchísimas gracias a mi amigo Alejandro Sayas. Gracias también, como siempre, por la comunicación por acá, a nuestro amigo Pablo Flores, a José Salazar, a nuestro amigo Jorge Santillán, que también se pone en contacto con esta transmisión. ¡Abanica! La curva se poncha de la cruz y está cayendo el segundo out. ¿Cómo se mueve ese picheo? Tenemos ya 2 tercios fuera y Thompson navegando por aguas tranquilas.
4: Así ya con un par de chocolates este serpentinero de los Piratas de Campeche. Vendrá ahora Miguel Guzmán a la caja de bateo. Miguel Guzmán, que el día de hoy va de 2-0 con roletazo de doble matanza en la tercera entrada y fue dominado en el quinto rollo.
3: Muchísimas gracias a Nemesio Ruiz, a Alexia Guerrero, a Carmen Cervantes, a Javier Gámez, a Carlos Morales. Gracias también, como siempre, a Connie PH, a la maestra Gemita, siguiendo el juego, Gerardo Pérez, a Carmen Romero también, Astro Frank, Jorgito González, entre muchos más. Roletazo por la intermedia, de frente el batazo para Fernando, que tira hacia la inicial y por la ruta 43 está cayendo el tercer out. Dominio total, total el

0: dominio por parte de Darrell Thompson en este cierre de la séptima entrada. Sigue avanzando el primer juego de la serie, amables amigos, 7 completas. Los cañones de Loreto le están pegando al barco filibustero. 4-0.
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0: entrada, la pizarra 4-0 a favor de los Pericos de Puebla, y ahora tenemos como artista principal en el centro levante a Learis Breto Junior.
1: Ya de regreso para el octavo episodio, un juego que se ha ido muy, muy rápido, como agua entre las manos. Está terminando este juego, estamos en el octavo episodio. La diferencia de carrera, recordamos, engañosa, y ahí viene Learis. Rola lenta que va de foul, Castro levantando la pelota, pero en terreno malo. Ahí en el programa de Pericos al Bat, les recomendamos que lo sigan, aquí en la página de Pericos. Se platicó con Learis Breto, Miguel Ángel Birch acaba de entrevista con el látigo Learis, y se comentaba, las octavas entradas ni le muevan, ahí Learis se siente cómodo, se siente bien, y repitiendo ahora para este juego, viendo si puede continuar con esa buena pauta, lanzamiento para home, pelota que queda apenas afuera, dejándola pasar. 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Palo para jardín derecho, para atrás, allá va el fielder y tiene la pelota. Quedándose con ella, Lorenzo Cedrola en plena carrera, captura, cayó así el primer out, dominado. Ahora Francisco Peña.
0: Así es, con este batazo profundo por todo el lado derecho, pero ahí apareció Lorenzo Cedrola tranquilamente para fildear la pelota y de esa sumar el primer out. Ahí está la repetición. ¿Y cómo se queda con ella? Cedrola para el primer out y vendrá Jafet Amador a la caja de bateo.
1: Bueno, un buen contacto por parte de Francisco, pero mucho mejor el fildeo de Lorenzo para llegar puntual por esa pelota. Ahí viene Jafet Amador a continuación con grandes galardones alrededor de su carrera. Más valioso también en la Liga del Pacífico y ahora en una nueva etapa con los Piratas de Campeche. Enfrentándose al látigo Learis, que viene para home, rola por el short hacia la izquierda, Adames, que bien levanta la pelota, contando costuras y luego tira hacia primera, ruta 63, cayó el segundo out. Y la misma pauta, Learis, trabajando de manera eficaz y rápido, con pocos lanzamientos.
0: Sí, la verdad es que tanto Antonio Santos como Emalín Montilla siguieron este mismo guión que está mostrando Learis Breto, la verdad, trabajando a la perfección el picheo de los Pericos de Puebla. En cuestión imparable, lo que te comentaba hace rato, el último imparable por parte de Campeche fue de Stevenson en la cuarta entrada.
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0: No, bueno, el modelo que agarra.

0: agarraron, ¿eh?
1: ¿Quién es el modelo?
0: Se me hace conocido el modelo ahí del jersey.
1: Sí, métanse a la página de los Pericos de Puebla, porque lo mejor son los modelos. La de jersey, no, 9 de 10.
0: Luce el modelo.
1: El modelo, 10 de 10. Listo, el zurdo aquí suelta para Gom. Ahora enfrentándose a Emanuel Ávila, dejando pasar ese lanzamiento que queda afuera. Y se va a emparejar la cuenta.
0: Ya sé dónde está la sexta y octava entrada. Va a posar para. Pero bueno.
1: Qué barbaridad, padrino. Yo nomás te digo que todo se devuelve. El Valtivi ahora, el strike para Emanuel, que está tomando turno.
0: Como tira flow, ¿eh?
1: Sí, eso sí. Eso que ni qué. 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Sale este batazo que va de foul. Ahora Ávila en este juego, buscando todavía su primer imparable en esta noche. Dominado en par de ocasiones, retazo para la doble matanza y un fly hacia el jardín de la izquierda. Lo que tiene hasta ahora Ávila y toda la gente con sonrisa de oreja a oreja, disfrutando de este juego. La gente que trae la jersey de los Pericos, de los Piratas, de los Astros, de los Yankees, de todo. Y todos son bienvenidos a esta gran fiesta beisbolera. ¡Swing! ¡Y abanica! ¡Learvis! Trabajando por nota en la sinfonía, retira rápido y en orden para colgar el cero. Entre rayos y centellas, 7 entradas y media. Los Pericos le están ganando a los Piratas 4-0. Pausa y regresamos.
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0: En la octava entrada, los Pericos se mantienen al frente 4-0, clase de picheo por parte de Learo y Sireto, la verdad, luciendo en el centro diamante. El lanzador venezolano, contra la tenemos a Dan Kubiuk en el centro diamante con récord de 1-0 y efectividad de 1.84. Junior Bird.
1: Ya de regreso con Dan, que toma la loma y toma el octavo episodio. Pericos de Puebla a buscar poquito más antes de estar a 3 outs de la victoria. Rola de frente por el short, pifió la pelota, levanta en 2 tiempos el tiro a primera y todavía saca en la inicial. Se estaba complicando y barre la jugada, le queda cerca a la esférica y se va retirado así Erlis para el primer out, 1/3 fuera.
0: Ahí pasaba contratiempos Cristian Ibarra, pero al final de cuentas, en un segundo tiempo toma la pelota para poder sacar el ángel inicial. Ahí David Rodríguez es puesto fuera de circulación, que de momento Rodríguez ha sido el héroe ofensivo por parte de la novena poblana.
1: Sí, ofensivamente, ahí está el nombre de Lorenzo. Ahora a continuación, pero en el bateo, ¿qué tal lo de David Rodríguez? Con tremendo poder. Lanzamiento para home, cantado el strike. Y hoy que estamos viendo un gran trabajo de los Pericos de Puebla en el picheo. Un 29 de mayo, pero en 2010 se lanzaba por Roy Halladay de los Phillies de Filadelfia. El juego perfecto número 20 de la historia de las Grandes Ligas. Qué complicado estadísticamente.
5: Un juego sin hit y todavía más difícil estadísticamente que se logre presenciar.

0: perfecto ahora, con las nuevas dinámicas, formas de entrenamiento, sabermetría. Aunque el pitcher lleve sin hit en la séptima o octava entrada, es normal que en grandes ligas incluso pues ya saquen al serpentinero con el argumento de cuidar el brazo porque lo quieres pues sano para la zona de más adelante, ya sea que pelees postemporada o no, que es algo que al tradicionalista del béisbol pues no le va a gustar, o a la afición en general pues no, porque lo privas de ver una hazaña estadísticamente casi imposible de Roy Halladay. Caray, una historia entre tragedia cuando sale este batazo que va de foul hacia la caseta de los Pericos de Puebla, pero en ese 2010 realmente dominando los Phillies de Filadelfia en la Liga Nacional, llegando a varias finales, a varias zonas de campeonato del Clásico de Otoño, con un equipo muy, muy fuerte, donde destacaba precisamente el serpentinero Roy Halladay. Sin embargo, después de 2013, se retira por temas de lesión en la espalda, dedicó su pasión por la aviación. Pero trágicamente, un 7 de noviembre de 2017, falleció a los 40 años de edad en un avión que estaba pilotando, que se estrelló, curiosamente, en el Golfo de México, cerca de las costas de Florida. Fue de las noticias que recuerdo más me impactaron en lo que era la infancia todavía de un servidor. Y Halladay quedó marcado como uno de los grandes serpentineros en Grandes Ligas y de los Phillies de Filadelfia.
1: Halladay, que en algún momento le ganó el trofeo Cy Young a Esteban Loaiza, en el 2003. Esteban Loaiza tenía todos los méritos también para ganar el Cy Young con las Medias Blancas de Chicago, pero a final de cuentas la prensa especializada votó por Roy Halladay.
0: Sí, ahí el debate evidentemente en México se hizo muy grande, porque Loaiza tenía números para pensar en que podía ganarle al mismísimo Roy Halladay. Listo el derecho, lanzamiento para home, y sale esta rola que va de foul hacia la antesala, y el turno de Lorenzo, que se sigue extendiendo, que sigue creciendo y que va generando más tensión en el lienzo beisbolero. Una pauta de novela, de película, y un guión que todavía no tiene punto final, porque del béisbol nada está escrito. Listo el derecho, viene para home, otro batazo de foul. Lorenzo Cedrola alargando el turno, a ver chance, veremos a Cristian Adames tomando su turno, además de Halladay. No solamente ese perfecto, sino que tiene un sin hit en postemporada. En ese mismo 2010 lanzó su primer juego de su carrera de postemporada de sin hit contra los Rojos de Cincinnati.
1: Con las dos novenas con las que estuvo con Toronto y con Filadelfia, fue un monstruo Roy Halladay.
0: Listo el derecho, la cuenta está llena, aquí el picheo, pelota abajo y lo perdió. Base por bola, Lorenzo va a caminar hacia la inicial. Tremendo turno de Lorenzo, que va extendiendo el trabajo ahora del relevo de Campeche.
1: Y así es, y ahora vendrá entonces Adames a la caja de bateo. Adames, que hay que recordar que la semana ya también pegó cuadrangular, y que aparte Adames esta campaña pues ha unido con toda la causa del equipo en cuestión de robar bases. Ya también tiene doble dígito en el departamento de robos de base.
0: Sí, de hecho, ahora que mencionabas del equipo de Toronto también, ahí ganó el Cy Young también, 22 ganados, 7 perdidos en ese año. Y también en esta época de 2000-2010, el rey de los juegos completos, era un pitcher que acostumbraba terminar sus juegos, no importa si llevaba sin hit o no. Era una época donde ya los managers empezaban a cuidar muy estrictamente los brazos de los lanzadores. Halladay era conocido como este caballo de hierro porque lideró las grandes ligas en juegos completos en 7 diferentes temporadas. Acumuló 67 juegos completos y tuvo 20 blanqueadas en su carrera, haciéndonos recordar lo mejor del picheo en los años mágicos del rey de los deportes. Listo el derecho, aceptando, viene para home por el suelo, pichó infame, pero de alguna manera, incluso fortuita, y como que no queriendo, Peña detiene la pelota.
1: Sí, ahí le quedó, no sabe cómo, pero ahí le quedó.
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0: 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Aunque digan, solo estoy viendo, no pasa nada, pero

0: Dense su vuelta.
1: Allá va la rola fuerte por tercera. No puede quedarse con ella. Ávila y la pelota va lejita hacia el izquierdo. Le pegó en el guante Manuel y va a quedar imparable. Corredores en primera y en segunda. Ahí vienen los pericos. Agárrense. Pasos firmes. Caja de bateo. David Rodríguez a continuación.
2: El hombre del cuadrangular hace rato en la cuarta entrada, que fue el que terminó raspando el picheo de Joe Record. Ahí vemos la jugada, cómo no puede quedarse con ella la desalista y se interna en el jardín izquierdo. Así que Pericos de Puebla vuelve a amenazar. Y también otra vez con un par de corredoras en los senderos. Ahorita que platicabas de la pericotina que vaya a darse su vuelta. Y más hoy que es quincena, ¿no?
0: Más hoy que es quincena. Sí, hoy es día peligroso para todos.
2: Si entras, no te garantiza salir con la quincena completa.
0: No te garantiza salir. 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Y sí, ya llevo el termo, el llave. 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
2: Dice que todavía no es arranque del otro mes.
0: Sí, administrémonos, por favor, padrino. Sabes que tenemos un problema ahí. Pelota que va abajo y es la primera bola. Pero es que es inevitable, ¿no? Cuando uno se encariña con su equipo, cuando se encariña con la historia, que además la historia de los pericos, pues es vasta, es muy rica, es grande. La realidad es que la historia de los pericos y el béisbol en Puebla no hace otra cosa más que crecer y que tiene cimientos muy sólidos. Es muy fácil encariñarse, es muy fácil caer en el béisbol tendido. Listo el derecho y el batazo que va de foul. Esta famosa frase de la película de Moneyball, de es difícil no romantizar, no caer enamorado con el deporte. Y el béisbol tiene muchos momentos mágicos. Más importante, con quién lo compartes. Un deporte que en lo general pasa de generación en generación. Normalmente el padre enseñándole al hijo. Y así es como uno descubre el béisbol. Ahora ha cambiado, pero pues sigue siendo parte de su historia. Pelota que queda arriba. Y bajo esa tónica te riges, bajo cierto respeto, bajo cierto comportamiento, sobre esta magia que simplemente en Puebla no pueden perdérsela.
2: Y más acá en la ciudad de Puebla, ¿no? Que al final de cuentas ahora ya todas las generaciones vienen prácticamente aquí al parque de pelota. Uh-huh. La gente de tercera edad, los papás, los hijos, el ambiente también estudiantil que se vive aquí en el parque. La verdad es que ya todo el mundo viene al parque de pelota.
0: Pelota por el suelo y otro buen trabajo de Peña, que de alguna manera la pelota le queda cerca. Son picheos muy difíciles. Me atrevo a decir que por lo menos uno de los tres que ha tapado ahí Peña era para wild pitch. Pero está salvando que los corredores no se muevan de primera y segunda. El Cerdán es un volcán a punto de hacer erupción y todo mundo queriendo convertirlo en una sucursal de la locura. Tres bolas, un strike, solamente hay un out. Línea, le pega al pitcher en la pierna, contacto fuerte, va a quedar todo mundo quieto. Pero le durmieron la pierna al serpentinero Dan en un cable que termina siendo imparable. Y Rodríguez con manos en la cabeza, incrédulo. Después de ese golpe fuerte, Edgar, a checar que Dan se encuentre bien, el impacto fue de lleno.
2: Sí, parece que fue en la pantorrilla donde termina dándole la pelota a Cuyo, quien entonces habrá que esperar a la revisión médica por parte de los Piratas de Campeche, porque el impacto fue con todo. De hecho, la pelota se termina desviando del lado de la antesala y esto provoca que haya casa llena, pero ahí podemos ver cuadro a cuadro el rictus de dolor por parte del lanzador de los Piratas de Campeche.
0: En HD. El sufrimiento, y lamentablemente va a abandonar el juego Dan, a quien le deseamos pronta recuperación. Fue un impacto muy, muy fuerte. Todavía intentaba ir por la pelota con valentía, con gallardía, buscar el out, pero ya era imposible. Lo que menos necesitaba Piratas era una situación así. Algo que te complique no solamente hoy, sino la serie. Y tendremos nuevo serpentinero a continuación ante el batazo fuerte de Rodríguez.
2: Exactamente, y habrá que esperar que caliente completamente, porque hoy la salida por parte de Cuyo fue totalmente inesperada después de esa tremenda línea que se terminó llevando en la pierna el lanzador filibustero. Así que tienen que llamar de emergencia a alguien al bullpen para tratar de completar esa entrada, que de momento Pericos, después la amenaza ya con la casa llena, sería importante que Pericos logre asestar un poco más de carrera, sabiendo obviamente la peligrosidad del orden al bat de los Piratas de Campeche, que pues, al menos el día de hoy ha sido silenciado con el picheo de Antonio Santos, de Maylin Montilla y de Eliar Ruiz Duretó.
0: Sí, el picheo de los Pericos hoy.

0: a destacar hoy lo más importante de este juego y tendremos ahora nuevo serpentinero a continuación. Mientras tanto, la gente en Puebla disfrutando de lo mejor. Y ya tenemos al nuevo pitcher calentando brazo derecho.
1: Es Kevin Cobbs el que ahora entra al centro del diamante. El nuevo pitcher por parte de los Piratas de Campeche, que insisto, bien con la misión de evitar más carreras por parte de los Pericos de Puebla, que la verdad el día de hoy el artífice ofensivo ha sido David Rodríguez con su cuadrangular de 3 carreras en la cuarta entrada y posteriormente lo de Eris Rodríguez con ese elevado sacrificio en el quinto rollo.
0: Hoy, por cierto, récord de velocidad, también hemos tenido varios intentos de robo de base. Y en los 90, lo de Ricky Henderson con los Atléticos de Oakland, robando la base número 893 de su carrera, con esto superando la marca histórica que tenía Ty Cobb en la era moderna. Y de ahí, bueno, la historia de Ricky Henderson siguió escribiendo barbaridades en los robos de base. Para muchos, el mejor primer bat de la historia de las grandes ligas, ya en una época donde los primer bats no tenían tanto poder. Ricky se caracterizó por ser un primer bat de poder, pero fuera de él eran contados, Edgar, los que tenían esa cualidad. Ahora ya es de lo más normal, pues, que veas a Otani, a Yocha, gente que pone la pelota del otro lado 40 veces en la campaña, de primero en el orden. Y sí, ahora el picheo abanicado, se va de cacería. Ahora Castro es el primer strike.
1: Pero fue tan peculiar lo de Ricky Henderson que de hecho por eso se le bautizó así al cuadrangular que llega luego con el primer bateador del cuadrangular a la Ricky Henderson, porque prácticamente empezó a hacer esto de manera habitual.
0: Listo al derecho, aceptando la señal, aquí viene para home, cantado ahora el strike. Bonito lanzamiento y rápidamente poniéndose adelante Kevin Cobbs, va a haber revisión de este lanzamiento. La está pidiendo Castro, pero muy complicado, no parece el conteo ideal ni la situación, y
1: le dieron bola.
0: Lo está ganando ahora Castro para emparejar la cuenta en 1-1. Finalmente ganándolo ahora Castro, y esto que se ha convertido en pues toda una controversia. No hay ampay robot, pero entonces pues hay retos. ¿Sabes? ¿No?
1: Pero hay el Trackman marca que sí es strike.
0: Pero es que es otro Trackman. ¡Palo para jardín derecho! La pelota va para atrás y la tiene el fielder. Empieza y corre, viene anotando la quinta carrera, Cedrola. Pero el fildeo de Mitchell está salvando por lo menos el extra base de Castro ante un batazo fuerte a banda contraria. Festeja Puebla la diferencia. 5-0 con el swing rebelde de Castro.
1: Parecía que te echaba ahí a Calvin Mitchell el batazo por parte de Luis Castro. A final de cuentas, Mitchell aparece a la hora oportuna, ya prácticamente internándose en la franja de advertencia. Con esto se queda con la pelota, pero empieza y corre, termina anotando Lorenzo Cedrola y es la quinta carrera de los Pericos de Puebla en esa noche.
0: Listo nuevamente el derecho. Viene para home la pelota que va a quedar arriba y es la primera bola para River Town, que está buscando sacudirse cierta presión, regresar a su ritmo de imparables, ya que en esta ocasión en el juego en par de ocasiones se le ha presentado gente en posición de anotar, pero no ha podido. Hasta ahora, el juego que sigue dando revanchas para River Town, ahora enfrentándose a Kevin Cobbs, que llega de emergencia a este relevo. Todo contando en esta serie y ahora el tiempo pedido y otorgado. Por cierto que también, a lo mejor te suena el nombre de un tal Derek Jeter, que hacía su debut en un día como hoy, precisamente con el equipo de los Yankees de Nueva York. Aquí el lanzamiento. Y ahora Town con el strike. Sí, Jeter, que en ese debut le fue realmente terrible. Falló en sus 5 turnos contra el equipo de Seattle de 5-0, pero pues difícil pensar que su debut iba a reflejar su historia en las grandes ligas. Pelota afuera, porque es considerado para muchos el mejor shortstop en las grandes ligas. No en criterio estadístico, en criterio de momentos importantes a la hora clutch. Para muchos el famoso tema de las herramientas son 5, para muchos hay 6, que es el responder cuando el equipo más te necesita, cuando hay más presión. Pelota que queda afuera. Y ahí Jeter me parece un especialista.
1: Sí, la verdad, no hay que discutirle nada a Jeter. Me parece que sí está en la élite, en lo mejor del béisbol. Y lo podemos ver en la inducción al Salón de la Fama para este parador en corto, que aparte, pues es el último gran referente de los Yankees y el último gran capitán que logró levantar campeonatos.
0: Una época totalmente diferente. Misma esencia, aquí el picheo y el batazo que va de foul. Se defiende ahora River Town en un episodio que se ha extendido más de lo necesario realmente, porque Pericos sí está adelante en la pizarra, pero el tema del relevo fue alargando este episodio. Empezó

0: Comenzó con ruta 63, base por bola, llegó el imparable de Adames, llegó el infiltrado de Rodríguez. Y ahora con ese fly productor de Castro, salieron los corredores, tabla para el izquierdo, pero la pelota va abriendo y va de foul, ya con la cuenta llena, arrancando todo mundo. Y va a haber movimiento, querían dramatismo, lo tenemos en Puebla. Pericos está defendiendo su casa, su patio, su nido y busca pegar primero en esta serie. La gente en las pantallas vuelta loca de verdad, entre una sonrisa y un escándalo fenomenal. Abanica, se va ponchado Town y está cayendo así el tercer out. Mucho ruido, pero solamente llegó una carrera. Ocho completas en el estadio Hermano Cerdán. Los Pericos le están ganando a los Piratas 5-0 y están a tres outs de la victoria. Pausa y regresamos.
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0: Estamos de vuelta y Miguel, si suenan las campanas es que viene Hunter McMahon al centro del diamante a tratar de sacar los tres últimos outs de este cotejo.
1: Sí, un sonido muy identificado en Puebla con la cantidad de iglesias que tenemos en la Angelópolis. Ahí está la figura de Hunter McMahon, que viene al relevo para este noveno rollo. No viene con aspiraciones de salvamento, pero ahí lo tenemos ya para trabajar ante octavo, noveno y primero. Fernando Pérez, Cristian Ibarra y Calvin Mitchell, los elementos que vienen a batear. Gusto enorme que sigan con nosotros, amables amigos. Mañana el juego programado a las 4 de la tarde. McMahon viene para home, batazo elevado que va de foul hacia atrás y la cuenta se va a colocar en una bola con un strike. Que Jarvis Brett con una labor verdaderamente extraordinaria, solamente una entrada con un chocolate, previamente Maylin Montilla, una entrada con par de ponches. Y Antonio Santos, que tuvo 6 episodios, par de imparables, 3 ponches, 2 bases por bolas. Estamos en la parte alta de la novena entrada. Moviéndose el juego con 3 carreras de los Pericos en ese cuarto episodio, una en la quinta y una en la octava. Swing arrepentido, si cruza el bate, indica el umpire. Y la cuenta está en una bola con 2 strikes. Por cierto que la fecha de hoy relaciona muchísimo a Puebla con los Piratas de Campeche. Precisamente el día de hoy se cumplen 21 años de que se llevó a cabo aquí el derbi de cuadrangulares del juego de estrellas de la Liga Mexicana. Hoy se cumplen 21 años. ¿Y cuál es la relación con Campeche? Que lo ganó un pirata de Campeche, el derbi de home runs. Lo ganó Bill Shelby. Ese 29 de mayo del 2005 fue la edición 73 del clásico de media temporada en la Liga Mexicana. Entonces, el Parque Hermano Cerdán era casa de los Pericos y de los Tigres también. Y el derbi de home runs lo ganó Bill Shelby, que era un gran, gran bateador en aquella época. Refuerzo que llegó para los Piratas de Campeche en ese 2005 y se lució en el derbi de home runs aquí en el Hermano Cerdán. Roletazo de frente por segunda. Ahí está el trabajo de Miguelito tirando la inicial y por la ruta.

43, está cayendo el primer out. Se va dominado Fernando Pérez, tenemos el primero fuera. Vendría Cristian Ibarra o probablemente un bateador emergente por los Piratas. Aquí está la repetición. Sí, aquel juego de estrellas fue extraordinario porque el derby de home runs lo ganó un Pirata de Campeche, pero además hubo juego de veteranos, se enfrentaron veteranos de los Tigres contra veteranos de los Pericos. Y el juego como tal, que realmente fue el domingo 29 de mayo de aquel 2005, también fue un gran juego. Terminó 10-9. La zona norte terminó venciendo a la zona sur 10-9. Y fue muy emocionante el juego. Una gran actuación de Rontrés Johnson. Línea, cañonazo que va de hit. Vino de emergente Alex Flores y conecta este cable hacia el prado central. Los Piratas no conectaban imparable desde la cuarta entrada, cuando Andrew Stevenson pegó aquel toque de bola que se convirtió en imparable. Pero es apenas el tercer hit que está conectando Piratas en este partido. Imparable del emergente Alejandro Flores y viene a la caja de bateo Calvin Mitchell. Se abre por cuarta ocasión el line-up del equipo bucanero. Sí, salió del partido Cristian Ibarra y Alejandro Flores responde con el imparable. Lanzamiento para home, buscando la esquina de afuera. Se queda abierto el picheo y es la primera bola. Pues gran juego de estrellas aquel. 21 años se cumplen del derby de home runs, porque mañana se cumplirían 21 años de que se celebró el juego. Pero la relación es muy interesante porque, pues, se lució uno de los cañoneros de los Piratas de Campeche en aquel momento. Línea entre tercera y short, la pelota pasó de hit para jardín izquierdo. Ya jugando la antesala, Ciro Norzagaray por parte de los Pericos y los Piratas, que conectaron 2 hits en 8 entradas. Ahora en esta novena le conectan par de imparables a Hunter McMahon, que no ha encontrado la manera de establecerse dominante en el béisbol de la Liga Mexicana. No ha rendido lo que se esperaba este Hunter McMahon. Ha tenido problemas, pide tiempo el coach de pitcheo. Allá va Gabriel Lukert para platicar con su gente, porque McMahon ha tenido diferentes escenarios. A veces ventaja de 4, a veces de 5, a veces de 2, a veces de 1. Pero la realidad es que no ha podido establecerse con dominio. No lo hemos visto dominante a McMahon desde que llegó a la Liga Mexicana. Hay voto de confianza ante la lesión de Francis Peguero. Francis Peguero, que originalmente es el cerrador de los Pericos en esta temporada, pero dándole toda la confianza del mundo precisamente a este elemento, a Hunter McMahon. El cuadro jugando a la mitad del camino, buscando la posibilidad de la doble matanza. Abriendo los corredores, listo el pitcher, viene para home, pelota baja y es la primera bola. Y ahora, si me permiten agregar, 4 carreras para una ofensiva como la de los Piratas, que en cualquier momento despiertan, no son muchas. McMahon está jugando con fuego. Después de Favela, Andy Stevenson está esperando turno. Aquí viene para home, palo seco entre izquierda y central hasta lo profundo del parque. La pelota pica y va contra la barda. Viene una carrera para home, le dan luz verde al otro corredor también. El tiro no va a llegar al plato. Anota sin problemas Mitchell y Campeche se pone a ley de 3. 5-2, se coloca la pizarra. Doblete de Chuyito Favela, jalando la pelota con fuerza el callejón del left center. Y ya lo decíamos, amigos, con esta ofensiva no se puede estar tentando. Cuando un pitcher no anda bien y McMahon no ha andado bien. Ahí está el bombazo entre izquierda y central. Sí, todavía parecía que había oportunidad de jugada en el plato, pero ya no tiraron a home, así que anotó Flores, anotó Mitchell, la pizarra 5-2 y se pierde la blanqueada para los Pericos. Además, la del empate está en el círculo de espera, le quita velocidad y le canta en el primer strike. Muchas gracias a Fernando Pérez, dice, a mí no me gusta ni el ABS ni el umpire robot, pero si se tiene que usar alguno, prefiero el ABS. Dice Fernando Pérez, saludos amigo y muchas gracias por los comentarios y toda esta comunicación. Machucón de foul, pellizcando la pelota nada más de Stevenson. Y atrás de Stevenson, esperando su oportunidad.

0: Félix Pérez, también tremendo bateador con gran poderío, el que espera su oportunidad. Ahí están los Piratas de Campeche amenazando y los Pericos de Puebla que se colocan a 2 outs de llevarse el primero de esta serie. Abriendo por segunda Favela, de costado presenta el derecho, aceptando la señal en 0-2, Hunter McMahon. Una vez más voltea la intermedia, aquí viene para home. ¡Sobre el plato! Cantado el tercer strike. Conche para Andy Stevenson y está cayendo el segundo out. Picheo esquizofrénico de McMahon, se queda parado Stevenson, segundo chocolate del partido para el jardinero central de los Piratas. Hay 2 outs, pero viene Félix Pérez a tomar el turno ahora. Sí, McMahon entró con el juego 5-0, no hay posibilidad de salvamento para McMahon. Abriendo el corredor por la intermedia, aquí se impulsa, viene para home, abanica, la pelota abierta, se va por ella Félix Pérez y es el primer strike. El día de mañana, el duelo programado entonces a las 4 de la tarde. 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Abierta la pichada, la cuenta pareja en 1-1 ahora para Félix Pérez. Si hay tiempo, Francisco Peña, esperando su oportunidad. Antonio Santos, hoy con 6 entradas, par de hits, 3 ponches, 2 bases, está ganando el juego. Emailín Montilla y Learvis Breto, impasables, intratables en la loma de picheo. Pero a McMahon le han encontrado 3 imparables y 2 carreras. Pelota alta, 2 bolas y 1 strike en la cuenta para Félix Pérez. Del otro lado, Joe Record, 4 entradas, 5 hits, 3 carreras, 2 ponches, está perdiendo el juego. Ryan Boraza, 1 entrada con 1 carrera. Tyler Thomas, 1 entrada en 0, lo mismo que Darrell Thompson. Pero a Dan Kubiak le hicieron 1 carrera, salió lesionado. Y luego vino Kevin Capps para sacar los últimos 2 outs de esa entrada. 2 bolas y 1 strike. Patazo de foul hacia atrás, retando las muñecas de Félix Pérez, rectazo de 96 millas. La cuenta se empareja ahora, 2 bolas y 2 strikes para el niño. La gente pidiendo el ponche. A una sola voz solicitando el chocolate a Hunter McMahon. La del empate sigue estando en el círculo de espera. Abróchense los cinturones, amigos, que hay turbulencia en la parte alta de la novena. De costado presenta el pitcher, aceptando la señal. Favela abre cómodo por segunda. Abajo el lanzamiento, el splitter que se queda abierto y bajo la cuenta, lo máximo, 3-2. 3 bolas y 2 strikes en el conteo ahora para el bateador en turno. Estamos ya en la 9ª entrada en Veracruz. El Águila le está ganando a Yucatán 3-1 en la 8ª. Y en la 6ª los Diablos le están ganando a los Conspiradores en la Ciudad de México 11-7. Listo el pitcher. ¡Abanica! Se poncha Félix Pérez y se acabó el partido. A las 9:36 termina el primer juego de esta trepidante serie con este gancho, con este picheo que viene de 12-6 abanicando Félix Pérez y los Pericos pegan primero en la serie de fin de semana. 5-2, la pizarra final en un juego que se movió rapidito a pesar de los problemas de Kubiak en la 8ª y también de Hunter McMahon en este 9º episodio. Regresando a la senda de la victoria, el equipo emplumado con esta buena victoria ante una buena entrada también en el Parque Hermanos Serrán. Felices los aficionados en las tribunas. Y mañana la 9ª verde buscando asegurar la serie, los Piratas buscando empatar la misma, que ha estado candente en los juegos en Campeche y ahora este primer juego también aquí en la Angelópolis. Se metió en problemas McMahon, pero logró salir al final.
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0: ¿Cuánto pagarías por matar a un borrego cimarrón?
1: 100,000 pesos.
0: Cada año, miles de personas pagan eso y más por viajar a lugares remotos con un solo propósito: cazar animales silvestres por diversión. No por hambre, no por supervivencia, solo por placer. ¿Es ético?
1: ¿Es conservación?
0: ¿O es simplemente un deporte de ricos? Se llama turismo cinegético, viajar para cazar, y surgió hace siglos entre la aristocracia europea como símbolo de prestigio. Con el tiempo, se extendió a África, Asia y América, donde abunda la fauna silvestre. Hoy, en México, se practica principalmente en unidades de manejo ambiental que permiten la cacería controlada en ciertas zonas. Existen dos modalidades: espacios abiertos, donde los animales viven en libertad, y predios cerrados, donde venados son criados en ranchos cinegéticos. Aunque menos costosa, esta práctica tiene impactos ecológicos. Las cercas impiden el movimiento natural de otras especies. Aquí está el problema de fondo. Cazar un animal puede costar más de 100,000 pesos, una cantidad que pocos pueden pagar. Y aunque las comunidades donde se practica el turismo cinegético no suelen ver cambio significativo en su economía, los recursos se concentran en unos cuantos. Las ganancias no compensan el daño ambiental. Desde la mirada geográfica, todo territorio está formado por elementos interconectados: tierra, vida y comunidad. Cuando alteras uno de estos elementos, afectas el equilibrio completo. Cada animal es un hilo en la red de la vida. Algunos defensores del turismo cinegético afirman que permitir la caza legal ayuda a conservar especies y supuestamente evita la caza furtiva. Sin embargo, no existen pruebas científicas que demuestren que funciona. Por el contrario, en muchas zonas, las poblaciones animales siguen disminuyendo. Pero existen alternativas responsables: safaris fotográficos, turismo de observación, educación ambiental. Estas prácticas fortalecen la conexión entre las personas y los ecosistemas, sin causar daño a los seres que los habitan. Educar para la empatía y la conservación es el primer paso hacia una cultura donde viajar significa aprender, cuidar y convivir, no cazar. Comprender que los animales son seres sintientes, capaces de experimentar miedo, placer o sufrimiento, transforma nuestra manera de relacionarnos con ellos. Así que la próxima vez que escuches sobre turismo cinegético, pregúntate: ¿es conservación o es solo un eufemismo elegante para matar por placer? Porque en un mundo donde tantas especies están al borde de la extinción, cada vida cuenta. Y ningún trofeo vale más que un animal libre bajo el cielo de México. Con información del doctor Álvaro López, del Instituto de Geografía de la UNAM. Un guión de Leonardo Santiago, con información del portal Ciencia UNAM. Les saluda Mónica Genis.
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Hola, ¿qué tal? Muy buenas noches, sean bienvenidos a SICOM Radio 105.9 FM desde Puebla capital para todo el estado y estados circunvecinos. Vamos con esta rolita, busca por dentro el grupo Nietzsche, para un saludo especial para José Luis y Blanquita, nuestros flamantes directores

0: no le cambies. Volvemos enseguida con más banda. Más sonidero y el ambiente que solo se arma en la fiesta grande. Estás escuchando.
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El romance hecho cumbia. El tema se llama Te Quiero Tanto Tanto. Saludos para Vero Lima y Jonathan el boxeador por su reciente aniversario de bodas.

Muchas gracias. Tenemos un saludo especial para Jorge Córdoba de Sonido Dimensión Latina, también para Estrella Sonidera. Agradecemos todas sus llamadas, todos sus saludos.

especial a nuestra directora general, la licenciada Natalie Hoyos López, y nuestro director de radio, licenciado Mariano Serrano. Muy buenas noches. Sigan bailando. Esto fue Para la Banda.

0: Hasta aquí le bajamos por hoy. Gracias por armar la fiesta con nosotros en Para la Banda, el espacio donde la música de banda, el sonidero y la tradición se escuchan con orgullo. Nos escuchamos en la próxima, porque la fiesta del pueblo nunca se acaba. 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

Esperamos estén listos para despertar sus sentidos con más música. Mi nombre es Fred Flores y queremos invitarlos a que nos sigan en nuestras redes sociales, Facebook e Instagram. Nos pueden encontrar como Delirio Noctámbulo. Sin más, comenzamos esta sesión con el tema Dextro de Rina Ames.

Cerramos esta emisión no sin antes agradecerles que nos hayan acompañado a despertar los sentidos. Mi nombre es Daniel Guevara y nos despedimos escuchando algo de Prince James que nos comparte Safari of Smiles.

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Bienvenidos amigos, están sintonizando la frecuencia perfecta para despertar sus sentidos. Delirio Noctámbulo. Mi nombre es Fred Flores y damos comienzo a esta sesión con Outsiders y Vertical Mode. Ellos nos presentan su tema Cosmic Meditation.

Recuerden seguirnos en nuestras redes sociales, Facebook e Instagram. Búsquenos como Delirio Noctámbulo. Vamos con Plasmotech y Yoti Shidu. Ellos nos presentan The Moon.

Gracias por seguir despertando sus sentidos con nosotros. Vamos con Relative y Neuroplas. Ellos presentan su sencillo Moon Ritual.

Cerramos esta sesión con Shadow Chronicles y su sencillo Supernature. Mantengan sus sentidos despiertos y delirantes. Hasta la próxima.

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¿Qué tal? Les doy la más cordial bienvenida a un programa más de Música, Música y Algo Más. Esta es una producción de SICOM Radio con el Sindicato de Músicos, sección 53 del Estado de Puebla. Y esta noche tenemos como invitado a una gran agrupación que está creciendo de forma importante en la música poblana, con un estilo jarocho que pone un ambiente en la pista y que es gusto dejarlos con usted para que usted, pues simplemente reciba toda esta descarga musical que esta noche nos proyectan nuestros amigos de Master Clan.

y cada uno de sus integrantes le pone un toque muy especial, que dan un paso a un ambiente único en la pista de baile, en donde se disfruta cada uno de los éxitos que interpretan. Vamos a seguir disfrutando de la presentación de nuestros amigos Master Clan.

0: Buenas noches, bienvenidos, bienvenidas. Veo mucha mujer guapa, mucho hombre nalgón. Así que continuamos, nosotros somos el Master Clan. ¿Dónde están las mujeres que vienen solteras? 2, 4, 5, 6, 7, 8. Allá atrás, 9, allá arriba, no, 10. 10 mujeres solteras. ¿Cuántos somos nosotros?
1: 10.
0: Ah, pues nos toca de a una. Continuamos, señoras y señores, vámonos con los temas que llegaron para quedarse. Gracias por la invitación a Cordero Dancing Club en esta noche. Continuamos con los temas, a Lucita de la Buena. Vamos a bailar, a gozar, a disfrutar. Así que, bueno, pues vámonos con este tema rico. Se llama El Agua Clara, señoras y señores. El Agua Clara para todos ustedes. Bailamos.

Qué gusto seguir acompañado de usted esta noche, en donde compañeros del Sindicato de Músicos de Puebla hoy hacen gala del ritmo y sabor de cada una de las melodías que están interpretando. En el ambiente, pues está buenísimo. Es un gusto ver cómo las y los poblanos disfrutan de

0: ¡No se oye, no se oye!
1: Los hombres que ya los tiene hasta la madre, su mujer también, porque también llega a pasar, cabrón. ¿Sí o no, Coco? ¿Tú qué dices? Continuamos, señores, señores. Muchísimas gracias por la invitación. Continuamos, somos el Master Clan. Vamos a bailar esto pegadito, rico. Se baila aquí, cachondo, bonito. Dice, suéltala.

0: Queridos amigos, es momento de platicar con los integrantes de Master Clan, a quienes les presentamos esta entrevista previa que tuvimos antes de la presentación que tuvieron esta noche.
1: ¿Qué tal, amigos? ¿Cómo estamos? Qué gusto poder saludarlos en esta noche. Estamos en un conocido salón de San Manuel y estamos con el grupo...
2: ¡Yes! ¡Con lo nuevo, manito!
3: ¡Master Clan!
4: Muy contentos, Mariano, de estar aquí en esta actuación fabulosa de Master Clan, y está aquí con nosotros Cristian para platicarnos un poquito de esta trayectoria de este grupo muy joven que vemos que está abriendo camino y abriendo paradigmas en Puebla.
5: Bendito Dios, nos va excelente, muchísimo trabajo, gracias a Dios, gracias a la gente que nos sigue, gracias a ustedes, las redes sociales, a radio, a la empresa, a todos ustedes, muchísimas gracias por el apoyo, por eso es que la estamos pegando.
1: Perfecto, ¿qué planes hay para este 2026? Cuéntanos.
5: 3 videoclips en 2 meses, es lo próximo que estamos para llevar a cabo para todo nuestro público.
4: ¿Qué te ha parecido el público de Puebla, Cristian? Porque sabemos que están entre Puebla y Veracruz y andan en diferentes estados de la República. ¿Cómo lo recibe Puebla, Cristian?
5: Sensacional, la verdad es que es un público maravilloso. Yo soy poblano, la mitad de mis músicos son veracruzanos, de Orizaba, de... ¿dónde más? De... Jalapa.
4: Ah, sí, Jalapa.
5: De Cozumel, en Quintana Roo. Quintana Roo.
4: Y hay un oaxaqueño.
5: Hay un oaxaqueño. Estamos divididos, pero sí, como 4 somos de Puebla.
4: ¿Y ya cuántos años de estar en el ambiente, Cristian?
5: Bueno, como músicos llevamos aproximadamente 21 años, pero como Master Clan llevamos 5 años aproximadamente.
4: 5 años ya en este proyecto. ¿Qué hay, como dice Mariano, para este próximo 2026, donde están girando fuerte?
5: Mira, bendito Dios, tenemos muchísimo trabajo. Casi, ¿qué tenemos? 198, 200 eventos al año, bendito Dios. Pero estamos trabajando ya en los videoclips. Vamos a estar, en 2 meses sacamos 3 videoclips. Entonces, primero Dios, pues vamos a estar con todo y con el apoyo de ustedes, que si nos hacen favor de compartir.
0: Es momento de seguir disfrutando de los éxitos que nos están proyectando en la pista de baile nuestros amigos del grupo Master.

0: Ándale ahí para todas las enfermeras, gracias. Para todas las personas que se dedican a la salud. Salud, pues. Salud, salud, salud.
1: Ego.
2: Salud.
0: Imagínate tener una enfermera por novia. O una terapeuta, manito. No,
2: no, no, no. No, ya la tuve y me tronó.
0: Qué bueno. Oh, pues sí, es la idea. Te tiene que tronar, manito.
2: No, me tronó.
0: Continuamos, señoras y señores, con los temas ricos para todos ustedes. El tema bonito de la maravilla musical de México. Bailamos rico. Dice, suena, suéltala.

0: Es tiempo de hacer una pausa, no se vaya, regresamos con usted. Esto es Música, Música y Algo Más.
1: No te desconectes. Enseguida regresamos con más música en vivo, más grupos y todo el ambiente de un gran evento.
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1: Seguimos en el escenario. Regresamos a Música, Música y Algo Más.
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4: ¿Qué tal se le están pasando, mi gente bonita?
5: Levánteme la mano los hombres que son maltratados por su mujer. Ya basta, por favor.

Ya estamos de regreso con usted en Música, Música y Algo Más, y también saludamos a nuestros amigos del Sindicato de Músicos de Puebla. Vaya que si esto se está poniendo animado y poco a poco vemos cómo la gente está llegando esta noche. La noche es joven y el ambiente se está desbordando aquí en uno de los salones que se ubican en la colonia San Manuel. Con el ritmo y el sabor de la cumbia que nos presenta simplemente la agrupación Master Clan.

Oye, qué rico, estamos bailando, señores, señores. Gracias, gracias. Estas chicas de aquí están aplaude y aplaude y aplaude. ¿A qué hora las van a sacar a bailar? No hay hombres. Vámonos con este tema. Este tema se lo vamos a dedicar a todos los que no nos gusta rogar. Los que ya superaron a su ex.

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0: Antes de continuar escuchando a nuestros amigos de Masterplan, te presentamos la segunda parte de la entrevista que tuvimos con sus integrantes.
1: ¿Han pensado hacer un feat que ahora están tan de moda con algún otro grupo?
2: Tenemos un feat con Claudio Morán, otro probable con La Fama de Rosetta, estamos todavía hablando, pero sí, sí hay feat.
1: ¿Qué tan difícil ha sido el mercado, el colocarse, el estar dentro del gusto del público con una propuesta y un abanico musical que hay en todos lados? Hoy la competencia está muy dura.
2: Está muy durísima, mira. La verdad es que agradecemos infinitamente, primeramente a Dios y luego a nuestros ídolos, Junior Clan. Junior Clan, que son, es a quien hacemos un tributo, nos encanta su música y gracias a ellos es que estamos promocionando su música acá en Puebla. Sin embargo, pues también estamos haciendo música propia, pero primeramente pues agradecer a ellos, que la verdad son quienes también nos han apoyado para estar en esto. Sí ha sido difícil, pero con el apoyo de ellos se nos ha sido un poquito más fácil.
1: ¿Próximo a entrar a estudio?
2: ¿Perdón?
1: ¿Están próximos a estar a entrar a estudio, a grabar?
2: Esta semana que viene, esta semana el día martes estaremos grabando. Un tema se llama La Piragua. Próxima semana aproximadamente estará saliendo el videoclip.
1: Pues muchas felicidades, Cristian, a todos los muchachos de Master Clan. Pues bienvenidos, gracias. Muchas gracias por esta entrevista para Música, Música y Algo Más y SICOM Puebla.
2: Gracias a la sección 53, a SICOM, muchísimas gracias por siempre apoyarnos y pues esperemos que esto sea siempre, ¿no? Okay. Gracias.
1: Pues esto fue el grupo.
2: Les saludamos, sus amigos. Esto es lo nuevo, manito.
3: Master Clan.
2: Señores, vámonos con los últimos temitas del Master Clan, la música que nació en Puebla. Tenemos gente de otro estado de la República. ¿De dónde? ¿Cómo no? Con gusto. Tenemos gente de Veracruz.
4: Allá.
2: Ah, bueno, chingado. Gente de la Ciudad de México.
4: También.

0: ¡Vámonos con la cumbia! ¡Arriba el Puebla! ¡Poblanos! ¡Arriba los pericos!
1: Espérate, apenas es viernes todavía, ¿no?
0: No mames, los del Béis.
1: Ah, ajá.
0: Vámonos con una cumbia poblana.

0: de acompañarnos en SICOM Radio 105.9 FM. No se vaya, quédese con nosotros disfrutando de nuestra programación y nosotros lo esperamos el próximo domingo en una emisión más de Música, Música y Algo Más.
1: Buenas noches.

0: así bajamos el telón por hoy. Gracias por acompañarnos en música, música y algo más.
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0: apenas. ¡Ya entramos al aire!
1: ¡Aplauso! Y volvió el malo.
0: Ay, te hubiéramos puesto abajo y te escondí. Ajá.
1: Y de repente se le ha sido.
0: Ya te repito otra vez.
1: Oigan, no, ¿están contentos?
2: Sí, estamos contentos de que ya regresaste.
0: ¡Aplauso!
2: Un aplauso.
0: Pongan el burrito de Chueca.
1: Yo me quiero hacer mi servicio militar.
2: ¿Tu servicio militar a Tailandia?
1: Bueno, sí, yo te entendí. No, ya estoy de vuelta. Gracias, sí. Jenny, por, y Fer, los dos.
2: ¿Extrañamos por 3 semanas?
1: Sí.
2: ¿4?
1: ¿Sí?
2: 3. No, yo digo que fueron 3. Con caso.
1: No, fueron 3 semanas aprox. Y el programa aguanta. Antes de que me fuera, ya no estábamos saliendo por la feria.
0: Ay, sí, de hecho, sí. Todos dijeron, qué bueno que hay, ¿no es cierto?
1: Por fin. Ajá. Programas pero, culturales.
2: Pero estuvimos ahí en la feria, ¿no? O sea, me refiero que por redes, sí, sí, sí, sí, ¿no?
1: Perdónanos, Jenny, ¿no? es que está dentro muy...
0: Es que no se habían visto. ¡No!
1: Jenny ha estado de... ¡Ay!
2: ¿Cuándo? Sentimientos encontrados.
1: Y que yo... Y entonces... Y ya la interrumpimos.
2: Ay, ajá, como... Y así...
1: ¡Sas! ¡Sas! Y que yo... Y que... Bueno, mi gente, ya estoy de vuelta. Gracias a los dos por sostener modo avión. Que...
0: No solo modo avión, SICOM. ¡Ah!
2: ¡Jenny!
1: O sea que el resto del equipo de radio se puede ir por un tubo. ¿Eso es a lo que te refieres, Jenny?
0: No.
1: ¡Jenny! A ver, ambiente laboral.
2: Excelente.
1: ¿Aquí? Excelente.
2: Excelente.
1: ¿O tú qué opinas?
0: No, hombre, excelente.
1: ¿Sí? Sí. Deja de estar sarcástica, Jenny.
2: A ver, si fuera ambiente
0: tóxico.
2: Si fuera el tóxico,
0: trabajo, no.
1: A ver. Si fuera el 12+1. Es que 1 no se dice.
2: Sí, ya sé. No. Está prohibido. Si fuera ambiente laboral tóxico aquí, de nosotros tres, ¿por quién sería?
1: Por Jenny.
2: Por Jenny.
1: Sí, claro. La verdad, sí, pues, ni siquiera tardé en...
0: Aquí caen gordos todos. Los fans, es cierto, ¿no?
1: Jenny. Caemos bien.
0: Sí. ¿Qué tal? Pero que nos diga el público.
1: Sí, el auditorio.
0: ¿Quién le cae mejor y quién le cae peor?
1: ¿De los tres?
0: De los tres.
2: Ay, no, está bien.
0: Sí.
1: Votan por Jenny.
0: Al 22-15-87-56-56.
2: Tengo la teoría de que están enamorados de Jenny.
1: Yo también.
0: Yo creo que están enamorados de ustedes dos.
1: De mí no lo dudaría. O sea, es que debe ser realista. Oigan, si no nos conocen, en modo avión, en Facebook, así estamos, ¿no?
2: Sí, como modo avión.
0: A lo mejor también están enamorados de Fer.
2: Oh, ¿será?
1: Sí.
0: Fer, ¿qué tal dicen? ¿Qué tal dicen ese de chaqueta negra? ¿Ah?
1: Hazme un favor, Fer.
2: A ver.
1: Dinos de qué va a ir el tema de hoy, con qué vamos a empezar, con qué vamos a platicar.
2: A ver, tenemos un montón de temas, pero vamos a empezar por uno pendiente.
1: Sí.
2: Se quedó la semana pasada, y hay que poner al corriente aquí a David,
1: okay.
2: El de los solteros. Estaban preguntando por los solteros, o bueno, creo que nosotros solitos terminamos ahí metiéndonos.
1: ¿Cómo que alguien saca sus trapitos sucios?
2: Y la gente de...
0: Es que oigan, quien sufre como quiera.
2: Es que se pusieron muy, muy, muy intensos de, oigan, ¿y por qué no están hablando de los solteros? No sé qué cosa que yo...
3: A ver, ¿qué
2: pasó? Y dijeron, a ver, ¿cómo identificamos a un soltero nuevo? Mira, Jenny alzando la mano.
1: Se hizo así. A ver, no, al auditorio que no nos está viendo y nos escucha, se señaló a sí misma.
0: No, es cierto, yo dije, ¿cómo?
2: ¿Cómo no?
1: ¿Sabes qué? A mí me pasaba mucho cuando iba a la universidad, tenía una compañerita. Ajá. Ay, que cómo amaba a su novio, por Dios. Todo el tiempo hablaba de su novio, todo era su novio. Salíamos en la uni, ves que sales a, pues no sé, a cotorrear, pues, y no iba porque tenía que ir a ver a su novio.
0: A mí me cae mal esa gente.
1: Casi dices otra palabra.
2: O sea, cambió su vida por su novio.
1: Exacto.
0: A mí me cae muy mal esa gente, ¿sabes por qué?
2: Porque cambia su vida.
0: Sí, exacto.
1: Sí.
0: O sea, supongamos que les diga, ay,
2: Jenny.
1: ¿Por qué nos ves?
0: Porque siento que si les digo, ay, vamos a algún lugar, tal vez hay alguien... que no sale con nosotros.
1: Estamos de acuerdo que es el Fernando, ¿no?
0: No es cierto, no.
2: ¿Yo no salgo con ustedes? No, me invitan.
1: Te dije que se iba a dar cuenta.
2: Sí, yo lo sabía.
1: No, ¿sabes qué? Bueno, les estaba contando. Sí, esta gente que cambia su vida por su pareja. A ver, si tú eres uno de ellos también, relájate tantito. O sea,
0: sí.
1: No todo es tu pareja. Y a lo que iba, escúchame. Primero escúchame.

0: Es que tú decías cómo identificar a nuevos solteros.
1: Ajá.
0: Esta compañerita que no quiero decir su nombre de...
2: ¿Que se llama Estefanía?
0: De Fernanda Osorio. y ya sacó su apellido y todo.
1: Bien quemada, no puede ser.
0: En cuanto terminó, ya tiene muchos años, íbamos en la universidad, éramos unos niños, no manches. Uh-huh. En cuanto terminó con su pareja, desatada, hermana. Desatada, te lo juro, de que vamos a tal lado, hay que ir a tal lado, oigan, yo les invito, vengan a mi casa, no sé qué, y todo es como... Relájate.
1: ¡Ay, ya! ¿No?
2: Ok. Yo la voy a defender.
0: Ok.
1: ¿De qué manera?
2: Yo fui. ¡Ah!
1: Tú eras ella.
0: Yo. Se quita
1: la máscara.
2: Sí, yo. ¿Cómo se llamaba? Jenny. Fernanda
0: Torrio. Ya no lo voy a repetir. Ajá. Ya no lo repito.
1: Jenny, eras Fernanda.
2: No, ya. Ajá. Yo cuando tuve novio en la universidad justo, pero sí. No le dejé de hablar a mis amigos.
1: Ah, ¿sí le dejaste? No, no. ¿Cuánto tiempo les dejaste de hablar?
2: No les dejé de hablar, pero hay prioridades. Ay.
1: Ay, ni tú te la crees, ya.
0: Hay prioridades, dice.
2: Duré pues 3 años con esta persona. Y cuando terminé la relación, yo sí dije, wow, este es un mundo nuevo. Sí.
3: A ver, ¿qué pasó?
1: O sea, ¿viviste 3 años en una prisión?
0: Mundo de caramelo, ajá.
2: No.
1: ¿Los peores 3 años de tu vida?
2: Los mejores 3 años, ay.
0: O sea que, a ver, lo que acaba de decir es que si tú estás ahorita.
2: Exclusiva.
0: Los mejores 3 años de mi vida, dice. Oye, ¿y los manes con los que alguna vez estuvo después?
1: Aguanta. Si eran los mejores 3 años, si eran los mejores 3 años, ¿por qué terminaron?
2: Sí. Pues porque todo lo bueno se acaba. No todo es para siempre.
0: Todo por servir se acaba. Y así hay una canción de José José. ¿El amor acaba?
1: ¿Sí es de El amor José acaba.
0: José? Sí, la tenemos por ahí. El amor acaba, creo, ¿no?
2: Me estarás llamando.
0: No es esa. No,
1: esa no.
2: Cada 20 de abril.
0: Oigan, me encanta el tema de los nuevos solteros, pero ¿por qué dice la escaleta en grandote datos del mundial?
2: Oigan, que les quiero decir, sí. Yo que soy. Odienme más. ¡Ay!
1: Ya.
2: Arriba de América. Nada, no es cierto. Americanista de corazón. Ya. Ajá.
1: ¿De verdad?
2: Sí, perdí el Puma.
0: Cállate. ¿No sabes cuánto auditorio Puma de haber que te va a odiar?
1: Yo creo, los de Cruz Azul deben estar felices.
0: Sí, pues
2: claro.
1: Que es la décima, ¿no?
0: La décima.
2: Además, que es un número importante, o sea...
1: ¿El 10?
0: Es un número cerrado
2: sí. Y no es como que, ay, ganamos la novena o la octava, no, es la décima.
1: Pues es la que sigue.
0: No es la octava ni la novena, es la décima, pues es la que sigue. Jenny, estás muy, muy simplona.
2: Perdón, pero
0: Sí, qué lamentable. Yo creo que ayer, los que escucharon SICOM Deportes y no les gusta el fútbol, bueno, ya se enteraron de todos los detalles. Ya saben que Modo Avión es un espacio para que se relajen, ¿no?
1: Sí.
0: No vamos a entrar en detalles, pero pues es lo que está en mood ahorita. Yo vi muchos videos de la afición que, pues, la verdad no me gustaron tanto.
1: Bueno, a ver, ¿cómo qué?
0: Ay, creo que vi un video donde le estaban aventando un vaso.
1: Ah, no, ya cuando se ponen locos.
0: Sí, cuando se ponen locos. Yo también no lo entiendo, porque a mí me gusta el fútbol, a ver. Yo le voy al Pueblita de corazón y siempre le he ido y siempre le voy a ir.
1: Por eso vienes de azul.
0: Sí, por eso siempre vengo.
2: Ajá. Sí, es cierto.
0: Y de hecho me tatué una franja, ¿no?
1: Sí. Acá el escudo en el corazón.
0: No, hay gente que tiene tatuado el escudo. Yo lo he visto con mis propios ojos. Bueno, voy a llegar al extremo en el que te pones violento por el equipo de fútbol.
1: ¿Tú te pones violenta, Jenny?
0: Yo no.
2: Yo sí quiero hacer un comentario como buenos avionenses que somos.
1: Ajá.
2: A mí
0: buen
2: no
0: gentilicio,
2: ¿eh? Sí, claro. No me gusta la afición de fútbol.
0: Sí.
2: Sí sigo un equipo, no mucho, pero lo sigo.
0: Ajá.
2: Uh-huh. Y en verdad se me hace poco respetable para la gente que va con su familia.
0: Sí.
2: Empiecen a aventar, lo voy a decir así, orines.
0: Ok.
2: Empiecen a aventar botellas. Que empiecen a ofender,
1: El grito bueno, que está vetado.
0: Ah, bueno, ahorita el grito está vetado y de hecho no sé, vi mal una publicación, a lo mejor soy víctima de las publicaciones falsas hechas con IA.
1: Eres víctima.
0: Pero vi que cerraron una sección, creo, ¿no? En un estadio de México, como castigo por lo del grito.
1: Ah, sí.
0: Entonces,
1: De hecho, los partidos a puertas cerradas son por...
0: Sí, y aguanta, yo vi los comentarios de la publicación y la gente seguía así sin...
2: Enojada,
0: ofendiendo y pues... O sea, se entiende.
1: Tengo la sensación de que si seguimos en el tema, van a entrar los de deportes a darnos un zap.
2: Sí.
1: Todo mal.
0: ¿No? Oye, sí, todas las de deportes van a estar así como.
2: Por favor, no escuchen ese programa. No.
0: Ahora, relájense tantito. Pero sí, o sea, estoy de acuerdo contigo. La afición.
2: El fútbol o cualquier deporte es para que te la pases bien, para fomentar justo.

0: valga la redundancia, para que fomenten el deporte, el ejercicio.
1: Para que fomentes la fomentación, dices.
0: Sí, sí, sí. Y pues que vayas a pelearte.
1: Sí.
0: Al final te lo vas a pasar bien por tu equipo, pierda o gane, pues.
2: No es como lo importante es divertirse.
0: Pierde tu equipo, te enojas y le pegas a otra persona. No por eso van a decir, no, que se repita el partido porque David se enojó.
1: Deja eso, yo he visto que acaba el partido y los mismos jugadores entre ellos, entre rivales, se dan la mano, se cambian ¿sí? las camisetas y se van a los vestuarios y ellos ya están... No, pero ya están en sus coches rumbo a sus casas y tú te estás peleando fuera del estadio, pues la neta no...
2: No, pues es que es un juego.
1: La
2: es
1: neta,
2: un juego.
1: Dije la neta. Bueno, así es un juego.
0: Sí, a ver. Neta del planeta, dice
1: la neta del planeta es una nota chiclebomba.
2: Este es Brasil.
1: Eso no está, está nada chiclebomba.
0: Ey,
2: no está tan padre, no.
1: Sí, pero no, bueno. No. Yo también, o sea, no soy muy fan de las aficiones. Eso no está padre. O sea, si tú vas, respeta. Ya si perdiste, hay que saber perder y también hay que saber ganar.
2: Está difícil saber perder.
0: Hay que ser un buen perdedor.
1: Y espera,
2: como Nicho Hinojosa, ser un buen perdedor.
1: Hay deportes, porque bueno, ya en el calor del juego y eso, pues está divertido gritar, ¿no? Y échenle ganas y no sé
0: como
1: qué.
0: Como en las luchas.
1: Pero justo te iba a decir, ¿por qué no le gritas lo que le gritas a los futbolistas al de las luchas?
2: Sí, de hecho.
1: Porque
2: sí.
1: El de las luchas se sale del ring, va a ver quién le dijo eso. Y pues estás una llave, te ponen un perriotón.
2: Ah, bueno, pero es parte del espectáculo. Sí, es parte del espectáculo. Se disfruta más.
0: Sí. ¿Ustedes nunca han ido a las luchas?
1: Sí.
0: La verdad, vayan, pueden decir, o sea, muchas cosas.
2: Es terapéutico.
0: Es terapéutico, pero en verdad sí. Te la pasas increíble. Otro deporte que la verdad a mí me gusta mucho.
2: ¿El golf?
0: El béisbol.
1: ¿El golf? Oye, aparte que es un deporte muy respetado, ¿te imaginas que Jenny es la única que esté gritando?
2: Sí.
1: ¡Échale ganas!
2: Y te saca.
1: Y la tienen que sacar del golf. ¿Sabes qué? Sí, las luchas es muy terapéutico, tienes razón. Si no han ido, vayan. Pero ya la gente de las luchas, el referee y los luchadores, ya van con la mentalidad de que les van a gritar. Ya van con el mood de que les van a gritar y les van a mandar
2: por. Es que es el espectáculo. Sí, es lo más divertido es eso.
1: El pancracio.
0: No tiene mucho que fue a las luchas. Y me encanta ¿y porque. ¿Y ya? Las semitas, ay, 15 pesos están, es cierto, ¿no? Y me encanta que los que están en la parte de arriba.
1: Sí.
0: Te empiezan a decir un montón de groserías.
1: O sea, que fuiste a la parte de abajo. Ah, Jenny tiene plata, ¿eh?
2: No. Jenny.
1: Sí, porque dice, ay, me encanta que los de arriba.
0: Ay, no, no.
1: Sí te, no, no, no sé si te habías enterado.
2: Sí, lo dijiste.
1: Pero arriba.
2: Lo dijiste cuesta, muy elitista.
1: Es más barato. Ajá. Lo dijiste muy elitista. Sí, dijiste, ay, me encanta que la gente de arriba.
2: Igual, con ese tono. Te sale igual.
1: Sí, ¿no? ¿Sí lo dijo así?
0: No, no,
1: o sea, no,
0: no
1: sé si te habías enterado.
0: Yo no porque... sabía que allá, que la parte de arriba era más barata.
1: Es más económico, sí.
0: Ah, pues que, o sea, pero hay un buen ambiente. Ay, ya. Oigan, tenemos un mensaje.
1: Ay, bendito Dios.
2: Mensaje.
0: Es un mensaje de la semana pasada.
1: Okay.
0: Ah, pero nos dicen
2: serio?
0: Que por favor les demos un consejo.
1: Le demos difusión, okay. Ajá.
0: Dice, les cuento que con la que ahora es mi esposa,
1: ajá,
0: salimos por 2 años y okay. medio. Y ella me pidió formalizar.
1: Y
0: ya la familia, ¿no?
1: Son novios.
0: Entre pánico ya terminé. Ay.
1: No le haces esta parte.
2: Ya rompiste su relación.
0: Y ella me perdió formalizar. Y ya la familia, entre pánico, ya terminé porque no me sentía listo. Estuvimos separados 2 años.
1: O sea, ¿terminó porque no se sentía listo o cómo?
0: O sea, ella le pidió formalizar.
1: Y él no se sentía listo.
2: Ay, a ver, aguanta otra vez.
1: Ajá, sí.
2: ¿Ella le pide formalizar?
0: Ajá, es lo que me dice aquí, a ver.
2: Sí. Pero formalizar como que sea su esposo.
1: Pues sí, o novios.
2: O su novio.
0: Mi esposa, dice, salimos. ¿Ah? O sea,
1: a ver, otra vez, Jenny.
2: ¿Quién es esposa y novia? A
0: ver, comprensión lectora, por favor, lectura sí. Todos los días una hora en voz alta, ¿ok?
1: Sí, pero para ti.
0: Sí, por eso.
1: Pues es la que nos está haciendo bolas.
0: Dice, la que ahora es mi esposa.
1: Ah.
0: Los 2 años y medio.
1: Sí.
0: Ella me perdió, es que...
1: Me perdió, dice, ya ves.
0: Me perdió.
1: Ah, ok, no lo escribió muy bien que digamos. Ajá.
0: De formalizar y ya. Tu familia y
1: okay,
0: todo.
1: Ok, hasta ahí todo bien.
2: Suena bien.
0: Ajá. Entré en pánico.
1: Sí.
0: Y la terminé.
1: Ok.
2: porque lo primero que hago cuando me piden eso es terminar.
1: Sí, claro. O sea, lo primero que hago
0: porque
1: en pánico.
0: No me sentía listo. Estuvimos separados 2 años.
1: Sí.
0: No. En los que subí y bajé.
2: O sea,
1: A lo mejor esa parte no quería que la leyeran.
0: Pues no me digo.
2: ¿Por qué pone un paréntesis ahí?
1: Sí.
0: Y por el país y todo. Wow, o
2: sea, subí, bajé por el país. No, no,
1: oh, órale. No, maestrazo, ¿no? Pues sí, a ver, andaba de loco.
0: Ay, conocí gente y al final, sí. Pues ella fue con quien mejor tuve esta conexión espiritual, emocional, cognitiva.
2: Es un mentiroso.
1: Se fue, conoció gente. pero

0: Conoció.
1: Pero siempre, ¿no?
0: Ajá.
1: Con ella ya tenía una conexión espiritual.
0: Emocional y cognitiva.
2: ¡Ay, ridícula!
0: Acabamos regresando y después de 2 años nos casamos y ya vamos 5 años casados y con un bebé hermoso.
2: ¡Ay! Ay.
0: O sea, que querías estar de canijo.
1: Quería libertad, sí, claro.
0: ¿Pero es válido?
1: ¿Y qué consejo nos pide?
2: Ajá, ¿cuál?
1: No dijo nada, nomás vino a presumir.
2: ¿Su consejo?
1: Nomás vino a presumir que sí se puede.
2: Su consejo es que te avientes 2 años de tour.
0: Ay.
2: Para saber qué es lo que quiere.
1: Mira, no es mal consejo, y tú lo dices de broma, no es mal consejo siempre y cuando a quien dejas te espere.
2: No,
1: porque así no, ¿qué tal que ya te fuiste, diste tu tour? Y, ay, ahora sí ya estoy listo. Y regresas y ya no, manito.
2: No,
1: ahí, a ver qué hubieras hecho ahí. No tendrías ese hermoso hijo.
0: Ay, manito.
2: ¿Cuántas personas habrían esperado? Eso es una locura.
0: No, pero quiero pensar que a lo mejor no es como que se estuvieran esperando, sino que
2: se reencontraron.
0: Ay, no sé.
1: ¿Ustedes se han reencontrado alguna vez?
0: No, hasta el momento no.
1: Así como de que
2: es
1: vas.
2: Que eso no pasa.
3: Ay, ahora.
2: Bueno, en esa historia, pero.
0: Si quieren que pase al 22. Ay.
1: Si hay alguno allá afuera que me está escuchando.
0: Que regrese al 22-15-87-56-57.
2: Eso se escuchó personal.
1: Sí, no. Se escuchó muy personal.
0: Oye, y aquí en el universidad. Otro mensaje.
1: A ver.
0: De la terminación 9627.
1: Sí.
0: Hola, modo avión. Muy buena charla. Y muy sanamente, obvio.
2: Ah.
0: Saludos a todos desde Quecholac, familia Hernández Castillo, el Chema.
1: Sí.
0: Y ya.
1: Ay, saludos.
2: Saludos.
1: El Chema, sí. Gracias por escribirnos. ¿Qué dijiste?
2: Siempre tan amable,
1: Jenny. Bueno, pues ya vamos a meternos de lleno en la dinámica. Jenny.
0: Me late. Bueno, a ver, ya para ir concluyendo, nada más díganme dos. Dos y dos.
1: Ajá.
2: Uno.
0: Bueno, uno y uno.
2: Dos.
1: Yo elijo el dos.
0: Dos y dos, cuatro.
2: Dos y dos son seis. Cuatro.
1: Sí, ya te pusiste bien en la historia.
0: 24.
1: Los contó con los dos.
2: De hecho, dos y dos es 24.
1: Bueno, a ver ya.
0: Dime dos cosas que tú te des cuenta que una persona está soltera, pero apenas terminó. O sea, no lleva años soltero, sino apenas terminó. Tú dime dos cosas que ya es muy obvio que ya terminó.
2: Los estados.
1: Uy, ¿cómo no lo pensé, hermano?
2: Los estados. Oye, todos los estados. Bien depresivos o de que hay que continuar, o sea, que sigue la vida, okay. O en otros que están depresivos, pero así muy, muy, muy hundidos.
1: Sí. Okay.
0: Y tú dime una razón que por la que te des cuenta de que una persona ya lleva añísimo soltera.
1: ¿Años soltera? ¿Años? Híjole, no sé. Para empezar, en las redes sociales no tienen nada, ¿sí te has dado cuenta? Ajá. Eso. Y sí, se notan más frescas las personas solteras.
0: Yo sí, siento que si ya llevan muchísimos años también se nota como esta desesperación de...
1: ¿De ya? ¿De ya encontrar a alguien?
0: ¿Sí?
1: No,
0: no
1: sé, no. Yo no lo siento así.
2: No, bueno, los que he conocido, no. De hecho, se ven como que muy relax.
1: No, no lo siento así. Casi no se nota en la gente que ya lleva mucho tiempo soltera o soltero. Pero sí tienes razón. Cuando recién estás soltero, ay, los estados.
2: Sí.
1: Guadalajara, Veracruz.
0: Los 32 estados de la República por orden alfabético, David.
1: Hay un chistecito.
2: Otra. Cuando pasaron mucho tiempo en relación y acaban de terminar, regresan a buscar a sus amigos.
1: Ay, sí, nunca ha pasado.
2: Pero oye, yo en ese momento te sacan plan y, o sea, y tú sí. Ay, ¿qué pasó?
0: Igual. Que nunca hablan y de repente.
1: Sí, yo tengo un amigo que justo nos hizo eso apenas. Hace como un año, ese sí no lo voy a quemar porque no es reciente, pero nunca salía con nosotros, nunca, no contestaba ni los mensajes en el grupo de WhatsApp, nada.
2: Nada.
1: Por acá terminó, y ¿qué onda? ¿A dónde salimos este fin de semana?
0: Ay,
1: ajá. Y todos
0: súper
1: de,
0: obvio.
1: ¿Qué? Súper obvio. Y salimos, y cuando, sí, porque cedimos.
2: Y se rompió.
1: Ajá, y ya nos dijo, no, pues es que pasó esto, y nos empezó a contar.
0: ¿Pues a poco?
1: Con razón, no, pues sí, te das cuenta, ¿sí? No están esas personas.
2: No, eso está feo.
1: También tiene que haber tiempo para ti, o sea, sal con tus amigos, para que cuando termines tu relación, no se den cuenta. no se den cuenta tan rápido, okay. Pero sí, Jenny.
0: Ok, ya segundo tema. ¿Listos?
2: Okay. Sí.
0: Okay. Para finalizar lo del mundial, necesito que tú y el auditorio me den consejos.
1: A ver.
0: Se viene el mundial. ¿Están de acuerdo?
1: Sí.
2: Ajá.
0: Tienen extranjeros. Ajá. O extranjeras.
1: luego pensó en los extranjeros.
2: No,
1: Jenny.
2: Pensó en las extranjeras.
0: No, yo pensé en extranjeros.
1: Ajá.
0: O extranjeras, no importa.
1: Sí.
0: Denme tips. Necesito que me digan, también allá afuera, ¿eh?
2: Ajá.
0: Pendientes, por favor. ¿Cuáles serían los tips para ligar a un extranjero si no saben su idioma? ¿Cómo ligarías a alguien que no es de tu país y que no habla tu mismo idioma?
1: Eso está difícil porque yo nunca he necesitado ligar, o sea, siempre he sido muy, muy bonito. De... no sé, Jenny, no sé, ¿tú sabes?
0: No, pues por eso le estoy pidiendo consejos.
2: Suena difícil.

0: Pero afuera de los Oxxos, vas a, o sea, aunque no tengas boleto de para entrar al partido.
1: Del estadio.
0: Ajá, afuera del estadio.
1: Sí, no,
0: no sé por qué. Los...
2: Un reto de moda, vio.
0: A ver, te vas cerca del estadio, que no tengas boleto.
2: Ajá. Los esperas a la salida.
0: Y los esperas a la salida.
2: Con tu letrero acá, sí.
0: Ajá. Sí. Con Google Traductor. Puedes ayudarte.
2: Eso es bueno, o sea,
0: no podrías, se me ocurre ni
2: podrías
0: una.
2: Decirlo acá. Y acá.
1: ¿Qué tal te acercas y se espanta y se echa a correr?
2: Está viendo tu teléfono, o sea, que.
0: A lo mejor, y si, no sé, yo no lo haría, no iría al estadio si no tengo boleto. Primero porque no me gustan las aglomeraciones.
1: Okay.
0: Y sí, no puedo. Pero, ¿ustedes están emocionados por los extranjeros en la ciudad?
2: No lo sé.
0: ¿Aparte van a venir a Puebla?
2: No.
1: Ya vinieron.
2: Sí.
0: Ya vinieron, va a haber un partido de España.
2: Ah, bueno, sí, la otra semana.
0: Sí.
2: El otro viernes, sí.
1: Ah, sí, es cierto. Españoles. Qué precioso.
2: Pero si hablas el idioma, Jenny, haciendo cuenta.
0: Ah, sí, bueno. Jenny, tienes que hablar el idioma.
1: Entonces, pues ya.
0: Tienes que no hablar el idioma.
1: No tengo que hablarlo.
2: No.
0: Sí, ese es el verdadero reto.
2: ¡Qué bonita!
1: No solamente estamos en la 105.9 FM.
0: No había saludado, de hecho.
1: Yo le diría a un extranjero así como.
2: Como tuyo.
0: ¡Órale!
1: Solo para los de tele.
0: Sí, la gente que nos sigue escuchando no va a haber visto tus señas, pero hizo algo vulgar. Hizo algo vulgar.
1: Para allá. Tú, yo.
0: Ajá, besito.
1: ¿Qué tal?
0: Eso también. Oye, te conozco, ¿no?
1: Llega la policía.
0: Te detienen. Sí,
2: sí, por sí lo creo.
1: Ya nada más les diría, no, no lo hagan.
2: No, suena difícil, la verdad suena difícil.
0: Ah, suena muy difícil, no molesten a la gente en la calle. Y estábamos hablando de los outfits hace rato.
1: Sí.
2: Sí.
1: Sí, estábamos hablando
2: es
1: de
2: que
1: los outfits.
2: Es todo
1: que
2: el tiempo.
1: Venimos muy dispersos.
0: Sí. Yo vengo de azul por el pueblo, por si no me están viendo, pero la gente.
2: Pues es que sí pasa
0: escucha.
2: Que de repente tienes tu. Ya estás muy clavado con tu propio estilo, toda la cosa, y sí, eso nos lleva a qué artículo no puede faltar en tu outfit. O sea, pero que digas, es esencial, un esencial.
0: ¿Topan esta gente que usa gorra todo el tiempo?
1: ¿Eso es lo que no puede faltar? No, estamos viendo lo que no puede faltar en tu outfit. ¿Qué no?
2: No, sí, mío. Sí. O sea, hay gente que de verdad usa gorra todo el tiempo.
0: Sí, hay gente que usa gorra todo
2: incluso
0: el tiempo.
2: Incluso en interiores.
0: Oye, ¿no te pasa que cuando se quita la gorra tiene su cabellito hasta acá?
2: Ah, bueno.
0: O sea, como que
2: ¿de
0: se
2: Vegeta?
0: Quedando, ajá, como que las entradas.
1: Es que normalmente eso pasa, ¿no?
2: Que te quedas calvo.
1: Mucha gorra.
2: ¿O no?
0: No sé, a mí me da miedo.
1: Sí, había visto.
2: La gorra te deja calvo.
0: No, pero también pasaría si te pones mucho sombrero. Allí hay gente que se pone sombrero todos los días y no les pasa lo mismo que los que usan gorra.
2: No, sí. Es que no pasa lo mismo.
0: Aparte, también, parte del outfit, hay personas que no se quitan el cubrebocas para nada, ¿sí te has dado cuenta? Aunque ya no estemos en pandemia.
2: Ah, buen punto.
0: ¿Ustedes saben qué significa eso?
2: Sí. Dios, ¿qué significa?
1: Que son muy responsables.
0: No, que son tímidos, pues.
1: O que no les gusta su físico.
2: Ay, Jenny.
1: No.
0: ¿Qué acaba de decir? A ver.
1: A mí sí me...
2: Pero tiene un punto.
0: Ha estado igual de venenosa todos estos días que no he venido.
1: ¿Sí?
0: Por Dios.
1: Igual, no, igual de venenosa.
0: ¿No? Sí. Ah, qué bueno. Bueno, pero por ejemplo, a ver, algo que no les gusta a ustedes. A mí yo digo, o sea, los que se ponen gorra cada rato.
1: Primero yo voy a decir
0: no
1: lo
0: tanto.
1: Que pregunto. Ver.
2: A ver.
1: ¿Qué no puede faltar en nuestro outfit? Aretes.
0: ¿Tú siempre aretes?
1: Sí, aretes. O sea, no podría yo salir sin aretes. Bueno, no, los lentes no son un...
0: Yo zapatos. O sea, así salir sin zapatos.
2: Sí, tienes razón. Los zapatos son necesarios.
0: Yo zapatos.
2: Y la ropa interior.
0: Ajá.
2: No ropa puedes interior, andar sí. Sin ropa interior. Sí, eso es esencial.
0: No sé si
1: ropa interior.
0: Es que justo estaba pensando en eso. Nada más saliendo de los balnearios.
2: Ah, esto no cuenta.
0: Cuando te vas a tu casita, pues ajá. Te vas a veces sin ropa interior. Y para mí es fatal. No sé si algo psicológicamente tenga en mi cabeza de que
1: yo
0: ya
1: una
0: lo llevo.
1: Vez sin... salí sin ropa interior.
0: ¿Y luego?
2: Sí. ¿Qué pasó?
0: A ver, cuenta, esto tiene que llevar algo,
2: ¿qué pasó?
0: ¿No?
1: Es que, a ver, era una vez
2: viernes.
0: Okay.
1: Que utilizaba licra.
0: Ok.
2: Ajá.
1: Entonces, pues nada más le puse la licra, se me olvidó.
2: Ya, ¿Cómo
0: se te olvida?
1: Pues así me la puse rápido y dije.
0: A ver, a mí me llegó a pasar que alguna vez fui a la escuela y fui sin mochila.
2: Ah,
0: eso sí, no. O sea, llegué y no llevaba mi mochila.
2: Y te
0: no se te olvida ponerte la licra antes de salir.
1: No, sí me puse yo la licra.
0: Ajá. Pero no.
1: Ajá.
0: Ay, chen,
1: sí,
0: por
1: pues
0: días.
1: Era como un boxer, ¿no?
0: Lo que acabo de decir es bien extremista.
2: Jenny,
0: ¿qué feliz y ropa interior? Jenny, por Dios, pero bueno, es parte de, es importante,
1: parte,
0: sí.
1: Olvidó,
0: yo
1: no,
0: lo elijo, Fer.
2: ¡Qué rico! A ver, no lo sé. ¿Qué parte? No sé, creo que nunca he salido sin ropa interior.
0: No, ya.
1: Tenemos más mensajes. A ver, la terminación 4992.

0: 2 dice: saludos, chicos. Sapiondos. De la radio. Yo creo que el deportivismo y el fair play, dentro como fuera de la cancha, es indispensable. Saludos a todos. Y a la guapa Jenny.
1: Ay, la guapa Jenny.
0: Dice: saludos de su amigo Miguel Ángel. Miguel Ángel, te mandamos un beso. Mándale un beso, por favor.
2: En tu cachete, Miguel Ángel. Gracias por escribirnos. Gracias por estar atento a Modo Avión y relajar tantito, cotorrear con nosotros. Tienes razón, ¿sabes qué es el fair play?
1: El juego justo.
2: Ajá, es como una regla no escrita en la que, ok, entiendes que algo está pasando.
0: Ya nos contestó el que nos contó su historia.
2: ¿Al que le acabas de decir ridículo?
0: No, yo.
2: Ah, no, sí. A ver, lo escuchamos. Dice:
0: aunque en el tiempo que ay, es que este chamaco, ¿qué eres? ¿Chamaco, señor? Ay, yo juzgando.
1: Es un adulto joven, es un adulto joven.
0: Es que bien, o sea, gracias, terminación 9898, porque eres muy... No, permítenos.
2: Nos están mandando el corte, Jenny, pero acaba con él, a ver.
1: Acábalo.
0: Es que dice: aunque en el tiempo que estuve libre...
2: Sí.
0: El... ¿Cómo lo podríamos decir?
2: A ver, lo veo.
1: A ver.
0: A ver, léelo tú, mejor.
1: Sí, Jenny, a ver, ¿qué es lo que...?
2: Ok.
0: No, pero a ver, ¿cómo lo podríamos decir? De una manera... ¿Eh? Ah, me gusta.
1: ¿Sí? ¿Era tan difícil?
2: No era nada difícil.
0: Yo no... Digo, me falta ampliar mi léxico.
2: Se nota.
0: Dice: aunque en el tiempo que estuve libre, la intimidad con otras mujeres fue mejor. ¡No!
2: ¿Qué?
0: ¿Qué?
2: ¿Qué? Ajá.
0: O sea, no manches. ¿Cómo te llamas? Para que te queme ahorita.
2: Bueno, no, sigue. Pero no ella... lo queme, Jenny. ¿Por qué lo quiere quemar?
0: Es que no me está poniendo atención, Fer.
2: Yo sí.
0: Dice que la intimidad con otra...
2: ¡Ya, no me repitas!
0: Estuvo mejor. Ajá. ¿Qué?
2: ¿Y luego?
0: Dice: pero con ella todo lo demás es superior. No, pues gracias.
2: Ya. No, la acabas de ofender y está casada contigo y tiene un hijo. No, no es cierto. Oye, si nos están escuchando juntos.
0: ¿Sí nos está escuchando?
2: Sí, pero juntos.
1: ¿Con su esposa?
0: Ay, no.
2: Y tú ya diciendo
1: todo. Yo creo que ya está bien quemado. Va a dormir
2: no,
1: en otra casa.
0: Bueno,
1: no,
0: a ver, sincero. Con ella todo. Todo lo demás es superior, ¿ok?
1: Sí, ajá.
0: Dice: y aclaro que cuando estuvimos separados, ella también salió con otros.
1: Ah.
0: Ay, no estés.
2: Se quiere igualar las cosas.
0: Y uno de ellos le propuso matrimonio.
2: Hermana.
0: Y ella lo bateó.
2: Estaban hechos tal para cual.
0: Pues entonces, en mi caso, creo que la conexión es más allá de lo carnal.
2: Hubieran tenido una relación abierta.
0: Una decisión de compromiso.
1: Buen punto, una relación abierta.
2: No hubiera tenido.
0: Dice: perdón, voy manejando. Ay, me encanta.
2: Oye, el textote que te escribió, ¿lo escribió manejando?
1: Sí. Hubiera mandado un abuelito de
0: fuego. Ay, sí. Me encanta terminación 9898. Ay, tiene foto con su esposa. Ay,
2: no. A ver, la vemos.
1: Jenny, ¿por qué le estás sacando captura?
2: A ver, así, hacia la cámara. Ay, sí,
0: no, todo es anónimo.
2: Sí, todo es
0: anónimo. Ay, la cámara acá.
2: Y tenemos otra cámara a este lado. Oigan, rápido, vámonos al corte, ¿no? Ahorita regresamos. Disculpen todo lo que están escuchando, pero.
1: Vamos a una canción.
2: Cambien, sí. Vamos al cortecito, canción y regresamos. Ok.

0: Estamos al aire, Jenny.
1: Ay.
0: Tráiganmelo.
1: Son de lo peor, no puedo creer.
0: ¿Repetimos?
1: No, no.
0: Ay, ay, yo no, quería.
1: Gracias. Repetir. Continuemos con no la puede. Vida.
2: La vida sigue, la vida sigue.
0: La vida sigue y vamos a platicar.
1: ¿Siempre?
0: No. No, no siempre, no, no,
2: no
0: siempre.
2: Creo que se la voló en esa canción.
0: Ay, no manches, aguanten, ¿no vieron un video? Se hizo muy viral, de unos viejitos que van en Oaxaca. Van agarraditos de la mano y van vendiendo semillas.
1: No.
2: Ah, no.
0: Ay, se los voy a pasar. Y eso te hace darte cuenta de que el amor no acaba. No.
1: ¿El amor existe?
2: Sí.
0: ¿Tú no lo conoces?
1: No, claro que lo conozco. Ay, no, claro que lo conozco, pero lo digo porque apenas justo alguien, miren.
0: Me rompió el corazón, dice.
1: No. Justo alguien. Ajá. De aquí.
0: ¿Alguien de aquí? No, y somos sí. Tres.
1: No, no.
2: ¿Te rompió
1: no,
2: el corazón?
1: No. Me dijo de que. No, es que el amor no existe. Y yo, obvio sí existe.
2: Ajá.
0: Ok. ¿Alguien de aquí?
1: ¿Alguien de aquí?
2: O sea, ¿de esta mesa?
1: De esta mesa.
2: ¿Quién fue?
0: ¿Tú, hermano? No, no, yo ni he hablado contigo.
2: Jenny, ¿has pensado que tu amigo imaginario te dice cosas?
0: Ya nos estábamos peleando entre nosotros y se nos olvidó que Jenny alucinaba. Yo creo que el amor existe.
2: Sí, sí existe.
0: Yo he visto muchas parejas ya grandes, o sea, ya son viejitos y se siguen llevando.
1: Regañenme.
0: ¿Sabes qué? Y yo me he dado cuenta en mi corta vida que si te llevas bien con tu pareja... Uh-huh. Pero bien, o sea, neta de que amigos.
1: Mejores amigos.
0: Ajá, mejores amigos.
2: Por siempre, fin.
0: Lo vas a llevar. La vas a, por siempre, para siempre. No, la vas a llevar bien y eso va a durar más. Porque ajá. Yo conozco parejas y las he visto. Oh. Ustedes saben quiénes son, saben a quién les hablo.
2: Di nombres, nombres. Queremos.
0: No, aguanta. Nombres. Yo conozco parejas que sí, se respetan el uno al otro como debe de ser.
2: Sí.
0: Pero no se tienen como una confianza de más.
1: Ah, okay. Sí, sé eso que a veces, está aburrido.
0: Y hay que encontrar una línea entre ser grosero y ser, porque puede ser ofensivo, o ser grosero buena onda con tu pareja, ¿no?
1: No,
0: a lo mejor
1: no,
0: si
1: no
0: se llevan...
1: Ser grosero, no,
0: a ver,
1: onda.
0: No, no, no. Es que, por ejemplo, esperen, escuchen.
2: Una vez...
0: Yo vi en internet una pareja que se hablaba de güey, pues.
2: Ajá.
0: Se dice, no manches, güey, ¿cómo crees, güey? No sé qué. Y la gente les comentaba, ¿por qué se hablan de güey? Pero si te pones a pensar o entiendes el mood de esa pareja,
2: uh-huh.
0: Se llevan muy bien. O sea, ¿a dónde te tienes que llegar para llevarte así con tu pareja?
1: Yo, o sea, nada que ver con el amor. Bueno, no, sí. Cero conmigo.
0: Tú nada que... Yo nada que ver con el amor, dice.
1: Que ver, no. Yo conozco a una amiga y a ajá. Su mamá que se hablan de güey.
0: Eso está raro.
2: ¿Tu amiga y su mamá?
0: Eso sí está raro. Sí.
1: No, mi amiga y su mamá.
2: Por eso, tu amiga y su mamá.
0: Ajá. O sea, tú y la mamá de tu amiga.
2: No. Eso está bien loco, Jenny.
0: Eso está súper loco, Jenny.
1: Y ajá. Tiene una relación muy...
2: ¿Sana?
1: Muy sana.
0: Muy chicle bomba.
1: Muy chicle bomba.
0: Ajá. No, eso es lo que estaba tratando de decir, hermano. A ver.
1: Pero no te das a
0: si
1: entender.
0: Eres, si eres

0: mejor amigo con tu pareja, de verdad la vas a llevar bien, la vas a llevar tranquilo, porque te digo, yo conozco parejas que cuando está la pareja, el man, o al revés, o la mujer no baila, no cotorrea, no dice los chistes que normalmente diría, por ejemplo.
1: Es que muchas parejas como que son más reservadas cuando están con otra persona. Sí.
0: Pero si necesitas cambiar por estar con tu pareja, entonces...
2: entonces no, tienes que estar ahí.
0: Sí, no, sí, tienes que estar ahí, o sea, tienes que ser tú mismo. Si encuentras con quién puedes ser tú mismo, esa debería ser tu pareja. O sea, pero, si es tu mejor amiga, que... también.
1: A ver, pongamos un ejemplo.
0: Es que me enoja la friendzone.
1: Un ejemplo. Tu pareja le gusta bailar en las mesas en todas las fiestas.
0: Ok, subirse a la mesa.
1: Sí, y bailar, no importa quién esté. Tiene que hacer eso porque si cambia, no es ella.
0: A ver, tal vez habrá una que otra fiesta.
2: No, pero sí. Y vamos a la primera fiesta con tus amigos.
0: Ajá. Escuchen.
2: Y va la chica y se sube y se pone a bailar. Bien chicles, bomba.
0: A ver, tal vez habrá una fiesta. O bueno, llegará un momento en el que me diga mi pasión
1: es el baile.
2: No,
1: es
2: pero que no te lo diga, que ella se suba a bailar.
0: No, claro, o sea, tiene que haber comunicación, ¿cómo no me va a decir?
2: No, porque ella se siente...
0: va de la mano, Jenny, se va a los extremos.
3: Estoy impactado, ¿qué está pasando aquí?
0: ¿En qué momento? No, a ver, si tú estás... Y otra vez estamos hablando de pareja.
1: Jenny, ¿cómo puede ser? Es que Jenny, ¿cómo...? Para los que no lo vieron, ¿cómo le hace Jenny?
0: Está depositando
1: Oye,
0: dinero.
1: Oye, terrible.
0: A ver, si su pasión es bailar,
1: sí,
0: ¿ok? ¿Habrá alguna fiesta o el mood llevará algún día a que pase eso? ¿Okay? Que se suba a bailar a las mesas, como dices tú. Ajá. ¿No? Porque ya estamos muy enfiestados, por lo que tú quieras.
2: O que saque a bailar a las personas.
1: Ah, que saque.
0: O que saque a bailar a las personas.
1: Bueno, eso es más común, ¿eh?
0: Sí, pero si esa es tu esencia o si tú eres muy bailador, a lo mejor para que no saque a bailar a las personas, tú te haces bailador también.
1: Eres Sergio.
0: Ajá, o entre los dos se hacen bailadores, cotorrean y levantan a todo el mundo a bailar y así la llevas bien. O sea, el tema es llevarla bien con tu pareja, eso es lo que tienes que hacer. ¿Por qué estamos hablando de esto? No sé, me enoja.
1: Yo ahorita dijiste de un video, sí. vi otro donde ponen la mejor forma de perder 60 euros. Que te, okay. Que te den un consejo millonario.
0: Ah, cuando te dicen un consejo millonario, sí, o una propina.
1: Oye,
0: ¿tú qué eliges?
2: A ver, propina es una...
0: 100 pesitos de propina.
1: No, un sujeto le estaban ofreciendo, o sea, si me dice... 60 euros o un consejo millonario.
2: 60 euros.
1: Y tomó el consejo millonario.
0: Yo tomo,
1: oye,
0: los 60 euros.
1: El peor consejo que le han dado.
2: Deja eso, yo creo que si te dicen eso de que, a ver, David, mande. ¿Te doy 1,000 pesos o un consejo
1: millonario? El consejo se lo dio ¿entonces? El autor, el que inventó esa cosa de los consejos, o sea, que ya tiene cierta fama.
0: Sí.
1: Él le dio el consejo y tú de, oye, si ya sabes la reputación, hubieras tomado así de, y ya se
0: no,
1: acabó.
0: Que no me puede decir ChatGPT.
1: Exacto.
0: Pues sí. Pero a ver, tú me estabas ofreciendo 1,000 pesos. ¿Dónde están?
1: ¿1,000 pesos por qué?
2: No, ya no.
1: No, a ver.
2: ¿Por 1,000 pesos o el consejo millonario?
0: No, los 1,000 pesos. Porque... los 1,000 pesos. Yo me hago cargo de mis propias finanzas. ¿Para qué quiero un consejo millonario si no lo voy a poder?
1: A ver, ¿Jenny será buena dando consejos millonarios?
2: No, definitivamente.
0: A ver, danos un consejo millonario, Jenny.
2: Si no tienen, no gasten nada.
0: Si son pobres, es porque quieren.
1: Jenny, tus consejos son terribles.
0: Jenny, por Dios, es terrible, terrible.
1: ¿Cómo es posible?
0: ¿Cómo es posible que seas tan grosera con la gente? Hace ratito menospreció a los que van arriba en las luchas. Y déjame decirte, que es la porra.
1: Jamás.
2: Yo dije.
0: Déjame decirte que es la porra ruda,
2: ¿eh?
0: Yo sé.
2: Yo tengo un video en donde están. Pues sí.
0: Ofendiendo a los de abajo. ¿Pero por qué fuiste abajo?
1: O sea, los vas a vender con ese video.
0: No sabes ni cuánto costó el boleto abajo, ¿verdad?
1: Sí.
2: No.
0: Porque te llevaron.
2: No, yo pagué.
0: No sabe.
2: Ay, no.
0: Con mi tarjeta platino, ¿no?
2: No, es que, no, la verdad, mi hermana compró los.
0: Ay, ya, no, sí, ahora resulta.
2: Mi hermana compró los boletos y fue como de nada más me transfieren. Uh-huh. Y ya.
0: Ajá. ¿Cuánto le transferiste?
2: Transferí de 2, transferí como 750.
0: Oh, hijo, hermana. ¿Y eso no es mucho?
2: Pues sí, bueno. No, pero a ver, es que yo nunca había ido a las luchas, no sé en cuánto estaba.
0: Sí,
1: pues, ese es un buen punto.
2: ¿En cuánto está?
0: Sí, o sea, a ver, hasta arriba están como en 100 pesos.
2: Ah, pero también, y dicen que se ve mejor, ¿eh? Yo voy a ir.
0: Yo creo que se ve mejor.
2: ¿Sí?
0: Sí, yo creo que se ve mejor de arriba.
2: Vamos a las luchas.
0: Nunca he ido a la parte de arriba. Ay, sí. Pero creo que se ve mejor. Sí, vamos a las luchas, ¿qué te parece?
2: Va.
0: Órale.
1: ¿Luchas?
2: No, con la otra, para es que le diga Manuel.
1: ¿Con el pie? Ajá.

0: Oigan, auditorio, me ausenté porque me lastimé poquito el brazo y ahorita me están exigiendo que lo estire. Vamos a las luchas, ¿te parece? De este lunes al siguiente, que va. Ya es la segunda semana del siguiente mes.
1: ¿Por qué
0: mes?
1: No? Vamos a
2: ver. Tráiganos al Rey Misterio de que... ¡Ay,
1: sí! ¡Ah, ya ve!
0: No se puede, creo que no se sabe.
1: No, es sorpresa, ¿no?
0: Es sorpresa.
1: Solo hay una persona aquí que sabe del tema y no está en este momento.
0: Pero... ¿Arturo? El sí. Arturito Wenceslao Dinamita. Sí. Se ha de estar así. ¿Cómo están?
1: Va a entrar a darnos un sapo. Oye, ya todos van a entrar aquí a pelear.
0: Sí, con... todos van a entrar.
2: Jefe, menos usted, por favor.
0: Ahora hay que meternos con las noticias.
2: Ay, sí.
0: No, no es cierto. Vamos a las luchas, hay que anunciarlo también para que si nos quieren conocer o nos quieren dar alguna recomendación, nos veamos por allá en las luchas. ¿Qué les parece, Jenny?
2: Va, mérate. Sí. Oigan, vamos a seguir con los mensajitos antes de ya empezar rápido con el tema porque se nos está acabando el tiempo. Terminación 9627 dice... Hola, modo avión. Ah, muy buena charla. Dice que somos muy amables, muy amenos, y que nos manda un saludo. Y
0: ay,
2: dice, ¿cómo se ligaría a una extranjera?
0: A ver, ¿qué nos diga?
2: Él dice que por la comida y dar información de lo que te pregunten. Y ya.
1: ¿Ya? ¿Así?
0: Pues where's sí. the bathroom?
1: ¿Así? ¿Y ya?
2: Y ya les espero.
0: ¿Y ya? ¿Y ya nada más con eso?
2: Right.
0: Ay, se acabó de acordar de su de sus cosas de inglés de la primaria.
2: Esa canción.
0: Sí, sí. Bam, arriba, arriba. ¿Es esa, no?
2: No me acuerdo. ¿Cómo se llama la canción de
1: Follow the Leader?
2: Right, left, right.
0: Sí, es follow the Leader, ¿no?
2: Ah, creo que sí.
0: Ahorita que la pongan a ver si la tienen.
2: Sígueme.
0: Por ahí.
1: Por eso.
2: Y yo con el extranjero. Sígueme.
0: Yo no te seguiría.
1: O sea, lo vas a llevar bailando todo el camino.
2: A los tacos.
0: Oye, buen consejo entonces con la comida.
1: Con la comida.
0: Y
2: ¿de
0: con...
2: qué, ¿a qué comida los, o sea, supongamos, ¿dónde van a ser los partidos? Ciudad de México, Monterrey y Guadalajara.
0: Sí. Sí.
2: Ok. Ciudad de México, ¿a dónde o qué? ¿Qué tacos les llevarían a comer?
0: De Ciudad de México son pastor. Ese es el. Los tacos de pastor son de Ciudad de México. Los tacos de asada. Sí. Monterrey, ¿no?
1: De hecho, suena increíble, pero sabes que los tacos al pastor, de hecho estaba un debate en la mañana, los tacos al pastor son de Puebla, no son de Ciudad de México.
2: ¿Qué?
1: Son de Puebla.
2: ¿En serio?
0: Bueno, a ver, yo pensaba que los tacos de canasta eran...
2: De hecho, hay una feria del taco al pastor, ¿no? En un municipio, pero, si me recuerdan el municipio, pero, por favor, o sea, y nos invitan. Ay, sí.
1: Son de aquí. Creo que es San Nicolás, Buenos Aires.
2: Sí, San Nicolás, Buenos Aires. ¡Ah, es Fer!
0: ¡Aló! ¡Aló! ¡Aló! ¡Mamá! ¡Mamá! El Fer.
2: En una verdad no sé qué haríamos sin ti. Ay. Sí, en San Nicolás, Buenos Aires.
1: Buenos Aires, sí.
2: Hay una feria de los
0: Argentina,
2: tacos.
0: ¿No? Sí.
2: Hay unos tacos, una feria de tacos y están muy buenos.
0: Yo no sabía. Yo pensaba que los tacos de canasta eran poblanos.
2: No, son de Tlaxcala.
0: Y son de Tlaxcala. Exacto, sí. Entonces, sí te creo lo de los tacos.
1: Creo, solo tienen que confirmar, los tacos árabes también son taqui.
2: Según yo también los tacos árabes poblano. También son de Puebla, ¿no? ¿Qué son de Oriental? No, no es cierto.
1: De Oriental. De
2: Oriental. No, no digas.
0: ¿Qué son del municipio de Taco Árabe Oriental, no?
1: Un taquero me trae a pegar.
0: Lo acabo de sacar de la manga allí. Ahora te metiste con la comunidad taquera. Oigan, aguanten, la terminación 9898 nos puso inviten a las luchas y. Quiero proponerles algo. Nos llevamos a un radio escucha.
2: ¿Escucha?
0: ¿Sí? Mira, dentro de dos semanas vamos a hacer una dinámica.
1: A ver, ¿cómo sería?
0: Que nos manden el siguiente programa. Ajá. Al WhatsApp o que nos manden a las redes sociales.
2: Que nos manden el nombre completo de los tres. Ay, sí.
0: Ay, nuestras fechas de nacimiento.
2: Con fecha de nacimiento y dirección. Oh. ¿Y con quién anduvimos las dos personas anteriores?
0: Ajá, con nuestras direcciones de nuestras casas. Ya se está.
1: Oye, está bien divagado.
0: Está toda divagada, Jenny, ya. A ver,
1: que nos mande a las redes de modo avión. A las redes de modo avión.
0: Que nos mande captura de que nos sigue.
1: Que nos mande captura.
2: Tanto en Instagram como Facebook.
0: Sí.
2: Y que mande un mensaje al WhatsApp del canal.
0: Mira, 22, 15, se las voy a poner yo más fácil que Jenny, para que no nos investiguen.
1: Ajá.
0: Sí. Que nos manden una captura de que nos siguen en Face y en Insta. Sí. Estamos como modo avión, está fácil. ¿Va? Que nos la manden al Instagram, ¿te parece?
2: No, al
0: Face, Instagram. Al Insta, a cualquiera de las dos. Sí, nos mandan captura de que nos siguen en Face y de que nos siguen en Insta con su nombre completo y que quieren ir a las luchas.
2: Va.
0: Los sorteamos, a todos los que nos manden los sorteamos y nada el que caiga lo llevamos a las luchas con nosotros.
2: Nada más vamos a llevar a una persona. Entonces, pero elegimos a tres de los que nos manden, no nos mandan mensaje.
0: Ajá. Bueno, a ver, yo me ahorraría ese varo.
1: Ah, bueno.
2: Y lo sorteamos en el próximo programa.
0: Me late.
2: Adiós. Ajá.

0: pero duda, porque ¿qué hora es? ¿Qué tal y preguntan? Bueno, eso fue todo, hasta luego.
1: ¿Dónde estaríamos en las luchas?
0: Con la porra ruda, ¿no?
1: ¿Hasta atrás?
0: No.
1: ¿Hasta adelante?
2: Abajo.
0: ¿Quién? Arriba. No, a ver, habías dicho que fuéramos arriba.
2: No, arriba.
0: Quería sentir qué se siente estar con esa gente. ¿Eso dijiste?
1: No, ¿hasta arriba?
2: No.
1: O sea, el arriba es malo.
2: No, sí.
0: Sí, es malo. No puede ser. Ya. No, oigan, a ver, ya
2: yo
0: saben.
2: Yo quiero ir a la parte de arriba.
0: Los van con nosotros a la parte de arriba. ¿Te late?
2: Y yo estoy mejor. No.
0: Yo digo que... Bueno, eso lo cuadramos después. Manden su captura de que nos sigan en Face, de que nos sigan en Insta, las dos capturas. Sí. Es una captura de pantalla, por Dios, no cuesta nada. Tu nombre completo al Instagram, nos lo mandas como mensaje.
1: Y lo vamos a sortear la otra semana.
2: Y dice David, y una transferencia de 1,000
0: para una transferencia de 2,000 pesos.
2: Para comprar los boletos.
0: O unas placas del Mundial. Oye, ya es que ya vienen las placas del Mundial.
1: Sí, ¿no? La verde y la
0: preciosas,
1: roja.
0: Preciosas,
1: ¿no?
0: Hermana, sí, me encantan.
1: ¿Ya fuiste por las tuyas?
0: No, 2,500 varitos.
1: Ah, ¿en serio?
0: Si tienes placas ya y quieres estas placas.
2: Sí, dicen que arriba con la porra de los rudos.
0: Ok, arriba con la... Ya saben, auditorio. Síganos en Insta, síganos en Facebook, mándenos la captura de pantalla, su nombre completo. Eso lo sorteamos y el que salga nos lo llevamos a las luchas.
2: Recuerden que estamos como modo avión y somos el loguito verde, para que no se vayan a confundir. Capaz si llegan muchos mensajes a la otra.
0: Sí, anda, llegar un montón.
2: Los 1,000 mensajes a la otra cuenta y ellos, pero nosotros nos sorteamos las luchas. Entonces.
0: Pero se ve que tienen lana para que pues lleven a la gente a las luchas también.
1: ¿Te imaginas?
2: O que nos lleven ellos. Ay,
0: sí. Que nos lleven a las luchas.
1: Estamos juntos ahí. Ajá. Sí. ¿Ustedes también? Sí. Les robamos la idea.
0: Ay, sí. Y ahí juntos.
2: Como el
0: Jenny, por Dios. Hoy Jenny se estuvo más desatada de lo normal. Oigan, ya nos quedan bien poquitos minutos. ¿Sí?
1: Mucho tiempo, nos queda una hora.
0: Okay. No va a haber voces de la región, es lo que quieres decir. Sí va a haber voces de la región.
2: No, ¿sí? Porque es pericos.
0: Sí, cierto. Sí, son los pericos. Oye, los pericos vienen muy bien. Perdónenme que me disocié, pero me encantan los pericos de Puebla también.
1: ¿Cómo van?
0: Nos vamos a llevar a alguien, a los pericos también.
2: Y después al Puebla, a todos.
0: Sí, me cae que sí.
1: Vamos a llevar a todos, no puede decir.
0: Sí, pero que tienen que nos soporta a los tres, porque a lo mejor y no le caes bien a alguien.
2: Ajá, sí, dice, no, sin quién ni yo. Yo del otro, ay, yo abajo. Ay, sí.
0: Todo abajo. Ya para ir finalizando, oigan, lo de la dinámica de las luchas es real, ¿eh?
1: Sí.
0: Es real. Yo una vez les digo que es real.
1: A ver, ¿cuándo? Nada más checando.
0: Entre dos semanas, porque las luchas son los lunes.
1: Sí, los
2: las
1: lunes.
2: Las luchas son los lunes, entonces los lunes. Supongamos...
1: La fecha sería así tentativamente.
0: Bien, dicen que los mejores planes salen improvisados. Sí. Y es lo que estamos haciendo ahorita. Fer, chécanos.
2: A la otra, a ver. El que mande mensaje, nos vamos a Acapulco.
0: Así, sí, como la hora feliz. El que mande.
1: O sea, ¿iríamos el lunes 8 de junio?
0: Yo jalo.
1: Lunes 8 de junio.
0: Lunes 8 de junio. Tienen toda esta semana para que manden sus capturas. Desde ahorita ya pueden empezar a mandar sus capturas.
2: Recuerden, y el martes 2. Facebook y de Instagram. Nos las tienen que mandar a Instagram. Sí. Modo avión. ¿Estamos como modo avión?
1: Sí, el logo verde, el logo verde.
0: Ah, modo avión Sicom Radio, ¿no? Así estamos en Instagram.
2: Así estamos en Instagram, modo avión Sicom Radio. Ahí nos tienen que mandar las dos capturas, tanto de Facebook como de Instagram, que nos siguen y su nombre completo. Sí. Y ya con eso están participando para que vayan con nosotros a las luchas.
0: Órale.
2: La pasemos bomba.
1: Y tienen que escuchar el programa, el del martes 2, porque ahí vamos a rifar quién es el que se va.
0: Órale.
2: Nuestros nombres, ¿no?
0: Y se va. El ganador, Fernando Morelos.
1: Siempre he querido ir.
0: Y lo llevamos a él porque hizo chanchullo. Que además creo que estas semanas que vienen tenemos invitados. Entonces a lo mejor nos pueden ayudar a hacer esta tómbola, ¿no?
1: Sí.
0: Para que también su mano santa elija a algunos del auditorio, a algunos de ustedes. Está bien fácil de participar. Nos lo llevamos a las luchas. Bueno, tienen que estar en Puebla capital, porque pues iríamos aquí a las luchas. Así. De acá.
2: Bueno, que a ver si. Bueno, sí, porque también ya terminan tarde. Entonces, por si son de otro municipio, pues sí sería como a lo mejor complicado saliendo. No sé. Digo, igual
0: ya
2: si quieren.
0: Terminan muy tarde.
2: Si son personas. También que sean mayores de edad.
1: Ah, sí. Buen punto, mayores de edad.
0: Sí.
2: Chicos, o sea, con la pena. Ay, yo.
1: Gente que no se impacte con facilidad.
2: No, pero sí, porque si son menores de edad. Sí. Si son menores de edad, pues tenemos que tener el permiso. Es mucha responsabilidad.
1: Hay que llevar más gente, no se puede.
0: Uno nomás. Nos vemos y les damos un pase doble.
2: Pero tienen que pagar la otra mitad.
0: ¿Tú pagas el 70% de tu boleto?
2: No es cierto.
0: Bien mal, oye.
1: No, así
0: bien mal.
2: No, vamos pensando si es un pase doble.
0: Sí, vamos pensando si es un pase doble, pero pues por ahorita participen.

0: Piensen que es uno.
1: Compren.
2: Por lo menos no nos ilusionamos. Uno.
1: Vamos pensando, lo más probable es que sí, pero pues participen.
2: Es de grapa.
0: Si participa mucha gente, sí lo consideramos. ¿Va?
1: Sí, claro. Es de grapa, participen, no les cuesta nada. Mándenos mensaje también. Porque ya el auditorio nos decía, inviten a las luchas. Y todo lo que prendió el mensaje que nos dijo, inviten a las luchas. Hay que regalarle.
2: Arriba con la porra de los rudos.
1: Vamos a ir para que se desquiten de Jenny.
2: Sí, ahí dicen todas lo que quieren.
1: De todo lo que estuvo diciendo. ¿Sí? Sí, chócalas. Ya nos quedan cinco minutos, Jenny, para ir cerrando.
2: Bueno, pues, ¿cómo vieron la conclusión?
0: Oye, estuvo muy, muy deportivo. Peleamos contra un montón de facciones.
1: Comunidades.
0: Sí, van a venir.
1: A ver, ¿te metiste con deportes?
2: Ay, no.
1: Sí,
2: no, no,
1: no. ¿Te metiste con voces de la región? Ah, ¿te metiste con mano a mano?
2: No, ¿tú cómo estás?
0: Y con los taqueros. ¿Te metiste con
1: la comunidad taquera y con la porra del Pumas?
0: Así.
2: Solo fue con el Pumas. Ay, ya.
1: No, ya me hice con todas las aficiones. A ver, no,
2: no
1: se
2: pasen. No, es cierto, no. No, la verdad es que quiero confesar algo.
1: Sí.
2: Yo sí me burlé de los Pumas.
1: Hasta ahí ya está todo mal.
0: Hay gente que sigue a los Pumas aquí.
2: No, espera. Pero yo sí quería que ganara la final los Pumas.
1: A ver, es que lleva más tiempo el Pumas sin ganar la final.
2: Sí, lleva más tiempo sin ganarla. Y aparte, siento que el Cruz Azul ya lleva una rachita ganando, pues...
0: Ah, ya los quieres ver perder. Así
1: ya no es gracioso. Ya no es gracioso la Cruz Azulió. Y ajá, quisiéramos que fuera gracioso otra vez. Pero no, no se pudo.
2: Ya se creen mucho. Ay,
1: ya. Jenny, por Dios.
0: Jenny.
1: ¿No sabes qué? Mi mejor amigo le va al Cruz Azul.
0: Sí.
1: Y por eso tenía que irle yo al Cruz Azul, pues por él. Pero si no fuera, sí también hubiera querido que ganara.
2: Además
1: de
2: que había un video. Yo vi un video en TikTok, en redes sociales, de un chavito que subió un video con su abuelito. De cuando eran niños. Ajá. Y que decía, si gana el Pumas, no lo estaríamos viendo, no lo estaríamos celebrando mi abuelo y yo. No, así no iba.
1: ¿Qué?
0: No sé, que lo celebró con su abuelito, algo así.
1: A ver, no, es que yo vi un video donde un niño estaba con un abuelito y los entrevistan. Y el niño dice, es que es lo mejor del mundo venir a ver a los Pumas. Pero lo mejor es que vengo con mi abuelito.
2: No, ya me acordé.
1: Ajá, tú estás viendo, tú estás hablando de otra cosa.
0: Jenny, estás disociando.
1: Estoy disociando.
2: No sé qué me pasó hoy, perdónenme.
1: Bueno, okay. Ajá.
2: O sea, el chiste es que no lo estarían celebrando ya los adultos que ahora son, o sea, su abuelito ya mayor y él, no sé.
1: Adolescente.
0: Ah, bueno,
2: si no, lo estaría celebrando su
1: y
2: niño.
1: Y pone una foto de cuando eran, cuando eran más chicos.
2: Cuando era chiquito y su abuelito ya era más joven.
1: Eso te costó tanto explicar. Sí.
2: Por eso no exponía en la escuela. Ay.
0: Sí.
1: ¿Eras buena exponiendo?
2: Sí. No sé por qué.
0: Sí.
1: Bueno, sí. ¿Sí? Yo creo que yo también.
2: ¿A poco?
1: Sí, ay, no estudiaba nada.
0: Eso no tiene sentido.
1: El siguiente programa hacemos una exposición, ¿no?
2: En PowerPoint.
1: No, yo nunca estudié nada y cómo era bueno exponiendo.
0: ¿Vieron el video donde pasa un grupo a exponer y ponen una como 30 segundos de una cumbia de presentación? Y el grupo, y que baila.
1: Ah, la intro de la exposición.
0: Sí, la intro.
1: Sí.
2: No,
1: sí.
2: No,
1: antes de exponer, se presenta con un videito de somos el mejor grupo de exposición, ¿sí? Sí, es ese. Ajá.
0: A
1: algún día
0: bocinas,
1: lo vamos a hacer. Ya no sigas.
2: Yo vi el de la exposición de una chica que se burla de su compañera porque se fue de vacaciones.
1: Ajá. Y dice, no, maestra, sí hice. Y le cambia y dice, hizo tanto que estaba de vacaciones.
0: Ay, no puede ser.
2: ¿Quién sería el que acusaría a quién?
1: Tú.
2: Sí.
1: No, yo siento que si no hacemos nada.
2: Bien nerd,
1: espera, si no hacemos nada, Fer lo haría. Haría un trabajo.
2: No, y Fer nos haría todo.
1: Sí, haría
2: y
1: todo.
2: Y yo sería la chismosa.
0: Ya, o sea, no puede ser.
2: Que no hizo nada. Pero bueno,
1: ya nos tenemos que ir, auditorio. Nos despedimos. Gracias por sintonizar. Sicom Radio, modo avión. Quédense a Voces de la Región.
2: No, a Pericos.
1: A Pericos de Puebla, Pericos. Que de hecho ya está empezando en unos minutos. Yo les dije
0: Pericos.
1: Hace ratito. Pues vámonos con el partido, Juan Carlitos.
0: Nos vemos.
2: Adiós.

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3: Bateador designado, otro elevado corto para jardín izquierdo. La pelota se va abriendo y pica en terreno de foul. La cuenta para Rivertown se va a colocar en una bola con dos strikes. Decíamos Moisés Gómez como sexto, el bateador designado. Como séptimo, Lorenzo Cedrola, que cubre el jardín de la derecha. Michael de la Cruz está como octavo, es el receptor. Y como noveno, Samar Leiva, que estará cubriendo la posición de segunda base. Son los nueve que salen a jugar en ese orden por el equipo que comanda el baja californiano Ramón Orantes, que aparece por supuesto ahora como timonel después de ganar su primera serie. Se mantiene como manager de los Pericos en esta temporada, muy joven todavía temporada. Los Pericos que llegan a este partido con récord de 19 ganados y 14 perdidos. Los Conspiradores 14-19 dentro de ese standing de la zona del sur. Saludos amigos, Víctor Tamayo en la producción, servidor Miguel Ángel Beard. Como siempre, un placer que estén con nosotros disfrutando de las emociones de el béisbol. En una bola con dos strikes, sale una línea a las manos del shortstop. Levanta el bote pronto Castro, tira la inicial y por la vía 63 está cayendo el segundo out. Contacto sólido, pero de frente a la ubicación del torpedero. Tenemos entonces dos outs y Cristian Adames vendrá a la caja de bateo. Así que los Pericos con Erlis, con River, con Adames, con D-Rod, Castro, Gómez, Cedrola, de la Cruz y Leiva. La defensa del equipo queretano teniendo el día de hoy a Rangel Ravelo cubriendo la primera base y Angervis Solarte está por segunda, mientras que Kelvin Gutiérrez aparece en la esquina caliente y Daniel Castro, que ya lo vimos en acción, está cubriendo el short. Hay dos outs en la parte alta de la primera entrada. Lanzamiento que muerde la esquina de adentro, le cantan el primer strike a Cristian Adames. En los jardines, Reynel Rosario en el jardín izquierdo. Por el derecho está Yurisbel Gracial y Allen Hanson aparece en el jardín central. Arturo Rodríguez, el encargado de hacer batería con Tyler Visa, que viene con el disparo. La pelota se queda abajo y la cuenta está en una bola con un strike. Tyler Visa, nacido el 21 de octubre de 1994. Pitcher de 31 años, 217 días, originario de Phoenix, Arizona. Lanzamiento en curva que queda demasiado abajo y la cuenta se va a colocar en dos bolas y un strike para el hombre ciclo. Pericos utilizando el uniforme negro completo, el uniforme retro con la P retro que todos ya hemos visto en el Parque Hermano Cerdán, en color blanco, contorno en verde y amarillo, lo mismo que el cuello, las mangas, pero el resto es color oscuro en color negro. Pelota que queda dentro, tres bolas y un strike, las medias verdes en ese uniforme de los Pericos y los Conspiradores, que hoy visten de blanco. Es un uniforme blanco con rayas verticales en color morado, en color púrpura, lo mismo que las letras del uniforme y el número también. Batazo que va de foul, fuera de juego. La cuenta va a ir a lo máximo para Cristian Adames, tres bolas y dos strikes. Michael Salazar es el umpire principal. José Tirado está en la raya de primera. Alan Izaguirre, umpire en tercera, y aquí volvemos a utilizar umpire robot. Se vuelve a utilizar el umpire robot por segunda serie de manera consecutiva. Esquina de adentro, no, dice el umpire, se quedó esperando el umpire humano. El robot dice bola. Pasaporte para Cristian Adames, que va a caminar a la inicial, corredor en primera, ya con dos outs, y David Rodríguez va a venir a la caja de bateo. Saludo a toda la gran familia beisbolera. Muchísimas gracias a toda la gente que ya se pone en comunicación aquí al juego. Recuerden que estamos a través de Pericos Radio y también de SICOM Radio en el 105.9 de FM. Un abrazo a toda la familia beisbolera que nos sigue a través del cuadrante en frecuencia modulada en la capital poblana y en cualquiera de sus municipios. Un saludo por allá. Fuerte, fuerte abrazo para todos ustedes y desde luego en Pericos Radio, no solamente en Puebla, en cualquier parte de México y del mundo. La rápida en la esquina de adentro, le cantan el primer strike. Drafteado por los Phillies de Filadelfia en la 32ª ronda del 2013, este Tyler Visa, Ty Visa, conocido de esa manera, y que le tocó estudiar precisamente en la Universidad de Phoenix en Arizona. La cuenta está en 0-1. Abriendo el corredor por la inicial, lanzamiento para home, recta que queda alta y la cuenta se empareja, una bola con un strike. Querétaro, normalmente, Huimilpan, a esta zona.

0: Ahora se empieza a refrescar de manera muy, pero muy importante. Refresca con todo definitivamente y bueno, obviamente a sacar las chamarras. De hecho ya los coaches ya están con sudadera y todo. Desde que comenzó el partido ya todo mundo bien forrado. Curvita en la esquina de afuera, le cantan el segundo strike y la cuenta se coloca en 1-2. Saludos a Javo Rugerio que ya se comunica con nosotros siguiendo la señal desde la Ciudad de México. Muchísimas gracias por estar en comunicación, amigo. Fuerte abrazo. Y aquí pendientes de todo lo que nos quieran comentar a través de Facebook, a través de Twitter, de Instagram. Aquí estamos en todas las redes sociales, a través de Facebook, en el foro con los Pericos de Puebla, con un servidor también ahí nos pueden encontrar en la red en Facebook a través de ex arroba Miguel Ángel Beard y por supuesto en Instagram como Miguel Beard-37. Para toda la gente que quiera estar en comunicación, estamos como siempre a sus órdenes. Por cierto, por los Pericos, Kleiber Pérez va al centro del diamante. Dos bolas, dos strikes, hay dos outs. Batazo de foul, rompe cristales, la pelota va para atrás. Después de David Rodríguez, si hay tiempo, Luis Castro está esperando turno. Y no, realmente ha sido una tarde pues muy clara, agradable para disfrutar del béisbol. Huimilpan más o menos a 40, 45 minutos de la ciudad de Querétaro. Lugar un poco más alto, un poco más frío. Además de que el estadio pues está ubicado en medio de montañas auténticamente, y eso provoca que se sienta pues el viento de una forma verdaderamente notable. Pelota baja, la cuenta llega a lo máximo, 3-2. Va a arrancar con el siguiente picheo, Cristian Adames hacia la intermedia, 3-2 la cuenta para David Rodríguez. Tyler Visa, que en esta temporada con el equipo de los Conspiradores de Querétaro aparece con récord de 1-2, manteniendo una efectividad de 5.17, esta es su séptima salida de la campaña, todas de abridor, 31 entradas y un tercio con 20 ponches y 7 bases por bolas. Batazo que va de foul para atrás, y de hecho Tyler Visa hace no mucho se ausentó para lanzar con la selección de Gran Bretaña en el Clásico Mundial de Béisbol. Apareció en un juego que por cierto fue como relevista, tiró 3 entradas, no permitió carrera, no ponchó a nadie, no dio base, o sea, no pasó nada, ¿no? Una salida con Gran Bretaña, pero ahí estuvo Tyler Visa, que el año pasado también lanzó con los Conspiradores de Querétaro. En 3-2, swing abanica, el slider se poncha, David Rodríguez para el tercer out. Arrancó el juego, amables amigos, en Huimilpan, Querétaro, medio episodio, la novena verde se va en cero, los Conspiradores vienen a continuación.
1: Cambio de lado en el diamante.
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0: Hola, ¿qué tal? Buenas tardes, pues estamos aquí puntuales como todos los viernes. Y sobre todo, bueno, pues aquí vamos a darle salida rápida a nuestra temática, porque siempre nos quedamos colgados con el tiempo y con los comentarios. Y sobre todo, bueno, estoy aquí hablando con mi invitado, con el maestro Fabián Rosales Ortega, que viene precisamente de Illinois, ya para muchos es conocido, porque también ha venido aquí a hablarnos sobre otros temas, ¿no? De muy interesantes y todos temas de actualidad, que es lo más bonito, ¿no? Y sobre todo, bueno, ahorita el maestro cuando me habló me dijo que quería desarrollar esta temática del día de hoy, del programa del día de hoy. Pues les voy a ser sincero, yo también lo desconocía y ya me puse a hacer la tarea, y es muy interesante conocer todo esto que sucedió. Lo que es un trabajo que realmente quedó casi en el anonimato, pero hoy quizás estamos viviendo ahorita con las noticias que están saliendo de que pues ya están librando ciertos archivos, y o sea, hay muchísimo, muchísimo ruido con respecto a estos objetos voladores que, bueno, antes decíamos objetos voladores no identificados, hoy les llamamos FANIS, ¿no, maestro? ¿Cómo se llamamos?
1: FANIS.
0: FANIS, ¿verdad? Que significa fenómenos aéreos no identificados. O sea, me cuesta trabajo familiarizarme con ese concepto, porque yo toda mi vida siempre conocí la ufología, ¿no? Pero de todos modos, parte de ese también, de haber estudiado y haber hecho investigación con respecto a esta temática, pues estoy acá, porque también en los años 80 como que me metí mucho a esa temática y acabé un poco decepcionado porque nunca encontramos nada. Pero de todos modos, la temática que siempre hemos manejado acá, saben que siempre es pues todo lo que es respaldado por maestros, gente seria, gente que se pasan toda una vida estudiando y preparándose, sacando doctorados y maestrías, y por eso son las personitas que invitamos, porque realmente son las que nos dan con base todo lo que nos vienen a exponer acá. Y sobre todo aquí estamos comentando con el maestro fuera del aire, que estaba usted comentando que vio usted la explosión de ayer del cohete de Jeff Bezos, ¿no? De Jeff Bezos, que fue una cosa impresionante ver ese cohete, ¿no? Cómo explotó.
1: Así es, bueno, antes que nada, un saludo a todo su auditorio. Sí, maestro. Buenas tardes. Pues sí, la carrera espacial continúa, aunque ya no estemos en la Guerra Fría, sí, pero ahora la carrera es entre empresas privadas, de realmente quién va a ser la que va a escoger la NASA, en este caso, para desarrollar la misión Artemis. Y la competencia está entre SpaceX de Elon Musk y Blue Origin de Jeff Bezos. Y anoche, pues, fue muy curioso porque Jeff Bezos, el dueño de Amazon, depende de esta compañía, publicó que habían tenido un incidente en la plataforma de Cabo Cañaveral. El incidente fue que explotó terriblemente.
0: Tremendo.
1: Cohete, ¿no? En una prueba estática, o sea, no iba a volar. Era una prueba estática del cohete, pero era uno de los, digamos que el prototipo que está pensado para... ya sea Blue Origin o SpaceX, llevar la misión Artemis en las próximas sesiones. Y también iba a llevar como 70 satélites de la constelación de satélites que le quiere hacer la competencia a Elon Musk de Starlink.
0: ¿Qué paradoja, maestro? Ahorita comentó una cosa muy importante. Como ahorita va muy atrasado Jeff Bezos con sus cohetes, ahora ya le contrató 10 lanzamientos pagados a SpaceX, o sea,
1: a la competencia,
0: ¿no? Pero o sea, así son las leyes del mercado, ¿no? Son las leyes del mercado, no tienen sentimientos y son, dice, bueno, si no traes dentro de esas leyes, pues tú te quedas atrás. Y precisamente Jeff Bezos no se quiere quedar atrás, porque esos servicios ya los tiene contratados con sus clientes, y si no les lanza sus satélites a sus clientes, también lo va a perder mucho dinero, ¿no? Ahora pagó SpaceX para que lance sus satélites.
1: Correcto.
0: Qué cosa tan paradoja, qué paradoja. Pero de todos modos, bueno, ya después de que hicimos este pequeño comentario de introducción con respecto, pues maestro, también, bueno, ahorita usted me va a ponerme al día y sobre todo me va a dar a conocer pues todo este evento, ¿cómo le llamaríamos? ¿Investigación o proyecto de investigación que se realizó con respecto a este tipo de imágenes que analizaron? Precisamente, ¿fue una científica española? ¿Fue la principal investigadora de ese tema? No.
1: No, de hecho es sueca. Bueno, cabe aclarar que yo le propuse este tema porque era como una buena conexión entre la parte aeroespacial y la parte astronómica. Y el proyecto de que vengo a platicar hoy, quisiera compartirlo con el auditorio, se llama VASCO.
0: VASCO.
1: En inglés es Vanishing and Appearing Sources During a Century of Observations, que en español es fuentes que desaparecen y aparecen durante un siglo de observaciones. Entonces, esta astrónoma, es una doctora, se llama Beatriz Villarroel. Ella trabaja en el Instituto Real de Tecnología de Estocolmo, en Suecia. Es una astrónoma, tiene doctorado en astronomía. Su origen es...

0: también bastante interesante, porque ella nació sueca, su madre es rusa, pero sus abuelos son chilenos. Por eso lleva este acento.
1: Porque, bueno, vi una entrevista de ella, habla bien,
0: sí,
1: español.
0: Habla bien español, es correcto.
1: Por eso
0: sí
1: me quedé con la idea. Dije, o es española o por ahí va, porque...
0: Sí, habla bien español, sí, y sí, de hecho tiene también una afiliación al Instituto de Astrofísica de Canarias, en España.
1: Sí, sí.
0: Entonces, ella empezó un proyecto desde el 2017 muy interesante, en el cual tomó placas fotográficas de los años 50, y su propósito era encontrar objetos que ya no pudieran aparecer o que hubiesen cambiado de brillo. Eso es importante para la astronomía porque, pues, nos da idea de si hay estrellas que a lo mejor son variables, cambian su brillo, o hay supernovas que no eran posible, estaban tan lejos que a lo mejor solamente se veían como un punto. Entonces, el origen de este proyecto fue totalmente científico, ¿no? Bueno, sí, es científico, pero científico. Es con un fondo astronómico. Entonces, pues, lo que buscaba era eso: estrellas variables, novas, supernovas o estrellas que producen llamaradas. Lo que ya estaba buscando era variabilidad en el cielo.
1: O sea, era más un proyecto hecho como astrofísica, enfocado.
0: Sí, totalmente en astrofísica, ¿no? Exacto. Entonces, a ver, cabe así que aclarar cómo es que los astrónomos empezamos realmente a estudiar de manera más metódica el universo. Si uno piensa en la astronomía, pues imagina a Galileo con un telescopio, pues viendo algo a ojo, ¿no? Pero, pues, pasar del ojo a algo más tangible con lo cual los astrónomos podían hacer más, pues el primer paso en su momento fue implementar que la luz que llega de un telescopio pasara a una placa fotográfica. Y entonces ese fue el primer avance, cuando del ojo pasamos a la placa fotográfica. Y pues ahí cambió radicalmente la astronomía, porque podíamos ver cosas que se llama integrar la luz. Es decir, el ojo solamente ve lo que puede ver en un instante. No tiene la capacidad, por ejemplo, de una cámara fotográfica, de dejar el obturador abierto y que entre más luz. Si entra más luz, podemos ver cosas más débiles. Y una placa fotográfica nos proporcionó eso. La capacidad de poder ver cosas más débiles, ¿no?
1: Exactamente. Además de que una placa fotográfica no engaña los sentidos, porque plasma la foto y ahí queda, ¿no?
0: Exactamente.
1: Bueno, te hice intencionalmente el comentario porque hace poco hablamos con respecto a Percival Lowell cuando hizo sus primeras observaciones del planeta Marte. Las hacía a mano, ojo, cerebro. O sea, estaba con el ojo en el telescopio y aquí un cuaderno de dibujos, y él empezaba a dibujar todo lo que estaba viendo, supuestamente de Marte, ¿no?
0: Es correcto, sí.
1: Pero con esos dibujos que él hizo, dibujó que aquí había supuestamente canales en Marte, ¿no? Y resultó que, pues, aquí fue mala percepción del ojo, o tal vez también el instrumento, el aparato, también no tenía la resolución para poder captar las imágenes más nítidas, ¿no?
0: Entre eso y que a lo mejor él también veía lo que quería ver, ¿no? A lo mejor porque empezaba a buscar patrones, entonces... pues se empezó a inventar.
1: Sí, porque, bueno, de antemano sabíamos que él también era amante de la vida extraterrestre, ¿no? Él,
0: así es.
1: Le apasionaba mucho y tal vez por eso venga esa también la respuesta que me acabas de dar, ¿no? Como estaba ya predispuesto, a lo mejor por eso también sacó mucha esa publicidad de que, pues, había marcianos en Marte. Porque realmente, pues, con los años, bueno, hubo un tiempo en que sí estuvo muy de moda esa temática, hasta que llegó la plena espacial, la Vikingola 1, cuando vino a matar a los marcianos, que nos dimos cuenta que no había marcianos.
0: Sí, no había nada en Marte. Bueno, entonces, de este proyecto, pues precisamente esta investigadora, esta astrónoma, empezó a comparar placas fotográficas que se tomaron en un telescopio de California, el Observatorio Palomar, que tenía, es un telescopio tipo Schmidt de 48 pulgadas. El que sea tipo Schmidt es un nombre, digamos, que ya un poco técnico, pero lo que significa es que tiene una cámara de gran campo. Los telescopios que, por ejemplo, podemos encontrar, pues, en tiendas comerciales, si uno ve a través de un telescopio, en realidad el campo es muy chiquito. Alcanza a ver uno parte de la luna o apenas un planeta. Pero este tipo de telescopio lo que genera son campos de visión muy grandes, o sea, de varios grados, o sea, varias lunas o varios soles en el mismo cuadrado. Entonces, estas placas fotográficas se digitalizaron. Y esta investigadora lo que hizo fue, ok, voy a comparar cómo se veía el cielo en 1950 y cómo se ve ahora, haciendo las correcciones astrométricas de todo tipo, y pues todo tiene que cuadrar, ¿no? En teoría. Pero lo que descubre es que se encuentra con muchos transientes, es decir, objetos que aparecen en las placas de los años 50, pero que ahora no están, no se pueden ver en las placas actuales. Entonces, hay muchas explicaciones de eso. Puede ser estrellas variables, pueden ser

0: tenebrecita. Pueden ser, por ejemplo, imperfecciones que tenía la placa fotográfica a la hora de ser revelada. Pueden haber sido asteroides en su momento, asteroides lentos. Sí. Pero, digamos que por las características que encontró en muchos de estos objetos, lo que parece ser era que eran objetos que estaban reflejando la luz solar en, fuera de la atmósfera terrestre. Entonces, eso tiene implicaciones muy grandes porque estas placas, digamos que el primer mapeo que hizo este telescopio fue entre 1949 y 1956. Y tenían, la exposición era de 45 a 60 minutos, o sea que eran bastante profundas.
1: El telescopio de Monte Palomar.
0: De Monte Palomar, sí. Y de hecho las placas las puede ver uno, uno puede entrar a internet y buscar las placas del Observatorio Palomar y se las puede encontrar y bajarse todo, prácticamente ¿sí? todo el cielo, sí, sí, sí. Entonces, lo que encontró es que había muchos objetos que no estaban, que no aparecen en las imágenes actuales. Y aquí la cuestión es de, ok, ¿cómo es posible que podamos tener objetos entre el 49 y el 56 que aparentemente están afuera de la atmósfera terrestre cuando el primer objeto humano que salió a la atmósfera fue el Sputnik, que fue el 4 de octubre de 1957? Entonces ahí despertó controversia, digamos que a nivel pues científico y también obviamente de la parte de la gente que sigue la cuestión de ufología, porque inmediatamente hizo una conexión, ¿no?, entre eso. Entonces, bueno, es un caso interesante porque es una investigación que, partiendo de una premisa científica y astronómica, se encuentra pues con la definición perfecta de lo que es un FANI, un objeto volador fenómeno, no identificado, ¿no? Un fenómeno aéreo no identificado. Entonces, pues eso es prácticamente lo que es este proyecto. Han hecho muchos estudios y también tratado de encontrar correlaciones de otro tipo. Por ejemplo, cuando surge este primer artículo, que salió en 2020, encontraron 9 fuentes puntuales. El 12 de abril del 50 fueron a la misma zona del cielo utilizando ya telescopios actuales como el Gran Telescopio de Canarias de 10 metros y no encontraron ninguna.
1: En este caso sería a donde estaba el telescopio en Palomar, ¿no? ¿Fueron a ese lugar? No,
0: no, no, no, al Gran Telescopio de Canarias.
1: Ah, el de Canarias.
0: De Canarias, sí, sí, sí. Y luego en 2024 encontraron 3 fuentes luminosas puntuales tomadas el 19 de julio del 52. Y aquí es algo curioso porque esa fecha de julio del 52 es bastante famosa en el mundo de la ufología porque coincide con una serie de reportes de objetos no identificados que estuvieron rondando en Washington.
1: En Casa Blanca, ¿no?
0: En la Casa Blanca,
1: sí, precisamente. Sí. Bueno, no lo va a creer, maestro.
0: Por la crisis de los misiles.
1: Pues no lo va a creer, maestro. Ya había esta noticia, yo la había monitoreado hace años. Yo ya había escuchado esta noticia que también fue un boom en las noticias, ¿no? Pero nunca la habíamos relacionado con el enfoque que le está dando ahorita con esta doctora.
0: Es
1: que ya es muy diferente, ¿no?
0: Sí, sí, sí. Este, digamos que avistamiento en esas placas de julio del 52 coincide con esa serie de reportes que incluso también a través de los radares se detectaron, que eran objetos no identificados, que volaron por Washington D.C., ¿no? Y, a ver, las implicaciones que tienes que cuando van otra vez a observar estas regiones del espacio con telescopios actuales, pues no encuentran nada. Y las estimaciones que hacen es que un objeto que haya estado en el 52 y que no se ve ahora tendría que haber disminuido su brillo 100 veces, lo cual es muy raro, ¿no? Ha habido otros también, grupo de investigadores que actúan como debe funcionar la ciencia, ¿no? En el aspecto que, ok, están ustedes diciendo esto, pues yo vamos a tener contraargumentos que pueden desmontar eso, y es la manera en la que se hace la ciencia. Y hicieron algunos estudios en los cuales decían, pues puede deberse a manchas en las placas fotográficas, defectos a la hora de pasarla de la parte de la placa fotográfica a la parte digital y otros problemas, ¿no? Pero aún así, haciendo todos esos limpieza, todavía quedan en los actuales estudios como 107 mil puntos que no se pueden no tienen contraparte, ¿no?
1: O sea, cosas así que se sospecha que son cosas.
0: 7 candidatos a transientes registrados entre el noviembre del 49 y el 28 de abril del 57.
1: O sea, antes de que saliera el Sputnik.
0: Antes de que saliera el Sputnik, ¿no? Sí, entonces, sí, eso es lo interesante. Ahora no habría

0: no habría ningún problema. O sea, se toman. De hecho, una de las problemáticas que tenemos en la astronomía es que cada vez tenemos más problemas, pues, por todos los satélites y la basura espacial que está arriba, sí, porque sí, eso sí contamina las observaciones, sobre todo de gran campo, ¿no? Por ejemplo, con la batería de satélites de Starlink.
1: No, eso son, ya llegó a 10.000 satélites, exacto, y sí, le falta un montón todavía.
0: Y luego, para añadirle un toque de misterio a todo esto, muchos de esos objetos que se observaron, no solo se observaron antes y no aparecen ahora, sino que están alineados. O sea, son puntitos que están uno detrás de otro.
1: ¿Como constelación?
0: Como una constelación, o haciendo figuras geométricas. Entonces, eso le aúna todavía más misterio. Y más aún todavía eso, hubo una publicación que hicieron recientemente. Trataron de hacer una correlación entre las fechas en las que se habían observado esos transientes que no tienen contraparte actual, con las pruebas nucleares que se hicieron en los años 50, tanto rusas como americanas. Y resulta que hay un 65% más de observaciones de esos transientes durante el día anterior, el día de la prueba, y el día posterior a la prueba, a las pruebas nucleares. Que también es una cosa bastante, bastante extraña, ¿no? Entonces, ahora, llevar a eso a otro punto de que, pues, sean fenómenos o sea causado por vida extraterrestre es totalmente una exageración. Debe haber tal vez algunas forma de explicarlo, ¿no? Pero siempre queda un porcentaje pequeño que, pues, es la duda que uno tiene, que podría haber sido, sobre todo antes de la época del...
1: No lo dudo, maestro, que ahorita las próximas semanas, si esta noticia va creciendo a través de las redes sociales, pues va a haber gente que van a pensar de esa manera, que van a decir, los que creen en el fenómeno como tal, van a decir, mira, ahí están los que siempre les decíamos, ahí están las cosas voladoras no identificadas, aparecen ahí en las placas. De hecho, esta imagen que estamos viendo ahí en pantalla, en televisión, esa es de esas placas de aquella época, ¿no?
0: Es correcto,
1: o es el comparativo de las imágenes que sacó la doctora, ¿no?
0: Es correcto, sí.
1: Sí, sí, pero también aquí, yo tenía la idea de que la doctora era ya una persona bueno, pensé que ni vivía, porque yo pensé que el estudio lo hizo en aquella época.
0: Es actual.
1: Sí, es un estudio actual. Entonces, ella está haciendo ese comparativo de esas placas fotográficas de aquella época con las... Pero, por ejemplo, se supone que esas placas fotográficas de aquella época que se guardaban en enormes placas de aluminio...
0: De vidrio.
1: Ya las masterizaron, ¿no?
0: Las digitalizaron a través de escáneres.
1: Entonces ya es más fácil que la doctora fácil las encontró, ¿no?
0: Exacto.
1: Se mete en la computadora y fácil las encuentra ahí.
0: Exacto, sí. Y esa imagen es interesante porque precisamente aquí se ve que en los años 50, por ejemplo, aquí había esas tres fuentes que están alineadas. Uh-huh. Y aquí en las mismas lugares.
1: Bueno, no es bien, maestro, pero es la misma imagen que estamos viendo en pantalla.
0: Es similar, sí.
1: Es la misma imagen, ¿no? Sí.
0: Y por ejemplo acá... pero hay una cosa curiosa. Esas observaciones del telescopio se hacen en diferentes longitudes de onda. Es decir, unas se hacen en el azul y otras en el rojo para poder hacer comparaciones después con carácter físico. Lo curioso es que estas solamente aparecen en la parte roja, no en la parte azul. Entonces, por ejemplo, aquí en algunas otras imágenes, de la misma parte del cielo, solamente aparecen en una zona del espectro electromagnético, lo cual el rojo.
1: ¿El infrarrojo?
0: Lo cual, sí, digamos que más pegado hacia la parte del arco iris en el óptico, pero hacia el rojo, ¿no?
1: Sí, entonces, sí.
0: Lo cual es bastante extraño.
1: Sí, es increíble, ¿no? Que entonces prácticamente, por decir en un sentido figurado, la doctora hizo como astroarqueóloga, o sea, se fue a buscar imágenes de hace más de 50 años.
0: De 70 años.
1: De 70 años para compararlas con las observaciones actuales.
0: Es correcto, sí.
1: Y ahí es donde sacó este comparativo, ¿no?
0: Sí, sí, y lo que ella estaba buscando realmente el nombre del proyecto, ¿no? Que busca fuentes que desaparecen y aparecen durante un ciclo de observaciones. Entonces, es astronómicamente interesante buscar ese tipo de objetos, pues porque nos pueden dar idea de cuál es la evolución de ciertas estrellas o de ciertos objetos, ¿no? Pero digamos que
1: cuando
0: fue algo totalmente inesperado, ¿no?
1: Cuando despegó el Sputnik el 4 de octubre de 57, ahí fue de hecho, los que vieron al cielo y con mucho miedo fueron en Estados Unidos, ¿no? Cuando toda la gente compró cientos o miles de telescopios, la gente común y corriente, y salían en la noche a espiar a ver por dónde les pasaba el Sputnik, ¿no? Y realmente unos sí los lograron captar y sí se veía la pequeña puntito, ¿no? Que iba avanzando de un lado para otro. Pero era solamente un puntito que sabían que ellos era el Sputnik por los estudios que ya sabían. Que como siempre se están monitoreando los rusos y los americanos, saben exactamente a dónde están

0: tus satélites, los tuyos, y dónde están los míos, ¿no? Y saben cuándo van a pasar y en dónde. O sea, porque eso ya se sabe, hasta la fecha está sucediendo ese detalle de que se están monitoreando tanto los espías, tanto de un lado como otro, para estar viendo cómo van los satélites, y sobre todo los satélites militares. Pero de todos modos, el Sputnik no era un satélite militar, pero también causó un enorme revuelo en aquella época, porque dicen, bueno, ¿cómo es posible que ellos, para los norteamericanos, para ellos fueron la carrera perdida para llegar al espacio? Porque supuestamente ya les habían ganado los rusos, y sí, les ganaron los rusos, pero a partir de ahí, todo eso se presentó mucho antes del primer lanzamiento, ¿no? Y el comparativo, ¿qué otra información me puede usted compartir de aquellos años, de aquellos años con los actuales, ¿no? ¿Qué información tiene usted más, maestro?
1: Bueno, están tratando de encontrar correlaciones con con sucesos históricos que habían sucedido en ese momento. Una cosa característica o curiosa son esos objetos que tienen como una cierta alineación. Entonces, esta investigación, la de las más recientes, salió apenas en octubre del 25, igual, cabe señalar que todas estas publicaciones son hechas en revistas científicas.
0: Científicas.
1: Series. O sea, o haga un canal de YouTube.
0: Y también para escribir un artículo en una revista científica, no pasa cualquiera, sí, maestro.
1: El primer artículo.
0: Usted sabe el proceso, ¿no? ¿Cómo es ese proceso? Usted, si quiere escribir un artículo en una revista científica.
1: Sí, se manda a la revista, la revista la manda a pares científicos que revisan que sea
0: exactamente
1: científico, lo evalúan y lo recomienda para publicación o lo pueden rechazar.
0: Se lo rechazan.
1: En este caso, la primera publicación de ese proyecto vasco fue en The Astrophysical Journal, uno de los
0: de las revistas más prestigiadas
1: del mundo, sí. ¿No? Y una de las últimas publicaciones, que fue en octubre del 25, igual de Beatriz Villarroel y sus colaboradores, buscaron todas estas fuentes que tenían una cierta alineación, una forma geométrica, y encontraron 83 candidatos. Y destacaron unos 5 o 6 casos que pasaron de esta publicación de octubre, en el cual 3 o más de esos transientes están dispuestos en una banda estrecha o directamente alineados, ¿no? Como la que se muestra en la imagen. Ahora, si son objetos desconocidos, ¿qué otras explicaciones podríamos tener? Bueno, pueden ser defectos de emulsión fotográfica, pueden ser imperfecciones introducidas a la hora de copiar de la placa a la parte digital, artefactos producidos durante esta digitalización. Otra puede ser rayos cósmicos. Los rayos cósmicos son partículas muy veloces que viajan a una velocidad muy alta, y que cuando nosotros exponemos una placa fotográfica, sobre todo con tiempos de integración muy largos, pueden dejar trazas o manchitas. Y eso sucede incluso ahora con los SDs actuales. Pero dejan trazas que son muy características. Los rayos cósmicos son como una mancha que aparece en los detectores. Y en este caso no, son puntitos perfectamente detectados, ¿no? O podrían también ser asteroides lentos, fuentes variables no catalogadas, supernovas o fenómenos atmosféricos, ¿no? O fenómenos atmosféricos rápidos y raros que todavía no entendemos. Otro grupo de investigadores en el 24 de la Universidad de Edimburgo publicó en una revista de la Sociedad Astronómica Real de Inglaterra. Ellos dicen que estos objetos podían originarse por pequeños agujeros o defectos en la emulsión. Y entonces los otros le contestaron, que es la forma en la que normalmente se hace la ciencia: alguien propone algo, hacen una contrapropuesta y se van así respondiendo. Pues que no, que a lo mejor algunos de esos casos se podrían explicar, pero un porcentaje muy pequeño. Y aún así, el número de transientes es bastante considerable, ¿no? Y la estadística ya es bastante, bastante sólida. Y no son los únicos que lo están haciendo. Lo interesante es que ahora, en 2026, en marzo, otro astrónomo, Ivo Busco, está utilizando las placas históricas del Observatorio de Hamburgo, en Alemania. Y esas ya también fueron digitalizadas en su momento en un archivo que se llama APLAUS. Aquí lo curioso es que estas placas del Observatorio de Hamburgo no es de que tomaban una placa en una noche y luego iban tomando otra placa en diferentes, digamos que en diferentes épocas, sino que tomaban una placa en un cierto momento de la noche y 30 minutos después volvían a tomar la misma proporción del cielo. Porque lo que estaba haciendo Palomar es que tomaban una placa de una porción del cielo y luego se movían a la siguiente porción para hacer como un mosaico, porque lo que querían era hacer un mapeo. Este proyecto tomaba placas en una porción del cielo y 30 minutos después volvía a tomar la misma placa en la misma proporción del cielo.
0: Y lo que

0: En los años 50, 60.
1: 50, sí, igual.
0: Se fue ese estudio, ¿no?
1: Lo que han descubierto es que en una placa aparece y en la otra no, con diferencia de media hora. Entonces son transientes. Hay algo ahí que pasó y que bueno, todavía no tiene explicación. Entonces, pues, apenas está comenzando, yo creo que, a llamar más la atención. No se ha sabido mucho de este proyecto más allá de los círculos académicos. Sí hay algunas referencias en algunos medios, donde incluso le hacen entrevistas a la doctora Beatriz, pero creo que pues es un caso interesante en el cual, pues, desde la astronomía a lo mejor se puede, pues, aportar algo de información a toda esa fenomenología.

0: de los fanis, que es muy pues atrayente a toda la
1: gente. De hecho, ahorita precisamente estaba viendo una nota en la mañana que vi en un noticiero de esos matutinos hoy en la mañana, precisamente que estaban hablando que ya se liberaron más archivos de la orden ejecutiva que dio este señor Donald Trump, ¿no? Pero dices, bueno, yo más o menos estamos siguiendo este tipo de notas, pero pues casi viene siendo la misma temática de los años anteriores, o sea, siguen son las mismas imágenes, pero las mismas luces por aquí y por allá, pero realmente para que sea algo convincente, pues para que usted cómo se sentiría usted realmente convencido de que realmente el fenómeno existe. ¿Qué tendría, bueno, usted como científico, qué pediría usted de pruebas para que usted diga, bueno, sí, ahora sí ya estoy convencido de que ese fenómeno sí está allí, está presentando acá, ¿no? Porque realmente eso es lo que no han presentado, ¿no? Los ufólogos o la comunidad científica, los colegas, no sé cómo llamarle.
0: Pues hay varias respuestas a ello. Obviamente las pruebas materiales serían lo mejor.
1: Lo mejor, ¿no? sí.
0: Tener pues ahí, aunque sea una cosa o un cachito de nave espacial, ¿no? Uh-huh. Ya cualquier otra cosa sería pues ya extraordinaria, ¿no? Pero obviamente, como dicen, para grandes, para esas grandes cuestiones de o preguntas de la humanidad, pues se requieren respuestas o pruebas muy
1: como decía Carl Sagan, ¿no? Para evidencias extraordinarias hay que presentarlas con pruebas extraordinarias, ¿no?
0: Hay siempre una confusión que cuando se dan charlas a nivel de divulgativo, se piensa que los astrónomos tenemos la capacidad de estar viendo estas cosas, o cuando siempre nos preguntan qué han visto en sus telescopios, ¿no? Mm. Cuando van a hacer las observaciones. Y aquí la respuesta pues es totalmente diferente, porque pues estos fenómenos, como se pueden ver en ahora estas publicaciones que ha hecho Estados Unidos, o en muchísimo material en el que sí solamente se ven puntos brillantes o formas extrañas, van muy rápido. Y los telescopios que tenemos nosotros no son rápidos, o sea, están diseñados para moverse de una manera muy precisa a una porción del cielo muy específica. No tienen esa capacidad de andar siguiendo un objeto pues que viaja bastante rápido, ¿no?
1: Ni el que estrenó apenas, ni el Nathan Grace Roman,
0: no
1: tiene esa capacidad tampoco.
0: Ninguno. No, esos son es otro tipo de tecnología, es otro tipo de para hacer observaciones. Entonces lo interesante de lo que ha hecho público ahora Estados Unidos, que fue de hecho por una directriz presidencial de Trump en febrero de este año, pues digamos que desclasificaron muchos de esas observaciones que han hecho cámaras especiales que tienen, pues precisamente aquí como nos trajo hoy, estos aviones americanos de combate o en plataformas especializadas para hacer detecciones, por ejemplo, de misiles. Es muy diferente cómo funciona una cámara rápida para captar el movimiento de un misil a cómo funciona un telescopio. Entonces, por eso la mayoría de esas imágenes o esos videos se ven de esa forma. En realidad no es como luz visible, sino es luz infrarroja. Y entonces en esa luz infrarroja pues se ven puntos, esferas, bolitas, algunos que parecen ahí como una un copo de nieve. Hombre, son cosas que uno sí se pregunta cómo es posible, porque no hay una explicación fácil, ¿no?
1: Sí.
0: Deberíamos tener una cosa mucho más
1: entonces, por ejemplo,
0: accesible
1: aquí,
0: para poder...
1: Lo que estamos viendo aquí en pantalla, hasta que usted vea uno de esos sobre su casa, va a decir, ahora sí, ¿no? Sí es cierto, ¿no? Eso sí, sí andan por acá, ¿no? Sí. Pero bueno, realmente ahorita eso es una imagen artística la que estamos viendo aquí en pantalla, pero precisamente eso es lo que... Bueno, supuestamente la comunidad de ufología, pues siempre, no sé por qué, siempre utilizaron mucho el modelo de platillo volador, ¿no? O sea, realmente...
0: Porque fue lo que se ve en los
1: 50s. Y de ahí se continúa muchísimos años. Ahora ya, bueno, ya ha cambiado un poco las formas de las naves espaciales, pero por lo general siempre se dice que son estos. Y apenas precisamente esta semana, Michio Kaku, ¿lo conoces? Bueno, sí, conoces a Michio Kaku, ¿no? Que es también, ¿es astrofísico o físico teórico?
0: Es físico teórico.
1: Físico teórico. Bueno, apenas vi ayer o antier la noticia que él también comentó con respecto a esta temática, que según él dice, bueno, si realmente estamos viendo este tipo de pequeños aparatos o máquinas que están, y son muy pequeñas para volar, él piensa que son como tipo drones o tipo exploradores que vienen supuestamente de otras partes, ¿no? Porque realmente me extraña mucho que Michio Kaku, siendo un científico teórico, como que se ha metido mucho a tratar esta temática.
0: Porque ahora ya también es muy polifacético y le gusta aparecer en cámara.
1: Sí,
0: entonces,
1: sí.
0: Entonces aparecen en Discovery Channel.
1: Por eso es muy famoso, porque, sí. Bueno, apenas hace, no sé, no recuerdo los años, pero allá en España hubo el Congreso Mundial de Ufología.

0: Él fue uno de los principales invitados y se presentó hoy a hablar. Y bueno, el único comentario que él hizo, y sí, bueno, sí me acuerdo de ese comentario que hizo, dice, bueno, realmente para que las personas, la comunidad de ufólogos, ellos ya no tienen la carga del peso para demostrar que realmente el fenómeno está sucediendo, sino ahora los que tienen que presentar esto son los gobiernos, ¿no? Los gobiernos que son los que tienen realmente, si es que tienen los aparatos ahí guardados, ellos son los que tienen que presentar precisamente todo este tipo de pruebas, porque creo que sobre los gobiernos prácticamente puede decirse que ellos, sobre ellos recarga el peso para que lo demuestren ellos, un gobierno.
1: Pues, a ver, aquí la premisa es que los ejércitos, digamos, de las potencias mundiales, pues sí tienen la tecnología como para saber qué es lo que está sucediendo en nuestro espacio aéreo, ¿no?
0: Sí, sí, sí.
1: Entonces ellos son los que deberían saberlo, e incluso por una cuestión de seguridad nacional. De hecho, en los últimos años ha habido personas que han salido supuestamente de esos proyectos, incluso también con congresistas americanos, que están diciendo, a ver, aquí hay objetos que están entrando al espacio aéreo de Estados Unidos, que incluso lo detectamos con radar, sí, y no sabemos de dónde vienen ni qué son. Entonces, desde el punto de vista estrictamente político y de seguridad nacional, pues dicen, hay que investigar esto, pues porque puede afectarnos de alguna manera, ¿no? Entonces, pues ahí viene el porqué de que se le exija o se le pida al gobierno algo por el estilo, ¿no?
0: Sí, me acuerdo que en la época de la Guerra Fría, cuando todo no desaparecía la Unión Soviética, también ya se presentaba este tipo de avistamientos. Y lo primero que decían del lado norteamericano, pues son los rusos, ¿no? Son los rusos los que nos están mandando, los que nos están espiando, ¿no? Pero resulta que no es eso. O sea, realmente ya no los rusos no son, sino pues realmente quién sabe qué tipo de tecnología sea. Pero supuestamente todas las imágenes que estamos viendo, que se están publicando a diario y seguido que están publicando, pues básicamente siempre es la misma temática, ¿no? O sea, objetos pequeños que se mueven a velocidades impresionantes, ¿no? Que ese es el detalle.
1: Pero ahora sí hubo un cambio, porque incluso se publicaron tanto imágenes como conversaciones del Apolo, ¿no? De cuando estaban, por ejemplo, en el Apolo 17, que atrás en el fondo se veían también objetos con formas geométricas.
0: Sí.
1: Y también conversaciones que de los mismos del Apolo 11, que en alguna parte del recorrido decían, aquí hay, estamos viendo algo que no podemos explicar, ¿no?
0: Sí.
1: Claro, de ahí no pasa. Pero creo que hay mucha resistencia también de la parte científica, que muchas veces sí es un poco dogmática, en el cual hablar de este tipo de cosas es como un poco herético, ¿no? Entonces, y es uno de los problemas a los que se enfrentó esta científica, Beatriz, que de hecho recibió un premio en 2023, se llama el Open Inquiry, en el que precisamente ella defiende la libertad intelectual de poder estudiar este tipo de fenómenos desde la ciencia, ¿no? Y sobre todo cuando son temas controvertidos, ¿no? Entonces, sí, el hecho de ser astrónomos o científicos no nos excluye que también podamos investigar con nuestras limitaciones o posibilidades fenómenos que no entendemos. De hecho, de eso se trata la ciencia, de estudiar las cosas que no podemos entender para tratar de darles una explicación. La mayoría de las veces podemos encontrar una explicación científica y natural. Hay un porcentaje que todavía no se puede explicar, y eso creo que lo hace pues interesante, ¿no?
0: Sí, sí, por ejemplo, también he visto estos últimos años que, por ejemplo, a partir de 2013, recordemos que a partir de 2013, este gobierno de Estados Unidos realmente aceptó la existencia de esa base llamada el Área 51, que siempre lo negaron que no existía, ¿no?
1: Así es.
0: Y sin embargo, hoy en día, pues ya mucha gente, muchos aficionados, llamémoslo así, o ufólogos, que siempre van ahí a ese lugar, no los dejan entrar, razón obvia, nomás van a lo que es el perímetro, ¿no? Pero realmente se consta de que sí existen ese tipo de instalaciones subterráneas o aéreas, quién sabe qué tienen ahí, pero no sabe lo que realmente están haciendo ahí, ¿no? Lo único que sí, lo que yo sí que se fabricó ese ahí en el Área 51 fue este avión, el SR-71, un avión espía, que fue el avión espía más veloz del mundo. Y aquí tengo esta maquetita, aunque es una maqueta, pero es una maqueta real de ese avión de espionaje del RS-71, que se construyó precisamente ahí en el R-51, que es uno de tantos proyectos que se dice que muchos de esos aviones furtivos que se construyen y que nadie los podemos ver en el radar, se construyen precisamente en esa base, ¿no? Porque realmente pues es una base militar, más que todo es militar, ¿no? Porque ahí guardan los secretos militares los más avanzados, quién sabe hasta qué grado de estén hoy en su aventajados en comparación a los demás países, ¿no? El otro día vi un buen comentario también de un ex general o ex comandante que trabajó en el Área 51 y

0: México mismo lo dijo, dice, bueno, aquí en el área 51, en relación a los demás, vamos adelantados unos 25 o 30 años más en relación a los demás países. ¿Adelantados en qué? Pues en tecnología, pienso yo, pues que no creo que en otra cosa, ¿no? No creo que tengan ya esas naves que están volando para acá y para allá. Por ejemplo, esta imagen, mira, ahí dice el proyecto Vasco, ¿no? Esas son imágenes de ese proyecto, ¿no?
1: Es correcto.
0: Pues la imagen de la izquierda, esa es la antigua, y la derecha, la real, la más reciente, los estudios más recientes.
1: Esta es de 19 de julio del 52,
2: en la banda
1: azul y en la banda roja. Sí. En la banda azul es donde se observan y en la banda roja no, sí. Me equivoqué hace rato, perdón. Y la de abajo es el 14 de septiembre del 52. O sea, la diferencia de algunos meses, y ya no aparecen, ¿no?
0: Ya no aparecen ahí.
1: Pero son objetos que se ven muy brillantes, se ven... bastante definidos son esos de acá, ¿no?
0: Sí.
1: Esa es una muestra de los cientos o miles que tiene este proyecto.
0: Pero entonces, maestro, este trabajo no va a quedar acá terminado. O sea, yo pienso que la investigadora, la científica, va a seguir trabajando y trabajando y hasta que encuentre una... por decirlo así, ¿ya dio una explicación oficial con respecto a ese fenómeno como tal?
1: Pues no es una explicación directa. Se sigue estudiando,
0: Se sigue,
1: ¿no?
0: Estudiando, sí.
1: La conclusión responsable que se puede sacar es que, a ver, existen placas fotográficas históricas en las cuales aparecen puntos luminosos que no se observan en otras imágenes actuales, ¿no? Uh-huh. Algunos de estos registros han sido tomados antes del Sputnik, lo que los vuelve particularmente interesantes, pues porque no había supuestamente ningún objeto hecho por el humano en órbita en esa época, ¿no? Y, pues, este proyecto Vasco ha identificado estas anomalías fotográficas y su naturaleza física continúa sin demostrarse. Pero en una entrevista que dio esta investigadora, la doctora Beatriz, comenta una parte de su investigación, la que dice que realmente le emocionó, porque empezaron a hacer estadística. Hay porciones del cielo en las cuales, pues, son particularmente interesantes. Si se supone que esas imágenes son o esa luminosidad es debido al reflejo de la luz del sol hacia la Tierra, hay ciertas franjas o hay ciertas zonas en donde no se pueden, no se deberían ver, porque lo tapa la misma sombra de la Tierra. O sea, si tenemos un objeto entre atrás de la Tierra y esa, digamos que el sol, la Tierra y ese objeto, hay una zona como si fuera un eclipse en donde no podrían verse, pues porque hay una
0: oscuridad total, ¿no?
1: Una oscuridad. Y sí, lo que encontraron fue un déficit precisamente de esos objetos en la zona donde está la sombra de la Tierra. Entonces, eso demuestra de alguna manera que lo que están observando sí se debe a un reflejo de una superficie altamente reflejante con luz del sol, ¿no?
0: Yo me acuerdo que también, bueno, leí también hace tiempo esa nota que con 1930 Clyde Tombaugh, ve que trabajaba ya en Flagstaff, Arizona, él hacía así su comparativa, y así fue como descubrió el planeta Plutón, precisamente sacando este tipo de imágenes y placas, y las hacía comparativas. O sea, sacaba hoy una placa, mañana otra, y así, y las iba comparando, y de repente vi un puntito ahí que se iba moviendo conforme pasaban las placas, como hacía la comparativa de las placas fotográficas, y se dio cuenta que ese era un pequeño planeta. Y resultó que era cierto, era Plutón.
1: Era Plutón,
0: era, sí. Que él fue el que lo descubrió, pero lo descubrió de esa manera. O sea, pero realmente tenía que tener una vista de águila, ¿no? Porque realmente, bueno, yo vi las imágenes, usted ve cientos de puntitos ahí. O sea, ¿cómo usted identificaba entre todos esos puntitos? En aquella época, estoy hablando de aquella época, hoy ya lo hace una computadora, ¿no? Si es que se encuentra, si es que se encuentra una cosa en movimiento, que la misma computadora lo analice y ya le avisa a ustedes que ya hay algo en movimiento ahí, ¿no?
1: De hecho, la investigación se basa mucho en herramientas de inteligencia artificial, de machine learning, para poder comparar placas de diferentes épocas. Entonces, pues, si se encuentran, digamos que este puntito tiene que aparecer en el 50 y en el 2026. Y entonces sí se utilizan muchas herramientas computacionales para ello. En el caso de Plutón, de los cometas, ahí no son transientes, porque lo que se ve es que con respecto al fondo de las estrellas hay un puntito de luz que se está moviendo.
0: Se está moviendo.
1: Entonces ahí es diferente. Aquí son objetos que aparecen en un momento y que en la siguiente placa ya no se ven.
0: Entonces puede decirse que ahorita este cometa, el Atlas, que pasó hace 6 meses... y así llevaba esa trayectoria, ¿no? En el fondo van todas las estrellas y se va moviendo
1: La forma en la que los encuentran, exacto.
0: Así rápido los encuentran.
1: Y los asteroides también.
0: Es más fácil, bueno, los cometas, porque también es cuando empiezan a sudar la cola, bueno, la cola de gases, es más fácil identificarlos, ¿no? Cuando están cerca del Sol. Sí, sí.

0: Pero, por ejemplo, ¿un asteroide lo pueden identificar aunque sea todo negro, carbonáceo y oscuro, oscuro? ¿Lo pueden identificar así también?
1: Sí, de hecho, hay múltiples estudios en los cuales, dependiendo de la forma en la que refleja la luz del sol, se puede saber la composición química del asteroide. Porque, digamos que el porcentaje de reflexión que tiene una superficie o un cuerpo se llama el albedo. Una superficie que fuera un espejo perfecto tendría un albedo de 1, uh-huh. Uno que es totalmente opaco tiene un albedo de 0, ¿no?
0: Sí.
1: Y los asteroides tienen un albedo bajo, pero aún así reflejan un poquito de la luz del sol. Es como la luna. La luna también, pues es tierra, ¿no? Es muy opaca. Y aún así, pues la podemos ver muy brillante en la noche. Entonces, los asteroides, dependiendo de su composición química, a través de estudios precisos de irlos siguiendo, se puede incluso ver el tipo de rotación que tienen y las características químicas que poseen, ¿no? Si tienen más elementos de, no sé, de carbono o de níquel o de algún otro compuesto de los cuales están hechos, ¿no?
0: Bueno, aquí lo que me llama la atención, maestro, ¿usted cómo descubrió este estudio? ¿Les llegó la información aquí al INAOE? ¿O usted cómo andaba usted rasqueando en su computadora y de repente dijo, ay, eso me parece interesante?
1: No, pues siguiendo foros científicos, uh-huh. Recibimos información de todo tipo, ¿no? Entonces, en su momento...
0: Aquí les llega información de todo el planeta, ¿no?
1: Así no, que... es personal.
0: ¿Eh?
1: Es un interés personal.
0: ¿Ah, sí?
1: Sí, aquí ya no nos llega nada porque no lo podemos pagar.
0: Bueno, entonces eso lo buscó este en su...
1: Sí, eso lo podemos buscar nosotros.
0: En su computadora, ¿no?
1: Sí, a través de foros de investigación, pues van saliendo.
0: Uh-huh. Entonces, así fue como usted dio con este...
1: Sí, fue como di con ellos. Entonces ya me fui a la página especializada, me bajé el artículo científico y estuve aquí viendo y es un artículo... Muy, muy interesante, totalmente.
0: No, sí, pues dentro de lo que cabe, pues está muy interesante y sobre todo que está encajando muy bien con la temática que ahorita, bueno, con la fiebre, que como dicen por ahí, la fiebre que estamos ahorita, ¿no? Con eso de que, pues ya están liberando este tipo de información, este tipo de archivos, pero pues también ahorita tendríamos que buscar también, meternos a la página de estos archivos y ver qué están publicando para ver que es realmente, si algo que podemos encontrar que nos pueda convencer que realmente está ese fenómeno presentándose acá.
1: Pues es mucha información. Hay gente que está especializada obviamente que monetiza contenido, entonces se pone a buscarlo y baja videos y lo publica en sus redes. Pero bueno, por ejemplo, la primera descarga de documentos, que fue la entrega 1 de mayo, el 8 de mayo de este año, eran 1.2 gigas, ¿no?
0: ¿De este estudio?
1: De la parte de los FANIS.
0: Ah, de los FANIS, sí.
1: Del
0: sí.
1: estudio también, hay
0: un montón de
1: ahí sí no sé si sea totalmente... las placas son públicas,
0: sí,
1: tanto
0: sí.
1: las actuales como las de los años 50, pero ahí se tendría que tener toda una batería de análisis científico para poder hacer algo, ¿no?
0: Uh-huh.
1: Que es lo que precisamente están haciendo estos investigadores.
0: Entonces, con esas gigas también es un mundo de información, ¿no? La que se liberó ahí también, o sea, pues podemos estar horas y horas ahí rascando a ver qué vamos a encontrar ahí y pues a ver qué sale, ¿no?
1: Así es la astronomía.
0: Sobre todo también tener tiempo y paciencia, ¿no? Que también eso es lo que a veces, bueno, uno que se dedica, uno no vive de esto, entonces hay que estar buscando el equipo y perder muchísimo tiempo en esto, ¿no? Pero realmente, qué interesante, maestro, que nos ha visto venir a compartir toda esta temática, pues realmente desconocida, porque, bueno, yo en lo particular, bueno, pues, siempre trato de estar actualizado y no había encontrado esta noticia, bueno, este trabajo científico que realmente está al día, ¿no? Porque realmente no es un trabajo que se realizó hace 10, 20 años, sino es un trabajo que está vigente en este año.
1: ¿Así es?
0: Sí, sí, o sea, es muy vigente y sobre todo, bueno, pues la doctora esta, ahorita, entonces ella vive, ella ¿dónde radica?
1: En Suecia.
0: En Suecia.
1: Sí, está en el Instituto de, ¿cómo te le digo? De Estocolmo.
0: Ah, en Estocolmo, la capital de Suecia, ¿no? Sí, sí.
1: Instituto Real de Tecnología de Estocolmo, en Suecia. Se llama Nordita, el instituto.
0: ¿Así se llama? ¿Nordita?
1: Nordita.
0: ¿Qué es raro? Bueno, no raro para nosotros, pero pues para ellos es un nombre normal. Entonces, este instituto, bueno, pues supongo que es uno de tantos, ¿no? Que están aquí por todo el país, por todo el mundo. Y yo pienso que cada país tiene sus propios institutos de investigación. ¿Y es cierto que el Instituto Max Planck es uno de los más avanzados?
1: Sí, es correcto. Sí,
0: así es. ¿Está en Alemania?
1: Está en Alemania, tiene varias sedes, sí.
0: Sí, sí. Bueno, y ese se hizo famoso, bueno, yo me acuerdo que se hizo famoso desde que estaba Albert Einstein, que también trabajó ahí como estudiante. Bueno, primero trabajó como estudiante o como científico ahí también, Albert Einstein también, ¿no?
1: Sí, es correcto, sí.
0: Y precisamente, ahorita que estamos hablando de Albert Einstein, ¿usted cree que encontré una nota que una efeméride que un día como hoy, un 29 de mayo de, no sé, de 1919, fue cuando hicieron
1: El eclipse.
0: Con el cual se afirmó la teoría de la relatividad de Albert Einstein, ¿no? A partir de ese eclipse fue cuando él se hizo, bueno, un personaje público y mundial por los... ¿Cómo se llamaba este científico que era andaba con sotana?

0: Que fue el que era sacerdote y era científico, que fue el que hizo le dio la acreditación a Albert Einstein por lo que había predicho para descubrir lo que escribió en el eclipse.
1: Se me fue su apellido ahorita.
0: Sí, pero sí. Bueno, ya sabemos quién es, ¿no? Y precisamente estoy viendo la nota que precisamente un día como hoy, un 29 de mayo de 1919, fue cuando realmente se comprobó que las predicciones que había... Just Lemaître, sí. Él era francés, ¿no?
1: Sí,
0: él era francés. Especialmente él fue el que hizo este estudio, y realmente con el estudio del eclipse fue cuando él se determinó que realmente todo lo que había predicho Albert Einstein con respecto a la relatividad quedó comprobado con este eclipse, ¿no?
1: Sí, pero fue Eddington el que fue a hacer la observación del eclipse.
0: Arthur Eddington, sí, ya me acordé de él. Sí. Es impresionante que, pues, pocos conocemos esta fecha, pero pues realmente todo lo que dejó este señor Albert Einstein, pues también lo han querido, los colegas, que en este caso como ustedes son siendo astrónomos, pues han querido romper todos los preestudios que hizo Albert Einstein, y todos han sido los correctos, ¿no?
1: Hasta el momento sí.
0: Sí, ¿verdad? O sea, no ha habido nada que digas, bueno, pues eso no encaja en mis estudios, no encaja en todo lo que estamos haciendo.
1: Bueno, hay ciertas cosas que no encajan.
0: ¿Sí?
1: Sí, se tienen que, sobre todo ya en cuestiones cosmológicas, hay cuestiones que no encajan, y de hecho es una de las, de la frontera de la astronomía, que está tratando de encontrar por qué observaciones que hacemos a muy alto, uh-huh. Técnicamente se llama corrimiento al rojo, pero eso quiere decir que son las primeras observaciones de cuando el universo apenas empezó, no coinciden con lo que debería ser. Entonces para eso se requiere otro tipo de física que todavía no conocemos.
0: Y que por cierto, mira, estamos viendo otra imagen de ese es también de otra de los mismos estudios, que de estas mismas placas, o son imágenes diferentes. Ahí sí ya no distingo desde acá, maestro.
1: Sí, no sé.
0: Bueno, sí, pero bueno, es una idea, ¿no? Bueno, nos da una idea de la panorámica de las placas que más o menos estuve estudiando esta científica para encontrar precisamente el estudio, bueno, la información que usted me acaba de presentar.
1: Pero también, no sé, ya, por ejemplo, aquí tengo el artículo científico, el primero que salió en 2020, uh-huh. Y son 18 centros de investigación del mundo, o sea, son bastantes colegas, empezando por el Instituto Real de Tecnología y de Estocolmo, donde está ella.
0: Pero ella fue la precursora, ¿no?
1: Ella fue la primera autora, sí, la precursora, pero sí. Hay muchísimos colaboradores del Instituto de Astrofísica de Canarias, del Departamento de Tecnología de la Universidad de Uppsala, en Suecia, de Finlandia, del Departamento de Astrofísica de la Universidad de La Laguna, del Departamento de Física y Astronomía de la Universidad de Texas, de Oklahoma, de Bélgica. O sea, sí fue un estudio internacional, ¿no?
0: Pero, por ejemplo, de toda esa información que se junta a través de todas esas universidades e institutos, lo comparten directamente con la precursora, que es la titular, por decirlo así, del
1: estudio. Es la que coordina el estudio.
0: Es la que coordina, sí. ¿No? Porque realmente puede decirse que como ella fue la que tomó la iniciativa, pues se le acredita a ella.
1: Es la primera autora, digamos que es la portavoz, ¿no? La que lleva la cara del estudio. Aparte fue su proyecto inicial. Y las colaboraciones pueden ser muy diferentes. Pueden ser desde, a lo mejor, institutos que prestan capacidad o tiempo de computación para hacer algunos de esos estudios, o compartieron también imágenes astrofísicas en su momento, o se metieron realmente a trabajar con los datos para encontrar todos esos transientes.
0: Yo pienso, ¿no?, que ella fue la primera que le vino esa idea, ¿no? Le vino
1: sí,
0: la
1: ella
0: cabeza,
1: fue la
0: ¿no?
1: primera,
0: ella fue
1: sí,
0: la
1: sí,
0: primera
1: sí.
0: que le vino esa idea y dice, bueno, yo lo voy a poner en práctica, y de ahí fue, se dieron cuenta los demás colegas, dice, oh, sí, tiene razón, ¿no? Y ahora vamos a apoyarle a ella, ¿no? Sí, qué interesante, porque realmente pues, esto es no es más que todo lo que hemos platicado en esta charla, pues no es más que la presentación de cómo trabaja la ciencia seria, claro, la ciencia seria, de que los científicos se la pasan horas y años tal vez estudiando para presentar un proyecto, un artículo, porque a veces para presentar un artículo no es de un día para otro, maestro. ¿Cuánto tiempo se echa uno? Y se tardan buenos meses, ¿no? ¿Usted ha hecho alguna publicación, maestro?
1: El último artículo, que de hecho está en revisión, que estoy esperando la opinión del referí, me tardé 10 años en hacerlo.
0: 10 años un artículo. Y todavía ni siquiera ya le dijeron que sí, pasó, ¿no?
1: No, lo mandé a la revista hace un mes más o menos. Estoy esperando la respuesta.
0: Pero bueno, estamos
1: batallando. Pero estamos
0: batallando.
1: Por ejemplo, en los estudiantes de doctorado, pues trabajan 3-4 años para tener todo el avance metodológico y de resultados para hacer una o dos publicaciones. Entonces es la forma en la que avanza la ciencia.
0: Sí, no sé.
1: A veces dependiendo, ¿no? Si un proyecto ya se logra una curva de aprendizaje, pues las siguientes publicaciones son mucho más rápidas. Pero para llegar a ese aprendizaje, para poder aportar algo nuevo a la comunidad internacional, pues sí toma tiempo.
0: Bueno, yo supongo, maestro, que a partir de esta, bueno, de esta información que usted me compartió, usted también va a seguir al día, ¿no?, de las nuevas publicaciones que van saliendo, ¿no?, de este proyecto, que viene los próximos meses o semanas, ¿no? Porque realmente, pues,

0: interesante y sobre todo seguir el hilo de cómo está desenvolviendo este estudio, y sobre todo en relación a lo que estamos viviendo ahorita, ¿no? Esa comparativa de, ay, están apenas 4 minutos, maestro, ni siquiera nos pusieron comercial y ya nos quedan 4 minutos. Pues, maestro, algo que no le haya preguntado o que me haya faltado preguntarle, para que tenemos 4 minutitos.
1: No sé si hay alguna pregunta de su auditorio.
0: Ah, bueno, pues, déjeme checar acá, porque realmente ahorita ni siquiera estoy viendo aquí el Face. Vamos a checar el Face. Pero sí, maestro, qué interesante sobre todo esto que estamos platicando, porque realmente así es como se compone todo este trabajo y estudios, ¿no? Por ejemplo, y de a partir de ahorita, usted ahorita ya está, usted está dando clases aquí en el INAVE, maestro.
1: Sí, estoy dando clases.
0: ¿Qué materia?
1: De astronomía observacional, o sea, todo lo que tiene que ver con cómo
0: astronomía
1: se hace.
0: Astronomía observacional, o sea.
1: Las observaciones con telescopios, con instrumentación, los diferentes tipos de.
0: Entonces, los alumnos, ellos no nomás lo hacen en papel, sino también tienen que estar ahí atrás de un telescopio. Exacto. O atrás de la computadora, ¿no?
1: No, sí, tienen también sus prácticas en telescopio.
0: ¿Ah, sí?
1: Sí.
0: No, pues debe ser así, ¿no? Porque si no, realmente. Y ahorita, por ejemplo, el telescopio, ¿qué sabe usted del telescopio el extremadamente grande, el que están haciendo allá en el Cerro Armazones? ¿Ya lo acabaron todavía, no, verdad?
1: Está ya en sus fases finales.
0: Ya está a punto de acabarse.
1: En 2 años. Ya va a tener su primera luz. Han tenido también desafíos presupuestales con todo lo que está pasando en el mundo, pero pues ahí va, es el proyecto de los grandes telescopios, de los gigantes que se le llaman, de la próxima década, que va más adelantado, ¿no?
0: Pues creo que es su lente es de 40 metros, ¿no? Por ahí.
1: 39 metros.
0: Bueno, un metro más me falló, pero todos.
1: No, va a ser una cosa gigante.
0: Impresionante, ¿no? O sea, nunca se había construido un lente de ese tamaño.
1: No, el más grande del mundo es precisamente el gran telescopio de Canarias de 10 metros.
0: Es el que hicieron. Que por cierto, sí conoce usted a Alejandro Fara, que está aquí en el Instituto de Astronomía de la UNAM. Uh-huh. Que él fue parte de los técnicos que hicieron un instrumento precisamente dedicado para trabajar, con el cual lo instalaron ahí en el telescopio de las Canarias. Una vez también lo entrevistamos a él y nos explicó al detalle todo el trabajo que hizo con ese instrumento que aplicaron allá, que fueron a instalar precisamente al telescopio de las Canarias.
1: Así es.
0: Pero más él es como ingeniero, o sea, no es astrónomo, más como ingeniero que...
1: Hay una especialidad dentro de la astronomía que se llama astroinstrumentación, entonces son ingenieros astronómicos que se encargan de desarrollar estos instrumentos, ¿no?
0: Sí. Sí, digo, y ahorita es fascinante todo esto porque, bueno, aquí estamos en pantalla. Aquí tenemos algún comentario, dice, mire... José Gonzalo Guzmán Bravo, súper interesante los temas del universo. Saludos al doctor Fabián Rosales. ¿Lo conoce? No. Ah, sí. Dice Mer Tapia, ¿qué opina de los tweets de la Casa Blanca en relación al tema?
1: Hubo ayer unas publicaciones en las que se hablaban de aliens, pero más bien es la traducción incorrecta, porque también alien en inglés significa inmigrante.
0: Sí.
1: Entonces, en realidad era una publicación que hablaba de la política de Trump al respecto.
0: Sí. También dice, bueno, aquí también Toño Duarte nos están viendo desde Michoacán. Fíjese, un señor nos está viendo desde Michoacán y qué tema tan interesante que estamos aquí desarrollando, maestro. Pues fíjese, es increíble, ¿no? Que realmente yo también acabo de quedar sorprendido con lo que me acabas de compartir, y a partir de hoy pues ya vamos a estar más al pendiente de todo esto, ¿no? Y precisamente ahorita, bueno, ya para darle salida, que ya tenemos 1 minuto 2. Ah, ya se nos acabó el tiempo. Les iba yo a mostrar mi avión, que dicen que era una nave espacial que extraterrestre. Pues es un avión común y corriente de combate que precisamente se fabricó aquí en el Área 51. Pues, maestro, nos vamos despidiendo, maestro. Le agradezco mucho que nos haya compartido toda esta información.
1: Gracias por el espacio.
0: Cuando quiera, maestro, aquí está la puerta abierta. Otro tema que quiera compartirnos, pues venga usted para acá.
1: Con mucho gusto.
0: Bueno, pues ya quedó el programa grabado en nuestras redes sociales. Yo soy el profesor Antonio Ancid. Nos vemos la próxima semana. Gracias. Buenas tardes.
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Muy buenas tardes a todos nuestros radioescuchas. Estamos en su programa Campo Mixteco a través de SICOM Acatlán en el 95.3 FM. El teléfono en cabina es 953-534-3032 y en Facebook en SICOM Acatlán 95.3. Mi nombre es Nereo Martínez Andrade. Es un honor estar el día de hoy con ustedes. Soy docente del CEBETA número 184 y en esta ocasión me acompañan dos estudiantes de esta casa de estudios del CEBETA 184, los jóvenes Luis Ángel Reyes Díaz y Carlos Ángel Santa María Rodríguez. El día de hoy vamos a platicar sobre un tema muy importante a nivel regional, a nivel estatal e incluso a nivel mundial, lo que es la agricultura protegida en Acatlán de Osorio, Puebla. Y para ello, pues vamos a utilizar como preámbulo la carrera de técnico en agricultura protegida que se imparte en el CEBETA número 184. La agricultura protegida como tal, pues es una estrategia que aproximadamente en México, pues se empezó a implementar hace aproximadamente 20 años, teniendo como un estado líder en esta tecnología los estados del norte, principalmente pues el estado de Sinaloa. Sinaloa pues es el estado que empezó a implementar el uso de agricultura protegida y para ello utilizó principalmente lo que son los invernaderos de mediana y hoy actualmente pues tienen invernaderos altamente tecnificados. Y también pues podemos decir que en los estados del norte, como Sinaloa y Sonora, pues es a donde se empezó a tener una concientización muy fuerte sobre el cuidado de uno de los elementos y un líquido vital que es el agua. Y para ello pues también esos estados del norte, líderes en agricultura, pues implementaron, impulsaron y actualmente pues son el punto de referencia de lo que es el uso de los sistemas de riego presurizado, ya sea para agricultura campo abierto o ya sea para agricultura protegida como tal. Y en el caso de la agricultura protegida, pues desde luego exige dentro de los criterios de hacer agricultura protegida, pues utilizar un sistema de riego presurizado. Pero bueno, vamos a entrar en tema y el día de hoy nos acompañan pues dos jóvenes aquí de la carrera de agricultura protegida y el día de hoy pues de viva voz de ellos pues nos vienen a platicar para ellos hasta ahorita en el nivel educativo y escolarizado en el que se encuentran, que es cuarto semestre, pues para ellos qué experiencia les ha dejado haber elegido dentro de las opciones que tenemos en el CEBETA 184, pues haber elegido estudiar la carrera de técnico en agricultura protegida. Estamos prácticamente en un periodo en el cual hacemos la cordial invitación, desde luego, a todos los jóvenes que están a punto de concluir sus estudios de secundaria para que encuentren o vean en el CEBETA 184, pues como una de las opciones para continuar sus estudios de nivel medio superior. De antemano, les comento que se ofertan las carreras

0: las técnicas de técnico en agricultura protegida, técnico en desarrollo comunitario, técnico en agromática, técnico en ofimática y desde luego técnico en producción industrial de alimentos. Y desde luego en próximos programas estaremos invitando también a que vengan jóvenes de algunas de estas carreras técnicas para que nos hablen su experiencia, sobre su experiencia, sus aprendizajes que les está dejando el cursar sus estudios de nivel medio superior en el Centro de Bachillerato Tecnológico Agropecuario número 184. Y vamos a iniciar pues presentando a nuestros jóvenes que el día de hoy nos acompañan, y vamos a darle la palabra en primer lugar pues a Luis para que se presente.
1: Hola, buenas tardes, mi nombre es Luis Ángel Reyes Díaz, soy alumno del Centro de Bachillerato Tecnológico Agropecuario número 184. Actualmente curso el cuarto semestre de la carrera técnico en agricultura protegida.
2: Muy buenas tardes, mi nombre es Carlos Ángel Santamaría Rodríguez, soy estudiante del Centro de Bachillerato Tecnológico Agropecuario número 184. Actualmente curso el cuarto semestre de la carrera técnico en agricultura protegida.
0: Una de las características que tiene el CEBETA número 184 es que además de ofrecer una educación con tronco común que se imparte en todas las instituciones de educación media superior, pues tiene el plus de que ofrece una educación tecnológica a nuestros jóvenes, con la posibilidad incluso de obtener un título como técnico al finalizar su bachillerato tecnológico. De ahí que vamos a partir pues con una pregunta hacia nuestros jóvenes, para que de viva voz podamos escucharlos, pues cómo se sienten, cuáles son los conocimientos, las competencias, las habilidades que les permite desarrollar este centro educativo. De ahí que la pregunta inicial que yo les hago a estos jóvenes es: ¿cuáles son las características de su carrera técnica, que en este caso tenemos como invitados a jóvenes de técnicos en agricultura protegida? Adelante, Luis.
1: Bueno, pues la carrera de técnico en agricultura protegida se caracteriza principalmente por buscar mejores formas de cómo producir cultivos que sean producidos en nuestra región y buscar el mayor aprovechamiento para cualquier productor que los quiera difundir o vender o buscarlo para una comercialización.
0: Muy bien. En este caso, es una carrera técnica que, como su nombre lo dice, agricultura protegida, pues lo que busca es producir cultivos de una forma inocua, amigable con el ambiente y desde luego cuidando y haciendo un uso razonable de uno de los recursos con los que más estamos sufriendo actualmente, porque este es un problema ni siquiera local ni nacional, es un problema mundial el que tenemos de la disponibilidad del recurso agua. Le voy a hacer una pregunta ahora a Carlos Santamaría. ¿Qué características entonces tiene el cultivar a campo abierto a diferencia de cultivar en agricultura protegida o bajo invernadero? ¿Cuál es la diferencia?
2: Bueno, la diferencia es más que nada que cultivar en invernadero o casa sombra, estás protegiendo tu cultivo de plagas, de insectos, de malezas, y cultivar a campo abierto daña más el cultivo por la maleza, las plagas, los animales, incluso la temperatura, el clima.
0: Dentro de lo que es agricultura protegida, pues esta se caracteriza precisamente porque es un tipo o una forma especial de hacer agricultura, de tal manera que para poder decir que hacemos agricultura protegida, pues necesitamos hacer uso de estructuras especiales, conocidas hasta hace unos años se les daba el nombre de estructuras bioclimáticas, pero en realidad cuando decimos estructuras bioclimáticas estamos haciendo referencia

0: referencia a lo que conocemos como invernaderos. Y ya sea que tenemos invernaderos o también las otras estructuras que tenemos llamadas casas sombra. Luis, ¿podrías explicarle a nuestro público qué es un invernadero?
1: Bueno, un invernadero es, como usted lo acaba de comentar, una estructura bioclimática la cual nos ayuda a proteger y controlar climas dentro de nuestro cultivo para favorecerlo. También este está hecho de una estructura de tubos PTR cubierto con malla antiáfidos y tiene en su capa superficial un plástico llamado
2: policloruro de vinilo.
0: ¿Y cuál es el objetivo de que tenga en el techo este plástico de policloruro de vinilo?
2: Más que nada es para proteger de las lluvias, para cambiar la temperatura.
0: Sí, principalmente el plástico es precisamente para eso, para proteger al cultivo de las lluvias, debido a que si tenemos la incidencia frecuente de las lluvias, pues se nos va a incrementar el riesgo de desarrollar una enfermedad principalmente ocasionada por hongos o por bacterias adentro del cultivo. Y la otra, pues es que el plástico, como bien lo comenta Santa María, pues es de policloruro de vinilo, el cual se caracteriza porque tiene un cierto porcentaje, generalmente los plásticos tienen un 30% de bloqueo de la luz del sol. Sin embargo, pudiéramos decir que esto le afecta al cultivo, pero en realidad no, porque este plástico, además de que bloquea la radiación, sí deja pasar la luz necesaria para que el cultivo pueda llevar a cabo sin problemas el proceso de la fotosíntesis. De ahí que un invernadero se caracteriza precisamente de eso, como bien lo acaban de comentar los jóvenes, de que trata de generar condiciones climáticas especiales o que al menos requiere el cultivo para favorecer lo mejor posible su desarrollo. Sin embargo, aquí en nuestra región, pues con muchísimo gusto podemos ver que ya tenemos el establecimiento de varias estructuras de invernaderos, y un ejemplo clarísimo es el área de producción de invernaderos que se encuentra en San Juan Ixcaquixtla, y una parte muy importante o superficie que se ha establecido en Izúcar de Matamoros. Hay una estructura también muy especial que se llama Casa Sombra. ¿Quién nos puede decir de los dos qué es una casa sombra y cuáles son las características respecto a un invernadero?
1: Bueno, una casa sombra es una estructura igual bioclimática, la cual tan solo está constituida por la malla antiáfidos, la cual tan solo nos puede proteger de unas plagas como por ejemplo pueden ser la mosquita blanca, pulgones y otros insectos, y más que nada de roedores.
0: Pero ¿cuál sería en este caso? Efectivamente, una casa sombra se caracteriza precisamente por sostenerse de una estructura metálica. Sin embargo, en Almería, España, existe una gran extensión de casas sombras, y allá todos prácticamente son madera. Son tablones de madera en lo cual está soportada las casas sombras. Entonces no es netamente estructura metálica, porque puede ser de madera o pueden ser de plástico. Lo que sí lo caracteriza es que su cubierta, como bien lo acaba de comentar Luis, efectivamente es de malla antiáfido, y el objetivo principalmente pues es retener el paso de los insectos que en algún momento dado se vuelven o se convierten en un problema, ya que son insectos plaga para nuestro cultivo. De ahí que dentro de las estructuras bioclimáticas, pues tenemos a la malla sombra y al invernadero. Aquí en Acatlán, de acuerdo a nuestras condiciones climáticas, ¿cuál consideran ustedes que sería lo más recomendable que le pudiéramos decir a los productores si nos llegaran a preguntar qué les aconsejamos? ¿Qué les podemos decir? ¿Establezca una casa sombra o un invernadero? ¿Ustedes qué opinan?
2: Pues

0: Les recomendaría que un invernadero, porque por el clima en el que estamos, aquí el clima es muy, muy, es la temperatura es muy alta, y pues yo les recomendaría el invernadero.
1: Luis, ¿tú qué opinas?
2: Tiene razón lo que comenta mi compañero al sugerir un invernadero, ya que tiene más este bloqueo de enfermedades y controla más como la lluvia o plagas directamente desde un cultivo. Pero también tenemos que reconocer que la casa sombra tiene buenos aspectos, ya que es más económica y sí nos ayuda mucho sobre protección de insectos y roedores.
1: Muy bien. Estamos en esta charla con dos jóvenes estudiantes del CEBETA 184, Luis Ángel Reyes Díaz y Carlos Ángel Santamaría Rodríguez, y estamos con el tema de agricultura protegida en Acatlán de Osorio, una experiencia desde el CEBETA número 184 en la carrera como técnicos en agricultura protegida. Nos vamos a un pequeño corte cultural y continuamos con esta interesante charla.
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Muy buenas tardes, estamos de regreso en su programa Campo Mixteco a través de Sicón Acatlán FM en el 95.3. El teléfono en cabina es 953-534-3032 y en Facebook en Sicón Acatlán 95.3. El día de hoy tenemos como invitados a dos jóvenes entusiastas y ellos son Luis Ángel Reyes Díaz y Carlos Ángel Santamaría Rodríguez. Y el día de hoy, hablando del tema de agricultura protegida aquí en Acatlán de Osorio, pues los traemos a ellos como ejemplo vivo para que nos puedan platicar qué es la agricultura protegida, si ellos consideran que es una alternativa que pueda establecerse aquí en la región. En el set anterior, Luis y Carlos nos estaban platicando sus puntos de vista sobre, para ellos, qué le recomendarían a los productores de nuestra región, si un invernadero como tal o una casa sombra. Y bueno, ellos comentan que al final de cuentas, pues esto depende del contexto, desde luego que depende de las posibilidades económicas de los trabajadores. Es muy bueno pues un invernadero de plástico, porque ellos nos comentan que los cultivos pues estarían cubiertos de la presencia de lluvia, y con ello pues el cultivo no está expuesto a que se desarrollen enfermedades, principalmente ocasionadas por hongos y por bacterias en nuestro cultivo. Sin embargo, tenemos que decirlo, como bien lo comentan ellos, de que un invernadero pues sale caro, ¿sí? Entonces hablamos ahí de $500,000 a más, de acuerdo al tipo y nivel de tecnificación que queremos que tenga el invernadero. Sin embargo, lo más económico y de acuerdo a nuestras condiciones climáticas, como bien lo comentaba Luis en el set anterior, creo que lo más rentable y lo que le podemos recomendar a nuestros agricultores de aquí de la región es una casa sombra. Entonces, una casa sombra, incluso si hablamos de costos, pues anda no más de $150,000 a $180,000, dependiendo el nivel tecnológico también que queramos que esta contenga, porque al final de cuentas, aquí en Acatlán de Osorio, lo que nos sobra pues es luz de sol y alta temperatura, y lo que nos falta pues es nuevamente el recurso problema que tenemos a nivel mundial, que es el agua. De ahí que por el costo económico que implica adquirir pues una estructura para realizar agricultura protegida, cualquier tipo de cultivo puede establecerse en invernadero. Esa es la pregunta que nos harían los agricultores y que nos han hecho cuando llegan a visitarnos al CEVETA 184. Cuando nosotros les decimos

0: que el invernadero de plástico costó más de $500,000 y que la casa sombra nos costó hace 10 años $114,000, la pregunta que siempre nos hacen los agricultores, ¿y cualquier tipo de cultivo puede establecerse en un invernadero? Entonces, nuestros jóvenes, ¿cuál es su opinión?
1: Bueno, pues mi opinión sería recomendarles que cultiven lo que sea más rentable en cuestión comercial y que tenga más demandas en el mercado.
2: Sí, pues como lo que acaba de comentar mi compañero, deben de ser cultivos que tengan alta demanda y que tengan un precio justo para que tengas buenas adquirencias económicas con tu cultivo.
0: Muy bien, pero como que los agricultores aún como que les quedaría la duda, bueno, específicamente porque ellos así son, ¿no? Así ellos dicen a mí, dígame cuál. Específicamente, ¿qué tipo de cultivo entonces deberíamos establecer en un invernadero?
2: Bueno, pues principalmente podría ser el jitomate, pepino, pimiento morrón, entre una que otras frutillas, como por ejemplo la fresa.
0: Entonces, no podemos decirle a un agricultor pues que establezca que frijol de grano, frijol ejotero, o cilantros, o rabanitos, o calabacita. Pues no, definitivamente que no nos podemos atrever a decirle a un agricultor que pues se ponga a producir eso en una estructura que costó tantos miles de pesos. De ahí que, como bien lo comentan nuestros jóvenes, tenemos que recomendarle al agricultor pues que debemos establecer hortalizas de alto valor económico y desde luego con alta demanda en el mercado. Dentro de esta gama de cultivos que nos acaban de mencionar, ¿cuál es el cultivo de mayor valor económico o que ocupa los primeros lugares en la agricultura protegida nacional en México?
1: Bueno, pues el cultivo que está a nivel más alto en la economía es el jitomate.
0: Ok, definitivamente el cultivo del jitomate es uno de los cultivos más rentables. Y a pesar de que las estadísticas muestran que en determinados meses del año el precio puede bajar, sí es costeable. Y específicamente en el año que terminó, en el 2023, y en lo que fue de a inicios de este año, pues el costo del kilo de jitomate ha estado prácticamente elevado. Y aquí lo interesante es de que el estado líder, uno de los estados líderes del norte que más produce esta hortaliza, pues lo que le interesa es exportar su producción más que mandarla aquí al mercado nacional. Además del jitomate, ¿qué otros cultivos pudieran ustedes recomendar o son importantes para producir dentro del invernadero?
2: Pues como lo acabo de comentar hace un momento, sería el pepino, pimiento morrón, alguna que otra frutilla como las fresas, o actualmente se han estado recibiendo nuevos datos sobre unos cultivos que son chile habanero y el chile manzano, los cuales han tenido alta demanda actualmente.
0: ¿Tienen conocimiento sobre algún frutal que actualmente se esté recomendando producir en invernadero?
2: Sí, ha sido actualmente la papaya hawaiana.
0: Ok, y de hecho las estadísticas nos muestran que en el estado de Sonora, increíble, pero finalmente como es un producto prácticamente de exportación, pues es rentable. Hay una parte en Sonora, específicamente en la costa de Hermosillo, en la cual se está produciendo uva bajo casa sombra. Hay lugares, por ejemplo, en donde se está produciendo ya higo, utilizando también casa sombras. Efectivamente, también hay algunos lugares en la República Mexicana en donde se está produciendo papaya, ya sea papaya maradol o papaya hawaiana, utilizando casa sombra. Y aquí lo más importante es que estos cultivos se están viendo en esa necesidad de utilizar una estructura protegida precisamente por la incidencia de algunas plantas.

0: plagas muy severas que son transmisoras de algunas enfermedades que le cuestan o causan mucha merma económica en el control de estas. De ahí que para evitarlas un poco o para controlarlas, o sería más fácil su control si están confinadas, se están utilizando actualmente pues estas estructuras bioclimáticas. De ahí que podemos observar que la agricultura protegida es una de las estrategias que actualmente se están impulsando muchísimo, y específicamente aquí en Acatlán de Osorio, pues ya somos testigos que actualmente ya hay varias estructuras bioclimáticas establecidas. Y también algo muy interesante y que a mí en lo personal me da mucho gusto, ojalá que no sea todavía tarde el momento en el que estamos reaccionando, pero ya veo que en las pequeñas parcelas de los agricultores pues ya se está utilizando la implementación de sistemas de riego presurizado, algo que hace 10 años pues no se veía. Sin embargo, la misma necesidad nos está llevando a hacer uso de esas tecnologías. Y también increíblemente, ¿no?, se está utilizando pues el sistema de acolchado. Y de eso nos van a hablar nuestros estudiantes un poquito más adelante. Estamos en su programa Campo Mixteco, en el 95.3 de Acatlán FM. Llámenos a cabina, estamos en vivo al 953-534-3032. Y el tema del día de hoy es la agricultura protegida en Acatlán de Osorio, una perspectiva desde la carrera de técnico en agricultura protegida que se imparte en el CEBETA número 184. Nos vamos a un pequeño corte cultural y continuamos con esta interesante charla.
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0: Estamos de regreso en su programa Campo Mixteco a través de SICOM Acatlán en el 95.3 FM. Los invitamos a enviar sus preguntas. Estamos en cabina al 953-534-3032. El día de hoy el tema es la agricultura protegida en Acatlán de Osorio, y para ello tenemos como invitados especiales a dos futuros técnicos en agricultura protegida que están en proceso de formación en la Casa de Estudios de este municipio de Acatlán de Osorio, el CEBETA, mejor conocido como el CEBETA número 184. Y en cabina nos acompaña el joven Luis Ángel Reyes Díaz y Carlos Ángel Santa María Rodríguez para darnos su punto de vista sobre qué es la agricultura protegida y su experiencia, principalmente su punto de vista y experiencia sobre esta importante técnica de hacer agricultura. Estábamos en el set anterior hablando sobre los principales cultivos, o al menos los cultivos que son más rentables para poder producir dentro de un invernadero. Y como bien lo han comentado aquí nuestros jóvenes, pues no podemos recomendarle a un productor que hizo una inversión de cientos de miles de pesos en establecer un invernadero o una casa sombra incluso, pues producir cualquier tipo de cultivo. Entonces, los cultivos que ellos nos recomiendan establecer pues definitivamente deben de ser cultivos rentables económicamente y desde luego con alta demanda en el mercado. Como bien lo comentaron ellos, pues uno de los cultivos líderes pues es el cultivo de jitomate. Ya sea cultivo de jitomate tipo saladet, diferentes variedades, o cultivo de jitomate tipo bola. Solo que pues el jitomate tipo bola aquí en Acatlán prácticamente no se consume. Entonces no se produce, se produce muy poco o incluso viene de lugares externos. Hay otro cultivo también dentro de las variantes del jitomate

se consume muchísimo, específicamente en un país que es España, y es el jitomate cherry. Entonces, pero los cherries se caracterizan por ser dulces, y aquí nuestra cultura no estamos como tal. Nuestra dieta alimenticia pues no incluye a los cherries. Entonces, pues también podemos producirlos aquí en Acatlán, definitivamente.

0: estos productos. La pregunta que yo tengo para los jóvenes ahora es, ¿por qué si una de las hortalizas que ustedes nos mencionaron, que es altamente rentable, que es específicamente el pimiento morrón, si el pimiento morrón es un cultivo de alto valor económico, producido en invernadero, ¿por qué no se produce en Acatlán o por qué no lo recomendaríamos producir en Acatlán? Luis.
1: Sí, bueno, pues como usted mismo nos acaba de comentar con los jitomates cherries, el pimiento morrón no está en nuestra cultura de alimentación, no está en nuestra dieta, ya que al ser un chile que es dulce, no varía mucho como, por ejemplo, otros chiles como el que puede ser el serrano, que al ser chiles picosos lo buscamos más para comer, como en salsas o etcétera. Pero como tal, en nuestra dieta no existe una comida que implique un pimiento morrón.
0: Sin embargo, el chile conocido como pimiento morrón es un producto hortícola que se utiliza muchísimo para las ensaladas o para preparar carnes, diferentes tipos de carnes asadas, como los famosos alambres. Y desde luego que es muy recomendable, incluso por los médicos humanos, debido a que contienen un pigmento natural conocido como licopeno. Y pigmento natural lo contiene, sin lugar a dudas, el producto líder en la horticultura, que es el jitomate. Entonces, el licopeno lo podemos encontrar en los frutos, finalmente, los frutos de color. Y los médicos humanos nos dicen que es muy recomendable consumirlo porque son anticancerígenos. Es decir, estos colorantes naturales degradan a las células cancerígenas o a las células malignas que se pudieran formar o incluso acumular en las células de nuestro cuerpo. Hay un término muy interesante y que se utiliza mucho, no solo en la agricultura, porque se utiliza en diferentes áreas del conocimiento, y me refiero al concepto de consumo per cápita. Jóvenes, ¿qué es consumo per cápita?
2: Bueno, el consumo per cápita es el consumo promedio de un producto por persona al año.
0: Ok, entonces cuando nos dicen, por ejemplo, en las noticias que el consumo per cápita actualmente, o en estos momentos, o en esta semana, el consumo per cápita que se reporta para el consumo de chile es de 15.7 kilogramos, ¿eso qué quiere decir?
2: Que es el consumo promedio, como ya se lo dije antes, de ese producto que ha consumido la persona, que puede consumir una persona de lo largo de un año.
0: Ok, este concepto muy interesante y que se maneja muchísimo en economía y mucho en las noticias, va muy de la mano con el concepto de canasta básica. Luis, ¿qué es canasta básica? ¿Qué te han dicho tus maestros en el CEBETA que es canasta básica?
1: Bueno, la canasta básica viene siendo lo que es las bases principales de la dieta de una familia, de un lugar en específico.
0: Y en específico, como estamos aquí en México, ¿cuáles son esos elementos de nuestra canasta básica de los mexicanos?
1: Bueno, en nuestro caso, al ser mexicanos, son el chile verde, el frijol, jitomate y el maíz de grano.
0: Ok, y en el caso de los chinos, entonces, ¿cuál sería uno de sus principales elementos de la canasta básica?
1: El arroz podría ser.
0: Perfecto. Y hay países, en el caso, por ejemplo, del Perú o otros países o Irlanda, donde su producto base de la canasta básica es la papa. Y en el caso de nuestro país, como bien lo acaba de comentar Luis, pues es el maíz, el frijol y el chile. Ya si en nuestra canasta básica está presente que pollo, res, incluso tener aceite, pues eso prácticamente ya es plusvalía. En este caso, hablando de lo que es el consumo per cápita de los productos hortícolas en nuestro país, jóvenes, ¿cuál es el dato? Porque ustedes me dicen que llevan muy buenas estadísticas ahí en el CEBETA. ¿Cuál es el consumo per cápita que está reportado para este año, de acuerdo con la Secretaría de Agricultura, para el caso del jitomate, chile, ¿qué más? El maíz, que es otro de nuestros cultivos que más utilizamos aquí en nuestro país.
1: Bueno, para empezar, empezaremos con el jitomate, el cual está esperado que el consumo per cápita

0: sea de 12.7 kilogramos y del frijol sea de 7.6 kilogramos. En el caso de chile verde, pues está esperado que sea de 15.7 kilogramos. Y el maíz de grano, que es el que tiene el mejor consumo per cápita, ya que es la base principal de la gastronomía mexicana, está esperado que llegue a unos 335.2 kilogramos al año.
1: O sea que está muy bien sustentado que finalmente, pues sí consumimos muchísimo chile. Entonces, cuando decimos consumo de chile, no quiere decir que precisamente consumimos chile verde, ¿no? Porque finalmente el consumo per cápita de chile se justifica, incluso el chile en polvo, chile fresco o incluso en una gran diversidad de salsas. Y en el caso del jitomate, definitivamente que el principal consumo per cápita es en fresco, aunque también lo tenemos presente en una gran diversidad de salsas industrializadas. Y desde luego el consumo per cápita de la tortilla, que nos puedes repetir, Luis, ¿cuál es el consumo per cápita de maíz?
0: 335.2 kilogramos.
1: Pues como que está medio bárbaro nuestro consumo de maíz, y este se justifica efectivamente, por eso es que las amas de casa ya saben que a las 8, entre 8 a 9 de la mañana, pues ya está la moto ahí pitando porque ya llegó el tortillero, y de 1 a 3 nuevamente ya está la moto pitando porque ya llegan las tortillas. Entonces, a un elemento que no puede faltar en casa definitivamente, y con estas estadísticas pues queda demostrado, es el maíz, el frijol y desde luego el chile. Estamos prácticamente a un minuto de irnos a un set nuevamente, a un corte cultural, pero antes de eso yo quisiera preguntarle aquí a Carlos y a Luis, ¿qué estado es líder en México en cuanto a la agricultura protegida?
0: Bueno, pues viene siendo Sinaloa, que es el mejor productor en agricultura protegida.
1: Ok, definitivamente las estadísticas nos muestran, de acuerdo al manual agroalimentario que anualmente edita la Secretaría de Agricultura y Desarrollo Rural, actualmente conocida como la SADER, pues nos muestra que en las estadísticas que el productor número uno en varias hortalizas, pues definitivamente que es el estado de Sinaloa. Y es increíble cómo en este año en particular, pues el estado de Sinaloa incluso, pues le ha arrebatado al estado de Tlaxcala, pues el primer lugar en producción de papa. Entonces, Tlaxcala, pues siempre se había caracterizado por ser un productor muy importante de papa, y actualmente, pues dice la estadística que Sinaloa es el principal estado productor de papa. Y Sinaloa, pues es el líder nacional en producción de jitomate. ¿En qué otro producto?
0: En
1: maíz y desde luego también en tomate de cáscara. Entonces, en cuanto a tomate de cáscara, pues el estado de Sinaloa hace años perdió el liderazgo por la presencia de una plaga que es el gusano barrenador del fruto y del tallo, y posteriormente tomó el liderazgo el estado de Morelos. Sin embargo, actualmente pues el estado líder nuevamente en producción de tomate de cáscara pues es el estado de Sinaloa. Muy bien, vamos prácticamente a cerrar con este set de preguntas. A nuestros jóvenes les queremos preguntar, ¿qué cultivos han trabajado ustedes y han llevado a la práctica o como parte de su práctica y de su formación en el desarrollo de competencias en el CEBETA número 184?
0: En el CEBETA 184, los cultivos que hemos trabajado en nuestras áreas de prácticas, que son invernaderos y casas sombras, es el jitomate de tipo Saladet, variedad Seed, y el chile serrano.
1: Ok, también tengo entendido que se han llevado a cabo unas investigaciones muy importantes con un cultivo. El cual el CEBETA número 184 próximamente o en años próximos pues quiere presentar a la región como un cultivo alternativo que, aunque no es de aquí, es endémico del Valle de Tehuacán. Me refiero a lo que es el chile miahuateco. Entonces, se han estado llevando a cabo algunos ensayos de adaptabilidad y de selección de materiales de este importante chile llamado chile miahuateco, que aunque le

0: Les comento, reconocemos que es un cultivo endémico del Valle de Tehuacán. El resultado y la respuesta de este cultivo a nuestras condiciones climáticas, pues realmente ha sido muy interesante. De ahí que con el permiso de los productores de Tehuacán, porque eso sí lo tenemos, estamos trabajando con ellos muy, muy en línea, pues estamos en ese proceso de selección y validación de colectas de chile miahuateco. Y esperamos muy pronto pues llevar a cabo el registro de algunos materiales. Muy bien, estamos en su programa Campo Mixteco a través de SICOM Acatlán en el 95.3 de FM. Nos vamos a un pequeño corte cultural y continuamos con esta interesante charla sobre agricultura protegida.
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¿Te imaginas compartir tu vida con un compañero que puede vivir 100 años? ¿Un amigo emplumado que si pierde a su pareja puede caer en depresión como tú o como yo? Las aves no son juguetes. Son seres con emociones complejas que merecen un hogar para toda su vida. ¿Estás realmente preparado? Aunque durante siglos hemos tenido aves en casa, la verdad científica es clara: no son animales domésticos. Sus comportamientos siguen siendo instintivos y salvajes. Una cacatúa puede vivir hasta 100 años, un loro entre 60 y 70, un cisne 30, incluso un periquito australiano vive de 5 a 8 años. Y aquí viene algo hermoso y desgarrador. Especies como loros, guacamayas, pericos y cacatúas son monógamas. Tienen una sola pareja toda su vida. Si en cautiverio no tienen pareja, crean ese vínculo contigo. Te eligen como su compañero de vida. Pero cuando su pareja muere, ya sea ave o humano, pueden caer en depresión profunda. Por eso, adoptar un ave no es como comprar una planta. Es como adoptar un hijo de plumas que podría sobrevivir a tus propios hijos. Antes de adoptar, pregúntate: ¿tengo espacio suficiente para que viva dignamente? Cada especie necesita alojamiento específico. ¿Puedo

costear su alimentación, los carroñeros necesitan comida refrigerada. Otros requieren amplia variedad de frutas frescas diariamente. Y algo crucial, asegúrate de su procedencia legal. Las aves de criadero o capturadas legalmente están anilladas o tienen chip. Si no tiene identificación, probablemente viene el tráfico ilegal. No fomentes ese crimen.

0: Las aves son maestras del disfraz. No muestran signos de enfermedad hasta que están gravísimas. Por eso necesitan visitas veterinarias periódicas.
1: Y cuidado, pueden transmitir enfermedades como la clamidia aviar.
0: El humano se contagia al contacto con aerosoles de materia fecal o secreciones respiratorias de aves enfermas. Por eso, la higiene de su espacio es fundamental, no opcional, obligatoria. Entonces, antes de llevar un ave a casa, pregúntate honestamente, ¿puedo comprometerme por décadas? ¿Tengo espacio, dinero, tiempo? ¿Estoy dispuesto a ser el compañero de vida para siempre de una ave monógama? Porque adoptar un ave no es tener una mascota. Es asumir la tutela de un ser que podría sobrevivirte, que puede deprimirse si lo abandonas, que te elegirá como familia. Y eso es un privilegio y una responsabilidad de por vida.

0: Un guión de Leonardo Santiago con información del portal Ciencia UNAM. Les saluda Mónica Genis.
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7: Estamos de regreso en este último set de su programa Campo Mixteco a través de Sicom Acatlán en el 95.3 FM. El teléfono en cabina es 953-534-3032 o en Facebook Sicom Acatlán 95.3. Le saluda el ingeniero Nereo Martínez Andrade y en esta ocasión pues contamos con la participación de dos jóvenes inquietos pero muy dedicados a su carrera, a lo que es el técnico en agricultura protegida, y nos visita Luis Ángel Reyes Díaz y Carlos Ángel Santamaría Rodríguez. Ellos son estudiantes del CEBETA 184 y pues en esta tarde, en el marco de hablar sobre agricultura protegida aquí en nuestro municipio de Acatlán, pues ellos nos están comentando, nos están dando sus puntos de vista sobre lo que es para ellos, de acuerdo a la formación que

0: llevan hasta ahorita, porque son jóvenes de cuarto semestre, sobre qué es la agricultura protegida y sus experiencias en este campo tan interesante de hacer agricultura moderna, lo que es la agricultura protegida. Y en el set anterior estábamos tratando algunos temas interesantes, como lo que es el consumo per cápita de algunas hortalizas, de las más sobresalientes, y de algunos cultivos incluso que, aunque no son hortalizas, pero forman parte de lo que es la canasta básica, como lo que es el cultivo del maíz. Y volviendo aquí a nuestra temática, considerando el cultivo del jitomate, que es uno de los que nos comentan estos jóvenes que han trabajado más en el Cebeta 184, podrían explicarle a nuestro público de manera sintetizada el manejo agronómico que conlleva trabajar este cultivo dentro de una estructura bioclimática conocida como invernadero.
1: Claro que sí. Bueno, pues para empezar, considerando nuestras prácticas que llevamos gracias a nuestra carrera, para empezar un cultivo de jitomate tenemos que limpiar y considerar lo que es el área de trabajo donde vamos a tener la producción.
2: Para hacer dicha práctica hicimos la eliminación de malezas, hicimos limpieza, se podría decir, en nuestro invernadero, en el área general, ya sea externo, interno.
1: También hicimos trazado de camas, que es donde se iba a ubicar la planta. Al continuar se hace lo que es el trasplante, el cual se realiza cuando la planta ya tiene de 2 a 3 hojas, y este trasplante se realiza a una altura de donde se encuentran los cotiledones.
2: Después de algunos días, cuando la planta empieza a crecer, se realizó la práctica que fue lo de el tutoreo. Esta práctica se lleva a cabo en el invernadero. Tenemos travesaños en los cuales se pasa un lazo, un hilo, y ese se amarra al cuello de la planta, y se va enredando para evitar que la planta caiga o se dañe.
0: Ok, una vez que llevamos a cabo el acondicionamiento de nuestra área de trabajo, comentan ustedes que se lleva a cabo el trazado de las camas. ¿Y cómo le hacen después del trazado de las camas? ¿Qué prosigue?
2: Después del trazado de las camas prosigue, se remueve el suelo, se saca el sustrato. Es opcional si quieres poner materia orgánica o nada más el sustrato. Se vuelve a tapar. La idea de esta práctica es remover el suelo para que las raíces de la plántula se adapten y tengan más facilidad de adaptarse al suelo, pues.
0: De desarrollarse. Ok, una vez que ya está establecida la cama de cultivo, ¿qué es lo que procede? ¿Qué es lo que se instala?
1: Bueno, pues instalamos algo que es conocido como acolchado, el cual es generalizado en plásticos de 2 colores, que es negro con plata, donde el color negro va hacia abajo, ya que es el que hace que no pase la luz y no crezca como tal en general la maleza, y permita crecer libremente a lo que va a ser nuestro cultivo en general.
0: Quizás nuestros radioescuchas no entienden algunos términos de los que ustedes manejan, ¿no? ¿Qué es para ustedes una maleza?
2: Bueno, la maleza la hierba, que es cualquier tipo de hierba que no sea nuestro cultivo.
0: Y que por lo tanto es necesario eliminarla. ¿Por qué? ¿Por qué es necesario eliminar la maleza?
1: Ya que le puede absorber o quitar nutrientes y absorber más agua que nuestro cultivo principal, y no nos va a permitir que tengan una mayor producción y crezca a como se debe.
0: Ok, lo cual quiere decir entonces que es necesario eliminar la maleza porque se va a generar una competencia, ¿no?, entre nuestro cultivo y lo que conocemos como maleza, o como bien dicen los biólogos,

0: que sé que nos está escuchando por ahí un biólogo, entonces van a decir entre nuestro cultivo y la arvense, ¿no? O sea, la maleza al final de cuentas. Hay un elemento que nos falta. Antes de establecer el acolchado, ¿qué es lo que tenemos que establecer?
1: Bueno, antes de establecer el acolchado, se instala lo que es el sistema de riego. Se trata de una cintilla que tiene se podría decir goteros, los goteros son unas pequeñas ranuras a cada distancia, ya sea de 20, 25 o 30 centímetros. Una vez que está instalado el sistema de riego, tenemos nuestro sistema de bombeo, el cual lo activamos para ver que toda la cintilla, todo el sistema estuviera bien, no hubiera fugas, no hubiera algo que la tapara, las sales o algo así. Ya de ahí ya se quedó instalado, entonces sí se colocó lo que es el acolchado.
0: Ok, es algo muy interesante sobre el acolchado que nos comentaba Luis. El acolchado generalmente es bicapa, es decir, tiene dos colores. Luis, ¿nos puedes aclarar por qué tiene color negro, por qué blanco o plateado y por qué el negro tiene que ir en la parte de hacia el suelo y por qué lo plateado debe quedar en la parte hacia arriba?
2: Bueno, pues el color negro debe de quedar hacia abajo, ya que nos va a permitir que al haber oscuridad completa, la semilla de nuestra maleza no se va a desarrollar y crecer con facilidad. Y el plateado hacia arriba nos ayuda a repeler un poco la luz, ya que es un color
1: es un color radical.
2: Ajá. Y también nos ayuda a ahuyentar unos que otros
1: alguna que otra plaga, insectos o roedores.
0: Ok, muy bien, tiene muy buen fundamento lo que nos acaban de comentar, pero aún hay una razón muy importante del acolchado. ¿Por qué poner acolchado en la agricultura protegida? Y también en la agricultura a campo abierto ya se está utilizando mucho el acolchado. ¿Por qué?
1: Esto se debe para que mantenga la humedad relativa en nuestro cultivo, porque como lo comentó antes el ingeniero, tenemos un problema que es la escasez de agua, ya que es por eso por lo que nosotros instalamos el sistema de riego por goteo y el acolchado, para que mantenga la humedad en nuestro cultivo.
0: Muy bien, es efectivamente para eso, mantener la humedad en el suelo, y la otra para evitar la presencia de malezas, que finalmente eso es lo que le preocupa mucho a los productores, tanto en agricultura protegida como a campo abierto. Bueno, estamos prácticamente concluyendo con esta interesante charla, y yo le preguntaría a Luis y a Carlos, ¿recomendarían a los jóvenes de secundaria venir a estudiar al CEBETA 184 y por qué?
2: Por supuesto que sí se los recomendaría, ya que nuestro sistema de educación cuenta con dos modalidades, la cual se separa en práctica y en parte teórica. Todo lo que aprendemos en nuestras carreras, que es también algo con lo que contamos, lo ponemos en práctica después en campo o, por ejemplo, en otras carreras, como las cuales son técnicos en ofimática, tienen salas de cómputo en las cuales pueden trabajar y demostrar lo que han aprendido. También contamos con otra carrera, la cual es técnicos en producción industrial de alimentos, en el cual generalizan lo que viene siendo cárnicos, lácteos y otros productos de alimentación. En estos cuentan con talleres en los cuales pueden hacer, como por ejemplo, sacrificio de cerdo y después hacer todo su proceso, como por ejemplo hacer chuleta, chorizo, etcétera.
0: Bueno, pues con esto prácticamente damos por concluido el programa de este día. Nos faltó tiempo, nos faltaron muchos puntos y temas por abordar. Sin embargo, pues esperamos que más adelante, ya que se encuentre en quinto o sexto semestre, Santa María y Luis Ángel, pues nos puedan acompañar nuevamente en esta cabina de radio. Agradezco la participación de Luis Ángel Reyes Díaz y de Carlos Ángel Santa María Rodríguez. Ellos son estudiantes del cuarto semestre de la carrera de técnico en agricultura protegida de esta querida escuela del CEBETA número 184, quien el día de hoy pues nos acompañaron con el tema de la agricultura protegida en Acatlán de Osorio. Agradecemos el favor

0: de su atención y esperamos nos sintonicen en nuestra próxima edición. Enviamos un saludo a toda nuestra gente bonita de la Mixteca y a todos los rincones a donde nos escuchan. Y desde luego envío un saludo muy especial a mis estudiantes del cuarto semestre Grupo B de la carrera de Técnico en Agricultura Protegida. Estuvo con ustedes el ingeniero Nereo Martínez Andrade. Este fue su programa Campo Mixteco. Esperamos nos sintonice en nuestra próxima edición. Hasta luego.
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Hola, ¿qué tal? Me da muchísimo gusto que nos siga acompañando a través de este programa Viva la Huasteca. Soy Ari Soto y saludamos a las estaciones del interior del estado, en Zacatlán, en Libres, en Acatlán, en Izúcar, en Tehuacán, Texutlán. Gracias por transmitir este programa. Fíjense que Hidalgo, pues, es una parte que vecina al estado de Puebla y también Veracruz, y bueno, pues actualmente la Huasteca está comprendida por 120 municipios, 8 municipios tiene Hidalgo, Puebla con 37, Querétaro con 6 municipios, San Luis Potosí con 20 municipios, Tamaulipas con 14 y Veracruz con 34 municipios que forman parte de estos rinconcitos de la Huasteca. Cabe hacer mención que este estado de Hidalgo específicamente abarca porción noreste del territorio, incluyendo pues 8 municipios como lo es Atlapesco, Huautla, Huasalingo, Huejutla de Reyes, Jaltocán, San Felipe Orizatlán, Xochiatipan y Yahualica. Estos lugares de la población indígena es mayoritaria, representando pues aproximadamente el 85% del total pues de los habitantes de la zona. Uno de los municipios más importantes de la Huasteca es Huejutla. Antes del contacto con Occidente, los huastecos habían sido tributarios del Imperio Mexica, los cuales impusieron su lengua, su religión y aparte la organización política y social, desapareciendo la lengua Tenec en la región huasteca de Hidalgo, lengua que tiene nexos con la gran familia maya y que aún sobrevive en la región norte de Veracruz, norte de Querétaro y también al sur de San Luis Potosí. Pero cabe hacer mención que muchas de las comunidades indígenas aún persisten los rituales, la mayordomía, la música y sobre todo pues este quehacer que todos los días los músicos hacen en torno a la música de la Huasteca, música de banda de viento, y qué mejor manera que hoy vamos a tener el gusto de presentar material discográfico a cargo de los Pregoneritos de Hidalgo. Pues fíjense que el maestro creador del método para el aprendizaje del son huasteco, el cual cuenta con una propuesta pedagógica que acerca al estudiante a la lectura musical por medio de este lenguaje tan rico y este lenguaje

lenguaje rítmico. Por ello, el maestro Luis Fernando Vadillo Medésigo ha sido galardonado por su trayectoria y su aporte en la música tradicional de la Huasteca. Pues ha ido a muchos países, ha estado en encuentros, ha estado en Huauchinango, ha estado en Xochitlán, ha ido en otros lugares de la Huasteca, llevando a los niños y niñas y jóvenes esto de la música. También, como parte de su material discográfico, ha grabado también en cassettes, tanto pues en CD, y bueno, ha sido también galardonado de la Presea del Sol Poniente allá en lo que es Amatlán. Entonces, vamos a empezar el programa del día de hoy a través de este programa que es

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0: gusto saludar al maestro Luis Fernando Vadillo Medésico. Maestro, muy buenas tardes.
1: ¿Qué tal? Muy buenas tardes, Ari.
0: ¿Cómo empieza usted el gusto por la música del huapango?
1: Bueno, pues el gusto que yo tengo por nuestra música tradicional es que siempre viví de niño en ese contexto. Sí, mi padre fue maestro rural y él tenía muchos discos, además que le encantaba la música. Él no fue músico, fue maestro. Y trabajaba en las comunidades de ahí del municipio de Huautla, en donde yo nací. Entonces, pues siempre me iban a visitar los tíos huastecos, los danzantes. Siempre pedían el apoyo de mi mamá para que les diera el visto bueno de cómo se veían esas danzas. Y pues a mí me fascinaban cuando era pequeño.
0: ¿Cómo se llamó su padre?
1: Fue el profesor José Raquel Vadillo Soto. En casa siempre tuvimos que la jarana, que el acordeón, que en fin, los tocadiscos. En ese tiempo eran los belizotes esos de tocadiscos que mi papá lo amarraba a la silla del caballo y así nos íbamos a veces hasta 5 horas viajando para llegar a la comunidad donde él trabajaba. Pero que donde trabajaba, porque mi mamá también íbamos toda la familia en ese tiempo.
0: ¿Estamos hablando de qué años?
1: De allá por 1965, más o menos, 64.
0: ¿Por qué instrumento se agrega el maestro Luis Fernando en empezar a ejecutar ya como músico?
1: Mire, primeramente yo aprendí a tocar la jaranita, pero nada, digamos, formal. En Huautla no había secundaria, entonces tuve que emigrar, me vine en la primaria que había en el pueblo, estudié hasta el quinto grado y de allí me vine a Hijos del Ejército, un internado que funcionaba en donde se encuentra ahora la SEP del Estado de Hidalgo, hacia la salida hacia México, aquí en Pachuca.
0: Ahora, ¿qué siente el maestro Fernando cuando empieza ya a ejecutar esta música?
1: El primer instrumento que ejecuté fue la guitarra sexta. Pues las canciones románticas, las canciones de rondalla que siempre nos juntábamos como compañeros, como alumnos. Y cuando egresé de la normal en el MESHE, fue cuando empecé a poner mis bailes allí con los alumnos. Y me empezó, empecé a adquirir esos discos de la armonía huasteca, de los rogacianos, de Viejo Elpidio. Entonces, pues fue un reencuentro con la cultura que ya traía, ¿no? Entonces, me dio, no, pues yo me voy

0: aprender a tocar un violín. Y fue que ahorré y me compré un violín allá por 1984, más o menos.
1: ¿Cuántos años ya en la música, maestro?
0: Pues más o menos a partir del 86, más o menos, que empecé. Y y pues es el tiempo que he llevado pues ya tocando, desde 1986, ahora sí que hágale cuenta.
1: Ahora, maestro, ¿recuerda usted alguna composición, algo que haya ejecutado por primera vez ya como músico?
0: Bueno, en realidad yo no entendía el tongo azteco, no lo entendía. Cuando iba al pueblo trataba de tocar con los músicos, porque yo tenía mi violín y quería pues alguien que me acompañara en ese tiempo. Pues aquí en Pachuca no había tríos, todo está inundado de tríos y qué bueno, ¿no? Pero en ese tiempo no había, entonces como medio tocaba, el profesor de danza de ahí de Bellas Artes, que es un amigo, Arturo Ayala Tobar, me dijo: oye, Luis Fernando, dice, tú tocas violín, dice, ¿por qué no te aprendes este material? Dice, tenemos una gira al estado de Oaxaca. Entonces yo me aboqué a aprenderme todo el material que me dio en este cassette. Primero fueron las danzas sobre la marcha, porque ya íbamos desde gira, y si yo me había aprendido el cassette al revés y al derecho, tocaba los sones con la misma medida que estaban en el cassette, eran de la armonía huasteca, era el caballito, el bejuquito y el cielito lindo. Y empecé, y me decían: no, espérate, aquí te estás saliendo por esto. Dije, ¿y por qué no le haces así? Porque también nos acompañaba Pedro Crespo, que fue quien grabó con Nicandro Castillo uno de sus temas, uno de sus composiciones, se llama Los Arrieros. Y también un musicazo, Pedro Crespo, y gran amigo mío. Entonces dice: oye, ¿por qué no le haces así? Y empiezo: caramba, ya me cuadró esto. Y en menos de media hora encontré lo que tantos años andaba buscando para aprender el tongo azteco.
1: Conforme va avanzando, ya empieza a ejecutar pues piezas como el Alegre, y bueno, pues entre algunos otros guapangos en toda nuestra Huasteca. Y bueno, pues me da gusto, sobre todo, Huautla es un lugar hermoso, hay muchos músicos líricos, tocan sones de tradiciones, y bueno, no hay escuela, ¿verdad, maestro?
0: Hasta la fecha no hay nadie que enseñe a tocar el son huasteco con nota musical, porque usted sabe, bueno, por una parte tienen razón los antropólogos, los etnólogos, los musicólogos, que dicen que si el son huasteco se escribe, se pierde toda la esencia. Pero, digamos, yo tengo una justificación también, porque yo sí lo enseño a tocar con nota musical, y voy sacando, digamos, los interludios de acuerdo a las necesidades del alumno. Yo les enseño a tocar primero danzas, pero con notas, que ellos vayan leyendo, porque no es lo mismo que el niño, que muchas veces es obligado por el padre a que aprenda a tocar un instrumento, sí, porque no tiene conciencia todavía de lo que quiere. Le enseñan una cosa, digamos, una introducción o una danza, y al llegar a su casa ya se le olvida, y cómo iba, quién sabe, y regresa con una frustración al taller. En cambio, si se lleva algo escrito, ya saben cómo leerlo, qué es lo que sigue, en fin. Y para mí es más fácil y me ha funcionado muchísimo.
1: ¿Ha enseñado a muchos niños y jóvenes en estos encuentros de música huasteca? ¿Qué experiencias ha tenido? Y bueno, pues sabemos que es un gran maestro y que ha ido también a otros países.
0: Afortunadamente hemos tenido la oportunidad de representar a nuestro estado llevando nuestra música, principalmente el son huasteco, porque bueno, tocamos varios géneros. En una gira, cuando acompañamos a los ballet, pues tocamos hacemos mariachi tradicional, que consta de violines, vihuela y guitarrón. Llevamos son jarocho con arpa, requinto y carana jarocha. Llevamos pues varios cuadros de varios estados de aquí de la República Mexicana, como es el queso navajeño, en cuestiones de zonas de Michoacán, el de Nayarit, zonas de Colima, en fin. Y en cuanto a lo que me dice de la experiencia que he tenido en los encuentros de niños y jóvenes huapangueros, eso ha sido muy bonita, porque es una convivencia hermosa. Y yo tengo una preocupación, digamos, porque muchas veces el niño pues aprende pues sí lo que le lleva a uno, ¿no? Y pero de forma muy tradicional, y claro, otra vez.

0: personal, digamos, dentro de nuestra república, pues no necesita muchas veces del solfeo, ¿no? Porque así ha logrado sobrevivir. Pero yo me pongo a pensar, ¿cuántas cosas no se han perdido? Porque cuando un músico muere, se pierde toda una enciclopedia, toda una biblioteca de saberes que trae ese músico en cuanto a la música, ¿sí? Y entonces se pierde. Imagínense que Mozart no hubiera registrado, digamos, no hubiera hecho sus partituras, no tendríamos nada de su música, Haydn, Beethoven, en fin, todos esos grandes compositores. Y yo siento que no le quitan nada de cómo se está interpretando ahorita, porque ahí le marca el compositor cómo quiere cuando haga un pianito, que es decir, que se toque quedito, a un forte cuando quiere que se toque fuerte, en fin, hay varias situaciones. Mas, sin embargo, yo creo que es un buen intento del Consejo de Cultura Nacional para no solamente preservar, sino que lograr el gusto por nuestra música, y sobre todo la esencia que se trae en cuestión de nuestras raíces tradicionales.
1: Quisiéramos conocer la historia de por qué los pregoneritos de Hidalgo.
0: Que había una convocatoria de becas, y me fui a tomar, y me dice la antropóloga, oiga maestro, dice, usted no conoce, usted es de Huanca, dice, no conoce niños que toquen son huasteco. Para entonces ya mis hijos ya tocaban, que tenía 7 años en esa ocasión, y las niñas cantaban. Alicia tenía 4 años y la otra tenía, Fernanda tenía 3 años. Y la más chiquita, cuando nos oía tocar, pues bailaba. Hasta que se terminaba el son huasteco, y siempre, en cada. Nos poníamos a ensayar diario, y diario bailaba. Ese era su ritual. Entonces, allí en las oficinas de culturas populares, pues se quedaron bien asombrados. Decían, ¿qué irán a hacer, no? Pues unos llevaban el violín, llevaban la guapanguerita, y entraron las otras bien chiquitas. Y se empieza a afinar, saco el violín, saco la guapanguera, la afiné todo, y empiezo a cantar. Cuando empezaron a cantar Alicel y Fernando, se quedaron pero con la boca abierta de ver cómo lo hacían, ¿no? Ya había trabajado durante ahora sí como un año más o menos, ya estaban bien puestecitas, y empieza la antropóloga, ay profesor, acompáñenos. Y bueno, pues allí en el primer encuentro, que fue en San Luis Potosí, fueron los niños más chiquitos que iban de todas las botecas, pues todo el mundo se quedaba admirado de ver lo que hacían en ese tiempo. Ahora, pregoneritos, porque digo, pues ¿qué nombre les pondré? Pues bueno, estamos pregonando el son huasteco de pregón, y como eran pequeños, pues les puse los pregoneritos de Hidalgo.
1: ¿Qué países han recorrido?
0: Pues hemos estado
1: de los que se acuerde, maestro. Porque son muchos, ¿eh?
0: Sí, son algunos. Mire, a España hemos ido 8 veces, a Italia hemos ido 3 veces, a Polonia 1, a Holanda, Portugal, a Francia, Canadá, Estados Unidos, República Dominicana, Panamá, Costa Rica, Colombia, Argentina. Son algunos de los que me acuerdo. Así.
1: ¿Cómo han recibido el son huasteco en estos países?
0: Les gusta muchísimo, y más en España, porque pues nuestras raíces vienen de allá. La gente, y sobre todo por la lírica, que la forma del verso que se maneja dentro del son huasteco, entonces les llama mucho la atención, y sobre todo cuando pues improvisamos algo para la gente, se quedan maravillados.
1: Por supuesto, debe ser, maestro, porque compaginamos con la música. Ahora quisiera que me platicara, maestro, sobre este material, que en lo particular a mí es uno de los que me gustan. Quisiera que me platicara Pregonando por México.
0: Bueno, fue grabado aquí en los estudios de él, aquí en Huasca. Quisimos incluir pues temas conocidos. No sé si sea en donde tenemos música mexicana de todo.
1: Así es.
0: Casi que quisimos dar una muestra de lo que más o menos manejamos cuando salimos al extranjero acompañando a Valer, que tienen la opción con nosotros de que podemos manejar varios, digamos, estilos musicales. Sí, el son jarocho, algo de mariachi, de forma de mariachi tradicional, algo de son jarocho, en fin.
1: Muy bien. Y bueno, pues, ¿ha compuesto algún tema, maestro?

0: Ahí viene uno de mis temas, que es Amorcito Huasteco.
1: Mándelo. ¿Y por qué escribió este tema?
0: En realidad, ahora sí que me agarra de sorpresa. Narra y él es una canción como si fuera de serenata, una composición, pues, un guapango de serenata que casi no hay de este tipo de guapangos, pues todos en realidad le cantan a la mujer, pero en el día, en la noche, pero algo así para llevar serenata, pues casi no hay. Entonces yo compuse algo así para tener algo, y pues no sé a ver qué respuesta da el público. Muy buenas tardes para todos los radioescuchas, les dedicamos Amorcito Huasteco.
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0: que quiera presentar, maestro, en esta emisión de Viva la Huasteca?
1: Orgullo Huasteco, que casi también casi nadie la interpreta. Esta melodía compuesta por los Cuates Castilla y que fue musicalizada por el viejo Elpidio en los Tres Huastecos, se llama Orgullo Huasteco, con los pregoneritos de Hidalgo.
0: Eso.

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1: quexquemes,
0: 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Regresamos en un momento. 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Regresamos a Viva la Huasteca, Mayoli in Huasteca.

Este es un tema de nuestro amigo Adel Fernández. Se llama Alma Huasteca. Esperemos sea de su agrado. Con los pregoneritos de Hidalgo.

Tuve el honor y el orgullo de conocer a don Nicandro Castillo, con quien tuve mucha amistad, incluso Alejandra Castillo es mi comadre, y pues vamos a interpretar el son del alegre de don Nicandro Castillo.

0: Azteca.
1: Bueno, ahora les dedicamos de nuestro amigo Abel Fernández, Hidalgo, Estado querido.
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0: Bueno, pues a todos los radioescuchas, Hidalgo los recibe con los brazos abiertos. La Huasteca todavía contamos con grandes tradiciones en las festividades, nos muestran su gran colorido, su gastronomía, su artesanía. En fin, hay tantas cosas. Invitamos a todos a que se den una vueltecita por acá, por el estado de Hidalgo, para recibirlos como se merecen, con los brazos abiertos.
1: Y bueno, quisiera que, agregando a esa información, ¿cuántos discos han grabado los pregoneritos de Hidalgo?
0: Bueno, nosotros hemos grabado alrededor de unos 5 discos, incluyendo 2 cassettes de música tradicional de la Huasteca, y nos pueden contactar en el Facebook, en la página de los pregoneritos de Hidalgo, o con el profesor Luis Fernando Vadillo Medésigo.
1: Le agradezco mucho por esta entrevista y bueno, esperamos que los que no conocen la Huasteca pues visiten este terruño hermoso de Hidalgo, y deseamos mucho éxito a su próxima salida a otro país llevando nuestra música mexicana.
0: Y muy contentos de llevar nuestra música hacia otros países. Un saludo muy cordial aquí de los pregoneritos de Hidalgo. Muchas gracias y estamos en contacto. Un abrazo para todos los radioescuchas. No me fue posible en esta ocasión, pero casi cada rato estamos por allí degustando la gastronomía que hay allá, comprando que las orquídeas, en fin, toda la flor que ustedes cultivan allá.
1: Muchas gracias y saludos, maestro, y nuestros mejores deseos.
0: Gracias, igualmente. Adiós.

Gracias a todos por haber sintonizado. Le agradezco al maestro Luis Fernando Vadillo Medésigo por tomarnos la llamada desde la región hidalguense. Él se encuentra en estos momentos en Pachuca, Hidalgo, y qué mejor manera, pues, escuchar parte de su trayectoria y esta música. Muchas gracias por habernos sintonizado. Soy Ari Soto. Tenemos una cita más aquí. Que tenga excelente tarde.

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7: Para todos los extraterrestres y gente que viene de otros planetas y otras galaxias, con cariño para ustedes.

0: espero que se encuentren muy bien. Le damos la bienvenida a nuevos ciclos y otra temporada de Su Casita y Otros Viajes con Alas y Raíces. Los saluda Aileen con muchísimo gusto.
1: Extendamos las alas y sembremos el conocimiento. Yo soy Mauricio y estoy extasiado, lleno de emoción por empezar otra temporada de Su Casita y Otros Viajes con Alas y Raíces. Es como abrir un nuevo libro.
0: Como les decía, este es un programa muy especial. Es la nueva temporada de Su Casita y Otros Viajes con Alas y Raíces. Pasaron algunos meses desde la última vez que nos encontramos y ya extrañábamos muchísimo reunirnos con ustedes.
1: Por eso hoy nos sentimos muy felices de poderlo volver a hacer.
0: Y siendo este un momento tan especial, una nueva reunión de amigas y amigos, después de algún tiempo de no encontrarnos, queremos compartir un tema que tiene que ver con ese sentimiento que construimos entre personas cuando hay afecto, cariño y confianza.
1: ¿Se imaginan de qué platicaremos? Entonces quédense en este programa de inauguración de la nueva temporada de Su Casita y Otros Viajes con Alas y Raíces para descubrir y disfrutar del tema de hoy, que es amistad.
0: Mau, ¿tú qué opinas sobre la amistad? ¿Tienes uno o varios mejores amigos? ¿Recuerdas cómo empezaron su amistad?
1: Aileen, la amistad es

0: Que uno puede tener en la vida es tener esta conexión con una persona para correr, jugar, cantar, bailar, contarte tus problemas. Y claro que tengo mejores amigos, unos han tardado más en serlo, pero a todos les tengo un cariño muy especial. ¿Y tú? Cuéntame.
1: Mau, yo aunque no tengo muchos amigos, creo que los pocos que tengo son demasiado importantes en mi vida y me han sacado de muchos apuros y yo los aprecio muchísimo, así como a ti, como a todos los que nos escuchan y los que están en cabina.
0: Y eso es lo más padre de tener un amigo, que haya la posibilidad de contarle cómo te sientes, cómo estás y que él también lo pueda hacer contigo y que los dos se puedan entender de alguna forma. Oye, Aileen, pero ¿te imaginas qué pasaría si nuestro mejor amigo fuera un animal un poco más feroz? ¿Como un cocodrilo? ¿Qué tal?
1: Ay, Mau, de pensarlo me da escalofríos. Pero aún así creo que sería divertido. A mí me gusta mucho nadar.
0: Oye, Aileen, ¿sería como la vida de Sputnik y David? Una historia llena de cariño y amistad que a continuación vamos a escuchar.
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0: Esta es la historia de dos grandes amigos, un niño y un cocodrilo. Sí, así como lo oyen. David era un niño muy pequeño cuando aquel cocodrilo llegó a su vida. Él lo nombró Sputnik y al caimán le encantó. David enseñaba a Sputnik todo lo que él aprendía en la escuela y en la vida. Y los dos crecieron y también su amistad. Sputnik aprendió a beber jugo verde embotellado deteniendo la botella con la boca. Fue varias veces a jugar fútbol y aprendió a meter goles con la cola. Un día en la escuela de natación anunciaron que el viernes sería un gran día en el que podían llevar a un amigo. Así que David no lo pensó dos veces y llevó a Sputnik, su mejor amigo. Cuando entraron a la alberca, claro, todos los demás se salieron corriendo asustados. Y finalmente corrieron a Sputnik y a David de la alberca, dizque porque en el reglamento se prohibía nadar sin traje de baño. No llores, Sputnik, te voy a comprar un traje de baño, ¿va? Consolaba David a su mejor amigo Saurio, que sí, lloró dos o tres lágrimas de cocodrilo. David siempre tenía ganas de que Sputnik lo acompañara a la escuela, pero sus papás le habían prohibido llevarlo al colegio. Un día llevó a Sputnik al colegio porque el maestro de zoología les pidió como tarea llevar a un animalito vivo para hacer una actividad de laboratorio. Los demás compañeros habían traído grillos, ranas, mariposas, pollitos, sapos, lagartijas, y David estaba requete feliz de haber llevado a su amigo Sputnik y hacer con él una actividad. Pero cuando el maestro explicó a detalle la actividad que tenían que hacer, David comprendió lo horrible de la tarea. ¿Disecar? Dice que no se trataba de disecarse con la toalla después de bañarse, sino de abrir con una navaja la barriga de los animales que habían llevado. Profe, yo traje Sputnik, pero ni crea que le voy a hacer eso que usted dice. Mientras que Sputnik avanzaba muy a prisa hacia el maestro dando coletazos coléticos. Y patitas, ¿pa' qué las quiero? El maestro se subió al escritorio. David, si te llevas te pongo 10 y en el examen final, ¿eh? Si no les hace nada a los otros animales y les pone 10 a todos mis cuates,
1: me lo llevo, contraofertó David. Ok, todos tienen 10, pero llévate a Sputnik.
0: Todos salieron corriendo, gritando de gusto. Soltaron a sus animales y se fueron de día de campo. Y claro, como Sputnik había sido el héroe, todos le regalaron sus tortas y sus jugos. Pero ahora viene el momento más triste de esta historia. Un episodio que podría llamarse el error trágico de Sputnik. Chan, chan, chan, chan. Un día en el jardín de la casa de David se encontraban las bonitas y gordas aves del corral. Pollitos, guajolotes, gallinas de varios colores y un gallo bien concienzudo y autoritario. Sputnik estaba tendido tomando el sol con la boca abierta. En ese momento, la cocinera salió al jardín tirando puños de maíz por todas partes y algunos cayeron en el hocico abierto de Sputnik. El más gordo de todos los guajolotes, que por cierto, los guajolotes tienen fama de ser los más atarantados, caminó hasta encontrarse con un grano de maíz que estaba en el hocico de aquel caimán. Y es así cuando Sputnik cerró la boca. Ahí adentro desapareció el guajolote, pero nadie se había dado cuenta. Claro, a Sputnik le quedó grabado el sabor exquisito de aquel animalón. Y unos días más después volvió a visitar el corral. Primero se esfumaron otros dos guajolotes, que eran los más mensos. Después las gallinas. El gallo quiso pelear. Se lanzó contra Sputnik. Él simplemente abrió la boca y el gallo siguió de frente hasta adentro. Y lo demás es historia. Ahora sí, la cocinera se había dado cuenta de todito. A la hora de la cena, comenzó el severo juicio de Sputnik. La hermana mayor...

0: pedía lo hicieran bolsa y zapatos. La mamá pedía lo cocinaran en mole poblano. David llorando, a mares les decía que no hicieran tal barbaridad. El papá paró a todos y dijo, no hay que matar a Sputnik. Lo llevaremos al zoológico, ahí lo tendrán en una jaula y David podrá visitarlo. David guardó silencio y envuelto en lágrimas, corrió a abrazar a su amigo. David pensó y pensó qué podía hacer, hasta que se le ocurrió una idea y tomó una decisión con amor. Lo debía dejar ir. Así que al anochecer, David y Sputnik salieron de la casa sin hacer ruido. ¡Clic, clic, clic, clic, clic, clic! Y se dirigieron al lago más cercano. Ambos se detuvieron y ahí David y Sputnik se despidieron entre lágrimas. Sputnik se hundió en el pantano. ¡Glu, glu, glu, glu, glu! David regresó a casa y entendió que aunque le dolía alejarse de su gran amigo, era lo mejor. Pero aquí no acaba la cosa. A los que creen que la amistad entre dos especies tan distintas es imposible y no durará, voy a contarles lo que siguió. Cada 6 meses, David iba a visitar a Sputnik y le llevaba las botellas de jugo verde que más le encantaban. Sputnik lo veía y le presentaba a sus esposas, que por cierto, eran varias, y una inmensa cantidad de caimancitos. ¡Ay, todos estaban tan lindos y eran tan inteligentes! Ellos se llamaban Sputnik 1, Sputnik 2, Sputnik 3, Sputnik 4, y así seguían hasta Sputnik 359. David miró a Sputnik y comprendió que los verdaderos amigos nunca se separan. Tal vez en la distancia, pero nunca en el corazón.
1: Muchas gracias a la narradora de Yanira Ruiz por contar para Su Casita y Otros Viajes con Alas y Raíces la historia de Sputnik y David del autor Emilio Carballido.
2: Con esta historia nos podemos dar cuenta de que la amistad es algo muy bonito en todas sus manifestaciones. Además, la amistad no solo es querernos, sino también respetarnos entre personas y también entre especies.
1: ¿Qué te parece, Aileen, si ya que entramos en el tema de la amistad, mandamos los micrófonos a las calles, donde recolectamos opiniones de niñas y niños al respecto?
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5: Pues para tener amigos, a quien platicarle tus secretos.
6: Para apoyarte en cuando estés deprimido o triste.
7: Para hacer cosas entre ellos, conocerse, para hacer cosas divertidas, ¿no?
8: Para conocer a más personas.
9: Apoyarte en las buenas y en las malas.
10: Pues compartir cosas contigo, jugar, ayudarte en cosas cuando lo necesitas.
11: Sí, bueno, porque son tus amigos y tú los quieres por igual, porque ellos siempre te van a apoyar, todos te van a estar apoyando. Pues tienes a alguien con quien confiar y eso.

0: está increíble, tiene un ritmo genial. Y hasta yo me imaginé, ¿qué tal si formáramos nosotros una banda? Yo creo que yo tocaría el piano.
1: Mau, me robaste la idea, yo justo iba a decir el piano. Pero ya que estás ahí, a lo mejor y la guitarra sería lo mío.
0: Solo que no sé cómo nos llamaríamos, pero lo que sí es que definitivamente vivir una amistad es un gran tesoro. Ahora me explico por qué este valor humano tiene...

0: su propio día.
1: Y además, practicar la amistad es bueno para la salud. ¿Quieren saber más de estos datos curiosos? Entonces pongan muchísima atención a la siguiente cápsula.
0: El dato.
2: ¿Sabías que existe un Día Internacional de la Amistad?
3: Así es. En el año 2011, la Asamblea General de las Naciones Unidas designó el 30 de julio para celebrar la amistad entre los países, pero también para pensar en algunas acciones que ayuden y fortalezcan esos lazos para generar un mundo más pacífico.
4: ¿Sabías que la amistad es buena para la salud?
5: Un estudio de la Universidad Canadiense de Concordia informó que tener amigos y amigas nos ayuda a producir oxitocina.
2: ¿Oxitocina? ¿Qué es eso?
6: La oxitocina es la hormona que nos da esa sensación de bienestar que sentimos en todo el cuerpo cuando compartimos tiempo con nuestras amistades.
3: Por otra parte, cuando contamos con el apoyo de amigos y amigas en los malos momentos, nuestro cuerpo aumenta los niveles de cortisol.
2: ¿Y qué es el cortisol?
4: El cortisol es otra hormona que produce nuestro cuerpo y que nos ayuda a combatir el estrés, a tener una actitud positiva ante los problemas y también refuerza nuestro sistema inmunológico.
5: Y es que el hecho de conversar y compartir objetos y espacio con nuestras amistades hace que inevitablemente compartamos virus. Entonces, nuestro cuerpo se pone las pilas para combatirlos, reforzando nuestras defensas, y esto nos hace más resistentes a enfermedades comunes, como el resfriado.
2: Ya me dieron muchas ganas de ir a ver a mis amigos.
6: La buena compañía también hace que nuestro cuerpo segregue endorfinas y dopamina, que reducen la sensación de dolor y aumentan la de bienestar.
3: Tanto que son conocidos muchos casos en los que los pacientes bien rodeados de amigas y amigos se han repuesto mucho antes de lo previsto.
0: Cuando mis amigos y yo nos juntamos, usualmente vamos a escuchar música, algún concierto, jugamos fútbol, americano, básquetbol.
1: Mis planes son un poquito diferentes. Por ejemplo, con mi mejor amiga salgo a hacer picnics, a tomarnos fotos. Mi plan favorito con ella es pintar, ya que a ella le gusta y a mí también. Si cuidamos la amistad como si fuera una planta, regándola todos los días, pero en vez de agua, con respeto y cariño, seguro durará muchísimos años.
0: En una de esas, hasta podríamos llegar a formar grandes equipos para lograr enormes cosas, como me imagino que les pasó a los integrantes del grupo Pim Pau, quienes ahora

0: en su casita y otros viajes con Alas y Raíces, estamos muy muy felices porque para inaugurar la temporada 2 del programa tenemos una entrevista súper especial.
1: Lucho, Eva y Casio crearon juntos Pimpau y hoy es un proyecto que pone a bailar, jugar y cantar a niñas y niños.
0: Muchas gracias por estar aquí y acompañarnos en esta entrevista, la primera de nuestra segunda temporada. ¿Cómo están?
2: Hola.
3: Hola, muy bien.
2: Felices.
4: Feliz de estar con ustedes, charlando, conversando.
1: Es un gusto tenerlos el día de hoy aquí. De hecho, queríamos compartirles que el programa del día de hoy habla sobre la amistad. Y queremos preguntarles, ¿la amistad tuvo algo que ver para que formaran el grupo?
4: Sí, tuvo todo que ver. De hecho, Pimpau nace de una amistad entre nosotros tres. Nace de esto que tiene que ver con ser amigos y compartir el trabajo, compartir gustos, la mirada sobre la vida, momentos, inquietudes.
2: Uno se acerca a las personas con las que comparte cosas tan importantes como una mirada sobre la vida, sobre la educación y sobre el arte, una mirada política, si se quiere, de la vida, y que en realidad eso fue puntapié del proyecto.
0: ¿Y ustedes se consideran buenos amigos, no solo entre ustedes, sino en su vida diaria, así cotidiana? ¿Sí? ¿No? ¿Por qué?
2: No, entre nosotros no.
4: Difícil hablar de uno mismo. Claro. Generalmente esa pregunta está buena que la respondan nuestros amigos. Pero bueno, hablando del vínculo entre nosotros tres, creo que sí, que nos acompañamos mucho, que nos damos mucha confianza, que somos personas que nos gusta compartir la vida y los momentos.
1: ¿Y qué cosas prefieren compartir con sus amigos? ¿Comidas?

0: viajes o algo por el estilo?
1: En realidad, con los amigos y con las amigas, siempre el encuentro es lo que se disfruta, más allá del contexto en el que sea, ¿no? Muchas veces la comida es la excusa para ver a un amigo o a una amiga, o ir a un recital, o juntarse. Acá se usa mucho juntarse a tomar mates. Muy importante en la cultura argentina y uruguaya, bueno, y el sur de Brasil también, que es muy importante el mate, muy simbólico, y también es simbólico porque es algo que se comparte. El mate es una bebida que uno va compartiendo, y creo que esa es una de las cosas que está muy presente en la amistad argentina, por lo menos, ¿no?
2: Y esto de ir a visitarnos a las casas, ¿no? De venir a mi casa a tomar mate y comemos algo,
3: charlamos a la tarde.
2: Sí, se usa mucho esto de irnos a visitar a nuestras casas.
4: ¿Y ustedes han compuesto canciones para sus amigas o amigos?
1: Sí, hemos compuesto canciones para... por ahí, puntualmente, en Pimpau, no es que tengamos alguna canción específica sobre amistad, y es una buena idea para... merece una canción, ¿no?
2: Sí.
1: A mí me parece que es una cosa muy importante pensar la amistad desde un lugar muy serio, ¿no? Como la gente que uno elige para construir su vida. Me parece que eso es algo muy importante. Y por eso hablábamos que fue tan importante para Pimpau, porque después uno termina conviviendo y compartiendo muchos momentos, y que si no hay disfrute, sería muy difícil de sostener.
4: ¿Cómo la música nos ayuda a expresarnos y a hablar de nuestras emociones?
3: Yo creo que la música, así como todos los lenguajes artísticos, ¿no? El arte tiene esa forma de ser, que es un idioma que busca decir cosas que de otra manera no se podrían decir, como si fuera otra existencia. Entonces, en ese sentido, el arte siempre puede ser una ayuda para cuando uno no encuentra formas de vivir algo, o no sabe cómo nombrar lo que siente o lo que quiere decir. Es siempre como
2: una posibilidad de expresar cosas, sentimientos, emociones, diferentes cosas que nos pasan de una manera distinta, ¿sí?
3: Incluso como cuando uno se pone a escribir una canción, o mismo escribir un poema, o escribir algo, eso puede estar, no tener que ver con algo que yo viví, pero puede ser algo que yo cree, y que eso inclusive empieza a ser parte de mi vida porque lo pude escribir. Entonces abre como posibilidades de que la vida sea vista de distintas maneras.
1: Inclusive también, no solamente cuando hacemos música, sino cuando bailamos, en esa danza hay otro tipo de manifestaciones que también tienen que ver con las emociones, con los sentimientos, con los pensamientos. Por lo tanto, ahí aparece la danza como otra expresión también de la música.
2: Sí, es como pensar las artes como otras maneras de poder comunicarnos.
4: Lucho, Eva, Casio, muchas gracias por aceptar la invitación a platicar con Su Casita y Otros Viajes con Alas y Raíces sobre la amistad.
0: Que sigan llevando su música y su alegría por todo el mundo. Muchas gracias.
2: Gracias.
1: Muchas gracias. Nos vemos.

0: La canción que escuchamos se llama El Abrazo y es del grupo uruguayo Encanto al Alma.
1: ¡Qué bonito es poder abrazar a las personas que nos regalan su amistad!

0: apapacho al corazón.
1: Cuando yo recibo un abrazo de amistad, siento una calidez enorme y es muy reconfortante.
0: Y esa ni siquiera el sol te la puede dar. ¿Y ustedes cómo se sienten cuando les dan un abrazo lleno de amistad?
2: La pregunta.
3: Se siente bonito saber que alguien te puede apoyar cuando estés triste.
4: Feliz porque puedes convivir con tus amigos, con tu familia, compañeros, con todo el mundo.
5: Bien, porque personas te hacen sentir bien, te tratan bien.
6: Se siente bien, se siente como felicidad, y tener a alguien a quien le puedas contar algunas cosas es bonito.
1: La amistad es un valor humano tan intenso e importante que también es la responsable de que existan bellísimas obras de arte inspiradas en ese sentimiento.
0: De hecho, en México existió una Ruta de la Amistad, que fue un proyecto escultórico donde participaron artistas de los 5 continentes para que juntos y a través de sus obras de arte representaran la fraternidad que puede existir entre países.

0: amistad también resulta en arte. Y una gran muestra de ello es la llamada Ruta de la Amistad.
1: En 1968 se llevaron a cabo en México las Olimpiadas y con ellas un proyecto que sigue activo después de medio siglo de su inauguración, la Ruta de la Amistad, con 22 esculturas.
0: La Ruta de la Amistad fue el proyecto de arte público de las Olimpiadas Culturales y reunió artistas de diferentes lugares y de los 5 continentes, pues la idea era seleccionar creadores que, en conjunto, simbolizaran un intercambio cultural entre países y el encuentro pacífico de diferentes orígenes, formas de vida, pensamiento y creencias.
1: Por eso, en la ruta encontramos esculturas hechas por artistas de Japón, Ucrania, Marruecos o Israel.
0: También participaron mujeres artistas mexicanas, como Ángela Gurría y Elena Escobedo, quienes saltaron todos los obstáculos y se lograron colocar dentro de un proyecto de 22 artistas en total. Sus piezas fueron seleccionadas para abrir y cerrar la ruta.
1: Para participar en la Ruta de la Amistad, mujeres y hombres artistas tenían que crear esculturas monumentales que pudieran verse desde lejos. Tenían que representar temas universales y el material en el que debían trabajar era el concreto.
0: Así, 22 esculturas fueron ubicadas a lo largo de 16 kilómetros del periférico. Algunas de estas piezas todavía se pueden encontrar, como el hombre corriendo que está ubicada en la pista de entrenamiento de atletismo en Ciudad Universitaria.
1: Sin duda, la Ruta de la Amistad es uno de los pasajes artísticos y culturales más importantes de la segunda mitad del siglo XX en México.
0: Conforme avance el programa, reiteramos que la amistad detona muchas cosas muy bonitas y la literatura no es la excepción, porque ¿cuántos cuentos conoces que están basados en la amistad? Aquí te damos algunas recomendaciones. La recomendación. Si tú eres de las personas que cree que su mejor amigo es su mascota, entonces pon mucha atención a la siguiente recomendación, porque se trata de un libro digital que tocará tu corazón y se titula Arrullo de Perro.
2: En este libro digital encontrarás 11 poemas de la vida de diferentes perros. Los callejeros, los que aman a sus humanos, los que tienen como amigo a un gato o hasta un elefante.
0: Arrullo de Perro también trata sobre niñas y niños que no quieren que su perro muera o los que quisieran ser un perro.
2: El punto es que entre anécdotas de perros e historias escritas con el corazón, este poemario canino te aseguro que te hará suspirar. Y otra buena noticia es que lo puedes descargar gratis desde la página de alasyraices.gov.mx en su sección de ebooks.
0: Recuerda esta recomendación, libro digital Arrullo de Perros.
2: Nuestra siguiente

0: Recomendación es el libro Mi amigo extraterrestre, de Rocío Bonilla. Un cuento ilustrado, delicioso, tierno y lleno de humor. En él se cuenta la historia de un pequeño extraterrestre que llega de intercambio al colegio del niño Tomás. Como es lógico, hay muchas cosas que no entiende y se sorprende todo el tiempo al observar ciertos comportamientos de los humanos. Como cuando vio que un día en el recreo un niño mayor molestó a uno pequeño para que le diera su bocadillo. Tampoco entendió qué pasaba el día que los amigos de Tomás se rieron de una niña porque se le había caído el helado. En esta historia descubriremos el vínculo que se construirá entre Tomás y el extraterrestre, que hará que la vida de los dos cambie por completo. El libro de Mi amigo extraterrestre fue escrito por Rocío Bonilla, es de la editorial Penguin Random House y lo puedes encontrar en librerías Gandhi. Disfruta de las recomendaciones que te hemos dado hoy y después nos cuentas cuál fue tu favorita.
1: La amistad está llena de risas y alegría, sin embargo, a veces también duele. Eso pasa cuando una persona que creías que era tu amiga hace algo que te lastima. Fabiola tiene 11 años, vive en Chilapa de Díaz, en Oaxaca, y sabe sobre este tema. Así que al enterarse de la llegada de su sobrino Sebas, decidió hacerle una videocarta para demostrarle su cariño y también para platicarle sobre la amistad. ¡Vamos a escucharla!

0: primero de septiembre del 2022. Yo lo quiero conocer en persona porque nomás lo conozco en foto. Salí de la escuela cuando me enteré que él llegó al mundo. Yo me puse a la vez feliz y triste porque mi mamá se iba a ir a México con mi hermana y mi papá. Y pues cuando él nació yo no lo pude ver porque salí. Porque estaba triste y me fui con mis dos primos al río. Yo quiero decirle a mi sobrino Sebas que lo quiero mucho. Que tengo pocos amigos y a cuatro los quiero porque ellos no me han fallado. Yo quiero que cuando crezcas tengas muchos amigos, que los quieras como yo te quiero, los respetes, respetes a tu mamá y a tu papá, a tus mayores. Yo te quiero dar un consejo, que te vengas a vivir a Chilapa porque es muy bonito. Y aunque a veces hay amigos que traicionan, también hay amigos verdaderos.
1: Vivimos en un momento donde creemos que también se puede construir una amistad a través de medios digitales, como las redes sociales. Sin embargo, siempre hay que tener mucho cuidado cuando platicamos y compartimos información con personas que no conocemos. Aunque digan ser tus amigas, no lo creas de inmediato y mejor aprende a navegar con seguridad en el mundo digital. En la siguiente cápsula te damos algunas recomendaciones.
2: Cultura digital.
3: ¿Sabes qué hacer para navegar con seguridad en el mundo digital?
4: Hoy te vamos a platicar sobre dos de tus derechos digitales.
3: 1. Tienes derecho a la protección de tu información personal. Es decir, que las plataformas y redes sociales deben informarte qué datos almacenan y qué hacen con ellos.
4: 2. También tienes derecho a navegar de forma segura sin que las personas te intenten extorsionar, amenazar o dañar tu integridad.
3: Recuerda, tu seguridad al momento de navegar por internet también depende de ti, así que pon mucha atención con la información que compartes.
4: Y si alguna página te parece sospechosa, mejor sal corriendo y ciérrala.
3: En esta era digital, navegar de forma segura es un derecho primordial.
5: Llegó el momento de despedir el primer programa de esta nueva temporada de Su Casita y Otros Viajes con Alas y Raíces.
1: Nos volvemos a encontrar la próxima semana con nuevos temas que te interesan.
5: Hoy les agradecemos en especial a todas las niñas y niños que participaron y nos dieron sus respuestas a la pregunta.
1: Les mandamos un abrazo bien fuerte. ¡Hasta la próxima!
5: Participamos en este programa en las voces Regina, Luca, David, Carla,
1: Aileen
5: y Mauricio.
1: En la realización, Jorge Humberto Chávez, Alejandro Hernández, Brenda Romo, Francisco Aguilar y Ana Aguirre.
5: Esta fue una producción de Alas y Raíces y Radio Educación.

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0: nacen desde muy adentro y andan revoloteando y volando por aquí y por allá. ¿Qué serán?
1: ¿Ya te llegaron? ¡Ay, qué rico se siente! Hacen cosquillitas. ¡Ahí te van!
0: ¿Qué serán?
1: ¿Besos?
0: De papel. ¿Besos?
1: De papel.

0: Esta historia trata de aquella vez en que Maite y Emilio comenzaron con su costumbre de sembrar una hortaliza en el terreno abandonado de una unidad habitacional. Todo empezó cuando...
1: ¡Ay, qué aburrición! Y pensar que apenas comenzaron las vacaciones.
0: ¿Y por qué no nos vamos de viaje?
1: ¡Ay, no puedo! Quedé con mis papás de cuidar a mi hermanita mientras ellos están en el trabajo.
0: Pues vamos con tu hermanita.
1: No, ella no puede ir, porque quedó de cuidar el perrito y los canarios de doña Chole, que se fue a su pueblo a visitar a su mamá.
0: Entonces vamos a hacer algo.
1: ¿Cómo qué?
0: Como arreglar el jardincito ese que está abajo de tu casa.
1: ¿El que está lleno de basura y de hierbas y cascajos, dices?
0: ¡Ese mero!
1: ¿Y para qué?
0: Pues para sentarnos ahí a platicar.
1: Mm.
0: Vamos a verlo primero, ¿no?
1: Bueno, si quieres.

0: Mira, mira esas bolsas y esas botellas de plástico. ¿Cómo las podemos meter en los tambos de basura? Y el cascajo lo llevamos allá enfrente, donde hay un aviso que dice, se recibe cascajo.
1: Oye, pero la gente va a seguir echando basura aquí.
0: No, ponemos letreros, les platicamos lo que queremos hacer, hablamos con la administración y, híjole, ya está. A lo mejor nos ayudan.
1: ¿Tú crees?
0: Sí.
1: Ay, Demi, no estás soñando. La gente de aquí no coopera. Si están todos peleados.
0: ¿Ni los niños?
1: Bueno, ellos puede que sí.
0: Pues hay que decirles.
1: Oye, ¿por qué no hacemos una hortaliza en este terrenito?
0: Una hortaliza.
1: Ajá.
0: Sembrar pepinos y cebollitas y jitomates y calabacitas y chilitos y todo eso.
1: ¿Por qué no?
0: Ah, pues sí, ¿verdad? ¿Por qué no?

0: Maite y Emilio, junto con algunos niños, limpiaron el terreno de basura. Arrancaron la hierba, haciendo un montón con ella. Aflojaron la tierra con picos y palas que les prestaron los vecinos. Consiguieron estiércol para abonarla y semillas para sembrar. Ahora los niños habían ido y ellos descansaban después de tanto trabajo. Por fin terminamos. ¿Quieres un poquito de agua de la cantimplora?
1: Sí, gracias.
0: Según lo que dicen los paquetes de semillas que conseguimos, en una semana, cuando mucho, nacen los rabanitos. Y después, todo lo demás que sembramos.
1: ¡Qué padre, ¿no?
0: Oye, ¿cuánto trabajo ha sido hasta ahora, eh? Ahora sí que no nos hemos aburrido para nada.
1: Pero vas a ver en unos días qué bonito se pone este huerto.
0: Oye, ¿ya dijiste en tu casa que separen todas las cáscaras y los desperdicios de comida?
1: Ya, y mañana mismo vengo a enterrarlos entre ese montón de tierra, hierba y ramas secas.
0: Sí, porque se va a hacer un abono buenísimo para echarle a las plantitas.
1: Ese abono se llama composta, ¿verdad?
0: Yo no sé.
1: Yo sí sé. El abono hecho con cáscaras, hojas secas, tierra y estiércol se llama composta.
0: Ah, sí, ¿de veras le sirve a las plantas?
1: Uy, vas a ver. Mi hermano Toño dice que van a crecer grandes, grandes, grandes, y vamos a tener verduras para todos los vecinos.
0: Oye, ¿no se te antoja ahorita un juguito de zanahoria con las zanahorias que sembramos?
1: Aunque, pensándolo bien, preferiría comerme a mordidas un jitomate cultivado con mis propias manos.

0: A las plantas les gusta tener los pies en la tierra.
1: A los niños que nos escuchan, puede que les guste sembrar.
0: Entonces, ¿que no se queden ahí sentados?
1: Busquen en los libros del rincón cómo sembrar una hortaliza.
0: Encuentren cómo a las plantas les gusta tener los pies en la tierra.
1: ¡Siembren!
0: Los libros del rincón están en el salón de clases.
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0: Los días pasaron. Como no llovía, el agua con la que se lavaban las manos Maite, Emilio y los niños la guardaban en cubetas para regar la tierra seca y el montón de hierba y desperdicios de comida. Las plantitas nacieron y comenzaron a crecer. Un día... ¿Sí?
1: ¡Emilio! ¡Emilio! ¡Qué bueno que te encuentro!
0: ¿Qué sucede? Cálmate.
1: Leve.
0: ¿Quieres un vaso de limonada? Acabo de prepararla. Pasa.
1: Gracias, pero necesito que vengas a ver.
0: ¿Qué pasó?
1: La composta. Los desperdicios de comida que enterramos entre el montón de hierba y tierra están llenos de animales. Hay lombrices, cochinillas, hormiguitas.
0: ¡Ay, pues qué bueno!
1: ¿Bueno? ¡Nos van a picar! ¡Nos van a morder y ay! Van a acabar con las plantitas y scrish, crash.
0: No, Maite, no van a hacer nada de eso. Están muy ocupadas en otras cosas.
1: ¿Qué?
0: Sí, las lombrices, las cochinillas, las hormiguitas y todos los animalitos que te encontraste en la composta están deshaciendo los restos de comida y las hojas secas.
1: Las lombrices, las cochinillas y las hormigas son las que convierten los desperdicios en abono.
0: Ajá.
1: Menos mal.
0: Ajá.
1: Oye, ¿y tú cómo sabes eso, Emilio?
0: Ah, porque lo leí en los libros del Rincón.
1: ¿Los que están en la escuela?
0: Sí, en el salón de clases.

0: Pásele, pásele, quiere comer bueno y sano, quiere comer bueno y sano. No hay nada más sano que las verduras que cultives con tu propia mano. Pásale, pásale, sin abonos ni venenos químicos. Pásale, pásale, pruébele, pruébele. Los libros del rincón, los libros del rincón te dicen cómo. Encuéntralos en la escuela, en tu salón de clases, en tu salón de clases.
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0: Tras el episodio de los animalitos en la composta pasaron más días. Maite, Emilio y los niños pasaban las tardes arrancando algunas hierbas que nacieron junto a la hortaliza, abonando y haciendo planes para cuando pudieran cosechar. Las calabazas se llenaron de flores, y los jitomates también. Las acelgas crecieron enormes. Los rabanitos se hicieron rabanotes. Esos ya estaban en la panza de Maite, Emilio y los niños. Las zanahorias que tardaron en nacer aún estaban pequeñas. Una tarde.
1: Emilio, hola.
0: Maite, Maite.
1: ¿Qué te pasa?
0: Las plantas. Fui a verlas y están comidas.
1: ¿Comidas?
0: Sí. Me fijé y todas están plagadas. Mosquitas blancas en las hojas de los jitomates, babosas en las acelgas, unos animalitos verdes chiquitos prendidos en los tallos de las berenjenas.
1: Ay, no. Vamos a la tienda por un insecticida.
0: Vamos, yo traigo 4 pesos de los nuevos. ¿Tú tienes dinero?
1: En mi alcancía.
0: Si no alcanza, le decimos a doña Paca que nos fíe, ¿no? Que es una urgencia.
1: Sí, córrele.

0: mujer. Aquí hay mosquitas blancas.
1: No, no, no hagan eso. No.
0: ¿Quién dice eso? ¿Por qué no voy a acabar con la plaga que destruye mi hortaliza?
1: ¡No! ¡Es mi comida!
0: Ah, sí, pues también la nuestra.
1: Es que tú no entiendes.
0: Lo que yo entiendo es que mis amigos y yo sembramos estas plantas y no vamos a permitir que ningún bicho las destruya.
1: ¡Ay! ¡Es que yo les quiero ayudar!
2: Ah, primero dinos quién eres, ¿no?
3: ¿Una lagartija?
1: ¡Sí! ¡Y ustedes están envenenando mi comida!
0: A ver, no, no estamos envenenando nada. ¿Qué te pasa? A ver.
1: Que si la envenenan... Yo como insectos. Y ustedes los quieren matar a todos.
0: Es que son una plaga.
2: ¿No ves cuántos hay?
0: Tú sola no podrías con ellos.
2: Y nosotros no podemos esperar más.
0: Si dejamos la hortaliza así, mañana no va a quedar nada. ¿Y cómo? A ver, ¿cómo?
1: Trayendo aquí a otros, a otras lagartijas y algunos insectos.
0: ¡Ay, no!
2: No, no, no, más insectos no, lagartija.
0: Con los que tenemos es suficiente. ¿Ves cómo no nos puedes ayudar?
1: Es que no me dejan acabar de hablar.
0: A ver, bueno, ya, ¿qué más quieres decirnos?
1: Yo puedo decirles a la Catarina y a la Mantis que vengan. ¡Comen insectos!
2: Ah, ya entiendo.
1: Pero no echen ese veneno. No echen insecticida. Que me muero yo también y eso no es justo.
0: Bueno, te damos de aquí a mañana para que acabes con esta plaga, ¿eh, lagartija?
1: ¿Y no me van a ayudar?
0: Pues no que no.
1: Sí, pero espantando a las mosquitas blancas, aplastando con los dedos a los ácaros verdes que están en los tallos de las berenjenas.
2: Como quien dice, manualmente, ¿no?
1: Ajá.
0: ¿Y qué ganamos con eso?
1: Verduras sin venenos. Aunque tengan algunos piquetitos de insectos.
2: Acepto el trato. ¿Y tú, Emilio?
0: También.
1: Y yo también.
0: Pues entonces,
2: manos
0: a la obra.

Lagartija, ¿quién te comió la colita? El gato sí, el gato no, porque solita se me cayó. El gato no, el gato sí, para escaparme yo se la di. Lagartija, ya verás, tu colita crecerá. Si bien el gato te quedas quieta entre las hojas.

0: lagartija se fue. Después de un muy buen rato, cuando ya casi estaba oscureciendo, vinieron una, dos, seis, diez, no sé cuántas lagartijas al terreno. Y luego arribó una nube de catarinas, muchas mantises religiosas y hasta tres sapos gordos y dos ranas, todos dispuestos a ayudar a Maite y Emilio a acabar con las plagas de la hortaliza. Tras varias horas de intenso trabajo...
1: ¡Bravo! ¡Terminamos! Ahora sí las plantas van a crecer muy bien.
2: ¡Y nos las vamos a poder comer!
1: ¡Cuando estén en su punto!

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0: Cachorritos y cachorritas, excelente y maravilloso día. Ay, me siento muy contento, muy feliz de estar aquí esta mañana con mejor amiga de aventuras. Vanesita, ¿cómo te va? Buenos días.
1: Hola, Tommy. Bien, muy bien.
0: Me da gusto saludarte, te veo muy contenta.
1: Muy y contenta porque ya estamos aquí.
0: Todo rico y sabroso. Bueno, y deseamos que a los cachorrines se levanten ya en esta mañana porque la mañana está muy rica.
1: Ay, sí, hace mucho sol.
0: Déjate observo. ¿Traes tus tenis?
1: Sí, mira.
0: ¿Tu mochila?
1: Mira, aquí está.
0: Ah, ¿y tu mapa?
1: También.
0: ¿Tu cantimplora?
1: Aquí está.
0: Y muchas ganas de divertirte, ¿no?
1: Muchísimas ganas de conocer más curiosidades.
0: Es correcto. Bueno, Vane, ¿dónde pueden comunicarse a partir de este instante?
1: Bueno, pueden marcar al 2222-73-77-17 o 2222-73-77-16.
0: Además, que bueno, saludamos al equipo de esta mañana, al equipo de producción, querido Osvaldo Aguilar, productor.
1: ¿Hola?
0: Y Alina Martínez, los controles.
1: Hola,
0: Alina, buenos días. Y bueno, también saludamos, Vane, a las estaciones hermanas que hacen a partir de este instante.
1: Sí.
0: Mira, eso es nuestra casa aquí en Puebla Capital, el 105.9 FM, sí, con Puebla.
1: Hola, hola.
0: Bien, también 95.3, sí, con Acatlán.
1: Hola.
0: 98.9, sí, con Huauchinango.
1: Olis.
0: Bien, 107.5, sí, con Pizúcar de Matamoros.
1: Buenos días.
0: 95.9, sí, con Libre.
1: Levántense ya.
0: 93.1, sí, con Tehuacán.
1: Hola, ¿qué tal?
0: 90.9, Vanessa,
1: sí,
0: con...
1: ¿Sí?
0: ¿Qué dijimos? ¿De Tehuacán, verdad?
1: Sí, ah, bueno, hola.
0: No, y Ciutlán. Y 105.9, sí, con Zacatlán.
1: Sí. Hola a todos.
0: Bueno, iniciamos la aventura esta mañana. Chalucas, ¿a dónde vamos?
1: ¡Chalucas!
2: Amiguitos, ¿cómo están? Soy su amigo Che Lucas. Cachorritos y cachorritas, aprovechen su cinturón de seguridad, tomen su maleta, porque vamos con destino a la diversión.
0: Datos curiosos de Puebla. Es que no acabamos, ¿vale?
1: No, tenemos muchos datos. Muchísimos
0: bueno,
1: datos.
0: Bueno, hablar de ¿qué? Puebla Capital es hablar de historia, cultura, gastronomía, sobre todo leyendas y cosas bonitas, ¿no?
1: Sí, porque Puebla es uno de los estados más emblemáticos del país por su cultura, claro, por su arquitectura, sí, gastronomía,
0: y su historia,
1: por su tradición.
0: Y bueno.
1: Por eso queremos descubrir muchos, totalmente muchos datos más interesantes,
0: totalmente.
1: Y curiosos.
0: De acuerdo contigo, Vanesita. Y bueno, seguimos caminando ahora por, digamos, vamos a dar una vuelta un poquito fuera de Puebla Capital, ¿te parece?
1: Puede ser.
0: Mira, vamos a ir a un lugar muy bonito.
1: ¿Cómo se llama?
0: El parque, ahí tienen algo así. Mira, hay ahí elefantes.
1: Sí.
0: ¿Tigres?
1: Sí.
0: ¿Jirafas?
1: Sí.
0: ¿Changos?
1: Ya sé de qué estás hablando.
0: ¡Hipopótamos! ¡Rinocerontes! Y mucha diversión.
1: Claro.
0: Hablamos de African Safari.
1: Oh.
0: Bueno, mira, African Safari tiene algo importante. En más grande que toda Latinoamérica, este gran parque, African Safari tiene una excelente reputación debido a sus altos estándares en el cuidado de animalitos y animalotes. Así que por la protección de especies en peligro de extinción. Algunos le llaman zoológico, ¿eh? Hay intención, pero es muy diferente a cualquier zoológico tradicional. ¿Por qué, Vanessa?
1: ¿Por qué?
0: Porque, bueno, lamentablemente un zoológico están encerrados en jaulas.
1: Ajá.
0: Sí, aquí están al aire libre, haciendo como sean en su hábito natural.
1: ¡Oh! Vas en tu propio auto. Y adivina qué. Está ubicado a unos 30 o 40 minutos de aquí, de Puebla.
0: Sí.
1: Y es un centro de conservación de clase mundial, con más de 50 años de historia. Famoso por su innovador formato, donde los animales deambulan libremente. Y su nombre se llama African, pero ¿sabes por qué? Combina la palabra África, lugar de muchas especies, y el apellido de...

0: de su fundador, el capitán Camacho.
1: Mira, si mal recuerdo, ahí por 1973, cuando este parque salió, digamos, se inauguró.
0: Sí, además de que es uno de los parques los primeros en el mundo, de que en lugar de que los animales estén enjaulados, son las personas las que van enjauladas en sus autos.
1: Es correcto, y bueno, es que te imaginas, bueno, ¿cómo es posible que aquí en África, vamos a varios estado de Puebla, puedan vivir elefantes, ¿no?
0: Sí.
1: Pueden hacerlo. Lo que pasa, han adaptado este parque a un hábitat natural impresionante.
0: Y este proyecto nació en 1972.
1: Bueno, me pasé por
0: un
1: año.
0: Y adivina qué, alberga entre 2.500 y 5.000 animales, más de 300 especies diferentes de todos los continentes.
1: Interesante, ¿no?
0: Además, un dato más curioso es que, pues, adivina qué, cada año el parque recolecta miles de árboles de Navidad.
1: Es correcto.
0: Naturales desechados para utilizarlos como composta o como juguetes para los animalitos y escondites. Sí, sí, sí. O sea, hay muchas personas que compran su arbolito, no saben qué hacerle, lo llevan ahí y ellos lo utilizan para los animales.
1: Oye,
0: como composta.
1: No, interesante. Además, bueno, este parque no es por nada, como tú lo dijiste bien, Vanesita. Es un parque que está a nivel mundial, de los mejores parques del mundo.
0: Claro que sí, y además ha logrado reproducir con éxito especies en peligro de extinción.
1: Sí, sí, sí.
0: Y también fueron la primera institución en México en lograr la reproducción de el águila real.
1: Ay, déjame comentarte que el día que la fuimos a ver, fuimos a grabar, estaba interesante, muy bonito.
0: Sí, ¿qué viste ahí?
1: Pues mira, el águila real es el águila que está plasmada en escudo nacional.
0: Sí.
1: Entonces, abrió así sus alas, Vanessa, y se ve impresionante.
0: Se ve muy grandota.
1: Oh, sí, claro.
0: ¿Y viste los flamingos?
1: También.
0: ¿Y viste los osos?
1: Sí, te puedo contar.
0: ¿Y viste los hipopótamos?
1: ¡Claro! Le di de comer a un rinoceronte.
0: ¡Ay, él no te dio miedo!
1: No, ¿cómo no? Pues, pero ahí el muchacho me dijo, no tengas miedo, Tommy. Y se acercó el rinoceronte de comer así.
0: ¿Y le diste con tu patita?
1: Sí, agarré mi patita así yo.
0: ¿Qué le diste?
1: Así unas como hierbas.
0: ¡Ay, no te agarró tu manita!
1: ¡Ay, no! Es, mira, se viene así, caminando. ¡Bum, bum, bum, bum! Su cuernote. Y se me queda viendo yo.
0: No, ¡qué cosas!
1: Subí mi patita y le di de comer.
0: Yo quiero ir.
1: Vamos ahí, mira. Además te digo algo importante, en verdad, cachorritos y cachorritas, están muy bien cuidados los animalitos, ¿eh?
0: Sí.
1: Muy protegidos y todo. Y es importante también, cuando vayamos a African Safari, respetar, Vanessa, todas las indicaciones que nos dan.
0: Sí,
1: ¿no?
0: Claro, como siempre respetemos a dónde vamos, porque no es nuestro. Y además hay que demostrar que somos educados y no tiremos basura.
1: Totalmente de acuerdo.
0: Porque ellos están en sus casas.
1: Sí, sí. Mira, cuando entramos con los leones y los tigres, ahí es importante que de veras no bajemos los vidrios de los autos, ¿eh?
0: Oh,
1: ni se baja uno.
0: No,
1: importante esto. Pero bueno, un gran parque tenemos aquí, tenemos en Puebla, capital, ¿no?
0: Sí, African Safari.
1: Es correcto, muy cierto. Bueno, ahora viajamos rápidamente a otro lado. ¿A dónde vamos?
0: ¿A dónde vamos?
1: Mira, a una laguna, el antiguo cráter
0: volcánico. ¡Ay,
1: imagínate! Bueno, ¿has visto el tamaño? ¿Te imaginas si subí el volcán Popocatépetl e Iztaccíhuatl?
0: Sí, muy grande, mucho, mucho.
1: Ahora, ¿te imaginas tener aquí en la ciudad de Puebla, Vanessa, un volcán natural? ¿Pero chiquito?
0: No puede ser.
1: Mira. Bueno, te voy a contar.
0: Ahorita me cuentas eso.
1: Te lo puedo contar una vez si quieres, ¿no?
0: ¿Te
1: convenzo o no?
0: Bueno, a ver, cuéntame. Mira,
1: quiero comentarte que aquí en la Junta Auxiliar de la Junta, aquí por la salida por el Puente de México, existe el Cuescomate.
0: Sí.
1: Un volcán pequeño. Un volcán muy bonito, que está inactivo y que puedes visitar y estar dentro de su cráter, Vanessa.
0: ¡Guau! El volcán más pequeño del mundo.
1: Es correcto, Vanessa. Y bueno, voy a contar los cachorrines, atención. Aunque en realidad es un geyser extinto, puede visitar su interior. El Cuescomate es la mejor opción que pueden tener cachorrines. Esta curiosidad poblana se considera como el volcán más pequeño.

0: niño de todo el mundo y se encuentra en plena ciudad de Puebla.
1: Sí.
0: En la Junta Auxiliar de la Libertad.
1: Wow.
0: Se dice que antiguamente los cadáveres de los suicidas en Puebla... ¡Ay, Vanessa!
1: ¡Ay, qué miedo!
0: ¡Ay, qué digo, Vanessa!
1: Sí.
0: ¡Serán arrojados en el cráter porque no merecían ser velados ni sepultados! Pero esa misma época, los habitantes circunvecinos eran llamados hijos del ombligo. ¡Ay, ombligo!
1: ¡Del ombligo! ¡Ay, qué miedo!
0: Les digo, Vane, sí. Visitándolo en la 2 Poniente y 3 Norte, la Cuna de Libertad. Ahí está.
1: ¡Guau! Y además, si deseas escalar un volcán, pues ahí puedes ir y visitar su interior.
0: Mira, subes, o sea, de entrada lo ves y es un volcán chiquito, o sea, diminuto.
1: Muy
0: entonces,
1: chiquito.
0: Ah, y subes, Vanessa, ¿sí? Hasta la puntita del volcán.
1: Sí.
0: Y vas descendiendo. Sientes
1: luego...
0: como, o sea, un ambiente así como de humedad y vegetación dentro del volcán. Llegas a la parte de abajo, ¿vale? Y hay un pequeño como río ahí, chiquito.
1: ¡Ay, no!
0: ¿Sí? Y bueno, tú puedes sentar y apreciar, obviamente, ¿no? Pero wow, estás dentro de un volcán, Vanessa.
1: ¡Guau! Wow.
0: Y bueno, hay una leyenda.
1: ¿La vas a contar?
0: Ay, sí, Vanessa, pero ay, está bien. Bueno, se dice que hace muchísimos años, ¿vale?
1: ¿Sí?
0: Y ahí se ve en el volcán. Tú estás dentro del cuelcomate.
1: Sí.
0: El lado, si viene así de frente, el lado izquierdo está así, uno como laguito.
1: Sí.
0: Una mascarita bien bonita. El lado izquierdo hay uno como cueva oculta, Vane.
1: Está
0: tapada.
1: ¿Y qué hay ahí?
0: Sí, se comenta que hace muchísimos años era un túnel que conectaba al centro de Puebla, Vanessa.
1: ¿Qué?
0: Sí, bueno, pero...
1: ¿Es de allá?
0: Sí, Vane. ¡Ah! Pero una ocasión se metieron unos chicos, Vanessa, a investigar.
1: ¿Y qué les pasó?
0: Iban avanzando y avanzando. De momento, se dice que empezaron a sentir el aire, que faltaba el aire.
1: Ay, no.
0: Como que
1: ay,
0: no
1: pueden no
0: respirar,
1: Vanessa. Ay, no.
0: Ay, bueno.
1: No.
0: Y de momento, Vane, uno de ellos cayó. ¡Pum! ¿Quién se está riendo? ¿Quién se ríe, Vanessa?
1: ¡Síguele!
0: Ay, Vane, ya mejor me dio miedo. Y dicen que de momento, Vane, otro chico cayó también ahí en el túnel.
1: ¿Y luego?
0: El otro chico salió corriendo a pedir ayuda.
1: ¡Híjole!
0: ¿De cuánto pidió una ayuda? Cuando fueron a buscarlos, Vanessa.
1: ¿Qué pasó? ¿Qué pasó?
0: Que encontraron sus cuerpos.
1: ¿Qué?
0: Se cuenta y se dice que el volcán se
1: comió
0: sus almas, Vanessa.
1: ¡Ay, no!
0: ¡Ay, Vanessa, le sigo!
1: ¡Síganle!
0: Se cuenta que por las noches se escuchan lamentos y chillidos.
1: ¡Ay, no!
0: Volcán.

0: mensajes, ¿vale?
1: Sí.
0: Ay, por favor, ay, qué susto.
1: Mensajes y llamadas. Esto es el buzón de Tommy.
0: Ay, tomé agüita, ¿vale? Porque sí me espanté.
1: Sí, te espantaste.
0: Sí, bastante. Pero bueno, tenemos este mensajito, ¿no?
1: Tenemos mensajes, dice aquí. Muy buenos días, Tommy, Vane y equipo de producción.
0: Buenos días.
1: Excelente programa educativo infantil. Nos gusta mucho aprender de sus comunidades, las costumbres, tradiciones, historia, muy interesante. Quiero pedirles, por favor, una canción.
0: ¿Cuál?
1: La del Negrito Sandía.
0: Ah, no diga picardías, o ya.
1: Muchas gracias y excelente fin de semana para todos. Bendiciones. Soy Luzma.
0: Luzma, como siempre, se reporta de Cholula, ¿no? ¿Vale?
1: Sí.
0: Buenos días, Luzma.
1: Cholula.
0: Gracias por sintonizarnos. Sí, bueno.
1: Luzma debería de traernos un desayunito.
0: Sí, Luzma, sí, sí. O vamos a su casa, ¿no?
1: O vamos a desayunar a su casita.
0: Mira, Luzma, aceptamos, por ejemplo, barbachita, misiones. Oh.
1: Espera, Tommy. No, no, no. Mejor algo sencillito.
0: Ajá, ¿cómo que
1: nos vale? Puede hacer un chocolatito con un pancito de dulce.
0: Algo más consistente, ¿no?
1: Bueno, ya después, si quiere, puede hacernos algo más.
0: ¿Huevitos a la mexicana?
1: Sí, con frijolitos, con sus totopitos, quesito.
0: Con su
1: ¡ay! ¿Ya oíste, Luzma?
0: Vamos para allá. No es cierto, súbele.

0: excelente canción. Estoy contento, sí, muy contento.
1: Vienes muy contento el
0: bueno,
1: día de hoy.
0: Bueno, es que me encanta estar aquí contigo, con los cachorritos.
1: ¡Sospechoso!
0: ¿Presto? No, por supuesto que no. Bueno, más mensajes teníamos.
1: Tenemos más mensajes. Mira, aquí nos dicen.
0: Adelantaste, Chelucas.
1: Mira, nos dicen, feliz día.
0: Hola, buenos días.
1: Que el sol de este día despeje cualquier tristeza y preocupación.
0: ¿Ya ves? Por estoy contento.
1: Wow, y es un perrito con mariposita. Qué bonito.
0: Ay, qué tierno, ¿no? Gracias, muy amable. Bonito mensaje, claro, ¿no?
1: Y aquí dice.
0: A estar positivo,
1: ¿no? Hola.
0: Hola.
1: Solo hola.
0: Hola.
1: Hola.
0: Por la mañana. Vanessa, Tommy.
1: Tommy, Vanessa.
0: Alina, Osvaldo.
1: Osvaldo, Alina.
0: Alina. Bien, seguimos, ¿no?
1: Dice, muy buenos días.
0: Por la mañana.
1: Saludos a todos en el programa.
0: Buenos días. Gracias, muy amables.
1: Soy Pedro.
0: Pedrito, ¿cómo estás, Pedrito?
1: Les mando muchos saludos y quiero una canción. De Cricri.
0: ¿Cuál de ellas?
1: Solo dice así.
0: Tenemos la muñeca fea, tenemos Che Araña, tenemos el trenecito, baile.
1: ¿Cuál será? Che Araña.
0: Che Araña. Ponla. Che Araña, baila con maña, hay que comprar. Estamos en
1: Las aventuras de Tommy.
0: DJ, que suene la música.

0: tres pasitos, arrastraditos para adelante y para atrás. ¡Uy! Buena canción, me gusta, ¿eh?
1: No, es buena para bailar.
0: El tango.
1: Araña para adelante, araña para atrás.
0: Bueno, mira, como todo país, también tiene su música. Y en Argentina, pues el tango es el baile, pues digamos que tradicional de todos los tiempos.
1: De...
0: Así sí. Como acá, bailamos el jarabe
1: tapatío. Y así.
0: Claro, bueno, pues eso.
1: Ciertamente, sí es cierto.
0: Bueno, seguimos por este gran paseo, Vanesita, ¿no?
1: Seguimos. ¿Ahora a dónde vamos?
0: Mira, vamos, ahora sí.
1: ¿A dónde?
0: Una laguna, un antiguo cráter volcánico.
1: Ah, sí.
0: Salimos de Puebla capital. Mira, bien, atención cachorrines para en oreja. Ubicada en la Junta Auxiliar del municipio de Tepeyahualco de Hidalgo, Puebla, la laguna de Alchichica.
1: Ah, ya sé cuál es.
0: Ahí va. Atención cachorrines, guarda una belleza que impone sus enigmáticos pasado y las leyendas que la rodean. Algunos cuentan que tiene una profundidad de... Ahí te va. 80 a 200 metros, Vanessa.
1: ¡Wow!
0: El agua, mira, el agua es salada.
1: Y fría.
0: Y bastante fría. ¿Qué pasó? ¿Qué pasó? ¿Llamada? Bueno, a ver, aquí
1: creo
0: le pongo pausa.
1: Que sí.
0: Y vamos a ver. Hola, buenos días. ¿Con quién hablamos?
1: Está bueno.
0: Buenos días.
2: Buenos
0: días. ¿Con quién hablamos?
2: Habla Caperucita Roja de Huauchinango.
0: Hola, Caperucita Roja desde Huauchinango, Puebla. ¿Cómo estás?
2: Pues aquí estaba comprando los tamales.
0: ¿Tamales? Ay, sí. Tamales. Ay, yo quiero una salsa verde en torta. ¿Y tú?
1: Uno de mole.
2: Bueno, pues ahí luego te los mando por el hilo negro.
0: Oh, por favor, gracias, muy amable. ¿Y ustedes, producción, de qué sabor quieren? ¿No?
2: Bien. O virtuales, a ver, en fotografía, a ver.
0: Por realidad. Los vasos. No, pero bueno, está bien, de acuerdo. Oye, Caperucita, ¿quieres alguna canción?
2: Sí, quiero la de Un Mundo de Caramelo.
0: Ay, qué bonita. ¿A quién la dedicas?
2: Pues a los Signaguapos.
0: Eso.
2: A los poblanos, sí. A los veracruzanos, a los tlaxcaltecas, a los zapotecas.
0: Claro, claro. Con la ponemos con mucho gusto, Caperucita.
2: A los oaxaqueños.
0: ¡Claro!
2: A todo el mundo mundial.
0: Va tu melodía. Sí. Bonito fin de semana, Caperucita. Te queremos. ¡Súbele, DJ!
2: Bye.
0: Estamos en.

0: bueno. Bueno, seguimos platicando de esta gran laguna, ¿no?
1: Sí, nos decías que el agua era salada y muy fría.
0: De acuerdo, muy fría, bueno. Y de acuerdo a las estaciones del año, se perciben tonos que van desde casi el negro, muy oscuro, al verde esmeralda, o azul turquesa.
1: ¡Qué bonita!
0: Mira, la laguna de Alchichica se localiza a 109 kilómetros al noreste de la ciudad de Puebla. Para llegar pueden tomarse por la carretera 150 desde Capital y tomar la desviación localizada a la altura de Acatzingo. Siguiendo por la ruta número 140, Tepeaca Perote hasta San José.

0: dirigirse al Chichica, pasando el poblado de Oriental.
1: Que y ya llegas. Y
0: llegas ahí tranquilamente. Pero,
1: wow.
0: Que también hay historias, ¿eh?
1: ¿Tienes una leyenda de la laguna de
0: Chichica? Me da miedo. ¿Quieres que la cuente?
1: Cuéntala. Ay. Cuéntala, cuéntala.
0: Bueno, pues se dice y se comenta que el agua salada proviene del mar.
1: Sí.
0: Ay, se escucha.
1: ¿Del mar? ¿Cómo que del mar?
0: No, del mar. Del mar.
1: Por eso, ¿cómo que del mar?
0: Sí, mira, abajo de ese extinto cráter, ajá, sí, obviamente hay un túnel también que conecta al mar con la laguna.
1: No puede ser.
0: Sí, lo que cuenta. Bueno, entonces hay personas que cuentan, Vanessa, que hay dos tipos de cosas raras en esa laguna.
1: ¿Cuáles?
0: La primera es que hay un monstruo que se le ha visto en la laguna por las noches, Vanessa, nadando.
1: ¡Ay, ya! Por...
0: Le sigo, Vanessa.
1: Síguele.
0: Bueno, dicen que el monstruo puede ir y venir porque el túnel conecta al mar.
1: ¿Se va hasta el mar?
0: Sí, dicen como una especie como de monstruo prehistórico.
1: ¿Cuál,
0: Vanessa,
1: mar?
0: Pues el mar que se acerca, ¿no? El mar de Veracruz.
1: ¡Ay, no!
0: Bueno, ahí dicen que va y viene el monstruo. ¡Y qué bueno, Vanesita! Visto que a veces ha salido alrededor de la laguna a caminar.
1: No.
0: Bueno, por otro lado, hay gente que asegura haber nadado toda la laguna. Sí, sí, nada, no.
1: ¿Nadando?
0: Pero, sí, pero vale, pasa algo importante.
1: ¿Lo que pasa?
0: Escuchan cantos muy bonitos de una persona que sale de la laguna.
1: ¡No!
0: Dicen, Vanessa, que es una sirena. Y que luego los va así trayendo hacia ella y los hunde a la laguna y se ahogan.
1: Se los lleva.
0: ¿Y con eso?
1: ¡Ay, qué miedo!
0: Mira, lo que sí te puedo decir es una cosa importante, ¿eh? Yo estaba esta amiga viendo. Y tú percibes hacia la laguna, hacia tu vista hacia abajo, se ve así como que así medio raro las corrientes, así.
1: ¿Cómo
0: así
1: se ven?
0: Así, mira, o sea, en la laguna debe estar.
1: Que van y vienen, van, sí, y vienen.
0: Pero así medio feuchito. Ah. Y sí, como dice aquí el relato, está bastante el agua oscura, Vane.
1: Y yo escuché algo que dice que ahí hay.
0: No me espantes, Vanessa. No me espantes.
1: Dicen las malas lenguas.
0: Ay, ya no callate, Vanessa. ¿Qué dicen, Vanessa?
1: Ay. Seres.
0: ¿Qué es eso? Son los seres de qué, Vanessa.
1: Es extraterrestres.
0: ¿Extraterrestres?
1: Sí.
0: Platillos voladores.
1: Según.
0: Pues ahí llegan.
1: Ahí llegan y se van a para abajo.
0: Ay, Vanessa. Mejor vamos a otra vista a otro lado.
1: Oh, ¿no? bueno.
0: Llévame a otro lado, ¿no, Vanessa?
1: Me llevo. Bueno, puede ser.
0: Y ya, vámonos de aquí, Vanessa.
1: No estés de llorón.
0: Es que me espanto, mira.
1: Ah, no.
0: Mira, el agua, mira. Se ve oscura, Vanessa. Mira,
1: bueno,
0: el agua.
1: Bueno, pero
0: yo así. Yo no me quiero nada ahí.
1: Pero mira, después se ve azul turquesa.
0: Pues sí, pero mejor esta se ve negra. Mejor llévame a otro lado.
1: También se ve esmeralda.
0: Sí, pero... Pero se ve medio tétrica, ¿no? No, mira, ¿sabes qué? Lo que me recupero. Vamos a una pausa, ¿no, Vané?
1: Bueno.
0: ¿Estamos en dónde?
1: En las aventuras de Tommy.
0: Ay, qué espanto, qué
1: miedo.
0: Vamos y venimos. ¡Horror, Vanessa!

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0: trabajo aquí en la cabina, ¿eh?
1: Baila y baila y baila y baila.
0: Bueno, después de este gran susto que nos llevamos, sí, habremos de otro lugar bonito y fantástico, ¿te parece?
1: De una lluvia de estrellas.
0: ¿Estrellas?
1: Sí.
0: ¿Te refieres a los artistas?
1: No.
0: Entonces, bueno.
1: Pues por increíble que parezca.
0: A ver, cuéntame.
1: Es posible ver un efecto llamado lluvia de estrellas.
0: ¿Y cómo es esto, Vanessa?
1: Pues en las impresionantes grutas Carmidas, ubicadas en Zapotitlán de Méndez.
0: Ay, por
1: en la Sierra Norte de Puebla.
0: Vaya,
1: el efecto lo causa la poca luz en el lugar.
0: Okay.
1: Y el reflejo del agua y los minerales de las paredes de roca de las antiguas grutas.
0: Vaya, sí, sí,
1: sí.
0: ¿Te lo cuento?
1: Sí.
0: Simplemente es algo que debes de ver. Si desean conocer esta maravilla, saliendo de Puebla capital, toman la autopista 150 hasta la caseta de Moscú, o Damosov, bien. Toman la desviación hacia Oriental, por la carretera 129 a Zaragoza. Acceden a la estatal 575 hacia Cuetzalán del Progreso.
1: ¡Wow!
0: Pasando por Zacapoazla, entrocan por la Interserrana 108 para llegar a Zapotitlán de Méndez y su mundo subterráneo.
1: ¡Oh! ¿Eh?
0: Es que te digo.
1: ¿Cómo dijiste? ¿A Moscú?
0: ¡A Moscú! No, a Moscú. Bien, oye, quiero decirte algo importante. Lo que pasa es que, mira, cada que estamos viendo información y platicando aquí con

0: cachorrines. Yo me maravillo mucho de que nuestro estado tiene lugares fantásticos y maravillosos.
1: Maravillosos que visitar.
2: Lluvia de estrellas.
1: Oh, imagínate. Qué bonito, ¿no? Hay que ir a verla.
0: Totalmente de acuerdo.
1: Sí.
0: Bueno, Zapotitlán Salinas, productor donde hay mucha sal, ¿verdad? ¿Es ahí? ¿Productor? ¿Zapotitlán de Salinas? Hay mucha sal, me parece, ¿no?
1: Sí, sí, correcto, ¿no? Sí.
0: Municipio de mucha sal, ¿verdad?
1: Muchísima.
0: Y la llevan también a otros lugares.
1: Imagínate.
0: Qué interesante Puebla, ¿no?
1: Muy interesante.
0: Somos productores de sal.
1: Tenemos lugares maravillosos, somos ricos en muchas cosas.
0: Acá también, ¿verdad? Aquí la vendemos también, sí, en cierta forma.
1: ¿Aquí vendemos?
0: Sí, aquí hay sal. Pase por la sal, tenemos sal de un peso el kilo, dos por dos pesos, tres por tres.
1: ¡Mira, hay más mensajes!
0: Vamos a ver, Chelucas, los mensajes, Chelucas.
1: Mensajes y llamadas, esto es el buzón de Tommy.
0: A ver, ¿qué dice?
1: Dice... Buenos días, amigos. Tommy Iván.
0: Hola, buenos días.
1: Saludamos a todos nuestros amigos desde el maravilloso pueblo mágico de Chignahuapa.
0: Los chignahuapos hacen presencia en esta mañana.
1: Queremos pedirles una canción.
0: ¿Cuál?
1: La del monstruo de la laguna.
0: Ay, pero ¿por qué el monstruo?
1: Está bonita.
0: Ay, no me espanto, Vanessa.
1: Nos encanta que nos lleven a conocer otros bellos lugares de Puebla.
0: Bueno.
1: Les mandamos un abrazo atentamente, sus amigos chignahuapos.
0: Sí, bien de acuerdo.
1: Damián y Gael.
0: Bien de acuerdo. Hola, chicos, ¿cómo están? Oye, por cierto, también si no pasa la laguna, se ve luego tétrica, Vanessa.
1: A veces se ve medio... No, da miedo.
0: No, voy porque si sale Godzilla, Vanessa, me espanto.
1: Ay, no, no te va a salir Godzilla.
0: No, no, de acuerdo. ¿Hay más mensajes?
1: Sí.
0: ¿Qué dice?
1: Aquí dice, hola, muy buenos días.
0: Buenos días por la mañana.
1: Mil gracias por los boletos de Otseransky. Los voy a disfrutar al máximo.
0: De nada, de nada.
1: Sí, sí.
0: De nada, qué bueno.
1: Qué bueno que los va a disfrutar.
0: Claro, por supuesto. Díganme, Pablo, congratulations. Bien, ¿no más?
1: Nada más. Vamos a escuchar.
0: La melodía del monstruo.
1: El monstruo de la laguna.
0: Estamos en
1: las aventuras de Tommy.

0: llegaron de monstruos y mira dónde pasó.
1: ¡Monstruo de la laguna!
0: Finalmente, y bueno, vale, seguimos aquí las aventuras de Tommy. Interesante, ¿no? Bueno, ahora otro lugar bonito, ¿sí?
1: Muy bonito, es una cosa maravillosa.
0: Mira, la octava maravilla del mundo, del nuevo mundo.
1: La octava maravilla.
0: Bueno, mira, wow. Ubicada dentro del Templo Santo Domingo, la Capilla del Rosario es la máxima joya del barroco del siglo XVII en Puebla y de México.
1: ¿Qué?
0: ¿Qué te parece? Mira, desde el año 1690 ha sido vista como única en su tipo, tanto por su simbolismo como por la calidad de su decoración elaborada en ónix, yesería dorada y pintura azulejos recubiertos.
1: ¡Wow!
0: Te cuento, Vanessa, estos estuco forrado con lámina de oro de 22 quilates, ¿qué te parece?
1: ¿Es todo de oro?
0: Sí, ¿ha sido?
1: Sí.
0: Mira, visitar la Casa de Oro es verdaderamente posible en Puebla. Descúbrela en la calle 5 de Mayo y 4 Poniente, número 101, Centro Histórico del Templo de Santo Domingo. ¿Qué te
1: parece? ¡Oh!
0: Interesante, ¿no?
1: Sí, mira, yo también sé que fue nombrada en 1979 por el Papa Juan Pablo II como relicario de América.
0: Te parece interesante, ¿no?
1: Sí, y llegó a ser considerada por eso la octava maravilla del mundo.
0: Una iglesia de oro.
1: Sí, sus muros, esculturas.

0: figuras y relieves están cubiertos casi en su totalidad de oro.
1: Sí, sí.
0: Y el altar principal está bañado en oro de 23 quilates. Sí, y además, pues, debajo de las pinturas hay azulejos de Talavera Poblana. Y cuenta del rosario que está representando por una cabeza de ángel formando un gigantesco rosario en las paredes.
1: Interesante, ¿no?
0: Vaya. Sí, es sorprendente.
1: Totalmente
0: esto.
1: De acuerdo. Bien.
0: Y pues tiene muchas cosas maravillosas. Una virgen, tiene
1: bonito, ¿no?
0: Todos los retablos, todos los murales. ¡Ay, es maravillosa!
1: Oye, Vane, ¿no tenemos más mensajes?
0: Sí.
1: Vamos a ver. Chelucas, ¿tenemos mensajes, Chelucas? A ver, Chelucas, ¿hay
2: dice
1: mensajes?
2: Dice, mensajes y llamadas. Esto es el buzón de Donald.
1: Este Chelucas, ¿qué dice?
0: Dice, muy buenos días.
1: Buenos días por la mañana.
0: Saludos a todos en el estudio.
1: Hola, buenos días, cachorritos y cachorritas.
0: Me gusta mucho su programa, he aprendido más de Puebla. Yo vivo en Chignahuapa.
1: ¿Otro Chignahuapo? ¡Otro Chignahuapa! ¡Chignahuapos!
0: ¿Me pueden poner la canción del sapo?
1: ¿El sapo?
0: Del sapo.
1: ¿Cuál será?
0: ¿Sapito?
1: ¿Sapito? Pero es que mira, tenemos versión cumbia, tenemos versión así como quebradita y la versión original. ¿Qué sapito será?
0: Pues la de cumbia.
1: ¿Baile de sapito? ¿Cumbia?
0: Sí, una.
1: Esa. Y dice así, arrócate, van, estamos en... ¡Las aventuras!

0: cabina, el sapito ahí está.
1: Baila.
0: Ya medio, espérate, medio hacer.
1: Cuidado, porque se te va a caer.
0: No, no, sí, me gustaría chocolate corriendo. Mejor cuéntame de otra cosa imposible.
1: Pues es que, ¿sabes qué? Tenemos también la pirámide más grande del mundo.
0: Cuéntame, Vanessa.
1: Es considerada... Tommy, no te estés riendo.
0: Bueno, Vanessa, es que me acuerdo, pero bueno, cuéntame.
1: Es considerada como uno de los sitios arqueológicos más importantes del país.
0: Vaya, interesante.
1: El basamiento piramidal más grande del mundo.
0: ¿Ya más grande del mundo, dijiste, Vanessa?
1: Sí.
0: Bueno, o sea, ven, cuéntame.
1: También es la pirámide más grande en volumen.
0: Sí. ¿En volumen?
1: Sí.
0: O sea, ¿te subes el volumen o cómo?
1: No.
0: ¿Qué hago el volumen? ¿Volumen te refieres a expansión?
1: Sí.
0: Ah, bueno, está bien, explícame, Vané. Oye, escucha.
1: Oye.
0: Escucha. Makochi Kochi.
1: Tu caracol.
0: Ah, bueno, esa la acuerdo. Síguele, Vané.
1: Pues, definitivamente la pirámide de Cholula merece muchas visitas por su gran belleza y por su historia.
0: Ahora caigo.
1: Y por si esto fuera poco, podemos adentrarnos en lo más profundo de su interior, pues debajo de ella hay 8 kilómetros de túnel.
0: ¿8 kilómetros
1: de túnel? Sí, que la recorren de norte a sur y de este a oeste.
0: Vaya, interesante.
1: Aunque solo un par de

0: estos han sido abiertos al público.
1: ¿Por qué?
0: Pues porque es mucho, mucho lo que hay que recorrer.
1: Totalmente de acuerdo. Mira, simplemente para una idea a los cachorritos y cachorritas, se dice que la recta Cholula tiene 7 kilómetros de largo.
0: Sí.
1: Si hablaste de 8, es como la recta Cholula.
0: Un poquito más.
1: Oye, es muchísimo. Es muy, muy, muy, muy largo.
0: Muy larga.
1: Hombre, interesante, ¿no?
0: Sí.

0: Esa es muy, muy icónica.
1: Muy icónica de Puebla, capital del estado de Puebla y de todo el mundo,
0: ¿no? Y la tenemos aquí. Aquí.
1: Pues deberíamos ir a visitarla hoy, ¿no crees?
0: Sí, vamos corriendo.
1: Ya, bueno, bien. Y bueno, interesante dato, ¿eh? Además que, bueno, Cholula son pueblos mágicos, maravillosos. Y creo que todos los domingos, ¿verdad, productor? Hay espectáculos folclóricos, ¿no? Donde hablan también en dialecto.
0: Prehispánicos.
1: Prehispánicos también y muchas cosas bonitas,
0: ¿no? Moncho, hay que ir.
1: ¿Hay que ir? Vamos. Sí, por supuesto, bien. Bueno, ¿y qué más vamos a platicar? Bueno, ahí te va. ¿Lista?
0: Sí.
1: La escultura de la Virgen más grande de todo Latinoamérica, bajo techo.
0: ¿Qué?
1: Mira, creación del escultor poblano José Luis Silva, hecha para la Basílica de la Inmaculada Concepción.
0: ¡Ah, ya sé en dónde!
1: ¿Dónde va esa? ¡Dímelo!
0: ¡En Chignahuapa!
1: ¡Los Chignahuapos! Tiene la impresionante altura de 12 metros de alto.
0: ¡Híjole, está grandísima!
1: Claro que sí, apreciarla en verdad impone por detalle de gran trabajo que realizaron al el maestro escultor. Una pieza de culto que no deben dejar de visitar en tus salidas hacia Chignahuapan. Para visitar, puedes tomar la salida a Santana Chautempan, allá va, la ruta, por la central de Abastos. Llegan a Pisaco, Tlaxcala, y posteriormente hacia Tlaxco. En Tlaxco, Vanessa, me paro. ¡Ay, los quesos! ¡Los quesos!
0: ¡Ay, qué
1: ricos
0: quesos!
1: ¡Ay, qué
0: sabrosos!
1: Bueno.
0: ¡Ya, qué rico, qué rico!
1: ¡Ay, Vanessa! Bueno, antes de llegar a Tlaxco, pueden elegir recorrer el último trayecto a la pista o por la libre. Cartera 119. Si toman la pista, el señalamiento dice Huauchinango y Chignahuapan cuota, para que no se pierdan. Bien, el trayecto es de 39 kilómetros y dura aproximadamente 20 minutos.
0: ¡Guau! ¡Qué bien! Entonces ya nos vamos por ahí.
1: Claro.
0: Llegamos, sí. Pasamos por unos quesitos.
1: Sí.
0: Y llegamos a Chignahuapa.
1: Sí. Además de quesitos, mira, te digo un tip. Ahí ven unas gelatinas de anís, buenísimas.
0: ¡Ay!
1: Bueno, a ver, es que ya estamos con hambre.
0: Es que ya hace hambre. Mira, tenemos otro
1: mensajito.
0: ¿Qué
1: buscas mensajitos? A ver, ¿qué dicen?
0: Dice, cuando vengan nos avisan para llevarlos a conocer todos los lugares maravillosos de Chignahuapan.
1: Vamos para allá, dile sur, ¿no?
0: Y ponen caritas, caritas, caritas felices.
1: Oye, Vanessa, me tocó unos tlacloyitos o tlayitos.
0: Ay, qué rico, qué rico.
1: De maíz azul, que son de alberjón. Al productor, ahí te va. A ver, Alina, también tú. Mira, así con salsita, ¿roja o verde? Roja, de las dos. ¿Tú, roja o verde?
0: De las dos.
1: Sí. Bastante quesito, cebollita y... Sí, claro, ¿cuántas se comen ustedes ahí en producción? La manita, cinco, la manita.
0: Chiquitos, sí, son chiquitos.
1: Y ay, qué sabroso, no vamos, no vale.
0: Sí,
1: vamos. Bueno, está bien. ¿Hay más mensajes?
0: Más mensajes. Dice, buenos días, las aventuras días, de Tommy.
1: Buenos días por la mañana.
0: Chicos chéveres.
1: Hola, buenos
0: chéveres.
1: Días.
0: Chéveres.
1: Qué chévere.
0: Espero que Tommy se haya dado cuenta que...
1: Vale.
0: En el altar mayor de la Capilla del Rosario...
1: A ver, dime, cuéntame, ¿qué pasa?
0: En la misa donde oficia misa el sacerdote, hay un perro labrado que decora la mesa principal.
1: Déjame, vuelo.
0: Dice, no sé si se diga mesa. Seguramente debe tener un nombre especial, pero quién sabe cuál sea. Pero bueno, es de la orden dominicana. Y el guardián de esa orden es un can.
1: ¿Can?
0: Sí, un perro, un can.
1: Ya no me digas.
0: De hecho, en la entrada principal se miran hacia arriba. También verán perros labrados en piedras.
1: Mira.
0: Y les dedicamos especialmente a Tommy Solavino. De los patas de perro.
1: Ponla.
0: Hay muchos perruchos.
1: Gracias. Muy amable, gracias.
0: Y nos mandan
1: el de
0: perro.
1: Patita de perro solo vino, ¿no?
0: Y mira, un perro.
1: Cierto.
0: Sí, un perro.
1: Sí, se ve bonito, por cierto. Los perros son muy bonitos. Somos los seres más hermosos del mundo.
0: Sí.
1: Y bueno, escuché buena melodía, productor, porque estamos en ¿dónde, Vanessa?
0: En las aventuras de

0: Y bueno, Vane, estamos llegando a la parte casi final, pero hoy yo quiero un chiste.
1: ¿Un chiste? ¿Tienes un
0: chiste? Tengo chiste, de acuerdo. Vamos a un...
2: Momento de reírnos, vamos con un corto y un wow.
0: Y bueno, Vanessa, momento de aprender lecciones de palabras, ¿de acuerdo?
1: ¿Lecciones de palabras?
0: Sí, del mundo mundial.
1: A ver.
0: Bueno, repetimos otra vez, vamos a ver, vamos a repetirlo de hace tiempo, ven. ¿Tú sabes cómo se dice suegro?
1: No, ese ya no.
0: ¿Aprendiste?
1: Sí.
0: ¿Cómo se dice?
1: Se dice...
0: suegra en ruso. A ver, ¿cierto?
1: No,
0: suegra en ruso.
1: A ver, dilo.
0: Estorbo.
1: No.
0: Bien, de acuerdo. ¿Cómo se dice entonces hombre guapo en chino? A ver, dímelo.
1: Está guapo.
0: No, chulito. Bien. ¿Cómo se dice elevador en árabe?
1: No sé. Sube y baja.
0: Alibaba. Bueno, ¿qué dices tú? A ver, ¿sí?
1: ¿Por?
0: Sí, no.
1: A ver.
0: Bien.
1: ¿Cuál
0: atención.
1: Es el animal más viejo del mundo?
0: ¿El animal más viejo del mundo? Bueno, pues puede ser los perros.
1: No.
0: ¿No?
1: No.
0: ¿Los gatos?
1: No.
0: ¿No? ¿Los avestruces?
1: No.
0: ¿Dónde doy, Vanessa? ¿Retruenos?
1: Es el oso panda.
0: ¿El oso panda por qué?
1: Porque está en blanco y negro.
0: Ay, Vanesita, no te digo. Bueno, está bien. Y bueno, Vane, vamos a ver. ¿Qué hace una vaca con los ojos cerrados?
1: ¿Está durmiendo?
0: ¡No! Está haciendo leche concentrada.
1: ¡Ay, está concentrada!
0: Oye, mete un gol.
1: A ver.
0: ¿Puedo meter un gol, productor? Bueno, ¿qué hace una vaca encima de la copa de un árbol?
1: ¿De la copa de un
0: ¿sí?
1: árbol? No sé.
0: Leche nido, o sea, leche en polvo.
1: ¿Cuál es la planta que da más miedo?
0: ¿La planta que da más miedo? No sé. ¿Cuál será?
1: ¿No sabes?
0: No, pues no sé, ¿la planta carnívora?
1: No.
0: No.
1: Es el bambú.
0: Bueno, y digo, a ver, Vanessa, ¿cómo se dice panteón en africano?
1: No sé.
0: Tumba, tumba, tumba, tumba, tumba. Bien, Vanessa. ¿Tienes más chistes, vale?
1: Más chistes.
0: Sí, vamos a ver. Yo, mira, déjame acuerdo uno más rápido, ¿sale?
1: A ver.
0: A ver, dime.
1: ¿Cuál es el animal que más dientes tiene?
0: ¿El animal que más dientes tiene? No sé, ¿ustedes saben en producción? No, no, no, ¿cuál?
1: ¿No sabes?
0: No, ¿cuál? ¿Más dientes? No sé, ¿el tiburón?
1: No, no, el ratón Pérez. El ratón Pérez es el que se lleva los dientes.
0: Ya lo sé. Vanessa, llegamos a la parte triste. Tenemos que irnos, pero no te mandamos. ¿Hacia dónde?
1: Aquí, en las aventuras.
0: Tommy, ¿tú eres?
1: Yo soy Tommy.
0: No, no. Vanessa.
1: Ah, vale.
0: Tommy. Gracias, Osvaldo Mendoza. Te digo, sí, en la producción. Osvaldo. Sí. Y también a Lina Martínez.
1: Adiós.

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0: Hola, muy buenos días. Bienvenidos a Viajeros a Bordo, a un viaje más. Pero ahora, ¿qué creen? Estamos directamente en vivo desde la cabina de SICOM Radio. Hoy no estamos transmitiendo desde nuestra cabina en el Museo Nacional de los Ferrocarriles Mexicanos. Hoy nos dimos una vuelta acá por SICOM porque ya tenía un ratito que no estábamos en esta cabina y también nos encanta. La cabina de SICOM también es nuestra otra casa de Viajeros a Bordo y hoy nos da mucho gusto emprender este viaje desde aquí. Bienvenidas, bienvenidos a un viaje más en Viajeros a Bordo. Yo soy Ana Belén Recoder y me da mucho gusto tener la compañía de mis viajeras y viajeros. A ver, hoy tenemos cabina llena y aparte afuera de la cabina hay muchos papás también siguiendo la transmisión de Viajeros a Bordo. Me acompañan. A ver, vámonos presentando. De este lado tengo a Santiago. Hola, Santiago.
1: Hola. La verdad estoy muy feliz de estar otra vez acá en esta cabina y con mucha hambre porque este programa va a estar muy bueno porque vamos a hablar de mucha comida y pues a ver si no me muero de hambre acá.
0: Sí, nos encanta. Ya hemos hecho varios programas relacionados con la gastronomía de México, la gastronomía poblana, y hoy vamos a tener un programa de esos deliciosos que nos gustan mucho. Junto a Santiago está Nati. Hola, Nati.
2: Hola.
0: Hola, Nati. Háblame aquí al micro, si no, no te vas a escuchar, mi vida.
2: Hola.
0: Hola, Nati. Nati es de nuestras viajeras más pequeñitas. ¿Cuántos años tienes, Nati?
2: 7.
0: 7, es nuestra viajera más pequeñita. Hoy está aquí en la cabina con nosotros. Nos acompaña también Isaac, aquí a mi lado.
3: Hola, estoy muy bien, con mucho frío. Ya no me acordaba que hacía tanto frío en la cabina.
0: No es cierto, nos ha tocado más frío. Nos ha tocado más frío. Luz, hola, Luz.
4: Hola, Belén, estoy muy emocionada por el tema que vamos a tratar hoy y pues muy feliz también de volver aquí a SICOM a dar otro programa más, que ya lo extrañábamos mucho.
0: Sí, estamos muy contentos de estar. Aparte, remodelaron muy bonito la cabina, estamos muy contentos. Y al fondo tengo a dos chiquitas, a Aime.
5: Hola, aquí muy feliz de estar aquí mi primera vez porque no conozco aquí, pero estoy emocionada por hablar de este tema.
0: Ay, muchas gracias, Aime. También es nuestra primera vez en la conducción porque no me había tocado con Aime. Y por último, nos acompaña Mía.
6: Hola, buenos días. Estoy muy emocionada sobre el tema que vamos a hablar el día de hoy.
0: Así es. Bienvenida, Mía. Pues ya presentamos a todos los viajeros y viajeras y ahora sí, nos vamos con nuestro vagón. Nos vamos a nuestro vagón historiador y regresamos ya con el programa.
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0: Hola, viajeras y viajeros curiosos. Hoy les traemos un dato muy interesante. ¿Sabían que existe un día dedicado a la papa?
1: ¡Wow!
0: Sí, ese alimento delicioso que hace realidad las papas fritas, el puré y más platillos que seguro conocen. La papa tiene origen en América del Sur, principalmente en la zona de los Andes. Después, fue trasladada a distintos países y ganó fama para convertirse en uno de los alimentos más conocidos y utilizados del mundo. Hoy existen diferentes tipos de papa: papas grandes, pequeñas, moradas, amarillas y hasta rojas. La papa no solo tiene un rico sabor, también nos aporta energía para jugar, correr y aprender. Les dejamos este dato curioso. Las papas han viajado al espacio. Fueron enviadas por científicos para estudiar cómo crecerían fuera de la Tierra. En México, usamos la papa en muchísimas comidas: fritas, en caldos, tacos y hasta para hacer botanas. Por eso, este 30 de mayo, celebramos al pequeño tubérculo que alimenta a millones de personas en el mundo. Y ahora cuéntanos, si pudieran inventar una receta nueva usando la papa, ¿qué prepararías? Recuerden, viajeras y viajeros, hasta los alimentos más pequeños pueden tener grandes historias.

0: Pues muchas gracias por esta efeméride del Día de la Papa, redactada por Lupita y narrada por Nancy. Sí, ¿verdad? En la voz Nancy. Oigan, no me dicen, y hay una viajera que también está a bordo de este tren. Carla. Y Carla dice, no me presentaron. Carla.
1: Ah, pues, hola, ya tenía tiempo de no grabar acá. Ok, de que sí.
0: Okay. Bueno, bienvenida.
1: Ya tenía bastante tiempo.
0: Ahora sí, ya estamos todos presentados. Sí, bueno, pues hoy dedicamos Viajeros a Bordo a un programa sobre la gastronomía. A ver, cuéntenos, ¿qué tienen, qué investigaron, qué saben de la gastronomía? Cuéntenme, ¿cuál es su comida favorita?
1: ¿Es la comida favorita, la gastronomía?
0: Sobre tu comida favorita.
1: Okay. Mi comida favorita es el mole poblano.
0: ¿Por qué te gusta el mole?
1: Porque lo hace mi abuelita y sabe muy, muy bien y me recuerda mucho a mi abuelita y a mi mamá.
0: ¿Y tu abuelita, tu mamá preparaban el mole? Porque bueno, la preparación del mole poblano no es cualquier preparación, es una preparación muy artesanal, ¿no? Desde tener todos los ingredientes para preparar la pasta. Sí. ¿Lo hacen así?
1: Sí.
0: ¿Sí? Ok, a ver, cuéntenme más. ¿Cuál es su platillo, su comida favorita, Nati, Santiago?
2: Mi comida favorita es la semita.
0: Uy, qué rico. ¿La tuya, Santiago?
3: La mía son las chanclas poblanas, porque son muy ricas, la verdad.
0: Uy, a ver, ¿y cómo son las chanclas? Quien nos está escuchando y no sabe cómo son las chanclas, ¿de qué se está perdiendo?
3: De mucho.
0: A ver, pero cuéntanos, ¿cómo son las chanclas?
3: Las chanclas son como tortas remojadas en salsa, que tienen carne adentro, pues, como tortas remojadas.
4: Uh-huh. Torta ahogada.
3: Torta ahogada.
0: Como torta ahogada. Ah, sí, ¿de dónde es la torta ahogada?
1: De la Ciudad de México.
0: No, la torta ahogada la conozco en Guadalajara, ¿no? Es como el platillo.
4: Es de Guadalajara.
0: De los típicos.
4: Es originaria de Guadalajara y de Jalisco.
0: Guadalajara. A ver, Luz, de ese lado, a ver, ¿cuál es su comida favorita?
5: Ah, yo.
0: Ábranos el apetito.
5: Pues, entre tantas comidas no puedes elegir una, así que creo que mis dos comidas favoritas son las chalupas o un buen elote.
0: Uy, a mí las chalupas, yo siempre pido de las chalupas las de salsa verde.
5: Sí, yo de la roja.
0: Son mi hit, a mí la salsa verde amo. Justo. A ver, ¿de qué lado, niñas?
6: Pues mi

0: comida favorita son las chalupas y el mole poblano.
1: Uf, delicia. A ver.
2: Mi comida favorita es el chile en nogada.
1: ¡Uy! ¡Oh! Oigan, qué paladar el de Aimé, porque el chile en nogada, ahorita ya vamos a platicar un poquito más y vamos a detallar un poquito estos platillos que son muy poblanos, muy de la comida representativa de nuestro estado, pero me sorprende porque Aimé, ¿tienes 8 años?
2: Sí.
1: Que le gusta el chile en nogada, es como raro, ¿no? Como que ya ese es un paladar más...
3: muy peculiar.
1: Ajá, más exquisito, porque es un platillo complejo el chile, y no a cualquiera
3: que no
1: le
3: a
1: gusta.
3: Todos.
1: Exacto.
3: Claro.
1: No a todos les gusta porque combina esto de lo salado, lo dulce, la fruta, la carne, esta salsa blanca. Bueno, ya se me está antojando. Ya casi vamos a entrar a la temporada del chile en nogada. Oye, Carla, tú tienes una investigación, cuéntanos, sobre la importancia de la gastronomía, justo ahorita que estamos hablando justo de la gastronomía en Puebla.
3: Porque la comida cuenta historias, como por ejemplo, ¿qué se podría decir? El chile en nogada te dice, te grita independencia, ¿qué más era? El mole te habla sobre el mestizaje y las monjas, y así como varios platillos te van narrando diferentes tipos de comidas, ¿no? Bueno, te van narrando su historia mientras los comes. Y sobre todo que a mí se me hacen, los platillos poblanos se me hacen muy buenos.
1: Es que tenemos una gastronomía deliciosa, rica, y esto me da pie para darle la palabra a Luz, porque esto que dice Carla es muy importante. Tenemos en Puebla una gran variedad de platillos y de una gastronomía y de una tradición culinaria que justo ha sido reconocida.
4: Claro que sí, por Michelin reconoció a Puebla como uno de los como lugares con gastronomía más diversa, y pues la verdad es que no los voy a culpar, ya investigué algunos lugares de los que han sido reconocidos por la guía Michelin, y pues les traigo algunos lugares que me parecieron muy peculiares, la verdad. Uno de estos se llama Jacinto y Yo, que su menú es muy variado en cuanto a comidas y postres. Tiene, bueno, estos tres lugares que les voy a mencionar tienen como demasiados platillos variados que no en cualquier restaurante te encuentras. Miren, en este tienen flan de mamey, cheesecake de maracuyá, chalupa de tres moles y pastel de mole.
1: ¡Qué rico!
4: En otro, este siguiente se llama Vica, este se encuentra en Atlixco, Puebla. Y tiene platillos, la verdad, muy curiosos. Cuando lo investigué, se me hicieron muy... nada común los platillos. Tiene raviol de pato, sopes de huitlacoche, codorniz y hasta gusanos. Puedes ir a pedir tu gusano y te lo dan y te lo comes.
3: Yo tenía un pato. Yo tenía un pato.
4: Y por último traigo otro que se llama Moyuelo. Este tiene platillos muy distintos y muy variados en su menú, como el pulpo al mojo de ajo, creme brûlée, semitas de arrachera, gringa de jaiba y, bueno, esquites, entre otros platillos igual muy demasiado variados.
1: Oigan, esto que está diciendo Luz de la guía Michelin, quienes no conozcan esta guía, pues... la importancia que tiene es que da una validación global, es decir, internacional, sí, a la tradición y a la vanguardia de la comida tradicional o de autor del estado. Entonces, ¿qué significa esto? Que Puebla ha sido reconocida con estas sugerencias de la gastronomía poblana, donde puedes encontrar estos restaurantes que nos comenta Luz, pero también fue reconocido las semitas, ¿no? La sí, semita, el taco árabe, como unas...
3: Como nuestros platillos más
1: tradicionales, de vanguardia, representativos. Y eso es muy importante porque pone al estado, pone a la ciudad en otro radar de la gastronomía a nivel internacional. Entonces, hay que sentirnos orgullosos porque tenemos una gastronomía deliciosa acá en la ciudad, ¿no?
4: Sí.
1: Oigan, y y esto también ya comentaron ahorita sus platillos favoritos, pero ¿qué otros platillos de esta tradición de nuestra ciudad creen que sean importantes?

0: Cuéntenos, a ver, ¿de aquel lado? A ver, mis niñas de este lado.
1: Las semitas y los molotes.
0: Ok, las semitas, los molotes. ¿Los molotes de qué? A ver, porque, híjole, también el molote. Hay un surtido de molotes delicioso. Sí, y el molote, como lo conocemos acá, esta pastita gruesa y que es frito y relleno, no es el mismo molote que se conoce en otros estados, ¿no? Uh-huh. Hay otros estados que el molote es más como una empanadita, sí, chiquito, y como de carne molida o de un guiso, y acá el molote tiene una diversidad y aparte va acompañado afuera de salsita y crema y todo. A ver, cuéntenos, a ver, ¿qué otro platillo?
2: Sufriendo.
3: Pues, yo creo que un platillo sería el mole, el chile en nogada, no sé, las chanclas.
4: También podrían ser los tacos árabes, las tortitas Santa Clara. No sé si muchos las han probado, pero a mí me encantan.
2: Sí, confirmo.
0: Ok. Los dulces típicos.
5: Ah, no olvidemos los dulces.
0: Camotes, borrachitos.
2: Las alegrías.
0: Las alegrías.
4: Las obleas.
0: Ándale.
6: También podría ser la... el pozole, los tlayoyos.
0: ¡Ay, qué rico!
6: Las semitas.
0: No, bueno, ya, y no hemos desayunado. A ver,
4: tampoco es desayunado.
0: Cuéntanos un poquito, Nati.
4: Ponte a llorar, a ver si te avientan un pan.
0: Y Nati dice, bueno, voy a pensar que otro platillo me... Oigan, se nos está yendo súper rápido el tiempo. Nos están diciendo que... ¿Cuánto nos falta para el corte? 3 minutos. A ver, nos da tiempo agregar otra cosa. No sé, quienes nos estén escuchando en otros estados o en el mismo estado de Puebla, en otros municipios... aquí también hay una tradición muy fuerte, bueno, y en todo México, del elote. El elote es vida, el elote es México.
5: Claro,
0: y el elote
5: sí,
0: nos resuelve muchas cosas. Pero, abonado a la gastronomía, el esquite, con chile del que pica y del que no pica,
5: sí,
0: y aparte con el topping, ya que le agregan muchas cosas, no sé si lo han probado con...
5: Ya me antojaste, Belén.
0: Con chapulines.
2: No,
0: bueno, son un manjar. Una parte de la gastronomía también que es muy importante en el estado de Puebla, justo es la comida que tiene como ingrediente los insectos, porque los insectos se comen y los insectos son ricos en proteínas. En proteínas, o sea, puedes en tu base de la alimentación omitir la carne, no digo que siempre, pero toda la proteína de la carne, de las carnes rojas, te las pueden dar la diversidad de los insectos. Mucha gente que vive en los municipios cocina a partir de los insectos, ¿no? Y platillos deliciosos. Cuéntanos, Isaac.
2: Yo sabía que se come una larva que es la de la mariposa que está en el nogal.
0: Ajá, como ese y muchos otros insectos. O sea, el más conocido que puedes ver aquí caminando en las calles es el chapulín, ¿no? Pero hay escarabajos, hay muchos otros insectos, gusanos de diversos tipos que se pueden comer y que son deliciosos.
4: Pero
0: ¿verdad?
4: Los chapulines son demasiado baratos.
0: Sí, exacto. Es más común encontrar en las esquinas, en las calles, el chapulín, ¿no?
6: Y ahorita también son temporadas de chapulines, porque hay un buen chapulines saltando ahí. Creo que sí son chapulines.
0: Sí, pues por la humedad, ¿no? Por las lluvias. Sí, es cierto, y es como un periodo donde varios restaurantes, ahorita en la ciudad de Puebla, es el periodo que empiezan a abrir menús relacionados con la gastronomía a partir de insectos.
6: Y puedes agarrar un chapulín y te lo comes y ya
0: bueno,
6: gratis.
0: Bueno, no sea así, ¿eh? Creo que a mí no sí creo. Me gusta tostadito.
4: Con su salsita.
0: Con su limoncito. Oigan, para toda la gente que nos está siguiendo en las redes sociales, estamos también completamente en vivo a través del Facebook de SICOM. Y creo que también el equipo de producción ya compartió la transmisión en los Facebook de Viajeros a Bordo. Y estamos completamente en vivo transmitiendo desde la cabina de SICOM a través de la frecuencia del 105.9 FM. Y creo que ya nos vamos a corte, ¿verdad? Vamos a un corte y regresamos para hablar más de esta comida deliciosa.
7: ¡Vámonos!

0: ¿Qué tal, viajeros y viajeras? ¿Se han preguntado qué relación puede tener el ferrocarril con la gastronomía? Pareciera que muy poca, pero lo cierto es que el ferrocarril permitió la movilidad de productos alimenticios hacia diversas regiones. ¿Sabías que varios productos viajaban en diferentes clases dentro del ferrocarril? Así es, cada compañía ferroviaria especificaba cómo y en qué clase debían transportarse las mercancías. Por ejemplo, el ferrocarril mexicano que unió a la Ciudad de México con el puerto de Veracruz transportaba en primera clase abarrotes en general. En segunda clase trasladaban queso, vinagre, frutas secas y en tercera clase harina, cereales, manteca, ostiones y pescado fresco, por mencionar algunos.
1: ¡Wow!
0: También el ferrocarril modificó hábitos y formas de comer. Por un lado estaba la comida que ofrecían los restaurantes ubicados en las estaciones, donde podías comer muy bien por tan solo un peso. ¿Te imaginas? Otro ejemplo es el restaurante de la estación de Tiapa, en el estado de Tabasco, que ofrecía a los pasajeros huevos al gusto, algunos guisados, bisteces de res o de cerdo. Asimismo, podíamos encontrar la comida que muchos vendedores ofrecían en los andenes: un pocillo de chocolate, pulque, tamales, enchiladas, taquitos y otros antojitos más. Pero, ¿te cuento algo? Los pasajeros debían llevar monedas porque los vendedores generalmente no tenían cambio, y mientras buscaban quién les cambiara el dinero, el tren emprendía su marcha. Ahora ya lo saben, un recorrido en tren también podía estar lleno de experiencias culinarias. Hasta la próxima. Para Viajeros a Bordo, Cristina. ¡Vámonos!
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0: Ay, aquí el equipo de producción me mete presión de ya, entra al aire, entra al aire. Bueno, ya estamos, oigan, se nos va súper rápido el tiempo, ya estamos en la mitad del programa de Viajeros a Bordo y estamos hablando de la gastronomía poblana. Y bueno, antes de continuar con el tema, quiero comentar algunos saluditos de la gente que nos está siguiendo en las redes sociales. Jenny Calderón manda saludos. Paulino Flores dice: hola, saludos desde San Bartolo, Teontepec, Puebla. Aquí en la región de Tehuacán, el platillo típico de mi región es el mole de caderas. De hecho, hacen un festival a mediados de octubre, noviembre, que se hace ese festival y se sirve ese exquisito platillo, el mole de caderas. Y en mi comunidad de San Bartolo, Teontepec, su comida típica, bueno, es este mole, es un sello distintivo de la comunidad. Y pues bueno, pues hay que ir y hay que probarlo, ¿no? Dice también que manda un saludo a su mamá, la maestra Lucina Valencia Mendoza. Un saludo. También manda saludos a su hijo Paulino. Leo Castellán, aquí en producción, saludos. Mi alimento favorito son las semitas. Las semitas, sí, deliciosas. Y son muy famosas las del estadio y las de las luchas, ¿verdad? Y a Leo, que le gusta mucho el ambiente, también le gustan esas semitas. Si tenemos más saludos, a ver, déjenme ver. Ángeles, saludos a ustedes, saludos a mi Santi, lo amo.
1: Hola, güey.
0: También Paulino dice, pues mi comida favorita, el cocinat, bueno, lo que sé cocinar, dice que son los chiles, los chilaquiles. También los chilaquiles son muy ricos, y hoy en la mañana más. Ángeles, mi platillo favorito tradicional, familiar, los chiles en nogada, también es de mis platillos favoritos. Muchas gracias a todos los que siguen la transmisión. Roberto Guevara, sí hay comida con el mismo nombre, pero las comidas poblanas son muy ricas, como las semitas poblanas. Así es, las semitas son deliciosas. Oigan, y antes de irnos, escuchamos en el corte la cápsula que preparó Cris del equipo de producción, que tiene que ver con la gastronomía ferroviaria. La gastronomía ferroviaria también es de esas memorias y tradiciones que mucha gente que viajó en el tren, que le tocó estos viajes en México, mucha gente cuando nos habla de sus viajes en tren, lo primero que recuerda es la comida. Es la comida que las vendedoras ofrecían cuando subían al tren o cuando llegaban a las estaciones o en los restaurantes o en las estaciones donde paraba el tren. La comida también era deliciosa. Y ustedes tienen información. A ver, cuéntame, Luz.
2: Sí, pues, bueno, a mí me contó una tía que a ella le tocó viajar a Oaxaca. Saludos, tía, por cierto. En tren. Y me contó que en varias... Y bueno, en varias regiones donde el tren se paraba, subían vendedores a ofrecer todo lo que había de esas regiones: arroz, pollo frito, huevo, huevos duros, dulces típicos, refrescos. O sea, pasando por cada estación, bueno, por cada región más que nada, te ofrecían como lo típico de ahí. Y bueno, me contó que, por ejemplo, en Oaxaca le ofrecían el queso, así de varias cosas. A ella le tocó viajar en primera clase. Me contó que había primera, segunda y creo que hasta tercera. Uh-huh. Y pues en sí te ofrecían comida más que nada los vendedores.
0: Exacto. La comida hecha por las vendedoras, que muchos también de los viajeros decían, pues la enchilada que como en Puebla, en una estación en Puebla, no es la misma enchilada que te sirven en Veracruz, por ejemplo, el sabor, la salsa, la preparación son distintas. Y de ahí viene toda esta riqueza de la gastronomía alrededor del ferrocarril. Allá atrás, Mía y Me tenían algún dato sobre la gastronomía en ferrocarril.

0: Barriles.
1: Mi abuelito me contó que vendían tacos placeros, gorditas, guasontles y dulces típicos.
0: ¡Qué rico! ¿Alguien más?
2: Sí, pues a mí...
0: A ver, Carla y a ver Aimee y ahorita Carla.
3: Mi abuela y mi tía me contaron que cuando iban a algún tren, luego se paraban en algunos pueblos y ahí vendían enchiladas, frutas, cafés, cocadas, dulce de leche y memelas.
0: ¡Qué rico! Carla.
2: Pues a mí no me contaron porque nadie quiso. No es cierto, sino que no tuvieron la experiencia, pero yo investigué y las señoras se subían a los camiones y entraban con canastas llenas de comida. Sí, bueno,
0: a los vagones.
2: Se subían a la 54. No es cierto. Y se subían con canastas llenas de tacos árabes, de chalupas, y las iban ofreciendo en el tren. Era el Uber Eats de 1950.
0: Algo así. Oigan, ahorita que Carla comentó lo de subían las vendedoras a los vagones, otra parte también característica que la gente que viajó en tren lo recuerda y lo menciona, es que las vendedoras preparaban sus canastas, bordaban a mano sus servilletas, de estas que luego vemos en los mercados bordadas a manos preciosas, decoraban su canasta, ponían sus platillos ahí y se trepaban. Muchas veces el tren ya estaba en movimiento cuando ellas se tenían que viajar. Que bajar, o en movimiento bajaba el tren un poquito porque no hacía un alto total y ellas se pescaban, se subían para vender y se iban con el tren y se bajaban en la siguiente estación y agarraban el tren de regreso y así, ¿no? Pero muchas de las vendedoras que nos cuentan sus historias son historias maravillosas de esto que hacían para vender, preparar sus canastas, prepararse ellas, estar perfectamente vestidas, limpias sus productos y treparse al tren para vender sus productos. Pues la gente que nos siga en las redes o siga la transmisión de viajeros, pues nos puede comentar si tiene una experiencia relacionada con la gastronomía y el ferrocarril, ¿no? Y bueno, gracias a Cris por la cápsula. Y bueno, vámonos rápido con otros datos porque los viajeros tienen datos. A ver, dos datos danos del mole poblano que tanto estamos hablando.
4: Todos estamos de acuerdo que el mole poblano es muy rico, ¿no? Pero ¿sabían el origen? Bueno, hay un mito y el origen verdadero. Un mito de ellos es el de Fray Pascual Bailón, que accidentalmente cocinando un platillo tropezó y derramó accidentalmente chiles, entre otras especias, chocolate, y así nació el mole. El origen verdadero viene desde una palabra que proviene del náhuatl, que es mulli, que significa salsa. Desde mucho antes de la conquista, el mole se preparaba. Y pues creo que ya es todo.
0: Ok. Un mito y una realidad.
5: Qué interesante. Mole. Yo no había escuchado, bueno, la verdad, sí había escuchado sobre el mole, pero nunca el mito o saber de dónde viene.
0: Es que el mole tiene muchas historias. A ver, Aimee.
3: Yo me sé una historia del mole que unas monjas estaban preparando, no me acuerdo qué, creo que una salsa o algo, los ingredientes que llevaba el mole y una monja lo estaba revolviendo. Entonces la otra le dijo, qué bien huele o muele o algo así.
0: Ajá.
3: Y en vez de decir eso dijo mole y al decirlo... Dijeron, oye, ¿le podemos poner esa palabra? Y desde ahí nació como que su palabra.
0: ¡Oh!
4: Lo que cuenta Aimee es... lo que pasó fue con Sor Andrea, que fue en un convento. Entonces llegaron unas personas que iban a ser los próximos virreyes del virreinato acá en México. Y entonces, bueno, vieron que tenían muy limitado todo. Entonces echaron chiles, chocolate, pollo y de ahí sacaron el mole.

0: mole.
1: Sí, el mole es un platillo súper artesanal que tiene,
2: pero mira,
1: no sé cuántos ingredientes, pero son muchísimos.
2: Haya nacido como haya nacido, el mole ya es historia.
1: Y es poblano. Bueno, Puebla tiene un mole característico, porque en Oaxaca hay varios moles.
0: De hecho, yo tengo una tía que hace no mucho fue a Oaxaca y nos trajo mole, pero el mole a mí me supo más a mole poblano que a mole oaxaqueño. Por cierto, saludos a mi tía Lourdes, que ella fue la que nos trajo el mole de Oaxaca.
1: Saludos. A ver, tenemos más datos.
3: Yo tengo sobre el chile poblano. Pues digo, el chile nogada.
1: El chile nogada.
3: Bueno,
1: que es poblano.
3: Okay. La tradición señala que fue creado en 1821 por las monjas agustinas del convento de Santa Mónica para celebrar la visita de Agustín de Iturbide. Tras la consumación de la independencia de México, las religiosas utilizaron ingredientes de temporada para representar los colores de la bandera. El chile y el perejil, que es lo verde. Lo blanco de la nogada, elaborada con nuez de Castilla, y el rojo de la granada. También tengo curiosidades del chile. Es considerado uno de los máximos exponentes de la cocina barroca mexicana. Cada familia poblana suele conservar una receta propia, porque no es lo mismo como lo hace la familia de, pues,
1: sí, de
3: Isaac, como la hace la mía, y así, todos lo hacen diferente.
1: Y todos dicen, esta es la receta tradicional.
3: Porque si vas a un restaurante y ves cómo lo hace tu familia, es muy diferente.
1: Sí.
3: Y la última, su preparación requiere un gran trabajo artesanal y el uso de ingredientes de temporada. Es muy, muy tardado hacer el chile y muy cansado, porque tienen que pelar esto, tienen que...
1: Sí, en mi casa la tradición de hacer el chile en nogada venía desde mi abuelita, mi mamá siguió, y era, la preparación empezaba semanas antes, desde pelar la nuez, picar la fruta, ir preparando el asado del chile.
2: No solo es comida, es arte.
1: Es arte, exacto.
0: Y como quien dice, Puebla no se ve, Puebla se come.
1: Puebla se come. Oigan, ya tenemos un eslogan. Puebla no se ve, Puebla se come. Isaac, y luego nos vamos con Mía.
0: En la casa de de mi abuelita preparan el chile de que primero como que, es que no me acuerdo bien porque como últimamente no he visto, si no mal recuerdo, primero como que lo empanizan y luego le ponen todas las salsas, y muchas veces se tardan, creo que una semana o dos, porque primero van al mercado y compran todo y se tardan, por ejemplo, en pelar la granada, luego pelar la nuez, luego empanizar los chiles y ya luego lo ponen en plátano, porque como es una familia extensa, tardan mucho más de que otras veces.
1: Sí, no, la verdad es que el chile en nogada merece muchas estrellas. A ver, Santiago, y nos vamos con Mía.
3: Mi abuela le pone carne deshebrada y mi bisabuela le ponía carne molida. Y mi bisabuela le ponía salsa de tomate, creo.
1: Al picadillo que preparaba.
3: Al picadillo, y mi abuela no. Entonces es muy diferente.
1: Sí, cambia. Como dice, esto que dice Santiago es súper importantísimo. El chile nogada de Isaac no es el mismo de Santiago, no es el mismo de Luz, no es el mismo de mi casa. Y cada uno tiene una receta y un sello especial. Mía, cuéntanos. Acércate tantito al micro, mi vida.
4: Bueno, yo traigo información sobre las semitas. Las semitas vienen de tradiciones mezcladas con España e indígenas. Un dato curioso sobre las semitas es que su nombre viene de un pan antiguo elaborado con harina de trigo y salvado.
1: ¡Qué rico! También la semita es muy característica de Puebla, porque no es un pan cualquiera. Quizá algunos dicen, es como una torta. No, el pan es distinto, su textura, el sabor. Y la gente que viene acá y prueba la semita se impresiona, porque es un platillo muy completo y muy grande.
2: Sí, demasiado grande. Hay algunas que hasta luego ni te las puedes acabar, te las tienes que llevar porque por lo grande y por tantos ingredientes que le ponen.
1: Exacto.
0: De hecho, hay tres tipos de semitas. Está la de pollo, está la de cerdo y está la de
3: Sí, y la de pata. Gracias, Isaac.
1: Sí, bueno, ya hay muchas.

0: las variantes de las semitas, pero digamos que de la tradicional, la de milanesa, queso, aguacate, ¿no?
1: Papas.
0: Pápalo, todo. Oigan, esto me da pie a platicar ahora de los dulces típicos. A ver.
1: Antes de ir con ese tema, les quiero platicar un poco sobre el taco árabe, por cierto.
0: Sí, es cierto, la estrella también poblan al taco árabe.
1: Bueno, el taco árabe es otra joya. En los años 30, los migrantes de Líbano e Irak que se instalaron en el centro de Puebla, ya que pues lo trajeron. Ellos traían el shawarma, carne de cordero en pampita, pero eso en Puebla lo tropicalizamos, cambiamos el perejil, ajo, no, cambiamos el cordero por cerdo marinado con perejil, ajo, orégano y cebolla, y el pampita lo hicimos más grueso, así nació el taco árabe poblano.
0: Taco árabe. A ver, rápido, si no, no vamos a hablar de los dulces, nos quedan pocos minutos. Cuéntanos, Santiago, luego Isaac, y nos vamos con Nati.
2: Está muy raro porque, ¿por qué se llama taco árabe si está hecho en Puebla? O sea, ¿por qué no taco poblano?
1: Pues porque tiene un poco de árabe. Tiene un poco de árabe.
0: Porque sí viene de la tradición árabe. A ver, Isaac.
3: Bueno, lo que yo investigué, que vinieron desde Irak y Turquía escapando de la guerra, que se establecieron acá en Puebla, trayendo, como dice Carla, los shawarma, y esto hizo que se creara el taco árabe.
0: Así es. Y como dice Santiago, ¿por qué no es taco poblano y es taco árabe? Pues porque adoptamos y reinventamos la receta de nuestro taco y lo hicimos nuestro, pero viene de una tradición árabe. Ahora vámonos con los dulces, ya para ir cerrando este programa, porque ya el dulce ya es el postre, ¿no?
2: Claro.
0: Bueno, a ver, ¿vamos con dulces o ahí me vas a comentar algo todavía salado o ya es dulce?
4: Es de dulce.
0: Entonces, a ver, cuéntanos.
4: Yo investigué sobre un dulce típico llamado camote.
0: Cuéntanos.
4: Su historia comienza, creo que era un huerfanatorio donde había niños y monjas, pues estaban ahí haciendo comida para los niños. Entonces, uno de esos niños, muy travieso, hacía muchas travesuras. Una de las monjas se dirigió a la cocina a preparar té en una olla. Entonces un niño de los traviesos estaba espiando a la monja mientras ella estaba en la cocina. Estaba esperando a que se fuera. Y cuando se fue, él fue a la cocina y mezcló azúcar y otros condimentos. Se fue sigilosamente hasta que la monja regresó y vio que no era lo que ella estaba cocinando. Cuando se dio cuenta, lo quiso probar y le gustó mucho, que hasta lo compartió con sus demás monjas, sus demás amigas. Y de ahí le echaron más cosas para que se hiciera un dulce típico llamado el camote.
0: ¡Qué rico! Y los camotes son representativos de Puebla. A ver, vamos a darle palabra a Nati, porque Nati nos va a decir sus dulces típicos. ¿Qué dulces te gustan a ti?
5: Me gusta una galleta que se llama Santa Clara.
0: ¡Uy! Es deliciosa. Igual así que el camote, las tortitas de Santa Clara son tradición. ¿Por qué te gusta?
5: Porque el relleno sabe rico.
0: ¿Y hay otro dulce que te guste?
5: No.
0: ¿No? ¿Has probado los camotes?
5: Sí.
0: ¿Sí? ¿Y te gustan o no te gustan? No mucho.
5: Sí.
0: Ah, bueno, entonces a Nati le gusta la tortita de Santa Clara y el camote. A ver, cuéntenme, ya para ir cerrando, porque ya nos vamos así súper rápido, dulces típicos, díganme, ¿qué les gusta?
2: Las novias, las tortitas.
0: Ah, ¿cómo son las novias?
2: Son de cajeta, son unas que son dulce de leche y tienen algunas una nuez y así, no sé si...
0: Ay, no las he visto, tarea ir a probar las novias.
1: Justo. Sí, no, pues la verdad es que yo voy a pelear con todos, pero el camote de limón es mi favorito. Ese tubito de papel encerado, el olor cuando lo abres, es Puebla en una mordida.
0: Ay, ya aquí comercial, eslogan. A ver, Luz, míos, Isaac, Mía y Aimé, sus
6: los
0: dulces.
6: Míos, no sé si se llaman así, creo que se llaman macarrones, que son como el dulce de leche.
0: De leche.
6: Así. Ay, me encanta.
0: Y Santiago hace, no.
1: ¿Y ustedes han probado la

0: Las botellitas. Delicioso. ¿Han probado las botellitas?
1: ¿Las botellitas?
0: Son papel, bueno, no es papel, en sí es vidrio de azúcar con ¿cómo se llamaría? Con un líquido muy rico, por cierto, las botellitas. Sí.

0: Mis dulces favoritos son las galletas de Santa Clara y el jamoncillo.
1: Ajá. Aime.
2: Mi dulce favorito es el muégano y el camote.
1: Ok, a ver, Isaac, porque me está levantando la mano, a ver.
3: El mío es las tortitas de Santa Clara.
1: Sí, a mí también. A mí las tortitas de Santa Clara, el dulce de leche, las yemitas. Hay unos dulces chiquititos que se llaman yemitas, son deliciosos también. Oigan, se nos está acabando el programa. Tenemos que irnos a cartelera cultural. Regresamos y nos despedimos.
4: ¡Vámonos!
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0: Oigan, tenemos varios saludos y no quiero terminar el programa sin decirlos. Sandra Peña, un saludo a Carla.
1: Hola.
0: Aimé Gutiérrez, saludos viajeros a bordo, en especial a Mía.
2: Hola.
0: Rafael Falcón, un saludo a mis viajeros, en especial a Cris y su bonita cápsula. Saludos. Rita Araceli, saludos Luz.
1: Gracias.
0: Lepter, yo recuerdo mucho a la señora de las enchiladas, pasaba por el vagón gritando enchiladas, a mí me compraban mis cacahuates garapiñados. ¡Ay, oh, qué rico! Un saludo, excelente programa. Anabel Hernández, saludos a Carlita, nuestra comida son los tacos árabes. Ah, ya sé por qué Carlita apuntó lo de los tacos árabes.
1: Claro, pues te amo, favoritos. Mami. I love you, te ama Chayanne.
0: Adolfo.
1: Ah, no, te ama Luis Miguel.
0: Adolfo Loaiza, saludos a Carla Iberia.
1: Hola, papi, te que también saludos. Te manda saludos Los Ángeles Azules.
0: Tali, saludos, viajeros, excelente programa. Saludos en especial Nati. Olis, buenos días. Saludos a mi sobrina Nati, de su tía, que la quiere mucho. Te mandamos saludos, Nati. Y Nati se queda.
1: ¿De qué?
0: Dice Yasmín, qué buen y delicioso programa. Qué buen y delicioso programa. Tiene una gran variedad de comida tan deliciosa que es muy difícil elegir un platillo. Sí, totalmente. Saludos a todos en cabina, especialmente a Luz. Saludos. Martín, saludos a los viajeros comelones. Sí, la verdad, sí. Antojamos mucho. Saludos a Santi.
2: Hola.
0: A ver, ese ya lo di. Espérenme, me pierdo. Sí, ya di todos los saludos. Pues muchas gracias a toda la gente que nos está siguiendo, sí, en vivo, gracias. A través de Facebook, también que nos está escuchando en el 105. Bueno, escuchamos la cartelera. No se pierdan porque hay eventos en el museo. La próxima semana se celebra el Día Mundial del Medio Ambiente, que es el 5 de junio. Y como ya saben, en el museo... pues tenemos varias actividades, tenemos nuestro festival Alas sobre Rieles, vamos a tener talleres, vamos a tener cine, vamos a tener actividades artísticas el fin de semana, así que vayan porque son actividades completamente gratuitas. En particular, los invito a la jornada familiar que va a ser el domingo 7 de junio porque vamos a tener talleres. Que todos los talleres que tenemos reflexionan en torno al cuidado del medio ambiente, pero es aprenderlo y reflexionarlo de una forma muy sencilla y muy divertida.

0: divertida. Así que los esperamos el domingo 7 de junio en el Festival de las Sobre Rieles. Este fin de semana hay día de trenes. Aprovechen, visiten el museo. Estamos en la 11 Norte, 1005 en el Centro Histórico. Y pues ya nos están diciendo, ya vámonos. Pues muchas gracias a todo el equipo en producción. Gracias al equipo en SICOM, a Lina en los controles, Ricardo de ese lado también en la compu haciendo la transmisión, a todo el equipo de viajeros, a Lupita que no nos pudo acompañar, Jesús, Leo, Nancy, Cris, Jesús que anda por ahí, no lo veo, a todo el equipo, a Miri, a Yuriko, a todos los papás que están ahí, a todos los viajeros. Hola, nos vemos y nos escuchamos el siguiente sábado en Viajeros a Bordo.
1: ¡Vámonos!
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8: Bienvenido, gracias a usted, a usted, a usted, a usted, a ti, a usted y a usted también, por acompañarnos en Recuerdos de Puebla a través de SICOM Radio, en el 105.9 de FM, que es la estación regional más importante del estado de Puebla. Estas estaciones hermanas que del sistema SICOM Radio, que están en Huauchinango, Zacatlán, Teciutlán, Libres, Tehuacán, Izúcar y Acatlán, nos permiten reenviar la señal de SICOM Puebla a varios lugares de los estados de Veracruz, San Luis Potosí, Hidalgo, Tlaxcala, Estado de México, Guerrero, Morelos y Oaxaca. Saludos a todos desde Puebla. Bueno, desde la zona conurbada de la ciudad de Puebla, pero nosotros estamos en San Andrés, Cholula. Y también saludamos a quienes nos escuchan a través de la ventana de Puebla al mundo, que es www.sicompuebla.mx/radio/radio en vivo. Me permite saludar a mis queridos amigos de tantos años, de integrantes de esta afamada y gloriosa pandilla, Gustavo Carreto y Borboa.
9: ¿Qué tal, Ricardo? Buenos días, pues con mucho gusto aquí como cada sábado.
8: Gabriel Maldonado y Fernández de Lara.
10: Buenos días, Ricardo, buenos días a las personas que nos están escuchando.
8: Niña Alina, ahí pendiente en los controles. Sergio Andrade, historiador poblano muy valioso, que nos honra con su presencia. Buenos días, Sergio.
11: Buenos días, Ricardo, y a todos los compañeros de la mesa y al público en general.
8: Bueno, hoy vamos a platicar con usted muy sabroso, porque todos sabemos que se dice que la ciudad de Puebla fue fundada el 16 de abril de 1531.
9: También conocemos de los lugares en donde se dice se fundó, pero muchos no sabemos de los actores de la historia y los detalles de la misma. Y tampoco sabemos cómo fue creciendo la ciudad hasta convertirse en una de las más importantes de nuestra patria y yo creo que de las más bonitas.
10: Pues así que empezamos esta charla con hechos de los que poco hablamos los poblanos y menos en una estación de radio.
8: Eso, tiene razón, Gabriel.
11: Ok, se cuenta que una vez establecida la comunidad en El Alto, el conocido barrio del Alto, Fray Toribio de Benavente, más conocido como Motolinía o Motolinía, como parece ser es la verdadera pronunciación.
10: ¿Qué quiere decir pobrecito?
11: Pobre, sí. Acompañado por otros frailes franciscanos, celebraron una misa en una pequeña choza de madera.
8: Sí, estos frailes franciscanos se encargaron de construir viviendas muy rudimentarias de madera y adobes en propiedades muy amplias.
9: Se dice también

0: 8 meses después de la fundación, o sea, en diciembre de 1531, ya se habían construido en el Alto 40 casas para cada, una para cada familia.
1: Eso.
2: Pero había muchos españoles inquietos que ya habían cruzado el río de San Francisco para buscar nuevos terrenos y así ampliar el horizonte de sus actividades.
1: Es así como el martes 29 de septiembre de 1531 deciden empezar a construir del otro lado del río, lugar que hoy ocupan el Zócalo y los Portales.
3: El equivalente al primer presidente municipal de Puebla en 1531 fue un señor que se llamaba Hernando de Elgueta.
0: Al año siguiente, en 1532, el domingo 20 de marzo, la reina de España, Isabel de Portugal, otorga a Puebla el título y derecho de ciudad por medio de una cédula real firmada en Medina del Campo, provincia de Valladolid, ahí en Castilla, España. Dicha cédula real otorgaba a Puebla además la condonación de impuestos para los siguientes 30 años.
3: Qué gran ayuda, ¿no?
0: Exactamente.
2: Imagínese usted que para la construcción de la ciudad llegaron gran cantidad de personas para colaborar en diferentes oficios. Por ejemplo, de Tlaxcala llegaron 8,000 elementos, de Tepeaca 4,000 y de Huejotzingo otros 4,000 más.
0: O sea, 16,000 gentes llegaron.
1: También es sabido que la piedra que utilizaron para la construcción de las primeras casas fue traída de la cantera que está al pie del Fuerte de Loreto. Esta cantera se ve cuando uno va subiendo a los fuertes por la 2 Norte.
3: Sí, nada más hay que hacer cuentas para sacar el cálculo de la titánica labor que necesitaron realizar en esos tiempos para brindar casa y alimento a 16,000 personas y en algunos casos también a sus familias.
0: Pues sí, porque jalaba toda la raza, ¿no? En 1537, 6 años después de su nueva localización, la ciudad de Puebla ya contaba con 2,300,000.
3: No, perdón.
0: Rápido. Eran buenos, pero no. 2,341 habitantes, 1,212 mujeres y 1,129 hombres. Siempre han prevalecido las mujeres.
2: Sí. Claro, pues los hombres se van a la guerra. En el grupo había 21 personas que eran soldados españoles, casados con mujeres españolas, 7 soldados más casados, algunos con mujeres mestizas y otros más con mujeres indígenas, y 17 ciudadanos españoles casados con españolas.
1: Así se fueron mezclando unas nacionalidades con otras. Además, habitaban esta población 73 familias españolas recién llegadas de la península y 629 familias integradas por personas originarias, quienes con sus manos construyeron la primera ciudad de Puebla. Estas personas habitaban en las orillas de la ciudad.
3: Sí, por ejemplo, así los tlaxcaltecas, reconocidos como aliados, se les asignó la margen oriental del río de San Francisco, o sea, de aquel lado, conocida como Analco. En el sur poniente se estableció el barrio de Santiago para albergar a los cholultecas.
2: Precisamente Analco quiere decir del otro lado del río.
0: Eso es la significancia. En el norponiente, en los barrios de San Sebastián, a los huejotzincas, y en San Pablo de los Naturales, a los calpenses.
3: ¿Que venían de dónde?
2: De Calpan.
0: Uno de los barrios contaba con administraciones propias.
2: Nuestra Puebla ha sido conocida con diferentes títulos. Primero, en 1532 fue llamada Ciudad de los Ángeles. Después, en 1558, como la noble y leal Ciudad de los Ángeles. Y en 1561, muy noble y leal Ciudad de los Ángeles.
0: A mí me gusta ese nombre. No sé, pero me gusta.
1: Tiempo después, en 1576, se le asignó el título de muy noble y muy leal Ciudad de los Ángeles, pero el nombre de nuestra ciudad fue

0: modificado, aunque no oficialmente, en 1640 por don Juan de Palafox y Mendoza, quien firmaba como obispo de la Puebla de Los Ángeles.
1: Sí, desde el jueves 19 de febrero de 1807, nuestra comunidad fue llamada Ciudad de la Puebla de Los Ángeles. Y en 1845 se le llamó Invicta Ciudad de Puebla, por haberse pronunciado Puebla contra el general Santa Ana.
2: Después de la batalla del 5 de mayo de 1862, el presidente Benito Juárez García dio a nuestra ciudad el título de Puebla de Zaragoza, en honor del ya fallecido general Ignacio Zaragoza Seguín.
3: Pero se ha preguntado usted, ¿dónde estuvo el primer templo de la ciudad? ¿Cuándo se estableció la ciudad en el Alto? Ya comentamos que fue establecido un templo de madera.
1: Ya se dijo, ¿verdad?
3: Se dijo. ¿Cuál sería?
0: Bueno, el primer templo de la ciudad actual fue construido de cal y canto y madera, a la mitad del portal de Libreros, después portal de Borja, después portal de Iturbide y hoy portal Juárez.
1: Es de denotar que en donde hoy está la taquería La Oriental del portal Juárez, en esa fachada hay una placa de talavera que indica que en este sitio estuvo el primer templo de Puebla.
2: El 29 de agosto de 1539 se colocó la primera piedra para la iglesia mayor en la misma manzana en donde hoy está la catedral, pero del lado sur.
1: Claro.
3: Este templo estaba orientado de norte a sur. Esto es, la entrada principal estaba del lado del zócalo, donde está ¿cómo se llama?
1: ¿Qué? ¿El qué?
2: La tesorita.
1: Bueno, ahí hay un templo que se llamaba el Sagrario.
3: Sagrario y la Tresorería. Bueno, ahí se casaron mis
1: hijos. Ese fue el segundo templo, el Sagrario.
0: Uh-huh. Bueno, la nueva catedral, o tercer templo mayor, el 18 de noviembre de 1575 se empiezan a construir los cimientos del templo con la orientación de poniente a oriente. Así empieza la ardua labor, la obra de la construcción de la Catedral de Puebla.
1: Pero la construcción estuvo detenida durante 22 años, de 1618 a 1640. Y luego, gracias al trabajo de don Juan de Palafox y Mendoza, la catedral ya fue consagrada el domingo 19 de abril de 1649, o sea, 29 años después.
2: Así es. La ciudad de Puebla poco a poco fue desarrollándose. Fueron abiertos numerosos establecimientos de las actividades más disímbolas. Así que hay muchísimas cosas más de las que usted puede enterarse en este programa, hoy precisamente.
3: Por ejemplo, la construcción de los templos ocurrió así. San Pedro en 1545.
1: ¿Dónde está el templo de San Pedro?
2: Dos Oriente y Cuatro Norte.
3: ¿Sí? ¿Dónde está estaba la cancha, verdad?
1: Sí.
3: Bueno. El de San Francisco en 1555.
1: ¿Dónde está el de San Francisco?
2: 14 Oriente y Boulevard 5 de Mayo.
3: Boulevard 5 de Mayo. El templo de Santiago fue terminado también en 1555. En Santiago, en la 13. 15
0: Sur y...
3: No. La 11, ¿no?
0: 15 Sur y 17 Poniente.
2: 15 Sur, 19 Poniente.
3: Sí.
2: 19 y 21.
3: Sí, tienes razón. El templo de San Pablo de los Naturales en...
1: No, te faltó el de San Jerónimo.
3: El de San Jerónimo en 1579, que fue puesto en servicio hasta 1635.
1: San Jerónimo está en la 7 Oriente y 4 Sur.
3: Ajá. El templo de San Pablo de los Naturales en 1586.
1: ¿Dónde está el templo de San Pablo de los
2: Naturales? 11 Norte y 18 Poniente.
1: 9 Norte
2: y 18 Poniente.
3: El templo de San José en 1590.
1: ¿Dónde?
3: ¿Dónde está el seguro de San José?
0: 5 Norte y 12 Poniente.
3: ¿Ah, sí? ¿San José 5 Norte?
2: Dos Norte.
1: No,
0: 5 Norte.

0: Se ve que conozco mucho de templos.
1: 18 Oriente.
2: Dos Norte y 18.
1: Y un dato histórico.
3: Perdón, de San José, sí. Sí, sí.
1: Ahí fue bautizado el niño héroe Vicente Suárez.
3: Suárez, sí.
1: En algún tiempo fungió como catedral.
2: Aunque hay que aclarar que hay una discusión, porque en unos libros te dice que fue bautizado en su pueblo, que donde nació, y en otros te dicen que ahí en el templo de San José. Bueno,
0: el templo de Santa Clara en 1608.
2: ¿En dónde?
0: En la
3: 6 Oriente.
0: 6 Oriente y 2, ¿no?
2: La calle de los Camotes.
0: De los Camotes, 6 Oriente y 2 Norte, sí, exactamente. El templo de San Agustín en 1629.
1: 5 Sur.
0: La
1: 5
0: Sur. Sí. Y el de Santo Domingo.
2: ¿En dónde?
0: Te digo que yo de templos no sé nada.
1: 5 de Mayo y 6 Oriente. Punto.
3: Bueno. Asimismo, el templo de Santa Teresa en 1626.
1: Dos Norte, y 8 Oriente.
3: 8 Oriente, perdón, sí. 8 Oriente.
1: 2 Norte y 8 Oriente. Santa Teresa.
3: El templo de San Juan de Dios en 1652.
2: 16 Oriente.
3: No, 5 de mayo, había 5 de mayo.
0: 5 de mayo y 16 Oriente,
1: sí. Un título donde estuvo el penal de San Juan de Dios.
0: Así es.
2: Claro.
3: El de Santa Catalina de Siena en 1652.
1: Ese no lo ubico, fíjate.
2: Santa, en la 3 Norte.
3: Y 4 Poniente.
2: Entre 4 y 2 Poniente.
3: El templo de la Merced en 1659.
2: En la 5
0: Norte, ¿no?
2: Y la 10.
3: Sí, el de San Cristóbal en 1666.
2: Ahí frente al Hotel Señorial, en la 6 Oriente y 4 Norte. En ese templo se casó el presidente Gustavo Díaz Ordaz con su esposa Guadalupe Borja. Y que es un templo muy oscuro.
3: Sí, y como dato, las torres que ahorita existen son del siglo XX.
2: Sí,
1: porque no tenía torres.
3: El ingeniero Felipe Espota.
2: Felipe Espota y el cantero fue Chucho Corro,
3: Chucho
2: el viejo.
3: Corro.
2: El viejo.
3: Y por eso se le llaman las Torres Niñas, porque son las torres más nuevas de Puebla.
2: Sí.
1: Más jóvenes.
3: Más jóvenes, sí. El templo de la Santísima Trinidad en 1675, Avenida Reforma
2: y Tres Norte.
3: Y el de San Marcos también en 1675.
2: Oye, ahí en la Reforma y 9 Norte, propiedad del padre ¿cómo se llamaba?
3: Pacipuente.
2: El padre Pacipuente, que era casi propietario, ¿verdad?
3: Sí.
2: Casi. Bueno, luego el Templo de la Misericordia, construido por un grupo de ciegos en 1678.
1: ¿Ese dónde está?
2: No sé. No sé si está en la salida, en la 14 Oriente hasta allá.
1: No, es la Divina Providencia.
2: Ah. Después Nuestra Señora de Fátima, en la 18 Norte y 24 Oriente, en Xonaca.
1: En Xonaca.
2: Ese es el templo de Xonaca, ¿no? Sí, será.
1: Yo creo que sí, por la ubicación.
2: Que en 1957 Maximino Ávila Camacho se apropió de él y lo ocupó como caballerizas.
1: Cierto, no digan eso.
2: Sí.
1: Bueno.
2: También tuvo su propio cementerio en el atrio del templo.
1: Exactamente. El templo de la Cruz, ahí junto a la Marranera.
2: Es junto a la Marranera, claro.
1: O sea, 14 Oriente y 6, 8 Norte.
2: Por ahí.
1: Sí. El templo de la Cruz, ya lo dijimos. El de Nuestra Señora de Guadalupe, llamado también La Villita. Reforma.
3: Reforma y 11 Sur.
2: Oye, pero así podemos ubicar un montón de puentes, pero ya vamos a brincarnos porque son demasiados templos. Y luego al final el templo metodista de 1884.
1: Dos Poniente y cinco Norte.
2: Construido por el ingeniero Ibáñez Guadalajara.
1: Propietario de las cremas.
2: Ibáñez.
1: Su hermano. Pero también él.
2: Su hermano.
1: Sí.
2: Bueno.
1: El 16 de abril, nos vamos al del 1690, 159 años después de la fundación de nuestra ciudad, es consagrada la capilla del

0: Rosario por el obispo de Puebla del Consejo de Su Majestad, el señor Manuel Fernández de Santa Cruz.
1: Fue la primera capilla en México dedicada a la Virgen del Rosario y considerada en su tiempo como la octava maravilla del Nuevo Mundo. Su construcción cumplía con un doble propósito: rendir culto a la Virgen y enseñar a los fieles el rezo del Santo Rosario.
2: Mira.
0: Oye, que por cierto, hoy te cobran por sacar fotografías ahí, ¿eh?
2: Ah, no, no sabía yo, pero sí. A Gabriel ya le está saliendo humo de la mollera.
3: En el año de 1650, inició su construcción Fray Juan de Cuenca. Por la importancia y complejidad de la obra, fue terminada 40 años después, esto es, en 1690, gracias al empeño de los frailes dominicos Agustín Hernández y Diego de Gorospe, quienes la dedicaron al insigne obispo de la Puebla del Consejo de Su Majestad, Manuel Fernández de Santa Cruz.
2: Sí, es que cuando entras a ese templo, sí, qué bárbaro, qué trabajo tiene, ¿verdad?
3: Sí, es una maravilla.
2: Es una chamba.
0: Yo me acuerdo mucho porque ahí algunas veces hicieron alguna misa del Carlos Pereira.
3: Sí, de hecho, mi hermano ahí hizo la primera comunión.
2: Las misas del Carlos Pereira, pero no se hacen en la capilla, se hacen en el templo.
0: En el templo.
2: Claro, ahí vamos. Los viernes primeros.
0: Exactamente.
2: Ahí nos llevaban los sacerdotes del Pereira.
0: Los escolapios del Pereira.
2: Antes de continuar, es muy importante señalar que el archivo municipal debe su conservación al cuidado y amor a Puebla de don Enrique Gómez Haro.
0: Don Enrique Gómez Haro durante 17 años se encargó de organizarlo, de reparar lo que estaba en malas condiciones.
2: Y por si fuera poco, ¿qué, Gabriel? Y por si fuera poco, el 31 de enero de 1909, el señor Gómez Haro salvó el archivo cuando ocurrió el incendio del Teatro Guerrero, que estaba abajo del archivo. Voy a hacer una pequeña acotación aquí. Cuando Rafael Cañedo es presidente municipal, saca el restaurante que estaba abajo, que se llamaba
3: La Flor de Puebla.
2: La Flor de Puebla. Precisamente por lo mismo. Decía, hay una cocina que utiliza gas y es una terrible amenaza.
0: Una bomba de tiempo, decía.
2: Para el archivo que está arriba. Y los que conocemos las entrañas del archivo, pues como tú, como todos los que estamos aquí, pues sí, es un monumento fantástico, es precioso, el mobiliario, todo. Los documentos, todo lo
0: todo
2: que se
0: todo el conoce, contenido.
2: Todo.
3: Y fíjate que en el mismo sentido, el maestro Héctor Azar, como sector de cultura, retiró la sala de cine que estaba abajo de la biblioteca Palafoxiana. No sé si recuerdan el cine que estaba ahí, pero por las mismas circunstancias, un corto, cualquier cosa.
2: Claro.
3: El maestro Azar decidió trasladarlo al otro extremo de la Casa de Cultura.
2: Sí.
3: Para prevenir cualquier cosa que pudiera ocurrir con la biblioteca Palafoxiana.
2: Claro. Pues nos quedamos con don Enrique Gómez Haro.
3: Don Enrique Gómez Haro y sus ayudantes salvaron el archivo trasladándolo, como les fue posible, al Hotel Diligencias, ubicado en la 4 Norte y 2 Oriente.
2: Esto cuando estábamos hablando que se incendia el cine Guerrero, ¿verdad?
0: Así es. Por otra parte, el primer cementerio de la ciudad estuvo en el primer templo construido en el Portal Juárez, o sea, en 1531. Y en 1535 se utilizó el atrio de la iglesia mayor que daba a la 3 Oriente, o sea, precisamente frente a la Plaza Mayor.
1: Así. Muchos años después, en 1880, para acabar con los entierros en templos y atrios, se estableció el Panteón Municipal. Por cierto, cuando alguna persona se suicidaba, el cuerpo no era admitido en templos ni en camposantos. Algunos cuerpos eran arrojados por el cráter del Cuescomac. Hoy
2: el Cuescomate.
1: O Cuescomate, pero su nombre es Cuescomac.
2: El que todo el mundo lo conoce como el Cuescomate, Gabriel.
0: Como el volcán enano.
1: Ahí en la colonia La Libertad.
2: O sea que ahí echaban a los que se suicidaban.

0: Sí.
1: Bueno.
0: Por otra parte, el primer hospital de Puebla estuvo en el barrio del Alto. Este era el hospital de San Josefe o San José, y ya funcionaba en junio de 1531, cerca del templo de San Francisco. O sea,
1: luego, ¿verdad? El primer hospital infantil fue fundado en 1604 por el licenciado Cristóbal Rivera y su hermano, con el patrocinio del obispo don Diego Romano. Estaba precisamente en la antigua calle de Espejo, hoy 4 Norte, junto al templo de San Cristóbal y frente al hotel señorial.
2: O sea, donde está la escuela Himno Nacional.
1: Ahí estaba, claro. Uh-huh.
2: El primer hotel de la ciudad, antes llamados mesones, fue establecido en 1534 y era llamado Mesón del Cristo, ubicado en la antigua calle del Cosme, de Cosme Furlong, hoy 8 Oriente 212. En este lugar hoy funciona una oficina de gobierno donde dicen que espantan. Pues yo creo que sí, solo que sea del SAT.
1: Solo que sea del SAT, ¿verdad?
3: El primer colegio de educación superior fue establecido por los jesuitas en 1576 y ocurrió en el edificio Carolino, fundado como Colegio del Espíritu Santo a partir de 1825. Afortunadamente se convirtió en Colegio del Estado Laico y de Instrucción Liberal.
1: Vamos a hacer una muy breve pausa y después continuamos con más recuerdos.
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5: Oiga, oiga, no se vaya. 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
6: No, yo quiero hacer un llamado a, no es una reclamación, sino un llamado a la ayuda, porque la vida de un hombre depende de este llamado. Tenemos un radioescucha muy estimado que se llama Ramón Pedro Bada Bada, que tiene un problema muy grave porque está muy enfermo y mantiene la vida a base de respiración de oxígeno. O sea, él tiene que estar 24 horas
7: conectado
6: a su oxígeno. Pero resulta que su recibo de la Comisión Federal lo tiene, no sé cómo se dice,
7: domiciliado
6: en un banco. El banco tuvo problemas
7: con el sistema.
6: Con el sistema hizo favor de no pagar el recibo. Entonces llegaron a casa de mi cuate y ayer el 28 le cortaron la luz. Entonces lleva varios días sin oxígeno y ya está amoratado. Entonces es un llamado a la conciencia, no es una reclamación ni cosa que se parezca, es una petición a alguien que nos oiga de la Comisión Federal de Electricidad para que se apiaden de este poblano y vayan y le reconecten la luz, porque si no, seguramente...
7: Va a dar un susto.
6: Sí, se las va a ver negras, ya se las está viendo negras. Mire usted, la dirección es Camino San Martinito número 20, a Concepción La Cruz. O sea, está exactamente, yo le digo dónde está, exactamente está donde está el Parque España, está junto al Parque España 2, frente a la Casa de Oración Monseñor Ibarra y González. O sea, ahí vive nuestro buen amigo radioescucha Ramón Pedro Bada Bada, que se las está viendo verdaderamente negras.
7: Por una situación que no provocó él.
6: No, una situación que provocó el banco. Uh-huh. Y que entonces pues no pagaron el recibo por un descuido del banco, y entonces ahorita le cortaron el 28 de mayo a las 2 de la tarde, y entonces está literalmente jugándose la vida este amigo radioescucha Ramón Pedro Bada Bada, que voy a repetir donde vive: Carril San Martinito número 20, junto al Parque España 2, frente a la Casa de Oración Monseñor Ibarra y González. O sea, alguna persona de la Comisión Federal de Electricidad que se conduela, que vayan por favor y le conecten, porque no puede estar así hasta, digamos, que a lo mejor van lunes o martes.
7: Y
6: no puede
7: no
6: estar, no puede, a lo mejor ya se fue para siempre el señor Bada Bada. Échenos la mano, por favor, ayúdenos
7: a ayudar.
6: Tienes
7: mensajes.
6: Pues
7: sí, ya la 0370. Ay, ahora esto va muy lento. Nos saluda y nos felicita por el programa. Nos dice: señores, buenos días. La iglesia de Fátima no es la de Xonaca. La de Xonaca es la de la Candelaria, cuya ubicación es conocida la iglesia de Fátima.
6: Tiene razón.
7: Está en 18 Norte, 2406.
6: Tiene razón. Sí,
7: 8837. Saludos, soy Nacho Bolaños de Chama. O fui acólito en la iglesia de Guadalupe en Reforma entre la 11 y la 13. Era párroco entonces del padre Salvador Mastachi Parra. Ahí me tocó asistir a la misa cuando se casó don Luis Enrique Fernández, campeón por el Puebla. Qué buen dato. A Gabriel Carrasco, hay un museo enfrente, bueno, nos dicen, del templo de San Juan, atrás de la Cruz Roja, del año 1669. Nos escuchan, excelente día. Ese templo estuvo el padre Yermo Iparres durante 10 años.
6: Es el museo del Yermo.

0: Muy padres.
1: Exactamente, y hay un museo enfrente de la iglesia.
0: Sí.
1: La 1324.
2: Este es San Juan del Río, no San Juan del
1: Saludos a todos, los escuchamos con gusto, abrazos. ¿Y saben quién es? Pati Vázquez.
0: La directora. Pati, gracias, gracias.
3: Saludo.
1: Federico Muñoz Jiménez, buenos días a la pandilla Recuerdos de Puebla. Saludos desde Monterrey, que pasen un excelente sábado. Y además saluda a su papá, el doctor Federico Muñoz Flores, que los escucha cada sábado. Así es. Bueno, y de mis saludos personales a Manuel Juvencio Moya, Tintorería Princesa, a Guillermina Vidal Herrera de la Panadería de la Casa del Perro, a mi hermana Gabriela, a Paco Herrada, a Jorge González Salazar y a su esposa Gina, a mis primos Pedro Montes Páez, a Tete, Lili, Carmelita, mis primas, a Pilar Ramírez, a su hermana Patti, Georgina Riverola, Nancy Zafra y a su esposo Memo, a Carlos Gutiérrez y Conchita, a su esposa Poncho Lascarro, que acaba de cumplir años, a Gustavo Vargas, Miriam, a Mariana Carreto, mi tía, Daniela Doberstein, Ricardo Flores, Facundo Martínez, Gabriel Martínez, Víctor Acatitla, Roberto Acatitla, Lolita Nava, la maestra, con mucho gusto te saludo, Lolita. Es cuatro.
0: Perfecto, Gabriel.
1: Saludos.
3: Mis saludos, bueno, mis saludos son para, como siempre, el almirante Marco Antonio Peirot, su esposa, a mi amiga, mi primita Araceli Carrillo, a José Luis Rojas Flores, a Irma Hernández, al licenciado Alejandro Aguilar, a Juan Cabrera Aguilar, a José Páez, a Fernando Pérez Martínez, a además, hoy es día de los Fernandos, ¿verdad?
2: No sé.
3: Sí, el santo de los Fernandos, a Rojas Palacio, Calderón Cortés, bueno, a Gustavo Guevara Montaño, a Rosalí Lidia Cabrera Maldonado, a Francisco Javier Arellano Monterrosas, Alfonso Pliego Guevara, José María Yedra, Porfirio Pérez, como siempre, Jorgito Rodríguez, mis hijas Vicky, Susana, Edith, Anita, Úrsula y a mi hijo Daniel, a Leonardo Santander, Federico Tamayo, Mario Zabaleta, Rosario y Dolores Fernández de Lara, mis tías, a licenciado Fernández, Renato Fernández de Lara, a Magda Carrillo, Carmen Juan y Juan Maldonado, mis hermanos, y Martita Espinosa.
0: Oye, ¿no dijiste al abogado Gustavo Guevara?
3: ¿Cómo no?
0: Ah, ya, bueno.
1: Gustavo Guevara Montaño. De los primeros que dice siempre, bueno. Casi.
0: Perfecto, ya estuvo.
2: Bueno, la señora Patti Flores manda saludos a la mesa.
0: Gracias, Patti. Gracias.
2: Bueno, igualmente nosotros mandamos saludos a los trabajadores del Museo del Fuerte de Loreto, a mis compañeros del Pereira, a mis compañeros de la Facultad de Administración, a Lourdes Maldonado, que cada 8 días nos escucha.
0: Por cierto, si este fin de semana usted tiene tiempo, yo le recomiendo que vaya al Museo del Fuerte de Loreto. Va a ser una experiencia maravillosa. El lugar está como de película norteamericana. Perfectamente bien. Desde la entrada al fuerte, todo perfecto. No ve usted un papelito, un chicle. Está perfectamente limpia, sí, toda la explanada. Y el museo de película, vale la pena, se lo recomiendo. Una recomendación de Recuerdos de Puebla. Yo le mando saludos al ingeniero Ricardo Santillana Morales, a Miguel Espinosa, a los Monteros y Golzara y Pati Vázquez, la señora Tere, a Saturnino Núñez Rodríguez, a Pepe Arminio, a Roberto Vega Lerina, a Emma Díaz Cermeño, a Betty Gómez Durón, a Roberto Martín Sotero, a Gerardo Rodríguez y familia, José Ángel Rodríguez y familia, Juana Cebesa, a su mamá, la señora viuda de Juana Cebesa Saucedo, a Dante Navarro y a Coca Castillo, a Pepe Rueda y familia, Nacho de Neto y familia, a la señora Begoña Gañoña y Sánchez, al doctor Silvino Belgar Nava, a Juan Comillas Pando, a Bobby de la Garza, a Toño Tanús Amado, a Miguel Blanca de la Club La Huerta y en Ceresotla, Miriam Vázquez, Edgar Vázquez, Felipe Cepeda y familia, la abogada Marta Molina, Mauricio García, ¿no? Lupita y Nacho Escobedo Ayala, mis primos en Atlixco, a mis hermanos Fausto y Ignacio Menéndez Escobedo, que nos oyen en los Estados Unidos, y a mis nietos Pedro, Pablo y Andrea. A esa velocidad hay que decir los saludos.
1: Y nos saluda con mucho gusto y dice que está escuchando el programa, don Genis.
0: Ah, el señor Genis, ¿no?
1: Exactamente.
0: Allá en el Carmen.
1: Exactamente.
0: Muchas gracias, señor Genis.
1: Bendiciones de la 8001. Bendiciones a ustedes, es un placer escucharlos siempre, iluminarnos con su sabiduría, con amor. Vianey Flores, gracias.
0: Bueno, el primer rastro, ahí nos quedamos.
1: A ver, permítanme rápido, la 0531. Buenos días, me llamo Felipe.

0: Sánchez, hace un año me operaron y me cortaron mi pierna y puedo trabajar, y pide una ayuda como
1: sí,
0: siempre.
1: Sí, don Felipe, siempre pasamos su mensaje, bueno. Ya estuvo.
2: Sergio. Bueno, el primer rastro fue el matadero de la vaca, establecido en 1584, al sur de lo que hoy es el Paseo Bravo. Era lavado con las aguas sulfurosas del Ojo de Santiago.
1: Claro, claro. La primera biblioteca pública fue la Palafoxiana, ya que en 1646 el obispo de Puebla, Juan de Palafox y Mendoza, realizó la donación de su biblioteca personal, rica y selecta, con 5,000 volúmenes a los colegios tridentinos, pero...
3: Los habrá leído.
1: Pero voy a decir que una cosa, regaló los libros, pero no estaba la biblioteca como es ahora. No estaban los muebles maravillosos ni el espacio. Él dona los libros y ya después viene todo el circo.
0: El acondicionamiento para hacerlo.
1: Sí.
0: Palafox pensó en la formación de sus clero, pero también en la formación de la sociedad poblana, pues estableció que se dejara entrar a cualquier persona que supiera leer. Claro. Era el único requisito.
3: De otra manera que iban. Al ser una biblioteca de corte seminarista, permitía además que el margen de lectura fuera amplio y no solo se adscribiera al conocimiento vasto sobre Dios y su iglesia, sino al estudio de todo lo que la pluma del hombre produjese, con el fin de poder tener argumentos firmes para defender la fe.
2: Hacia 1773, el entonces obispo de Puebla, Francisco Fabián y Fuero, construyó la nave principal de 43 metros de longitud de la biblioteca palafoxiana, para que la población pudiera disponer de la colección del obispo Palafox, así como de la propia. Y edificó dos pisos de fina estantería, de ayacahuite, coloyote y cedro.
1: Eso, ahí está.
2: Gracias que ya se...
1: Ahí está la relación. Uh-huh. El acervo se fue incrementando gracias a las donaciones de los también obispos Manuel Fernández de Santa Cruz y Pancho Pablo Vázquez.
0: También enriquecieron a la palafoxiana las bibliotecas de los colegios jesuitas, así que hoy en día cuenta con 45,059 volúmenes que datan de los siglos XV, XVI, XVII, XIX y la menor cantidad del siglo XX.
3: En el año 2005, su variedad y riqueza bibliográfica le mereció el título de Memoria del Mundo por la UNESCO. Muy pocas bibliotecas en el mundo pueden presumir de esta distinción.
1: Sí, no es cualquier baba de perico.
2: Por otra parte, los primeros baños públicos fueron los baños del Paseo Bravo, establecidos en 1681 por el señor Patricio Valverde en la 13 Sur 900.
1: Fíjate nomás, desde...
3: Cerquita del ojo de...
1: Desde frente al Paseo Bravo.
0: Que eso después fue de la familia Janeiro, ¿no?
1: Fue de la señorita Yola Janeiro.
0: Exacto.
1: De tan grata memoria, que a tantas ancianitas que ayudó. Sí. La señorita Janeiro seguramente debe estar, como decimos los creyentes, gozando
3: a la diestra
1: de la gloria de Dios, porque ella sostenía a un grupo de ancianitas que ya no tenían ni para el pipirín, ni para las medicinas, ni para la vivienda. Ella la sostenía, de todo a todo.
0: Fíjate que fue mi cliente cuando yo le vendí libros.
1: Ah, mira.
0: En 1960.
1: No, un encanto la señorita Janeiro.
0: Sí.
1: El primer periódico de Puebla fue La Abeja Poblana, aunque el historiador que está sentado a mi izquierda tiene otros datos, sí, que en ese momento no lo recuerda. Dice que hubo otro periódico antes. Entonces, el segundo periódico, vamos a decir que fue La Abeja Poblana, establecido en 1820, publicado por la imprenta liberal de los hermanos Troncoso, que eran dos sacerdotes liberales.
0: Veracruzanos.
1: Uh-huh. Ubicada en la antigua calle de la Concordia, hoy 3 Sur, junto al templo donde se encuentra la escuela Gabino Barreda.
0: En este mismo taller, el sacerdote Juan Nepomuceno Troncoso imprimió el primer ejemplar del plan de Iguala, o Acta de Independencia de la América.
1: Septentrional.
0: Documento político proclamado por Agustín de Iturbide el 24 de febrero de 1821 en la ciudad de Iguala de Iguala, de la

0: independencia, Guerrero, en el cual se declaraba la Nueva España como el país soberano e independiente.
1: Y el primer servicio telegráfico fue establecido en 1851 en la Casa de las Diligencias, en la antigua calle de Echeverría, hoy 4 Norte número 6, donde años después estuvo la maternidad del doctor Quintana, y más tarde la Universidad Femenina.
0: Y luego el Instituto Washington.
1: Hoy inmueble propiedad de la UAP.
2: Sí.
3: El primer ferrocarril llegó a Puebla el 16 de septiembre de 1869, cuando el presidente de México, Benito Juárez García, vino a inaugurar la estación de la 11 Norte, ceremonia que tuvo que llevarse a cabo en el Teatro Guerrero, frente a la Plaza de Armas, ya que cayó una tormenta que impidió llevarla a cabo en la estación del tren.
2: Los primeros tranvías de mulitas fueron inaugurados el sábado 24 de octubre de 1881. El servicio funcionaba de la Plaza de Armas o Zócalo al Panteón Municipal de Agua Azul. La empresa propietaria de los tranvías de mulitas era de origen canadiense, se llamaba Compañía de Tranvías Luz y Fuerza del Centro de Puebla. Había otro servicio de tranvías que funcionaba hasta las fábricas establecidas en las orillas de la ciudad, lo mismo que a Cholula y Panzacola, Tlaxcala.
0: La primera motocicleta que circuló por las calles de Puebla ocurrió en el año de 1908, y esta máquina era de la marca Indian y fue conducida por don Ignacio Aguilar, que era un comerciante visionario y quien se dedicaba a la venta de estos vehículos.
2: Sí.
1: El señor Aguilar también en 1890 trajo de Inglaterra la primera bicicleta, ya para 1901 había en Puebla más de 60 bicicletas. Este nuevo transporte económico y sencillo poco a poco acabó con la monta de caballos.
2: Sí, claro, claro. Que fíjate, a la bicicleta no tenías que alimentarla, ni tenías que llamar al veterinario, ¿no?
0: Y tener un corral para que se estuviera
1: sí,
0: ahí.
1: Sí, hasta la fecha.
2: Y que se hiciera todas sus necesidades y luego
1: lavar y limpiar.
2: No.
3: En el año de 1908 corría como reguero de pólvora una noticia espectacular. Por primera vez en la historia de Puebla surcaría los aires de nuestra ciudad el famoso dirigible de cigarrillos, el Buen Tono.
2: El culpable fue don Joaquín de la Cantoya y Rico, el intrépido piloto. De la Cantoya consiguió instalar un hangar improvisado en los terrenos del velódromo, entre lo que hoy son las calles 11 Poniente y 17 Poniente, entre la 13 y la 11, o sea, donde terminaba el Paseo Bravo, para allá.
0: Exacto.
2: Ese era el velódromo. Y ahí instalaron el aparato del señor de la Cantoya y Rica. Así que durante varios días los poblanos quedaron fascinados por las peripecias de don Joaquín de la Cantoya y Rico.
0: El primer autobús urbano que circuló por las maltratadas calles fue un coche Ford en el año 1919. Y era un auto adaptado como camión con capacidad para 8 personas.
1: La primera empresa telefónica comercial fue establecida en 1908 por el señor Gonzalo Levín. Era la compañía telefónica del distrito. En 1920 la vendió a la compañía Ericsson.
3: En 1911, el doctor Ernesto Espinosa Bravo fundó la empresa Compañía Telefónica del Comercio. Logró que la mayoría de comerciantes utilizaran sus servicios, lo mismo que los poblanos ricos, quienes instalaron teléfonos en sus domicilios. Espinosa Bravo vendió su empresa en 1922 a la Telefónica Mexicana.
2: Fíjate que a mí ya me tocó eso. Cuando yo era pequeño había dos compañías de teléfono.
0: Ericsson y Mexicana.
2: La Ericsson y la Mexicana. Entonces tú, para llamar a un teléfono, hablabas a la operadora: comuníqueme usted al teléfono Ericsson tal, o comuníqueme usted al teléfono Mexicana tal, y ellas...
1: Cambio.
2: Y ellos conectaban desde ahí. Uh-huh. El primer vuelo en avión entre la Ciudad de Puebla y la Ciudad de México ocurrió el lunes 16 de enero de 1922. El vuelo se hizo sin novedad, siguiendo la ruta de Paso de Cortés entre los volcanes en un tiempo récord de 78 minutos.
0: Este vuelo se realizó en un avión.

0: marca Lincoln, operado por un aviador gringo, llevaba como pasajeros al conocido empresario Ciriaco Conde, acompañado por su fotógrafo de cabecera, Joaquín Hernández.
1: Pero, ¿sabía usted que la ciudad de Puebla fue bombardeada? Esta es la historia. El martes 11 de diciembre de 1923, las tropas

0: contra el general Álvaro Obregón Salido. Entraron a Puebla al mando de los generales Antonio Villarreal y Cesáreo Castro, quienes de inmediato tomaron el control de la plaza.
1: El gobernador de Puebla de entonces, Vicente Lombardo Toledano, fue sustituido por un militar, Francisco Espinosa Fleury. El presidente municipal, doctor Raimundo Ruiz, enmudeció.
2: Los habitantes comenzaron a alarmarse debido a que incautaron alimentos y agua para la tropa. Los poblanos vivieron 11 días de zozobra.
3: Pero todo llegó a su fin el sábado 22 de diciembre de 1923, cuando despegó de los campos de Balbuena, hoy Aeropuerto Internacional de la Ciudad de México, un avión marca de Havilland, comandado por el teniente piloto aviador Luis Farel Cubillas y como artillero el teniente piloto aviador Guillermo Monroy.
0: Los dos hábiles aviadores de la joven Fuerza Aérea Mexicana bombardearon y ametrallaron una y otra vez el fuerte de Loreto hasta que los usurpadores de lagartistas se rindieron. Así fue como las fuerzas leales al presidente Álvaro Obregón Salido recuperaron la plaza. Entonces fue que Vicente Lombardo Toledano y el doctor Raimundo Ruiz regresaron a gobernar.
1: La primera estación de radio fue la CYE, instalada en 1925, y era propiedad del señor Ramón Huerta. Esta estaba instalada en el Hotel Guadalajara de la calle 2 Norte.
2: La primera plaza de toros estuvo en la plaza de armas, o sea, en el Zócalo. Era de quitar y poner, de madera. La primera plaza permanente construida de cal y canto y madera fue la de San Jerónimo en la antigua calle de San Jerónimo, hoy 7 Oriente, en la margen poniente del río de San Francisco, precisamente donde hoy está la clínica del IMSS.
0: Claro.
2: En el Boulevard 5 de Mayo.
0: Ahí estuvo la Plaza de Toros.
3: El primer cuerpo de bomberos de la ciudad fue establecido el 2 de febrero de 1905 por el entusiasta ciudadano Albino Serrano, quien obtuvo la autorización del cabildo de la ciudad. Debido a que no tenían presupuesto, prestaron bombas de mano y extinguidores, la fábrica de cigarros, el pabellón mexicana y la compañía de tranvías.
0: El primer mercado de nuestra ciudad estuvo instalado desde el principio en la Plaza de Armas o Zócalo. Más tarde fueron ocupándose como mercados algunas plazas públicas como Santa Inés, la Plazuela del Boliche, el Paseo Bravo, el Paseo Viejo de San Francisco y otros más.
3: Bueno, aquí nada más hay que hacer un apunte. El primer mercado fue el Parián, porque del Zócalo se llevaron al Parián a los comerciantes.
0: Bueno, entonces
3: a principios del siglo XIX.
0: Vamos a agregar el Parián.
3: Uh-huh. Y San Antonio, la Plazuela de San Antonio también.
1: El mercado Parián funcionó, yo creo que hasta finales del año 50 o inicio.
3: 1960 es cuando ya se instala lo que es el mercado de artesanías.
0: Exacto, 1960. Es cuando sacan a las alacenas del Zócalo, de los portales. Sí. El primer cine de Puebla fue el Cine Paté, que estaba ubicado en la antigua calle de Mercaderes, hoy 2 Norte, instalado por el ingeniero Salvador Toscano e inaugurado el 28 de octubre de 1906 con la proyección de la película muda Un viaje a París. Por cierto, el ingeniero Salvador Toscano estaba casado con la güera Escobedo, hermana de mi abuelo, don Fausto Escobedo Escobedo, que vivía en Atlixco.
1: ¿Andeaste? Después vino el cine Edén Parisino, en la antigua calle de la Fragua, hoy 3 Poniente. Más tarde, el cine Lux, ahí en la Casa de los Muñecos, en la 2 Norte. Posteriormente, el cine Edén en el Portal Hidalgo.
2: Más tarde, el cine Venecia en el Portal Morelos. Luego, el cine Hidalgo, en la esquina de las antiguas calles de La Aduana Vieja y San Pedro, hoy 2 Oriente y 4 Norte.
3: Después llegó el cine Palacio, en la antigua primera calle de Zaragoza, hoy Avenida Reforma. Después el cine Popular, en la antigua calle de Calceta, hoy 10 Oriente.
0: Oye, pero me decías que el primer cine fue el
3: Constantino.

0: Es uno de los primeros cines antes de, después de varios de estos, pero antes del cine Lux. El cine Constantino se empezó a construir en 1913, pero se inauguró hasta 1921. Debido a los a la revolución, no se había podido inaugurar, ¿no? Bueno, era parte de la Universidad Católica.
1: Bueno, es claro, era el respaldo de la Universidad Católica. Ya nos vamos, gracias a usted, y a usted también por acompañarnos en Recuerda, Recuerdos de Puebla, a través de SICOM Radio 105.9 de FM, la estación regional más importante, hasta donde llegamos a través de nuestras estaciones hermanas en Huauchinango, Zacatlán, Tezutlán, Libres, Tehuacán, Izúcar y Acatlán, integrantes de SICOM Radio. Estas estaciones llevan nuestra señal hasta los vecinos estados de Veracruz, San Luis Potosí, Hidalgo, Tlaxcala, Estado de México, Guerrero, Morelos y Oaxaca. Saludos a todos. Y también saludos a quienes nos escuchan a través de la ventana de Puebla al Mundo, que es www.sicompuebla.mx/radio/radio en vivo. Me despido de mis amigos. Gustavo Carreto, muchas gracias.
2: Gracias, Ricardo. Gracias, público. Y ya se está acabando mayo.
1: Gabriel Maldonado, muchas gracias.
3: Muchas gracias a ti, Ricardo, y sobre todo a las personas que hicieron el favor de escucharnos.
1: Alina, muchas gracias. Sergio Andrade, muchas gracias.
0: Al contrario, muchas gracias y buen fin de semana.
1: Quédese aquí con Maurilio, que tiene un programa estelar. Gracias, buenos días. Yo soy su servidor, Ricardo Menéndez Escobedo, y si Dios nos pone otra cosa, ya nos escucharemos aquí, precisamente aquí, dentro de 8 días.
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¿Qué tal? ¿Cómo le va? Excelente y maravilloso sábado. Sábado 30 ya de mayo del 2026, el último sábado del quinto mes del año. Y le pregunto cómo se encuentra, cómo está. Bienvenidos a la hora más romántica de la radio en Puebla. La hora del recuerdo, la hora del volver a vivir en mi pueblo, ¿verdad? Está mucho gusto, esto es Notas del Ayer. Y como siempre es un placer saludarle en este bonito sábado. Sábado soleadito, rico y sabroso. Seguramente usted tiene ya con la familia planes para hacer algo en este fin de semana. Deseamos que todo salga bien y que Dios bendiga a toda la gente linda que escucha esta frecuencia, la frecuencia más romántica de la radio en Puebla. Bien, ponemos en contacto las vías de comunicación. Si usted gusta comunicarse con nosotros, valga la expresión, al 22-22-73-77-16, 22-22-73-77-17, aquí en cabina puede marcarnos, deje usted aquí su mensaje o pasa al aire con mucho gusto. Indicatoria, sabe usted, el corte es 100% romántico, de cada 70 centas y más atrás. Si usted también gusta, con mucho gusto le ponemos una canción para que usted esté contento y feliz. Recuerde también que el amor se manifiesta de muchas vertientes y una es la música. También puede mandarme mensaje de audio o si gusta de texto al 22-15-87-56-57 en este sabadito también rico y sabroso, y así iniciamos esta mañana. Y bien, también saludo a mi amiga y compañera esta mañana, mi querida Alina Martínez, los controles, ¿verdad? Un abrazo también para ti, Alina. Acatlán Suárez también se hace presente en este fantástico día. Bien, también un abrazo, por supuesto, al estado de Puebla. Las estaciones hermanas también ya hacen favor de sintonizarse y enlazarse con nosotros en esta hora romántica, romántica de la radio en Puebla, que son nuestra casa aquí en el 105.9 de Puebla Capital. Saludamos también con mucho cariño esta mañana a Sicom Acatlán, 95.3 de FM, Sicom Huauchinango, 98.9 de FM, Sicom Izúcar de Matamoros, 107.5 de FM, Sicom Libres, 95.9 de FM,

SICOM Tehuacán, 93.1 de FM, SICOM Teciutlán, 90.9 de FM, y SICOM Zacatlán, 105.3 de FM. Y así iniciamos con este gran tema, un tema de la señora Manuela Torres, un tema que también causó mucha polémica y sobre todo un tema maravilloso de 1976, esto que suena de fondo. Por favor, sube la línea.

hemos platicado de esta bella chica que, bueno, finalmente en aquellos años canciones censuradas, porque bueno, en los años 70, pues obviamente era otro tipo de público, tipo de estatus en cuestión lo que era lo radiofónico, y ella, pues bueno, canciones muy atrevidas, ¿no? Entonces, bueno, pero bueno, vamos con mensajitos, mi querida Lina, y el mensaje que se empieza a llegar ya al público, gracias por manifestarse, dice, buenos días, señor Mariano, señor Mau, buenos días, buen sábado, ¿me podría poner la canción de Paloma San Basilio, alguien como tú? Saludamos al amigo Triple RR, al primazo, familia Cantú, y dice, nos comentan que no hubo señal desde el jueves, vamos a checar esto. Si me informa cuál es la frecuencia que usted escucha, para con mucho gusto reportemos, pero por lo pronto ponemos su melodía, un buen tema musical. Súbele, Alina. Esto es Notas del Ayer.

11:09 de este bonito día. Y bueno, también un abrazo, mi querido Mariano Serrano, que no ha estado acá porque tenemos temas de trabajo, ¿eh? No crea que no, pero un abrazo para él con todo cariño. Seguramente escuchando, Mariano, ¿cómo estás? Aquí el público también te extrañamos. Y bueno, yo el otro sábado estaré aquí con nosotros. Bien, seguimos con mensajitos, mi querida Lina, en este bonito día sábado 30 de mayo. Otro gran tema también, el grupo Indio. Híjole, mi mundo, dice de Parcio Orgeni. Súbele, Alina. Notas del ayer, por favor.

de la mañana con 12 minutos, temazo también. Una canción que originalmente se hizo ahí por 1978, es un cover en la voz de Helen Ridden, y My World en inglés, Mi Mundo en el grupo indio. La verdad, un gran cover que también, que bueno, finalmente, rápidamente en esos años 70 se puso en primer lugar de popularidad, porque bueno, este grupo tenía esa magia, esa particularidad de poner canciones que ponían a todos a latir los corazones al 1000%. Bien, más mensajitos, recuerde, vías de comunicación 22-22-73-77-16, 22-22-73-77-17 aquí en La Hora Más Romántica, Notas del Ayer, o si gusta mandar mensajes de audio o texto, hágalo al 22-15-87-56-57. Y mira, una más del grupo indio, por cierto, otra buena melodía, La Llamada, por favor, mi querida Lina, eso es para Lina y para Mau, gracias, de parte de América. América, muchas gracias, saludos hasta Córdoba, Veracruz, mucho cariño. Súbele, Notas del Ayer.

11 de la mañana con 16 minutos. Y bueno, 1981, este también gran tema también que originalmente la cantaba la Electric Light Orchestra, obviamente, Telephone Line, que también en ese año el grupo Indio, le digo que fue los grupos que más covers hicieron, pero que finalmente la verdad tuvieron mucha aceptación, porque bueno, la verdad es que era un grupo que tenía esa audacia, esa agilidad, ese buen tino para hacer canciones, obviamente, con covers que también han sido, ¿no? Aquí hemos mencionado, por ejemplo, en los años 60, Ricky Guzmán, que también quiso mucho cover. Sobre todo esos grupos y solistas de los años 60 hacían mucho cover, y que obviamente, pues aquí hemos visto también que en ocasiones el cover también rebasó inclusive a la canción original. Por ejemplo, para Muestra un Botón, esta melodía también obviamente pues habla de cosas bonitas que también se traducían casi al 100% a la versión original y se apegaba a lo que era el amor. Y bueno, aquí seguimos recordando, porque bueno, es la hora más romántica de la radio en Puebla. Llámenos, por favor, pónganse en contacto. Recuerde, 22-22-73-77-16, aquí en cabina. Y o también, si gusta, 22-22-73-77-17, también estamos para servirle. Llámenos, si usted se anima a pasar al aire, pase, con mucho gusto. Recuerde, aquí podemos ayudarle. Si usted tiene pues algún amor que quiere decirle cuánto lo ama y cuánto lo ama, aquí también le decimos, le echamos la mano para que usted se declare sin ningún problema. O también, si gusta, mandar mensaje al 22-15-87-56-57. Mándelo de audio o de texto, aquí lo vemos rápidamente para que usted también esté en sintonía con el amor, porque el amor, el sentimiento más hermoso del mundo. Muchos mensajitos, aquí hay mensajes cuando son las 11:18 de esta maravillosa mañana. Dice lo siguiente: saludos para todos en esta canción dedicada, dice, para la señorita América, su admirador secreto, licenciado Rojas de Izúcar de Matamoros. Dice, ¿me podría pasar su número, señorita América? Bueno, ahí está el mensaje. Depende de ella. Dice, el tema que quiere, como cada sábado, ¿de quién eres tú? Del gran Nelson Ned. Con mucho gusto, bueno, ya está dicho el mensaje. Con mucho gusto, si quiere América, estamos para servirle. Pero bueno, le repetimos las vías de comunicación: 22-22-73-77-16, 22-22-73-77-17, aquí en cabina. Y le digo, le repito también el de mensaje de WhatsApp: 22-15-87-56-57. Ponte el gran tema de Nelson, de mi querida Lina, ¿quién eres tú? Vamos con el pequeño gigante de la canción también, otro también hombre quiso, mire, seguramente a mucho corazón vibrar en aquellas épocas. Notas del ayer, súbele por favor.

Y uno de este fantástico día. Y bueno, no sé si a usted le pasaba, pero un servidor, cuando era pequeño, escuchaba esas melodías en casa de mis papás. Pero cuando uno va creciendo y cuando realmente el corazón empieza a latir por aquella chica, ¿sí?, en el caso de los hombres, o aquel chico, en el caso de las damas, pues como que le empieza a poner más atención a las melodías, ¿no? Ay, dice esto, ay, ¿no? Ya te van gustando. Pero bueno, parte del amor, les da muchísimo gusto. También, si usted quiere aquí un día declarar un poema, también adelante, ¿eh? También adelante, es la obra más romántica y el amor. Son poemas, poesías, son canciones, y bueno, lo que se quiere decir, estamos para servirle bien. Más mensajitos en este fantástico sábado. Mi querida Lina dice: buenos días, don Maurilio, excelente programa, gracias. Como siempre, dice, ¿será posible que me pueda poner a tu recuerdo con Los Ángeles Negros? Pero por supuesto que sí, mi querido amigo, claro que sí. La verdad es que, bueno, hablar de la década de los 70 sin Ángeles Negros, pues es hablar en un vacío que no. Otro también gran grupo que también llegó en 1969 aquí, instaló en México, y bueno, acá se quedaron todos a radicar, y la verdad ha sido un éxito, y canciones que siguen siendo del gusto, como esta que va a sonar, que dice así.

11 de la mañana con 26 minutos. Y bueno, el señor Yemaín de la Fuente y Los Ángeles Negros también siendo hogar en esta mañana. Le repetimos las vías de comunicación. Llámenos 2222-7377-16. 2222-7377-17. Aquí a cabina puede marcarme si gusta, hace aquí su llamada o mandar mensaje de audio o texto al 22-15-87-56-57. Y bueno, seguimos románticos. Mi estimada Lina dice lo siguiente: hola Maurilio y compañía. Le escribe a Rogelio Sánchez. Hola Rogelio, ¿cómo te va? Quiero escuchar la canción Sinceridad del gran Ricardo Cocciante. No, mi paisano, mira, de Italia. Dime sí, ¿verdad? Con mucho gusto repito la canción Sinceridad de Ricardo Cocciante. Gracias, que tengan un buen día. Igualmente para ti, mi querido Rogelio Sánchez. La ponemos enseguida. Seguimos aquí en Los del Ayer recordando. ¿Y por qué no? Ahora está sufriendo. Se vale, ¿eh? Se vale. Haz el amor, súbele, por favor.

11:30, gran tema musical, también otro gran tema, grandes recuerdos en este momento, porque bueno, finalmente de eso se trata, familia, esos recuerdos hay que destaparlos, ¿no? Recuerdos que uno finalmente vuelve a vivirlos y la música nos aporta aquellas épocas, momentos que son inolvidables. Bien, más mensajitos, dice lo siguiente, otro mensaje, dice: hola Maurilio, ¿cómo estás? Bien, gracias a Dios, aquí está.

estamos. Excelente programa, gracias. Dice, ¿qué pasó con Mariano? Hemos tenido trabajo, sobre todo Mariano, entonces obviamente pues está ocupado, pero ya estará con nosotros aquí dentro de 8 días. Se le extraña, buen Mariano, un abrazo. Dice, no he escuchado, sí, es lo que está pasando. Dice, quiero ver si puedes ver la canción de Falso Amor con los Bukis, con mucho gusto. La ponemos rápidamente, le repetimos las vías de comunicación. Recuerde, llámenos, estamos aquí en vivo en este momento, la hora más feliz, la hora más romántica de la radio, 22-22-73-77-16, 22-22-73-77-17. Y si gusta mandar mensaje, hágalo en este momento al 22-15-87-56-5. Porque recordar es volver a vivir. Súbele, por favor.

11:34, otro gran tema también. Es que bueno, es que hablar del amor, insisto, es algo maravilloso y fantástico, ¿verdad? Y qué bueno en este momento que estamos acá. Bien, más mensajitos, dice lo siguiente: buenos días, mi estimado Maurilio, ¿podrías poner la canción Yo lo comprendo con el Pirulí? Pero por supuesto que sí, otro temazo, dice, para Namish. Aldo dice, de parte de un amigo: gracias, por favor, amigo mío, con mucho gusto. Vamos poniendo una canción también. Vámonos a 1973-74. Otro temazo también. Don Víctor y Turbe Pirulí con Yo lo comprendo. 11:34, nota del ayer. Sube la línea, por favor.

Bueno, pues está fuerte, ¿no? Fíjate que te que digas que sí, tú eso. Pero es sincero el señor y bueno. Gran tema, bueno, es que también hablar del pirulí es hablar de una época muy maravillosa. Aquí hemos comentado que don Víctor Iturbe tuvo el buen tino de hacer, obviamente, cuando hacía los aquellos shows en la noche, en los cabarets o en los centros nocturnos. Fue el primero que fue innovando, metió una orquesta diferente, hacía chistes, el público bueno, estaba con él, interactuaba con el público, y era un gran espectáculo. La verdad es que yo ahí en casa de mis papás tengo un disco de él en vivo, dice, vaya, y es un deleite escuchar ese disco. Se ve que lo grabaron en vivo en el show, y bueno, es que era algo único, y cantaba maravillosamente bien, y bueno, esta canción es fantástica. Alina, seguimos con mensajitos que dice lo siguiente, recuerde 22 22 73 77 16 o 17, aquí en cabina puede marcar 2 o mandar mensaje de audio de texto, hágalo en este momento al 22 15 87 56 57. Ponemos acá si usted quiera, con mucho gusto. Dice, saludos Maurilio, saludos a familia Cortés de parte de Pedro ahí en Tehuacán. Hola familia Cortés de parte de Pedro, gracias Pedro por saludos. Quiere el tema de Rigo Tobar, le ponemos el testamento, con mucho gusto. También el amor es alegría al 100%, y claro que sí, amigo Pedro, con todo cariño le ponemos. Son 11:38 de este fantástico, maravilloso sábado, y va su melodía con todo gusto. Sube la línea, esto es Notas del Ayer.

11:41. Y bueno, Matamoros, Tamaulipas, levantaron esta mañana el gran Rigo Tobar, el Costa Azul, ¿verdad? El testamento, este señor, ¿eh? ¿Cuánta herencia iba a dejar? Pero bueno, ok. Vamos con mensajitos que dice, linda tarde, a ver si pueden poner, con mucho gusto ponemos a Virginia López, mi querida Lina, con la canción de Sí, Sí. Aquí escuchando en la Capu, dice, saludos para la unidad 150 de la Capu. Nos da mucho gusto saber que las personas también están laborando, por ejemplo, como este amigo que tiene una unidad, un taxi seguramente. Nos escuchen, con mucho gusto ponemos esta melodía, amigo mío. Repetimos el saludo para él, unidad 150 en la Capu. Adelante, notas del ayer.

11:44. Y bueno, también si hablamos de décadas de los 50, doña Virginia López también levanta la mano, ¿no? Una voz también inigualable, bonita. Melodías también, seguramente, en aquellos años también donde vemos las películas. Nosotros nos aportamos a esa época. Vemos así, por ejemplo, en los cabarets cenando, no sé, cantando así las grandes personalidades. Muy elegantes ellos. Y bueno, seguramente muchas parejas se llamaron al ritmo de esta gran melodía. Bien, seguimos con más mensajitos, mi querida Lina. Ahora vámonos a 1971 con don José José. Por favor, vete buscando La Nave del Olvido, otro gran tema. Dice: hola, Maurilio, buenos días. Buenos días, te saluda Plinio. Hola, Plinio, ¿cómo estás? Quiero favor que me hagas favor de poner la canción que ya pedimos. Muy amable, Maurilio. Dice: don Andrés Salcero anda de vacaciones, ¿verdad? Correcto, un abrazo también para él, con mucho cariño. Vámonos, otro gran tema también. Qué bueno, bueno, a un servidor, mira. ¿Por qué no decirlo? Me arrancan los suspiros. Súbele, por favor.

Tania va a ponerse a llorar, ¿verdad? Está muy cantadora ella, muy bien, de acuerdo. Buena canción, ¿cómo no? Por supuesto. Las joyas de don José José. Mira que tiene muchas, pero esta canción es icónica. Y la verdad es que cada que la ponemos, todos recordamos y cantamos al ritmo de esta melodía. Bien, vamos con otro grande. Vamos nuevamente viajando a 1983 a Brasil. Don Roberto Carlos con Cama y Mesa dice: saludos para todos los que escuchan de parte de Mitzi de Tlaxcala. Con mucho gusto, otro gran temazo también. Es que bueno, insisto, el amor. El amor simplemente es canción. Escucha esto, por favor. 11:48, Notas del Ayer.

señora Martínez, así te está haciendo que sí, ¿verdad? Buena melodía, claro, por supuesto, no me debe ser. Debe ser cortés, debe ser amoroso, cariñoso y sobre todo un hombre, ¿no? Dicen en mi pueblo, un hombre se le perdona todo menos que sea hombre. Totalmente de acuerdo contigo. 11:51 y bueno, vámonos. Es que bueno, qué gran recuerdo musical estamos viendo esta mañana. Dice, vámonos a 1969, Lina, y volveré con Los Ángeles Negros. No, otro temazo también. Sí, para todos los que escuchan este gran programa, Las Damas Lindas, de parte del gran Florencio, con mucho gusto. Vámonos, vámonos de volada con este tema que estoy seguro que a más de uno nos hará recordar aquellas vivencias. ¿También para ti, Lina? 11:51, Notas del Ayer, súbele por favor.

Oh, bueno, mejor basta, ¿no? Basta. Si no, no, no, no, aquí Alina va a llorar y no queremos eso, ¿verdad? Más mensajitos en esta mañana. No, excelente melodía también, una canción también. Dice, buen día, este programa no había escuchado, ¿me puede decir los días y horario? Claro, mire, pasamos todos los sábados de 11 a 12 en la frecuencia que usted escucha, que es la 105.9 de FM, notas de ayer. Dice, y ya que estoy acá, dice, me le he pasado cantando toda la mañana con usted. Gracias, muy amable. Quiero la canción Grupo Indio, Regálame Esta Noche. Con mucho gusto la ponemos. Y también te las con otro más, mi querida Lina, para una vez, para que dé tiempo. Triángulo con los Babies, para Señorita América, de parte de El Buen Brother. Con mucho gusto también. Otro más que dice, bueno, ya pues me devolveré. Esto es Notas de Ayer. Súbele, por favor.

Bueno, el tiempo nos ha ganado, pero dice lo siguiente, mi querida Lina. Bueno, ya pasamos, dice el mensaje. Vas a fondear de, por favor, es que de fondo, por favor, la de Gema. Dice, buenos días, señor Maurillo, soy Emilio Marcos de Huauchinango. ¿Cómo estás, Emilio? Bienvenido a Noche del Ayer. Estoy escuchando ese programa, ese quiero la canción de Gema. Excelente día para usted. Y otro mensaje, último que dice así, mira, curiosamente también ya pasó. Dice, mi querido Mau, excelente programa. Hacía falta un programa como este en la radio, gracias. Hoy mi corazón dice, y volveré. Y volveré, y volveré. Por favor, ponla con los Ángeles Negros de parte de Arturo para Sofía. Con mucho gusto. Súbele.

0: 11:56 y bueno, un mensajito que dice, un dato nada más, dice, fíjate Maurilio que el Festival OTI concursaría en canciones inéditas, sin embargo, José José interpretaba El Triste, grabada, cantada y comercializada 3 años después, con Tito Carrillo. José José era el bajista del grupo, sí, de hecho él era el bajista, él tocaba en el contrabajo y bueno. Le hago una pregunta, ¿el amor tiene caducidad? No lo tiene. Pero tiene una cita el próximo sábado aquí, 11:00 a.m. María y un servidor estaremos con usted, primero Dios, 11:00 p.m. de la siguiente semana, y empezamos el mes de junio. Recuerde, esto fue Notas del Ayer, nos pedimos del público maravilloso que tenga un excelente y maravilloso fin de semana, bonito día. Alina Martínez Controles, como siempre, fue un servidor aquí, estar con ustedes. Mauricio te dice, como siempre, gracias. ¡Vámonos!
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Amigos, amigas, muy buenas tardes. Quiero extender mi alegría, pues una vez más estamos en su programa, Charla entre Amigos. Hoy tenemos un tema súper especial, estamos en un contexto bastante interesante en el que por todos los rincones se habla de fútbol, pero no quisiera empezar el tema sin

0: Antes de presentar a mis queridos amigos para poder charlar de manera amena y grata, maestro Octavio Sánchez Armas García.
1: ¿Cómo gracias, está? Omar, qué gusto poder escuchar mi nombre completo. Porque casi nadie lo dice completo, la verdad. Yo feliz, como siempre, de estar compartiendo con ustedes la mesa y las charlas y los temas. Y sin duda va a ser un tema bien interesante. Vamos a tener mucha tela de dónde cortar. Y pues estén muy atentos, porque viene.
0: Sí, que estén muy atentos, porque este es un programa con un tema que seguramente todas y todos quienes ya nos sintonizan desde SICOM Zacatlán 105.3 FM, o si ya nos escuchan desde nuestras transmisiones en vivo, y reiteramos nuestro saludo, nuestro cálido saludo hacia todos los rincones donde nos escuchan, pues el tema es fascinante o no, maestro Vito Setién.
2: Tal cual, porque no en vano está considerado el fútbol soccer como el deporte más popular en todo el mundo. Y entonces, pues vale la pena aclarar, y por eso lo hice, aunque para nosotros, los latinoamericanos, el fútbol es solo eso, fútbol, pero como se confunde, porque para los norteamericanos de Estados Unidos específicamente, el fútbol es el fútbol americano, entonces por eso le ponemos el soccer, aunque no sea tan necesario.
0: Efectivamente, para nosotros es el fútbol, no tiene esa contemplación para otras latitudes. Y bueno, no quisiéramos empezar la charla sin presentar a nuestro querido invitado. Hoy nos acompaña el maestro Rubén.
3: Hola, ¿cómo está, maestro? Buenas tardes. Bienvenido. Omar, maestro Octavio, maestro Vito.
0: Buenas tardes.
3: Es la no sé qué misión en la que puedo acompañarlos. Y yo voy a fungir, así como en el maratón, como la ficha más oscurita, porque yo no le sé tanto al fútbol, pero igual y me salgan algunas dudas que ustedes puedan decir, ya me acordé de esto y así.
0: Y es que es muy válido, porque el fútbol despierta bastantes sentimientos, y creo que en un contexto en el que México será sede mundialista, si es que a México le cabe el término de sede mundialista, pues yo creo que también hay que hablarlo con toda la crítica, la mesura, la prudencia posible, porque si bien el fútbol despierta pasiones, pues bueno, también vale resaltar que puede existir una crítica bastante prudente. ¿Cómo ve eso, maestro Vito?
2: Claro, y es que esto se presta para una plática bastante amena. Y para eso los invitamos. Si ustedes quieren enviarnos algún mensaje vía WhatsApp, lo recibiremos con mucho gusto en el 2215-984975. Repito, su mensaje de WhatsApp al 2215-984975. Ahora, que si lo que usted prefiere es hacernos una llamada para hacernos llegar su opinión, es al 79797-538-44, donde nuestro jefe de controles, Salvador Pimentel, lo pondrá en contacto con nosotros de inmediato. Pero también tenemos la recepción de sus comentarios a través de las emisiones en vías electrónicas, en este caso Facebook Live, en el sitio Charla Entre Amigos Zacatlán y SICOM Zacatlán, donde estaremos pendientes de contestar a todos sus mensajes.
0: Y ya tenemos mensajes, maestro, porque desde Texcoco nos hacen llegar un mensaje bastante apasionado. Evidentemente se trata de nuestra querida amiga Azu Flores, porque dice: desde el primer minuto de la transmisión de Charla Entre Amigos ya estoy muy al pendiente, sobre todo porque se hablará de fútbol. Les confieso que estoy feliz porque mi equipo es campeón. Y Azu se refiere justamente porque el domingo pasado el equipo Cruz Azul se coronó campeón de la Liga MX, venciendo a el club de la Universidad Nacional Autónoma de México con un marcador de 2-1, porque en el juego de ida quedaron 0-0, el juego de vuelta pues se gana 2-1, un partido que de momento no se sentía como final, pero el cierre creo que tuvo lo necesario para poder estar en esa categoría.
2: Y tú compartes esa felicidad.
0: Yo estoy muy contento, maestro.
2: Eres de sangre azul.
0: De repente nos da mucha vergüenza decir que le vamos al Cruz Azul, Pero la respuesta en redes sociales es bien interesante, porque hubo una cantidad de videos de mucha gente con la playera, de repente en el primer tiempo como que se la quitaban y la pisoteaban.

0: Un poco diciendo, no puede ser, es como un déjà vu, este déjà vu ya lo viví 7 veces. Pero pues bueno, la remontada fue interesante y pues bueno, se coronó el equipo. Yo creo que el fútbol tiene ese dilema, no sabemos si es el justo merecedor del campeonato, porque bueno, a las Chivas le quitaron bastantes integrantes para entrar a la concentración de la selección por el contexto del mundial. Muchos decían que si no hubiera ocurrido eso, pues la suerte de las Chivas hubiera sido diferente. Afortunadamente,
1: no existe.
0: Para todos nuestros amigos y amigas que nos siguen y le van al Cruz Azul, somos campeones.
2: hay una anécdota por ahí que se está haciendo viral. No sé si nuestro jefe de control, Salvador, tenga comunicación con el doctor Eduardo Pineda, si va a haber esa colaboración, ahorita nos lo hará saber, pero mientras les comento esta anécdota que se está haciendo viral acerca de, no sé si ustedes conozcan a un comediante de nombre artístico Franco Escamilla. Claro. Franco Escamilla estaba junto con otro comediante al cual habían hipnotizado. Y a este comediante al que hipnotizaron le preguntó si en trance hipnótico, pero aunque no hubiera sido trance hipnótico, total, le preguntó, y eso parece que fue en 2010, no estoy seguro. El chiste es que le preguntan que si en algún momento veía campeón al Cruz Azul, y él dijo que sí, que iba a ser campeón en el 2026. Y ya se hizo real, pero lo que causa más revuelo es lo que dijo después,
0: sí,
2: que fue que justo el año en el que México como selección iba a llegar a semifinales en el mundial.
0: Esa es otra situación que seguramente ya nos tendrá un poco inquietos, sobre todo pues como todas y todos sabemos, México forma parte de las sedes mundialistas. Y justo ese video me lo mostró aquí mi compadre, el maestro Rubén Conde. Él fue el que me mostró el video del hipnotizado, yo no lo había visto. Y él me dijo, ¿cómo es posible que no lo sepas? Están hablando de tu equipo.
2: Bueno, ya que estamos tratando este detalle, yo quisiera comentarles pues un dato que también se me hace muy curioso. Y que tiene que ver con un jugador de fútbol brasileño. Y esto es, pues vaya, a mí me sorprendió mucho este hecho, e inclusive traté de buscar información al respecto, y la información que hay en los medios electrónicos corrobora que es verdad. Habla de un Carlos Raposo. Así se llama este brasileño. Y lo conocen con el nombre del Kaiser. ¿Por qué lo conocen con el nombre del Kaiser? Porque así le decían a un jugador alemán, Franz Beckenbauer, y tiene cierto parecido fisonómico. Bueno, pero eso no es lo bueno de la historia.
0: Ajá.
2: Eso ni siquiera tiene gran cosa que ver. El Kaiser brasileño nunca fue buen jugador. De hecho, fue un jugador pues bastante limitado, ¿sí? Aunque se esforzó mucho por convencer al mundo de que era un buen futbolista, pues nunca nadie lo vio jugar. Pero sí lo consiguió porque tenía amistad con un seleccionado brasileño de apellido o de nombre Romario. Entonces, siempre llegó a convencer a su amigo Romario de que hablara con algunos directivos para que lo contrataran. Y así sucedió, lo contrataron, pero nunca jugó, porque cuando iba a jugar fingía alguna lesión o fingía alguna situación familiar que le impedía jugar, y así pasó el tiempo y pasó de un equipo a otro sin jugar, solamente creando una fama que no existía. Okay. Y tengamos en cuenta que ni siquiera echó mano de lo que ahora podría haberse supuesto que es la inteligencia artificial, ¿no? Para engrandecer esa fama, ¿no? Simplemente en una labor de boca en boca, fue creando una fama inexistente.

0: que le pues aprovisionó de contratos que nunca, a pesar de que llegó a contratarse y llegaron a pagarle, nunca jugó. Entonces es el jugador brasileño más reconocido con cero minutos jugados.
1: Eso suena increíble. Pura especulación.
0: Sí. Sí,
2: que sí. En el fútbol no sucede. Cabe aclarar, ¿no? Que...
0: Nunca perdió un partido.
2: ¿Qué cosa?
0: Ah, bueno.
1: Bueno, eso sí. Pues, eso es.
0: Eso sí, no es falso. Eso nunca es real. Estuvo en un... Jamás perdió un partido. No, los jugó. Pues sí. Pero el chiste es que nunca perdió un partido.
1: Como yo.
0: Sí, tú puedes presumir esa misma.
1: Jamás he perdido un partido
0: de fútbol profesional.
2: Pues amigos, pues nosotros sabemos que para este año México será sede del Mundial de Fútbol de la FIFA. Se van a disputar 104 partidos.
0: Contrariamente al Mundial anterior.
2: Sí, porque ahora hay más equipos. La FIFA gestionó para que hubiera más lugares.
0: ¿Podemos decir que hay una ronda más?
2: Sí, ahora hay 16avos de final. Regularmente, eso siendo mexicanos no nos gusta mucho, porque si no pasábamos a cuartos, creo que ahora no vamos a llegar a octavos, pero bueno, esperemos que eso no suceda y
3: esperemos que el hipnotizado tenga razón.
1: Todo sí, puede suceder.
0: Igual y nos sorprende, ¿no?
2: Sí, porque aparte le dijo que el Cruz Azul iba a ser campeón en el 2026, posiblemente seamos bicampeones, pero no vamos a confiarnos, vamos a jugar.
0: Sí. Estás haciendo ya crecer tu ambición de plano desmedida.
2: No sé qué es perder una final, maestro, perdóname. Pues bueno, creo que una de las críticas que pudiéramos ya hacer en este momento es que de los 104 partidos que se van a disputar, pues 13 se van a jugar en México, 13 se van a jugar en Canadá, y con una diferencia apabullante de los partidos que van a jugarse en Estados Unidos, porque van a ser 78. Uno pudiera preguntarse, ¿por qué tantos en Estados Unidos? ¿Quién realmente es la sede del Mundial? ¿Y por qué dos países pues aceptaron ser sede mundialista cuando realmente, no sé si ustedes sientan la misma sensación, pero pareciera que este Mundial está como desangelado, como que si estuviera rebajado? Pero bueno, aquí quisiera empezar con nuestro invitado, el maestro Rubén Conde, a sabiendas de que él no es un aficionado del fútbol, él gusta de otros deportes, pero bueno, ¿cuál es tu sensación? Porque a lo mejor no nos puede gustar el deporte, pero se siente esa vibra, ese ambiente, no sé cuál sea tu opinión.
4: Okay, no quiero hablar de manera politizada, pero se notan temas de con respecto al medio ambiente, de cómo se han atendido las sedes en relación con el mantenimiento de los estadios que van a estar resguardando algunos de los partidos. El costo de las entradas para muchos de estos partidos es inalcanzable para el mexicano promedio. Está muy elevado. El lugar más lejano dentro de un estadio para ver el partido.
0: Tan es así.
4: Tan caro que no
0: alcanza. Ayer Carlos Slim dijo: las entradas para los partidos de fútbol están muy caras.
2: Y lo dijo Carlos Slim.
0: Y lo dijo el hombre más rico de México.
2: ¿Eh? No, pues caramba.
0: Si a él se le hace caro, maestro Rubén, pues ¿qué podemos esperarnos?
4: Sí, otro punto que veo yo es que pareciera como un pequeño episodio, como cuando Porfirio Díaz quería impedir que hubiera ciertos ciudadanos dentro de la vía pública. Y en su momento la jefa de gobierno de cierta entidad mencionó, pues guárdense en su casa, ¿no? Entonces no pienso que el mexicano no quiera ser parte de esto que pues es para todo el país y para todo el mundo, pero pues yo pienso que si te baja la moral que alguien te diga, oye, pues esto no es para ti, no es como el niño que no quieres que dé lata, le pones el celular para que
1: es lo más
4: para
1: fácil.
4: Que esté ahí sin decir, sin romper, sin hacer, ¿no? Entonces somos ese

0: Ese niño, la mayoría de los mexicanos estamos siendo ese niño al que no quieren que les pongan
1: que delegue
0: a hacer algún desperfecto en el momento.
1: Guárdense
0: importante
1: en su casa para que no hagan tráfico.
2: Yo quiero abundar en ese ejemplo. A mí me parece, sí, que somos el niño, el jovencito, que no quisieron invitar a la fiesta de 15 años de la chica más popular, pero que finalmente, de tanto que estuvo friegue y friegue, le dicen, bueno, ok, pero te paras allá, hasta la orilla, para que no salgas mucho. A mí se me hace, vaya, a mí me parece, yo tengo esa sensación. Y lo mismo tiene que ver con que nos conformamos, con el afán de figurar, tomamos lo que sea. Uh-huh. Y se traslada, por ejemplo, al hecho del portero Paco Memo Ochoa, y conste que estoy hablando de una apreciación muy personal.
1: Claro.
2: Para mi punto de vista, ese portero no debiera ya asistir al mundial. Deberían de llevar a un joven para que se foguee, para que vaya creando, pues, precisamente ese cúmulo de talentos que hacen falta para más adelante ser el gran portero. Pero no, aunque no se ha confirmado, yo estoy 98% seguro de que van a llevar a Paco Memo, y de que inclusive son capaces de ponerlo a jugar, aunque sea poquito. ¿Y por qué razón? Solamente para poder decir después, tenemos a un jugador mundialista que ha participado en 6 copas. Aunque no lo haga de manera brillante.
1: Bueno, será en números, será el mejor logro que posiblemente tenga nuestra selección en este mundial, ¿no? Tenemos otro comentario de nuestro querido amigo y maestro, Jorge. Él saludos, nos dice, Jorge. El gran Gabriel García Márquez dice, pronto aprendí que el balón nunca viene hacia uno por donde uno espera que venga. Eso me sirvió mucho en la vida. Y también nos manda saludos. Le manda saludos, maestro Vito, me manda saludos, maestro Octavio.
3: Muchas gracias, Jorge.
1: Pues a todos los invitados en la mesa. Nuestro querido amigo y maestro, maestro Jorge, pues él es un apasionado americanista. Uh-huh. Le mandamos un gran saludo. Evidentemente, el América es el equipo más ganador de la Liga de México, lleva 16 títulos. Y pues le mandamos un enorme saludo. También, pues un saludo a nuestros queridos seguidores que le van a los Pumas, porque fue un digno rival. Y pues bueno, le mandamos un enorme saludo a... Estoy insoportable, perdón.
3: Sí, ya lo sé. No lo queríamos decir.
2: Y aprovechamos para saludar a Salvador Suárez, que siempre nos saluda desde el puerto de Ilusión, La Paz, Baja California Sur, pero por ahora anda por estos rumbos. Y lo saludamos con mucho gusto.
1: Tengo una lista de precios por si andábamos con la duda.
2: Por si queremos adquirir algún.
1: Sí, desde luego. Pues no, los precios también rondan dependiendo. Los boletos normales, o sea, si uno quiere acudir a un partido de fútbol, ya sea que te toquen el Palomar, hasta arriba. Pues puede oscilar entre los 1,200, 1,500 pesos. O sea, lo vas a ver desde el satélite, pero vas a poder entrar al estadio. De ahí, dependiendo de en qué ronda se encuentre el partido, pues puede oscilar entre 4,000 a 15,000 pesos. El partido inaugural va a oscilar entre los 7,000 y los 35,000 pesos, dependiendo qué lugar quieras.
2: 7 lo más barato y 30 lo más caro.
1: Efectivamente, 35,000 pesos, maestro, 35. Pero si uno desea adquirir paquetes de entrada, ya sea que puedas estar...
2: ¿Lo baja a 33?
1: Desgraciadamente no, maestro. El paquete Hospitality VIP ronda entre los 34,000 a los 130,000 pesos, pero esto no es un precio colectivo, es un precio individual.
3: A mí se me hace un insulto.
1: Lo es.
3: Se me hace un insulto, siendo que el fútbol es el deporte, como bien decías, el deporte más popular del país y de muchas partes del mundo. Resulta que se vuelve un privilegio y un lujo extremo para poder disfrutar de un partido de fútbol.
1: Claro.
3: Y pues eso ha tenido también la culpa los medios de comunicación, los streamings y todo, que hacen, diría nuestro amigo José Ramón, ¿no? Que hacen democrático.
1: Que hacen democrático el

0: el acceso al fútbol. Y de alguna forma tiene razón, ¿no? O sea, realmente todo el mundo está con la posibilidad de tener acceso a un partido. O no sé, no estoy seguro, ¿eh? A lo mejor estoy diciendo cosas que no son ciertas. Sin embargo, el hecho de que no podamos llegar a disfrutar del espectáculo o el deporte como en sí tiene que ser, verlo en vivo, tener esa emoción, compartir ese rito social, porque también este es un tema muy interesante, ¿no? El fútbol es un rito social como muchos otros ritos que nos hacen tener una colectividad muy especial y muy particular, ¿no? Esta colectividad, y yo les mandé un video hace unos días muy interesante de la Dama Muerta, que es una chica que se dedica a la cultura. Este rito social y este tema de colectividad de pronto puede ser violento, puede ser amable, puede ser compartible, o puede ser motivo también de violencia y de muchas otras cosas.
1: Claro.
0: Por ahí suena de pronto la captación de personas para la trata en los eventos públicos masivos.
1: Oye, eso es terrible, más.
0: Eso suena muy, muy, muy peligroso, ¿no?
1: Claro.
0: Entonces, yo sí me consterna mucho este tema del fútbol, porque una es porque no soy aficionado. De hecho, yo soy antifutbolista.
2: ¿Sí? ¿Cómo podrías catalogar eso de antifútbol?
0: Yo soy antifutbolista. Yo toda la vida escuché fútbol en la casa, Vito, porque mi papá fue futbolista profesional.
2: Ah, ok.
0: ¡Ay! Jugó en primera división.
3: Hoy destapó ese.
2: Sí, no sabíamos.
3: Cuéntenos eso.
2: Pero, sí. Pero este.
3: Bueno, antes de eso.
0: Pero fíjate, sí, voy a redundarlo tantito. Uh-huh. Mi papá fue futbolista profesional, jugó en primera división en el Tampico Madero, la única vez que Tampico Madero ha sido primera división. Y se retiró, joven. Ya no volvimos a saber. Pero la familia era y sigue siendo aferradamente futbolística. Entonces, claro. Yo siendo el nieto más chico de mis cuatro abuelos y por consiguiente el hijo más chico de mis padres, tenía yo una diferencia muy grande con los primos.
1: Ajá.
0: Y entonces, mientras todo el mundo estaba apasionado en el partido, yo estaba, como decíamos hace rato, a un lado, renegado, porque no tenía yo con quién jugar. Entonces, el fútbol para mí empezó a significar una cosa muy extraña, ¿no? Pues así como que no me interesa, no lo comparto. Y este sentimiento, y voy a ir aterrizando en mi comentario, este sentimiento puede ser compartido con muchísima gente. Ciertamente los medios nos han hecho creer que el fútbol es un espectáculo masivo y que todo el mundo está involucrado en el fútbol. Pero sería interesante a ver los radioescuchas qué opinan. ¿Cuánta gente no le interesa el fútbol?
2: De acuerdo,
0: ¿no?
2: Así es.
0: Pues. Habría que ver ese porcentaje, si es un tema de medios que hace que los números se inflen y se acrecenten. Y a lo mejor realmente el fútbol no es tan importante para la ciudadanía o para el mundo entero como podría presentarse ante los medios.
2: Claro. Yo creo que sí es muy, muy popular. Yo creo que sí tiene mucho arrastre. Yo creo que sí hay mucha gente que le encanta el fútbol. Y conste que yo soy como tú.
0: Mira, somos tres.
2: No, pero no llego a ser antifútbol. No, yo de vez en cuando llego a disfrutar algún partido. Poco, debo de reconocerlo. Poco. Pero hay factores que me han ido alejando poco a poco del fútbol. En el caso de la afición local, hace rato fuera del aire comentaba con Omar. Yo también era cruzazulino o aficionado al Cruz Azul. Yo le iba al Cruz Azul. De hecho, tenía yo algo así como 7 playeras del Cruz Azul. Hasta la fecha tengo mi gorra del Cruz Azul. Es decir, aficionado al Cruz Azul. Pero tras tanto fracaso tras fracaso, pues me fui apagando, se fue apagando esa afición por el Cruz Azul.
1: Oiga, maestro,
2: y no estoy dispuesto a cambiar de equipo, nada más claro. Porque a otro le va mejor que a él.
1: No, y sabe que también lo que se destapó, que el mismo presidente del Cruz Azul, que ahora ya no lo es, pero que está demandado, pues está demandado por vender las finales.
2: Sí, es que hubo una serie de circunstancias lamentabilísimas con el Cruz Azul, y pues eso le puso un estorbo al camino y pues le frenó mi afición. Eso hablando de

0: del fútbol local. Pero hablando del fútbol nacional, yo no soy aficionado a la selección mexicana, porque a mí me parece que ni siquiera es una selección mexicana. Y lo voy a decir por qué.
1: Ya empezamos.
0: La razón es muy simple. O sea, no porque los jugadores no sean mexicanos. No. Pero yo no sé si ustedes se han dado cuenta que el 80% de los partidos de la selección mexicana se juegan en Estados Unidos, no en México.
2: Así es. Qué sí. Curioso.
0: Casi todos los partidos de México se juegan en Estados Unidos. En México juegan 3, 4. ¿Y por qué razón es eso? Pues es muy simple. Porque el fútbol, como muchas otras cosas, es un negocio. Es una empresa. Es una empresa que tiene que moverse con dinero. Y el dinero de Estados Unidos, pues vale bastante, bastante más que el nuestro en cuanto a los ingresos per cápita, en el sentido del negocio que implica el juego de fútbol. Porque, tal como sucede en México, en Estados Unidos hay mucho mexicano que le gusta el fútbol.
2: Muchísimo.
0: Y ellos, pues sí, tienen la oportunidad de ir al estadio y pagar esas sumas desmesuradas que a veces surgen. Ellos sí pueden, porque su poder adquisitivo es mayor que el nuestro. Tan es así que actualmente ese fenómeno del que hablábamos, en el que ya hay pueblos con gentes que vienen de otros países a radicar a México, pues es muy simple, sobre todo, y no tiene nada que ver con la gentrificación. Yo hablo solamente de la gente que gusta de venir a vivir a México. ¿Por qué lo hacen? Pues primero que nada porque es un país bellísimo. Primero que nada. Pero otro factor muy importante es que mucha gente se jubila en Estados Unidos, gana en dólares y viene aquí a gastar en pesos.
2: Claro.
0: Eso es verdad. El dinero le funciona perfecto, ¿no?
2: Sí, claro, por supuesto.
3: Yo quería sumarle a lo del apagado de este Ángel que tenía antes del fútbol con respecto a la selección, el resultado del mundial pasado no fue tan,
1: sí, no se clasificó.
3: Tan bueno, y obviamente la afición que sí gusta el fútbol le iba a castigar, y ahí es donde hay un punto en donde sí nos importa a quienes ni siquiera somos tan de fútbol, que es, todos nos enteramos que no clasificó y que pues eso es un fracaso, y que cada mundial siempre hay un punto, hay que verlo así también, porque yo, al menos de que sé de otros deportes, sí se nota el amañado de a quién le tienen que quedar bien para que las cosas se puedan calmar en sus naciones. Pasó con Argentina, pasó con España, que fue en momentos donde había una gran crisis en sus países, y también lo voy a decir así como el profe, si llegamos más allá del quinto o sexto partido, va a tener que ver con eso, hacernos que nos calmemos tantito porque hubo un logro mexicano.
1: Claro. Pues es que los números del fútbol impactan de manera directa a la cuestión política. Uno de los escritores, pues, que tiene más influencia en ese país, pues es el gran Luis Villoro, perdón, Juan Villoro. Juan Luis Villoro era su señor padre. Juan Villoro ha escrito algunos textos, ahorita, de hecho, va a presentar su texto en el Complejo Cultural Universitario, que se llama Los Héroes Numerados, que le está publicando Seix Barral. Es un escritor polémico, nuestro querido amigo y colaborador José Ramón Arváez lo conoce de primera mano, él tiene su punto de vista con respecto a Juan Villoro, y él es un apasionado del fútbol debido a su padre, porque de niño lo llevaba a los estadios para poder tener momentos de calidad padre e hijo, y él es un acérrimo seguidor del Necaxa, y hay que ser muy valiente para decir que uno le va al Necaxa, ¿no? Y desde ese punto de vista, él es un apasionado del fútbol, pero también es un gran crítico. Y justamente él mencionaba el hecho de que México se sede mundialista, pues es gracias a que Estados Unidos quiso repartir las sedes, porque Estados Unidos peleó y amenazó a la FIFA porque descubre los sobornos que tanto Qatar y Rusia le van a ofrecer a la FIFA para que ellos se vuelvan sedes mundialistas. Y el segundo competidor a la sede, pues ha sido Estados Unidos. Entonces, para que se viera democrático, y que se viera que vamos a ofrecer una sede más democrática, pues que sean tres países que alberguen

0: en el Mundial, y en México tiene que ser la inauguración porque su estadio es histórico.
1: Claro.
0: Y seguramente
1: sería la tercera inauguración.
0: Sería la tercera vez que México sea sede inaugural del Mundial. México 70, México 86. Bueno, México 86 es un contexto especial porque después del temblor México estaba en ruinas.
1: Es bastante.
0: Y había dolor en las calles y había una desazón muy fuerte en contra de las autoridades en turno. Entonces el Mundial viene a refrescar un poco la situación, aunque bueno, muchos dicen que en ese momento se sentía el clamor mundialista, que incluso gente sin posibilidades económicas podía conseguir entradas incluso el mismo día. En este Mundial muy posiblemente eso no va a suceder, y se dejó sentir cuando el recién remodelado, ahora ya llamado Estadio Ciudad de México, que ya pasó por otro nombre, llevó el estadio el nombre de un banco, antes Estadio Azteca, pues
1: no,
0: se
1: pero
0: sintió.
1: El nombre del banco es su nombre.
0: Ah, solo se cambia por el
1: Mundial. Se cambia por el Mundial, nada más. Pero fuera de los eventos mundialistas, su nombre es ese.
2: Sí, okay.
1: Y la verdad es de que siempre lo vamos a conocer como Estadio Azteca.
2: Pues sí, pase lo que pase.
0: O como decía el gran cronista narrador Ángel Fernández, pues el coloso de Santa Úrsula. Y bueno, esto que menciona el maestro Rubén se dejó sentir el día de la inauguración, como incluso el público empieza a corear los pases de Portugal y empieza a abuchear, incluso insultar a la selección mexicana. Y se hizo mucho debate con cronistas, narradores en su momento, diciendo cómo es que la gente traiciona a su selección y empieza a corear a otra. Bueno, es que el mexicano de México sí tiene un desdén en contra de su selección, porque es evidente todo lo que sucede alrededor de ella.
2: Claro, y seguramente suceden una cantidad de manejo de emociones muy particular, ¿no?
0: Claro.
2: Yo creo que este también, como el fútbol, puede ser un tema de fuga emocional para el país entero, ¿no? De pronto, ir desfogando esas emociones y esos sentimientos que se vuelven encontrados y se vuelven complicados, llegar al fútbol y hacerlos disipar puede ser la válvula de escape de mucha población.
0: Claro. Pues México tendrá otras sedes, en este caso el estadio Akron, que le pertenece al Fútbol Club Guadalajara. Ajá. Y también el...
1: ¿También es una marca comercial?
0: Efectivamente, entonces pues ahí están un poco de las contradicciones mismas que podemos ver, y también el Coloso de Hierro, el estadio BBVA, que le pertenece al Fútbol Club Monterrey.
1: Sí, y curiosamente este fenómeno es por dos razones importantes. La primera, porque son las tres ciudades más pobladas del país. Curiosamente, ¿verdad? Coincidentemente. Pero también porque son las tres ciudades, junto con Pachuca, con más afición al fútbol. Porque, por ejemplo, Monterrey tiene un par de equipos en la liga profesional, que son Tigres y Monterrey, Tigres y Rayados. Guadalajara tiene dos equipos en la liga profesional, que son Guadalajara, las Chivas y Atlas. Inclusive llegó a tener tres.
0: Los Tecos, los Estudiantes de la UDG. De la Universidad Autónoma de Guadalajara,
1: Y los Leones Negros.
0: Exactamente.
1: Sí. Y México, pues vaya, tiene a el América, a los Pumas y al Cruz Azul. El Cruz Azul, entre comillas, sí quiero dejar muy en claro, el Cruz Azul, entre comillas, porque el Cruz Azul es un equipo sui generis.
0: Es un club errante.
1: Sí, sí, sí, o sea, es muy curioso ahorita mencionar que el equipo campeón del fútbol mexicano ni siquiera es dueño de un estadio. Pero para que la contradicción sea más radical, siendo que Cruz Azul es una empresa originalmente que fabrica cemento con el cual podrían construir su estadio, no tiene estadio.
0: No, y que pudiera darle un sentido de pertenencia incluso para que se construya en el estado donde surge. Pero bueno, ¿qué les parece si también escuchamos a otro gran conocedor? Ahora le vamos a preguntar y a lo mejor nos pueda comentar si le gusta el fútbol, a nuestro querido amigo y colaborador, el doctor Eduardo Pineda, porque está su sección Tiempo de Lectura y vamos a escucharle. A ver.

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1: Hola, hola, ¿qué tal mis queridos amigos de la ciudad de Zacatlán? Pues estoy muy contento por haber logrado este enlace a pesar del clima. Aquí en Puebla llueve mucho, está en las nubes muy espesas, entonces se complica. Pero muchas gracias, aquí estamos atentos. Y bueno, pues efectivamente tengo una opinión respecto al fútbol. Creo que no es lo que era antes. Creo que el asunto de la comercialización del negocio en el que se ha convertido complica las cosas de manera muy fea. Sin embargo, hay cierta pasión que queda todavía como una llama ahí encendida por los Pumas, ¿no? Esta tradición universitaria no se puede negar. Así es que sufrimos el pasado domingo con el resultado, pero pues seguramente vendrán mejores tiempos de campeonatos para nuestro equipo y seguramente tendremos la octava muy pronto. Y bueno, pues la recomendación del libro que les quiero hacer hoy tiene que ver completamente con el tema, porque en la universidad vamos a presentar muy pronto un libro que se titula Los héroes numerados de Juan Villoro, y es un libro donde el autor nos revela su pasión por el fútbol y hace toda una exégesis filosófica, antropológica, sociológica respecto de este deporte y de todo lo que implica en una sociedad como la nuestra. Es decir, para Juan Villoro el fútbol va más allá de un deporte y lo pone al nivel pues de lo que en su momento fueron los gladiadores en Roma, lo pone al nivel de la competencia entre tribus, ¿no? Y también hace una exégesis, como en su momento Monsiváis lo hizo, de la lucha libre, de lo que implica para el mexicano ser aficionado. Esta presentación es el 4 de junio en el Teatro del CSU, aquí en la ciudad de Puebla. La entrada es libre, es a las 18 horas. Y bueno, Juan siempre que nos visita en la universidad es un agasajo y se da el tiempo de firmar libros, tanto este que adquiera la gente como libros anteriores que el público ya tenga previamente de este mismo autor. Escuchar a Villoro hablar de fútbol, insisto, es como en su momento escuchar a Monsiváis hablar de lucha libre, y es ir más allá, es dar un paso más de lo que nosotros podemos concebir como un deporte, porque en México la lucha, el box y el fútbol van más allá de simplemente ser una justa deportiva y se convierten en un fenómeno social, y así es como también lo podemos ver y analizar. Esa es mi recomendación para esta tarde lluviosa acá en la ciudad de Puebla. No sé cómo estén en Zacatlán. Les mando un gran abrazo, mis queridos amigos.
2: No, doctor Eduardo, al contrario, nosotros muy agradecidos el hecho de que podamos escucharle. Justamente hicimos mención al texto del maestro Juan Villoro, y pues tiene toda la razón. Juan Villoro encanta con la forma en que habla. Recuerdo cuando en el edificio Carolino presentó La figura del mundo, un texto del que habla de su señor padre, el filósofo Luis Villoro, y en este caso que está presentando su libro sobre fútbol, creo que será un momento importante para reflexionar este fenómeno social, como bien usted dice, que es pues el fútbol, evidentemente.
1: Mire. Así es, bueno, estamos por acá en la ciudad de Puebla entonces para este 4 de junio para escuchar al maestro Juan Villoro.
2: Muchas gracias, doctor, y qué alegría haberlo podido escuchar el día de hoy.
1: Igualmente para mí, muchas gracias, un abrazo a todos.
2: Un abrazo, doctor, que esté muy bien y que la lluvia no afecte mucho.
3: Cuídate. Excelente tarde, noche. El fútbol aparentemente tiene una historia que data de, no sé si alrededor de 2000 años, y hay muchos pueblos que han querido apropiarse la creación del fútbol, y de hecho podría inclusive ser que el resultado final que fue precisamente puesto en el concierto mundial por los ingleses sea pues un producto híbrido del conocimiento de los juegos de pelota de muchos pueblos antiguos. Hay que recordar que inclusive en el continente americano y específicamente entre la cultura mexica había ese famoso juego de pelota, y aprovechamos para

0: enviar un saludo a nuestros paisanos de Chignahuapan que practican el juego de pelota y que lo hacen brillantemente.
1: Lama.
0: Exactamente, que inclusive Lama. Ya tuvimos aquí en el programa y pudimos palpar esa pelota, esa bola, que es bastante dura. Pero bueno, maestro Rubén, algún temita por ahí tenemos pendiente acerca de algo que también es una efervescencia, claro, con respecto al Mundial de Fútbol.
2: Es que como ayuda a la convivencia y hace que uno crezca en su fanatismo, dependiendo de qué tan importante sea para uno el fútbol. Digo, recientemente he estado viendo en redes sociales con un compañero de trabajo que nos presumió que hace como 3 días llenó su álbum.
0: ¿Ya lo llenó?
2: Llenó su álbum, nada por estar haciendo convivencias de, oye, tú tengo esta, pásame. Y pues es un tema que he acompañado desde que me acuerdo. Yo nací en el 85, entonces me tocó tener en mis manos el álbum del 86. De estos, no sé si se vale decir marcas, Panini, las estampitas. Y pues antes tenía uno que ponerle pegamento, ahora ya tienen solito su pegamento, ya la puedes dejar ahí en el álbum. Y pues curiosamente tengo enterado que el siguiente mundial ya no va a tener los permisos de FIFA para hacer el álbum oficial del mundial.
3: Se le acabó.
2: Entonces, digo, me interesó ese punto porque tiene que ver con el mundial, pero tiene que ver con algo que sí me gustaba mucho a mí de niño, y era juntar estampitas,
0: el intercambio
2: en un álbum y intercambiar con los compañeros.
0: En Puebla, el punto de reunión, uno de los puntos de reunión muy, muy mencionado, ha sido el Carolino. El intercambio de estampitas. Y en CDMX, el punto más mencionado es frente a Bellas Artes, donde se reúnen para el intercambio. No sé si en Zacatlán haya ya grupos que convocan al intercambio de estampitas, porque sí he oído de mucha gente que está también en el trabajo de llenado de ese álbum.
3: Claro. Es que la semana pasada nuestro querido amigo desde Chimalhuacán, mi querido amigo y colega Jacobo Camargo, él decía que te puedes ahorrar hasta un 40% del costo total para llenarlo. Si tú lo quieres llenar comprado,
0: claro,
3: es un precio, pero si logras intercambiar y socializar y la experiencia del intercambio de estampitas, te puedes ahorrar hasta 40% el precio.
0: Claro. Y trae el plus del intercambio social.
3: Exactamente. Sí. Que es lo que vale toda la pena.
1: Que más que un plus es la razón de, yo diría, ¿no?
0: Sí, sí.
1: Yo no sé si tú te acuerdas, Vito, seguramente sí, que hace muchísimos años llenábamos álbumes. Yo no los llenaba porque les digo que yo desde niño era antifutbolista, pero mis hermanos sí lo hacían. Llenaban los álbumes con fotografías que venían en las corcholatas de refresco.
0: Sí.
3: Wow.
0: Sí, existía. En el carro repartidor comprabas la planilla, la intercambiabas, no recuerdo, una planilla que traía ahí los espacios y las corcholatas, al destapar cada refresco, traía una imagen, las ibas coleccionando y las ibas pegando. Yo honestamente no hice eso.
1: ¿Qué hiciste
0: porque como digo, no siempre he sido muy futbolero, pero sí tenía una afición deportiva grande. Y era que había álbumes de luchadores, de la lucha libre mexicana. Y en aquel entonces no existía todavía la AAA. Por lo tanto, toda la lucha libre era del Consejo Mundial de Lucha Libre. Y pues a mí siempre me gustó la lucha libre, y como viví bastantes años de mi infancia en Tulancingo, que es la cuna de Rodolfo Guzmán, el Santo.
3: El Santo.
0: Y yo lo conocí en persona allí en Tulancingo. Y conocí su gimnasio.
1: ¿Con máscara?
0: Lo conocí con máscara, sí. Sí. Yo no lo conocí sin máscara. Lo conocí con máscara. Y conocí su gimnasio. Entonces, pues eso me daba como que me aumentaba la afición por la lucha libre.
1: Ah, qué interesante.
3: Pues bueno, indiferentemente de los derechos de la FIFA, porque una cosa es el fútbol y otra cosa es la FIFA.
0: Exacto.
3: Una cosa es el amor al fútbol y la pasión que pueda despertar, y quienes hoy en día las ligas de fútbol en Chignahuapan, en Tetel, en Zacatlán, pues que se pueda socializar.

0: regresar y ojalá que el fútbol mantenga, o mejor dicho, porque realmente no lo mantiene, hay que ser críticos en ese asunto, que desgraciadamente el fútbol también puede ser un medio para que algunos jóvenes encuentren el alcohol, que encuentren las drogas, porque uno pensaría que el deporte te aleja de ellas. A veces no.
1: A veces no.
0: Y desgraciadamente cuando terminan los juegos en las ligas locales, pues de repente es la violencia, la exageración en el consumo, la exacerbación, la apuesta, etcétera. Pues hace falta que el fútbol vuelva a ser un lugar de familia, un lugar de encuentro, en el que no solamente es el contrincante o el rival, sino es con quien también vas a disfrutar de una pasión, pues que es el fútbol, y para que siga siendo disfrutable los fines de semana, no puedas llevar a tus hijos, y también cómo le enseñamos a los niños a apasionarse con el fútbol, porque de repente también veía videos de una exageración brutal cuando caía un gol y caían, o al revés, cuando se pierden las finales, cae la gente destrozada al piso, rompiendo las televisiones,
2: llorando,
0: pero destrozados como si hubieran perdido un ser querido, o posiblemente ni así.
2: O hasta peor.
3: Recuerdo un caso muy viral de un hombre cuyo nombre escapa a mi memoria, que está llorando pero mucho, porque perdió su equipo, y lo reconvienen sus parientes o sus amigos, quienes están con él, y le dicen por su nombre. Yo no sé, vamos a usar un nombre figurado: Gustavo, cálmate, te están viendo tus hijos.
1: Sí, sí. Pero sí es cierto, el tema de no saber, ahí vamos a otra vez entrar en el tema del manejo de las emociones. Este tema de no saber hasta dónde, creo que sí es una gran responsabilidad para los papás que están educando a los hijos y comparten la afición. El tener la claridad de decirle al hijo: oye, de aquí para acá, no te vayas a brincar, no te vayas a pasar en las emociones, ni lo vayas a hacer personal, ni vayas a cometer actos que son inadecuados solamente por la pasión del fútbol. Entonces, es la recomendación, ¿no? Claro. Hay que tener mucho cuidado, como dices, de no caer en terrenos peligrosos bajo el pretexto de un deporte, sino que tiene que ser justamente, ¿no?, el deporte por el deporte en sí, tiene que ser ejecutable, tiene que ser disfrutable, y tiene que ser pues un tema de vínculo social, más allá
0: sí,
1: de...
0: Y que lleva a compartir incluso el sentimiento. Por ejemplo, mi compadre, el maestro Rubén aquí presente, que seguramente no vio el partido, pero que cuando él se enteró que el Cruz Azul fue campeón, inmediatamente cuando me vio, pues él me dijo: compadre, felicidades, tu equipo fue campeón. Y yo sé que a él no le gusta el fútbol, pero de alguna manera nuestra camaradería,
1: claro,
0: él me hizo saber: me alegra que estés contento, porque tu equipo así como que campeón, pues está muy complicado.
1: Correctamente.
0: Entonces, qué alegría que estés feliz, ¿no?, por lo que está sucediendo. Juan Villoro, quien va a presentar Los Héroes Numerados, él menciona en una de sus críticas que ojalá se voltee más a ver el fútbol femenil.
1: Claro.
0: Y él pone en balance que eso puede salvar ciertas cosas del fútbol, incluso varonil, porque él dice: es cierto que el fútbol femenil es más lento, por obvias condiciones que al compararlos se nota, pero dice Juan Villoro, el fútbol de las mujeres es más técnico y se finge menos.
1: Qué bonito.
0: Se finge menos.
3: Pero aparte, yo creo que tiene el encanto de ver mujeres jugando.
0: Sí, lo es. O sea,
3: el ver a una mujer siempre es un deleite. Entonces, y si la ves jugando fútbol, pues debe de ser.
0: Y hacerlo en el más alto nivel.
3: Sí, porque pues afortunadamente la primera división en México femenil ha crecido mucho. Y pues ahí sí tuvieron su satisfacción, claro, los americanistas. Porque las águilas, el equipo femenil ganó el campeonato.
0: Y una extensa felicitación. Otro dato que me causó a mí mucho interés es que el primer campeonato del mundo femenil, no aprobado, no oficial por la FIFA, la final se jugó en el Estadio Azteca. Y el Estadio Azteca estuvo lleno.
1: ¿Eso como qué año sería?
0: Fue en el 2017, si no me equivoco, maestro. Y entonces muchas veces dicen los que saben de fútbol y el negocio, conocen el

0: negocio del fútbol, que no se le da seguimiento a las mujeres porque no llenan estadios. Y ese evento demostró que sí, incluso siendo un evento no oficial de la FIFA.
1: Claro. Y fíjate que ahí es donde voy, ¿no? La parte, el manejo mediático del fútbol a veces puede ser tramposón, ¿no?
0: Claro.
1: No nos deja ver lo que posiblemente sí sea valioso. Entonces, ahorita moviendo un poquito el tema.

0: los años de 1922, él pinta en Francia a estas futbolistas de la selección femenil de fútbol. Son unos cuadros preciosos, y si tienen oportunidad de buscar uno de esos cuadros de las mujeres futbolistas, en el Museo de Arte Moderno de la Ciudad de México hay un ejemplar de esos, de esa colección. Ángel Sarra.
1: Inclusive tiene una imagen de una futbolista que vamos a decir de del pasado, sosteniendo un balón al frente que parece de cuero vivo, sí, de sí. Como era antes un balón de fútbol, de esos que
0: pesadísimos.
1: Te pegaban en la frente y te dejaban un tatuaje de 2 semanas.
0: Sí, peligrosos. Yo llegué a conocer esos balones, mi papá tenía por ahí.
1: Tenía balones.
0: Balones de cuero, se mojaban, si llovía, era terrible.
2: Sí, se supone que ahora los balones, incluso va a haber una novedad con el balón oficial del Mundial, que va a tener un sensor. Y se va a tener que cargar todos los balones que se utilicen antes de cada partido, se tendrán que recargar, no precisamente del aire que se utilice para inflarlo, sino de carga, porque van a tener sensores para decirle al árbitro, efectivamente entró el balón.
1: ¿Por decir carga electrónica?
2: Efectivamente, maestro, se van a cargar electrónicamente para que le diga si salió del...
0: ¿En qué momento
2: si fue fuera de lugar, porque el balón... Ajá. Se disputó el balón de cierta forma y por lo tanto sí puede ser jugada peligrosa.
1: Eso no lo sabía.
2: Eso será muy interesante, a ver cómo funciona la tecnología para este Mundial.
1: Muy bien.
2: Pues, maestro Rubén, algunos comentarios finales, porque mire, el tiempo se va.
3: Es el único tema, sería el fair play rebasa lo que es la cancha. Seamos buenos con los demás. Y si algo queremos lograr, que no sea pisoteando al contrincante.
2: Eso es muy valioso, maestro, porque desgraciadamente el fútbol sí es un deporte violento. A mí me... Bueno, eso es una anécdota muy, muy rápida. Estamos jugando por parte de la universidad, estamos yendo a la ciudad de Puebla, y un compañero docente de otras latitudes del estado le dijo abiertamente a otro compañero: ojalá que el siguiente balón que te dispute, ojalá te truene.
1: Mal, muy mal. Muy eso mal. No, eso debemos de evitarlo. Pues ya nos vamos, queridos amigos. Muchas gracias por acompañarnos en una emisión más de Charla Entre Amigos. Gracias, Salvador Pimentel en los controles, y buenas tardes.
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Hola, ¿qué tal, damas y caballeros? Bienvenidas, bienvenidos. Suena la clave, rumba buena en fin de semana. Y aquí les damos la bienvenida con este tremendo número, el cual se desprende de la producción llamada Azúcar. Tony Azúcar, por todo lo alto. Vaya que sí ha ido evolucionando este gran percusionista con raíces de allá del Perú, afincado ya en los Estados Unidos hace un buen rato, y desde ahí ha lanzado buenas producciones. Esto es lo más reciente. En esta semana lanzó para todos sus seguidores la producción llamada Azúcar, y ahí mismo cuenta con grandes invitados como el que acabamos de escuchar en la parte vocal, Gilberto Santa Rosa, Gilbertito Santa Rosa, con este número que se llama Afincao. Así les damos nuevamente la bienvenida. Vamos de una buena vez con lo que viene. Alina Martínez, celebramos que esté ahí en la consola de audio. Suelta el número, por favor.

Números en cabina 22-22-73-77-17 22-22-73-77-16 en mensajes vía WhatsApp 22-15-8756-57 y continuando con los números que aparecen en el álbum recién lanzado por parte de Tony Zucker. Acabamos de escuchar esto que se llama Duele. Ahí está la salsa romántica bien afincada, ahí el sabor, la percusión, donde de repente se suele mencionar que la salsa romántica pues como que se nota un tanto suave. Aquí Tony Zucker no sacrifica la finca, el sabor, y pues además del romanticismo que implica este número, tiene también ahí bastante sabrosura. Duele, Tony Zucker. Aquí está en la parte vocal Jean Rodríguez. Y antes, abriendo el segmento, escuchamos a los compadres Johnny Pacheco y el gran Pete el Conde Rodríguez con Son Laborí. Vamos ahora con este número, lo debíamos a propósito de el fallecimiento de hace algunos días de Rafael de Jesús, ese gran cantante que estuvo con Luis Perico Ortiz. Nos solicitaron el número que viene a continuación y con ello pues vamos saldando cuentas con los temas que nos van sugiriendo. Por favor, Alina, que suene Canción para ti.

Saludos a nuestros amigos y compañeros que están ahí en las emisoras, que forman parte de la red estatal Sicom Radio. Tremenda y bonita labor para que suene la clave allá donde ustedes nos escuchan y nos acompañan. El tema que acabamos de escuchar corresponde a un vallenato, música tradicional de allá de Colombia, autoría de el enorme Calixto Ochoa, y se desprende de un romance que tuvo ahí en su momento el maestro Calixto Ochoa con Marta Arroyave. Compuso ese número en función de esa bonita relación, y después pues la gente que se dedicaba a interpretar música tradicional allá en Colombia, en el ámbito del folclore del vallenato, como Juancho Ríos, Jorge Oñate, Diomedes Díaz, fueron poco a poco logrando colocar este tema como un clásico de la parranda del vallenato allá en Colombia. Y llega Andy Montañez, le mete este sabor salsoso para dar cuenta nuevamente que la música del Caribe, de las Antillas en especial, pues está íntimamente relacionada. Eso es porque de repente nos preguntan por qué solemos poner vallenato, cumbia, bomba plena. Pues esta es la razón. Los ritmos del Caribe y las Antillas están íntimamente ligados. Muestra de ello es el número que acabamos de presentar con Andy Montañez, Marta, autoría de Calixto Ochoa, de allá de Colombia. Y abriendo el segmento, saldamos una deuda con Víctor Marín, canción para ti, Rafael de Jesús. Vamos para adelante ahora con este tema. En la parte vocal aparece Frankie Vázquez, hasta que se rompa el cuero.

Richard Adam Matthew Campanelli es quien abre el segmento, mejor conocido como Ricky Campanelli. Él nace allá en Canadá, se desenvuelve en la radio, en la televisión, y todavía se da el tiempo para sacar buenos trabajos en el ámbito de la salsa, como este número que acabamos de escuchar, Hasta que se rompa el cuero. Ahí tiene como invitado a Frankie Vázquez. Esto se desprende de la producción llamada Salsacando. Nos curamos con la rumba. Aquí cuenta con buenos músicos, dentro de ellos desde luego está el mismo Ricky Campanelli en las congas, campana. Está como cantantes y en los coros Frankie Vázquez, Marcial Isturiz, Ariel Argüelles, Andy Rual, Gualtiño Andrade, Alejandro Trejos en la percusión, Francisco Pacho Villa en el bajo, Gabriel Evangelista.

pianista Diego Caicedo, se turnan ahí en el piano Jordan Martínez en el trombón, y también ahí en el trombón está como invitado Jimmy Bosch, entre varios más que aparecen en este buen trabajo encabezado por Ricky Campanelli, titulado Salsacando, nos curamos con la rumba. Hasta que se rompe el cuero, y después llegó otro de los buenos temas que aparece en la reciente producción llamada Azúcar con Tony Azúcar. Y el número que acabamos de escuchar, se nota de inmediato el homenaje para Celia Cruz, la misma que ahí participa con su grito salsoso Azúcar. En la trompeta está el legendario, el maestrazo Arturo Sandoval, muchos años desde Cuba para el mundo, enviando sus notas musicales ahí en su trompeta. Arturo Sandoval, y también están, participan ahí en este número, homenaje a Celia Cruz, llamado Azúcar. Es como debe de ser, la familia Azúcar, la mamá de Tony Azúcar, Mimi Azúcar, y el hermano Kenny Azúcar. Bueno, el trabajo que recién lanzó Tony Azúcar, titulado así, que le queda como anillo al dedo. Azúcar, vamos ahora con otro tema que también estaba pendiente de complacer en base a la partida de el gran Sammy Marrero, cantante por un buen rato, por muchos años, ahí con el Rafi Levitt y La Selecta. ¿Quién es quién? La Selecta, Rafi Levitt, canta Sammy Marrero.

Es lo que acabamos de escuchar, salsa de la vieja escuela. Junior Solórzano, Junior Solórzano es el intérprete, y antes los entrañables Rafi Levi, Sammy Marrero, La Selecta, ¿Quién es quién? Y así seguirá sonando la música de los clásicos, los pilares de este movimiento llamado salsa, como es el caso de Rafi Levi, Sammy Marrero y varios más que se han adelantado en el camino. Su música aquí se queda eternamente para seguirla gozando, seguirla disfrutando. Saludos a ustedes que nos escriben, nos siguen en nuestras redes sociales, vía Facebook, La Clave de la Salsa. Luzmila Alejandra Rodríguez García, Mili Martínez, Yolanda Díaz, Sergio Quijano, Rodolfo González. Saludos, gracias por acompañarnos en La Clave de este bonito sábado. Y también saludamos a los tiktokeros y a quienes nos siguen por Instagram. Felices de la vida por su compañía. Vamos así finalizando la primera hora de La Clave de hoy. Regresamos con más sabor en esta bonita tarde de sábado para bailar y gozar. Vamos y venimos.

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6: Continuamos. 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

Hora de la clave con esos grandes exponentes de la música cubana. Los Pambán, Pedrito Calvo, César Pupi Pedroso en el piano. El gran José Luis Quintana Changuito, uno de los grandes personajes en el ámbito de la percusión ahí en Cuba. Y miren que decir esto, pues no es cosa fácil, con tan grandes exponentes ahí en la percusión, allá mismo en Cuba. Al frente de ellos, el enorme Juan Formel y sus Bambán, los mismos que se movieron por los ámbitos del zongo, pues esto en una necesidad de, por así llamarle en su momento, darle otro toque más contemporáneo a la música cubana. Y por ahí se metieron por los rumbos del funk, sin perder las raíces ahí mismo de la música de la isla de la mayor de las Antillas, por medio de el bajo ejecutado por Juan Formel, bien llevado con la clave y la contribución de José Luis Quintana Changuito, pues fueron parte fundamental para crear esa nueva interacción entre la percusión y el resto del conjunto de la orquesta de los Pambán, por encima del nivel o sandunguera, que así también se le conoce a este número que abre la segunda hora. Les agradecemos que continúen con nosotros y también agradecemos a Alina Martínez. Su feeling ahí en la consola va merecidamente a descansar. Llega Oscarito Guerrero. Gracias, Alina. Y pues vamos de una buena vez con este tema que sonó en su momento, cosa increíble, en una emisora allá en la Ciudad de México. Otrora, el Distrito Federal, en esa emisora que se dedicaba a meter música en inglés, música anglosajona, diríamos, y que pues ahí desfilaban grandes intérpretes del

rock en su momento, y por ahí se coló este número, llegó a estar en los primeros lugares. Por favor, Oscarito, que venga el número.

Ella fue las estrellas de Fania, les mencionaba que en su momento este tema estaba en los tres primeros lugares en Radio Éxito y también sonaba en La Pantera allá en el otrora Distrito Federal, ambas estaciones dedicadas a lanzar al aire solo temas en inglés. Y esta producción llamada Machine por parte de Jerry Masucci, pues la intención fue de poder introducir a sus artistas en este, digamos, al público angloparlante. Con este tema lo logró de cierto modo, con Ella Fue. Este número, pues si ustedes le meten ahí algunos pasos para bailar, se puede gozar tanto en función del son que está implícito ahí en el número, o también bailarlo como Bugalú. Está en el... quienes participan en esta producción de las estrellas de Fania llamada Machine, donde aparece Ella Fue, está ahí como arreglista y director Jay Chethaway. Está también en el bajo Bobby Valentín, Papo Luca en el piano, Nicky Marrero.

en los timbales, bongo y percusión, Roberto Roena, y en las congas, el legendario Mongo Santa María. Ahí en la flauta, percusiones y haciendo coros, Johnny Pacheco. En la guitarra que se escucha ahí en el tema, ella fue, aparece Eric Gale. Y en las trompetas está Luis Perico Ortiz, Luis Ramírez, que por cierto, en esta producción llamada Máquina de las Estrellas de Fania, pues hay quienes mencionan que logró colarse en el gusto de los salseros gracias a el arreglo que hizo para Juan Pachanga, que aparece en esta producción llamada Máquina, y el arreglo corrió a cargo de Luis Perico Ortiz. Bueno, el álbum Sabroso para Gozar desconcertó a los salsómanos en su momento, sin embargo, pues la calidad de los músicos que ahí participan, los toques jazzísticos que le dan, vale la pena escucharlos para pues moverse un poquito de lo clásico, de los soneos, de los arreglos, digamos, que se suelen escuchar generalmente en el ámbito de la salsa. Después llegó nuevamente Tony Zúcar cantando Mimi Zúcar, la mamá de Tony, con este número que se llama Lo Bueno Viene Ya. Vamos para adelante, Oscarito, ¿qué tenemos por ahí en la consola?

Enrique acaba de sacar nueva producción y ha hecho tal vez caso a esta cuestión de que los temas no pueden ser románticos, no tengan que llevar ese afinque sabroso de la salsa brava y los temas que acá aparecen. Uno de ellos es este que les acabamos de presentar, tanto pendiente, Luis Enrique. La producción se llama, pónganle oído, El alma es clave. El alma es clave, lo más reciente de Luis Enrique, tanto pendiente. Antes, qué bien me va Eliel Lazo. Vamos para adelante con este clásico de la salsa, seguramente ustedes lo van a recordar y también lo van a bailar. Que venga el tema.

que recién aparece Lavillos Caracas Boys de allá de Venezuela, con grandes invitados, quien se escucha aquí cantando pertenece a la familia Blades, es Roberto Blades con este clásico de Lavillos Caracas Boys, el 36. Y también en otros temas recién salidos por parte de Lavillos, pues están otros exponentes del canto salesoso. Buenas las colaboraciones en su mayoría. Acabamos de escuchar a propósito de allá Venezuela, algún que más ruge melao de caña en esos ayeres en los cuales no sacrificaba para nada el sabor, el toque especial que caracterizó y sigue caracterizando al mismo Oscar de León por esa sabrosura. Melao de caña, un tema original de la Sonora Matancera. Abriendo el bloque, Johnny Polanco y su conjunto Amistad, El Gusto de mi Salsa. Y ya que hablamos, nos referimos a ahí a la familia Blades, pues aquí llega el más conocido, Rubencito Blades. Que venga el número 1.

musicalmente hablando, de Juan Pachanga, fue que esto iba a ser un tema instrumental y que de repente, pues por ahí, los encargados de estar dirigiendo la producción le mencionaron, le hablaron a Rubén Blades acerca de este tema, si podría pues meterle letra, y vaya manera de componer este número. Juan Pachanga por parte de Rubencito Blades, el arreglo a cargo de Luis Ramírez, también ahí participa Jay Chideway en el tema que aparece ahí en el álbum de las estrellas de Fania, titulado Machine, Máquina, y esto pues permitió que el álbum fuese escuchado en el ámbito de la salsa gracias a este clásico llamado Juan Pachanga, describiendo ahí el dolor, el desamor detrás de una fachada de fiesta y elegancia. Con ello vamos despidiendo y dándoles las gracias por su bonita compañía, y también, desde luego que sí, queda la invitación para que nos acompañen cada fin de semana con mucha clave y bastante salsa. Oscarito Guerrero en la consola de audio, yo soy Raúl Hernández. Rumba buena en este maravilloso sábado. Sigan disfrutando del mismo. Apenas comienza. Buen provecho.

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Amigas, amigos de Ecorrock, muy buena tarde, bienvenidas, bienvenidos a esta emisión, esta sesión dedicada, enfocada a los mejores éxitos del rock nacional mexicano a través de la radio por el 105.3, la frecuencia desde SICOM Zacatlán, Sistema de Información y Comunicación del Estado de Puebla. También compartimos la señal con nuestras amigas, amigos del 105.9, zona conurbada de la entidad poblana, y con nuestras amigas, amigos de la zona de Libres, lunes a las 4 de la tarde en la zona conurbada, jueves a las 4 de la tarde, sábado 6 de la tarde en la zona de Zacatlán. También saludamos a nuestras amigas, amigos de Huauchinango, de Izúcar, de Tehuacán, de Teciutlán, de Acatlán, de Osorio. 8 frecuencias por las que compartimos estos detalles de la música nacional en el género del rock. Soy Benito Sánchez, un gusto que nos permita nuevamente llegar hasta su transmisor, en este caso su receptor de radio, perdón, su celular, su computadora, su vehículo, en su trabajo, en la unidad de transporte donde nos escuche. Sabemos que está compartiendo con nosotros a través de estos micrófonos también sus mensajes, que puede hacerlos llegar al 797-975-3844, teléfono en el municipio de Zacatlán, 273-7716 y terminación 17 para nuestras compañeras de la zona conurbada, o en redes sociales, SICOM Zacatlán en Facebook, en Twitter, ahora X, también en Instagram. Así comenzamos esta emisión. Bienvenidas, bienvenidos. Adelante.

Oigan, la semana anterior hablábamos un poquito sobre las víctimas del Doctor Cerebro, con el cadáver del amor y otra pista más. Y pues quisiera comentar, para cerrar ese tema del que hablábamos la semana anterior, nos quedamos pendientes con dos películas. Una de ellas es Men on Fire, que retrata un lado un poco aventurero, quisiera yo decir, posiblemente es la palabra, un poco bizarro, tal vez muy extremo, pues, tal vez es muy extremista la película, pero relata un México de hace algunas décadas en las calles de la nación, con actores, actrices mexicanos, también con actores, actrices estadounidenses, y luego de toda esta mezcla de persecución, teléfonos celulares que en ese momento estaban de super moda y empezando a un auge de correr, de esconderse, de disparos, de una película de trama de ese estilo, hay una parte donde los señores de Kinky se hacen presentes y es con una pista que originalmente sería de Tito Puente, un puertorriqueño, que retomaría Carlos Santana años después, la adaptaría muy a su estilo en la guitarra con Santana Blues Band, y mucho tiempo después los señores de Kinky la retomarían, harían su propia adaptación, perdón, y la presentarían al mundo, como la escucharemos en este momento. Serían los encargados de sonorizar esa película, Men on Fire o U Hombre en Llamas, con Denzel Washington, quienes verían en esta pista una propuesta para darle matiz, color y ambiente aparte de su película. Así que vamos a escucharla en un momento, estaremos de regreso.

Estamos de regreso, amigas, amigos, aquí en Eco Rock. Bueno, también comentarles otra serie de la que hemos platicado en distintas ocasiones. Es una que lleva por nombre CSI Miami, parece que es de investigación. Voy a serles franco, nunca me he adentrado de lleno a verla, a contemplarla. Lo que sí sé es que es una serie muy exitosa allá en la Unión Americana. Y hay un episodio, un capítulo particularmente donde la música de Kinky también se hace presente. De hecho, hasta los señores de Kinky se hacen presentes. Por ahí aparecen un momento en una tocada, una especie de fiesta a la que irrumpen las autoridades. Y posterior a ello ya viene el desenlace, el desarrollo del episodio. Y luego ya, por supuesto, el desenlace. Muestra más de que los músicos mexicanos hacen bien su trabajo. Y aunque los señores de Kinky han seguido trabajando y trabajando y trabajando, también los recordamos mucho por pistas que han pegado y han pegado con todo. No solo el cine nacional ha tomado su música para sonorizar sus películas, también podemos ver que el cine internacional ha puesto los ojos en la música mexicana para hacer lo propio, porque lo hacen bien y lo hacen de calidad. Una pista más de los señores de Kinky y ya estaremos de vuelta.

Estamos de regreso, amigas, amigos, aquí en Eco Rock. Bueno, comentarles que una superagrupación, particularmente a mí me gusta bastante. De hecho, hay una anécdota. Estos señores retoman una canción que lleva por nombre El Llamado de la Hembra. Esta pista es de hace muchas décadas, de hace muchos años, y es de los señores de Enigma. El Llamado de la Hembra es una sesión metafórica a través de la música de ese instinto por el apego y por la compañía. Y los señores de Transmetal, vaya que le dan un giro muy a su estilo, que da como resultado una excelente canción que a mí, en lo particular, me gusta bastante. Esa y la de Killers son dos de las pistas que más me agradan de estos señores de Transmetal. Por supuesto, tienen muchas otras. Pero, ¿qué les parece si en este momento escuchamos algo de los señores de Enigma, que, por cierto, tienen también una super historia, El Llamado de la Hembra, y escucharemos un fragmento muy ligero de la misma pista, El Llamado de la Hembra, pero con los señores de Transmetal, para que podamos escuchar la diferencia? Los señores de Enigma siempre buscaron tener ese concepto, desde el nombre hasta la manera en la que hacían música, del misterio, pero también alineados con el universo, también alineados con las energías. No por ello es que tomaron sus signos zodiacales para usarlos como apellidos dentro de la agrupación y dejarnos pistas como esta. Es la que escucharemos en este momento, Llamado de la Hembra. Ya volvemos.

Estamos de regreso, amigas, amigos. Cerramos el comentario que estábamos planteando hace unos minutos. El señor Luis Álvarez, con más de 30 años de trayecto musical, pues ha mostrado cómo se hacen las cosas en ese estilo que él domina, el rock urbano. Ya lo hemos conversado también en muchas ocasiones. Todos ellos dicen a quién se le ocurrió decir que este estilo de música, con bajos bien ponchados, con líricas bien estridentes y con una voz de protesta a través de la música, pues se llamara así. No lo tienen bien definido. Ellos se consideran como rockeros y han dejado una cátedra de cómo se plasma lo que se vive en las calles a través de los micrófonos, de la lírica, de la guitarra, de la batería, de otros instrumentos, para dejar pistas como estas. Hacemos la primera pausa escuchando algo de Luis Álvarez Lergan y estaremos de regreso.

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6: Son las 3 con 33 minutos.
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Amigas, amigos, estamos de regreso aquí en Ecorroc a través de la radio 105.3. Nuestros teléfonos 797-975-3844, cabina de Zacatlán, 273-7716 y terminación 17 para nuestra cabina en la zona conurbada en el 105.9. También saludamos nuevamente a nuestras amigas, nuestros amigos de Libres, Huauchinango, Izúcar, Acatlán, Tehuacán, Teciutlán, todos los puntos hasta donde nos permite llegar la frecuencia del Sistema de Información y Comunicación del Estado de Puebla. Y en otro orden de ideas, comentarles que a través de la página de Caifanes se dieron a conocer ya las fechas con las que cierra esta agrupación nacional y también un listado interesante que marca también algunas locaciones para septiembre de 2026. Ya estos señores tienen algunos puntos ya reservados, ya garantizados que estarán presentándose en diferentes puntos de México. Pero estos señores, que a algunos les gusta su estilo nuevo o el estilo con el que se han presentado en los últimos años, a otros no los termina de convencer. Lo que es un hecho es que siguen siendo un referente de la música en México. Donde quiera que se presenten, de la nación, llenan. Y ya podemos ver, les decía, chequen esa página de los Caifanes a través de sus plataformas.

también en otros puntos del planeta llenan, o sea, no solo es en México, también en otros puntos del mundo quieren y escuchan a los Caifanes, algo de música.

Estamos de regreso, amigas, amigos, aquí en Eco Rock. También comentarles, hace un par de semanas se conmemoró el aniversario número 21, los primeros 21 años de que Donde los ponis pastan, de Porter, viera la luz. Un disco que cambió la manera de ver la música, por lo menos en ese ambiente musical donde ellos se desarrollaban. Una agrupación de la que hemos comentado en diferentes ocasiones. Algo extraño pasó con ellos. Primero, se empezaron a presentar en diferentes escenarios, acompañando a diferentes músicos, teniendo diferentes canciones, y luego presentaron su material. Generalmente es al revés. Primero plasman la música, generan el material, y luego ya se proyecta para poder comenzar con presentaciones, conciertos, acompañar a algunos músicos, agrupaciones, bandas. Estos señores lo hicieron al revés, muestra de que la irreverencia venía junto con ellos. Y como también lo platicamos hace algunas sesiones, infortunadamente el grupo ya no tiene la alineación original. Sigue siendo muy bueno. Las pistas que han sacado en los últimos años son bastante propositivas, muestran que hay imaginación, que hay iniciativa por parte de los músicos mexicanos por estar al tanto y por ponerse a la altura de agrupaciones de corte internacional. Juan Son, quien fuera vocalista durante varios años de esta agrupación y que luego viajara a diferentes puntos del planeta, comenzara a tener otro tipo de trabajos que no estaban nada ligados a la música y luego regresar a la música. Hoy yo lo sigo en Twitter, ahora X, ¿verdad? Lo hemos comentado muchas ocasiones, lo sigo en esa red social. Es muy activo, comparte muy frecuentemente publicaciones, su música, sus opiniones. Tiene diferentes actividades a través de su plataforma. Búsquenlo así, Juan Son, van a poder encontrar un poquito de él. Y en este momento vamos a escuchar algo de este disco, Donde los ponis pastan. En un momento estaremos de regreso.

Y así, amigas, amigos, llegamos al final de Ecorrock. La Gusana Ciega, otra gran agrupación. Yo tengo muy buen recuerdo de esta banda porque les comentaba que hace unos 10, 12 años estuvieron aquí por Zacatlán. Uno de sus integrantes fue juez en un concurso de presentación de bandas de rock y tuvo muy buena participación, muy buena opinión, muy buena selección. Creo que todos quedamos muy conformes en aquella ocasión con su veredicto, y también había más personas que estaban dentro del jurado, no solo los músicos de esta banda. Entonces, eso, y recordar, hace unos meses también esta agrupación grabaría de su disco Highball 2 uno de sus videoclips aquí en Zacatlán, en un café cerca del Paseo de la Barranca, cerca del Mirador de Cristal. Para quienes han visitado Zacatlán, cerca del Mirador de Cristal, ustedes giran hacia la, viendo de frente el mirador, hacia la izquierda, y media cuadra posiblemente se encuentra en ese café donde La Gusana Ciega grabó el videoclip de esa canción, Tocadiscos, que originalmente también interpreta Diego Verdaguer, y que le rinde tributo en Highball 2 como en Highball 1. Mucha música con la que ellos crecieron, así lo señalaron, pues en Highball 2 también, mucha música que cuando eran niños, jóvenes, sus papás escuchaban, de la cual se volvieron fanáticos, de la cual se volvieron seguidores, y hoy, además de que son rockeros, también son pues amantes de diferentes estilos musicales, por eso es que rinden tributo a través de su estilo, y lo hacen muy bien. Vamos a escuchar algo de Los Señores de La Gusana Ciega, ya prácticamente para cerrar. Nos despedimos, escuchamos Ecorrock, nos escuchamos aquí en Ecorrock en la próxima emisión. Hasta la próxima.

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4: Son las 3 con 58 minutos.
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0: de esta trepidante serie con el Conde Vladi, que viene con el primer disparo y le cantan el primer strike a Connor Hollis. Placer que nos acompañe en la producción a cargo de Martín Trejo a través del MBTV y la Mexicana en Pericos Radio, Pericos Network, la producción de Víctor Tamayo. A todo el equipo de ambos, un saludo y muchísimas gracias por acompañarnos aquí al micrófono. Edgar Pérez, Junior Beer, José Manuel Gómez, servidor Miguel Ángel Beer. Como siempre, con el gusto de saludarles. 3.36 lo que batea Connor Hollis en lo que va de la temporada, acompañado de Calvin Mitchell y de Jesús Favela para esta primera tanda en el primer episodio. El lanzamiento queda abierto. Vladimir Gutiérrez, un pitcher que conoce ya muy bien lo que es lanzar en el Parque Hermano Cerdán, lo ha hecho de maravilla. Y ahí está Lucho Castro, que lo hizo muy bien ayer a la ofensiva y a la defensiva también. Lució con el guante, tremendo brazo también para Luis Castro, que definitivamente enseñó que pues ha estado ajustando, ha estado trabajando en su defensiva, y ayer se vio extraordinario en la esquina caliente. Podría ser una gran noticia para los Pericos, y se agrega Sergio Alcántara a partir de la próxima semana, chocando la pelota hacia el jardín central. Erlis hacia adelante, no puede quedarse con ella. De bote pronto levanta la pelota el Gocho. Va a ser imparable para Connor Hollis, que alcanza a darle con la punta del bat a ese picheo, y los Piratas tienen su primer imparable del partido para que venga Calvin Mitchell a batear.
1: Se pone en circulación de inmediato Hollis, que ayer no tuvo participación, así que trata de ser factor a favor de los Piratas de Campeche con este imparable, donde parecía que Erlis podía llegar a la cita, pero era un batazo muy complicado.
0: Sí, es un buen chocador de bola Connor Hollis, que de hecho Connor Hollis fue parte también de los Charros de Jalisco en lo que fue el béisbol invernal, haciendo tremendo trabajo como shortstop, segunda base. Hoy lo vemos como segunda base porque las paradas cortas las juega Cristian Ibarra, que ayer también lo vimos como titular. Lanzamiento para home, la rápida sobre el plato, el primer strike. Hoy regalando 5,000 vasos conmemorativos coleccionables de Miguel Guzmán, de Miguel el Travieso, que por cierto hoy está jugando otra vez la intermedia, repitiendo prácticamente esas posiciones Ramón Orantes, poniendo a Castro en tercera y a Miguelito en segunda, que en este momento se acomoda para buscar la doble matanza. Pelota alta y pegada, la cuenta en una bola y un strike. 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Lanzamiento para home, abanica, quitándole a ese picheo. Ese no fue recta, aunque ahí en la pantalla, en sus televisores, dice recta, pero esa no fue recta. Se fue cambio de velocidad. Sí, no va a tirar una recta de 95 y luego una de 86, ¿eh? Pero bueno, de repente pasa esto, por eso hay que estar atentos con los picheos. La cuenta está en 1 y 2. 3.26, batea Mitchell, tiene

0: 4 home runs y 20 carreras producidas. De costado presenta a Vladimir. Salió el corredor hacia la intermedia, agarró buen brinco, batazo de foul hacia atrás, defendiendo la zona. Calvin Mitchell había agarrado buen brinco. Connor Hollis. Hollis fue parte fundamental del accionar ofensivo el año pasado con los Piratas. Hollis también puede jugar el jardín central. Jugador muy completo de esos extranjeros que llegó para quedarse. Así como estuvo tantos y tantos años en esa postura Rubén Rivera, que ahora es el coach de la primera base del equipo campechano. Lo de Rubén Rivera con Campeche fue un romance de muchos años. Un pelotero que se mantuvo como Pirata mucho tiempo, que para un extranjero no es muy común durar tantos años como lo hizo Rivera. Palo seco para jardín derecho. La pelota está picando de hit. Connor Hollis pasa por segunda, sigue para tercera. Pifia la pelota el jardinero y lo va a aprovechar Hollis para timbrar la primera carrera del partido. Probablemente vaya a ser el primer error del juego. Calvin Mitchell jaló la pelota, pero en el intento de devolverla rápido, Lorenzo Cedrola pifió la esférica y lo aprovecha Hollis para poner adelante a Campeche.
1: La velocidad de Connor Hollis para dar la vuelta después de que, bueno, pues ya había mostrado también la habilidad en el intento que hacía de hacer el brinco. Aquí completamente aprovecha el batazo por parte de Calvin Mitchell y, bueno, pues también la pifia de Cedrola se alentó demasiado, se amantequilló ahí en el jardín y, bueno, pues de esta manera Connor Hollis tiene la primera carrera, la de la quiniela para los Piratas de Campeche. Se viene a la caja de bateo en este momento Jesús Favela, el jardinero izquierdo por parte del equipo de los Piratas de Campeche, bateando 2.46 en lo que va de la campaña.
0: Una buena línea de Calvin Mitchell jalando bien la pelota, pero me da la impresión de que Hollis solo iba a llegar a tercera. Ya con la pifia es que logra anotar la primera rayita para los filibusteros, que ya tienen par de imparables, y Jesús Favela viene a batear. Lo decíamos desde ayer, es un equipo que ofensivamente presenta grandes armas, equipo poderoso, y ahí está el Conde Vladi, nacido el 18 de septiembre de 1995 en La Habana. Patazo atrasado, largo, la pelota va abriendo y va de foul por el lado derecho. Se convierte en el primer strike. Ahí está la figura de Calvin Mitchell. Los Piratas con ese uniforme en el pantalón gris, el cinturón en azul marino, combinado con las letras oscuras en el uniforme, los vivos en blanco y rojo al frente, aunque las mangas también son en color oscuro. Las medias en color oscuro del equipo campechano, muy elegante. El uniforme de los Piratas como visita para esta serie. Los Pericos hoy cambiando nada más el pantalón. Ayer salieron con el pantalón en blanco, hoy aparecen completamente en color oscuro, con esas medias en verde y la camisola retro con la letra P de Pericos y de Puebla. Sobre el plato le cantan el segundo strike y la cuenta ya está en 1-2. La cuenta está en 1-2 ahora para Jesús Favela. 30 años, 254 días para este ex rojo de Cincinnati. Vladimir, que alcanzó a tirar en Grandes Ligas un rato, llegó a tener algunos votos para novato del año. Fueron 3 temporadas en total, logrando 10 triunfos en las Grandes Ligas para Vladi, que luego, bueno, estuvo varios años en sucursales, 6 años de hecho estuvo en ligas menores. Vamos a ver si hoy puede tener una buena salida, porque después de perderse prácticamente un par de apariciones, no es fácil entrar en el mismo ritmo que traía. Ya Vladimir venía sólido, incluso tirando 6-7 entradas por juego. Sale una rola de frente por el short, Adames amarra al corredor, el tiro hacia la inicial y está cayendo el primer out. Muy bien la jugada de Cristian Adames, que resuelve sin problemas. Veremos entonces el primero fuera y no se mueve el corredor de segunda para que venga el niño Félix Pérez a la caja de bateo.
2: De hecho, Miguel, después de arrancar con récord de 0-3 y 6.28, sus últimas 3 salidas de Vladimir fueron muy buenas. En contra de Yucatán tiró 6 entradas, 1/3, ya precisamente en la península solamente aceptó una carrera, la cual fue sucia, ganó el partido. Después, su última salida aquí en Puebla, que fue el pasado 9 de mayo, Miguel, le tiró 7 entradas a los Diablos Rojos del México con una carrera en contra, se fue sin decisión, salida de calidad. Y la última contra Veracruz, Miguel, que también dejó el juego ganado, 5 entradas, 1/3, 4 hits, 1 carrera, otra buena labor. Y de hecho no lanza desde el 15 de mayo, que fue precisamente en contra de Veracruz, Vladimir Gutiérrez.
0: Lanzamiento para home, le cantan el strike, pues no le dieron error a Lorenzo Cedrola. Es doble de Calvin Mitchell y anota Connor Hollis. No le dieron error a la jugada. 0-1 la cuenta para Félix Pérez, abriendo el corredor por segunda. Lanzamiento para home, batazo de foul por el rumbo de tercera. El más contento con eso, pues es Mitchell, porque le dan la producida. Prácticamente le regalan la

0: carrera producida, porque fue claramente una pifia en el jardín derecho. 0 bolas y 2 strikes en la cuenta para el cubano. De cubano a cubano, con dos grandes bateadores los que tenemos aquí en acción. Tanto Félix Pérez como después Andy Stevenson. Listo el pitcher, aquí viene para home, palo para jardín derecho. La pelota se abre, foul ball. Susto nada más para Vladimir. Qué manera de jalar la pelota, dando ya un aviso de lo que puede hacer este peligroso veterano que ya tiene 3 cuadrangulares en esta temporada. Los Piratas arrancando a tambor batiente el juego. Sencillo, doble, ya una carrera. Y Félix Pérez aquí estuvo cerca de ponerla del otro lado. Y allá va la línea, batazo que va de hit para jardín derecho. Van a detener al corredor en la antesala. Sencillo de Félix Pérez. 3 imparables en el amanecer del juego. Y Campeche atacando muy rápido la serpentina del antillano para que venga Andy Stevenson a la caja de bateo. Ahí está la pieza de Félix, que ya había enseñado que jala la bola. Y aquí, aunque era un pichó bajito, alcanza a jalar otra vez.
1: Sí, vuelve a jalar finalmente la esférica con el contacto y lo manda directamente ahí al jardín derecho. Cedrola regresando la esférica dentro del cuadro. Y bueno, pues ahí estaba precisamente la acción que coloca en la inicial a Félix Pérez. Hombres en las esquinas porque se mueve entonces Calvin Mitchell a tercera. Y viene Stevenson a la caja de bateo en este momento, bateando 3.31 en lo que va de la campaña y ya con 10 cuadrangulares. Así que no se detiene el peligro en este momento con el quinto en el orden por parte del equipo de los Piratas de Campeche.
0: Fueron hasta el momento para Vladi, esta es su 7ª salida, 3.27 su efectividad, así como llegó al juego en 33 entradas, apenas 4 bases por bolas y 33 chocolates. La recta queda abierta y es la primera bola para Andy Stevenson. Así que los Piratas con Hollis, Mitchell, Favela, Pérez, Stevenson, Amador, Peña, Ávila e Ibarra. Los 9 que salen a jugar en ese orden por el equipo que comanda Lloyd McClendon en el cuadro, jugando a la mitad del camino, buscando la posibilidad de la doble matanza. Disparo que busca la esquina exterior, se queda abierto, dice el de la colonia Cincuentenario. Jesús López Miller, la cuenta está en 2 y nada. Y Vladimir el año pasado con los Pericos, con una marca de 5 ganados, 3 perdidos, 5.03 su efectividad. 17 salidas, 16 como abridor en 87 2 tercios, alcanzó a ponchar 66, y allá va la línea, batazo seco que va de hit para jardín derecho y se va hasta el fondo del parque. Anota Mitchell sin problemas. Félix Pérez va a anclar en la antesala. Doblete de Andy Stevenson. Y los Piratas desde muy temprano se ponen adelante. 2-0, carrera producida para Stevenson que jaló fuerte hacia su mano para convertirlo en extra base.
2: Ayer en 9 entradas solamente hicieron 2 carreras los Piratas de Campeche, las 2 fueron en la 9ª entrada. Ahora desde este primer rollo Campeche toma ya ventaja de par de anotaciones. Ahí está el contacto por parte de Stevenson, que ayer fue prácticamente el hombre de la ofensiva con par de imparables. Así que Campeche se está adelantando en la primera entrada.
0: Sí, una buena línea, una buena demostración ahí del ajuste que también puede hacer Stevenson. Que ayer Stevenson lo vimos más arriba en el orden al bat por la ausencia de Hollis. Y ahí está la charla con Gabriel Lucker. Definitivamente es un inicio muy raro, muy incierto para Vladimir. A veces el tema va más relacionado al control o descontrol, pero a que le den fuerte a Vladi es raro, ¿eh? Es muy extraño ver que le estén encontrando la bola.
1: Sí, son 4 imparables ya por parte del equipo de los Piratas de Campeche, así que en este momento se viene a la caja de bateo Jafet Amador, el inicialista por parte del equipo del puerto. 2.14 lo que está bateando en la campaña, y bueno, pues complicado el arranque para Vladimir Gutiérrez. No sé si será también un tema de confianza después de lo que ha sucedido, ya lo mencionaba incluso pues también Edgar, ¿no? Prácticamente 15 días parado con esas actuaciones que se ha perdido por la lesión, y bueno, pues ahora de vuelta tratando de apretar el brazo a la hora buena, apenas pues finalmente el inicio y 2 carreras ya permitidas por parte de Vladimir Gutiérrez.
0: Fíjate que tirando duro a la velocidad que normalmente le vemos a Vladimir, la recta, el sinker, su slider. Vaya, está en la velocidad que nos tiene acostumbrados, pero le están encontrando la bola. 10 cuadrangulares, 24 producidos. Bueno, esos eran los números de Stevenson. El caso de Amador, todavía 5 cuadrangulares y sin producidas. Línea por segunda, ¡qué bien! De aguante volteado, Miguelito amarra al corredor y saca la inicial. Bella la jugada de Miguel Guzmán, aguantando bien el bote. Él sabía que iba a ser bravo, lo hace bien, aguante volteado. Amarrando a Pérez, que no representa.

0: Una amenaza con las piernas y saca el out en la inicial, valioso, muy valioso segundo out.
1: Así es, ahí está el cuadro de los Pericos de Puebla y exactamente va una pelota en la intermedia Miguel Guzmán para completar la inicial con David Rodríguez y de esta forma es un segundo tercio de oro puro y viene a la caja de batalla Francisco Peña.
0: Ahí está el séptimo en el orden y receptor, otro hombre de poder que está buscando también su primer cuadrangular. En esta campaña le quita velocidad Vlad y la pelota queda abajo y es la primera bola. Hoy los Piratas con 13 ganados, 22 perdidos, a 10 juegos del primer lugar, colocados penúltimos en el standing de la zona sur, el equipo campechano. De visitantes, 7 ganados, 12 perdidos, pero en casa ha sido una tónica similar. 6 ganados, 10 perdidos. Abanica foul, la pelota hace contacto fuerte ahí sobre Michael de la Cruz. Va a recibir la atención médica el receptor de los Pericos porque la pelota le dio bastante, bastante fuerte. Sí, caray, con mala fortuna aquí el swing de Peña. Buscando hacer contacto con la bola, la machuca nada más y la esférica, vean, va directamente hacia el receptor de los Pericos.
2: Sí, ahí queda finalmente magullado detrás del plato y bueno, pues ahí levantándose incluso para hacer esos movimientos, ahora siendo revisado atrásito de la luma, ahí donde ya llega finalmente el staff de los Pericos y pues tratando de regresar para mantener su nombre muy fuerte, Michael de la Cruz. Y vaya que ha tenido una buena campaña este 2026 con los Pericos, mi estimado Miguel.
0: La preocupación evidente de Ramón Orantes, aunque Ramón tiene dados de alta en el roster a sus catchers, a Juan Kirk, que está Daniel Mercado. Llama la atención que no está activado desde ayer Gerardo Castañeda, que hizo una pretemporada extraordinaria. Lució muy bien Gerardo Castañeda en los entrenamientos y los juegos que ha tenido actividad, pues ha cumplido. Pero ha sido activado, los tres catchers ahora son de la Cruz, Kirk y Mercado. Cantado el segundo strike, 94 millas en esa rápida de cuatro costuras. Saludos a toda la gran familia beisbolera que nos acompaña en todo Campeche, en todo Puebla. De manera muy especial, claro, en la capital campechana, en Ciudad del Carmen, pero también en Campeche, Campeche. Un gran abrazo para todos ustedes en los diferentes municipios campechanos. Saludos a Champotón. Gracias por estar pendientes de la transmisión en Calquiní y en los diferentes municipios beisboleros. Que no se pierden los juegos de los Piratas. Y desde luego a todos nuestros amigos en Puebla, en el interior del estado, en todos los municipios. La señal de Sicom Radio, de Sicom Televisión y por supuesto en Puebla Capital. Rola de botes altos por el short. Cristian Adames levanta bien el tiro a la inicial y está cayendo. ¡Uy! El tercer out. Se resbaló Peña. Se resbaló Francisco Peña cuando imprimió más velocidad y queda muy lastimado en el primer cojín. Son dos carreras para los Piratas que, sin embargo, aquí no tienen una buena noticia con el resbalón que se dio Francisco Peña. Aquí lo vamos a ver. La jugada, francamente, era de rutina. Adames sabía que no había tanta velocidad, así que lo hace tranquilo. Pero luego Peña resbala, estirando de más la pierna izquierda, llega a la almohadilla, Rubén Rivera inmediatamente pide el ingreso de la asistencia médica porque se dio un fuerte golpe Francisco Peña. Vamos a ir a la pausa y regresamos esperando que Peña pueda recuperarse bien, aunque no se le ve en estos momentos que pueda reincorporarse. Ahí va poco a poco el catcher de los Piratas, qué bueno. Parece que está bien Peña. Se va la primera entrada. Piratas tiene dos. Los Pericos vienen a continuación.

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0: tercero y en el sitio llamado tenemos a Bobby Bilaki, lanzador por parte de los Phillies Terrestres para este segundo juego de la serie entre Pericos y Piratas, que tenemos ahora ya ahí en la lomita de las responsabilidades, y vendrán por parte de los Pericos de Puebla Elvis Rodríguez, Lorenzo Cedrola y Cristian Adames.
1: Ahí está el orden al bat precisamente de los Pericos, después de Adames con Rodríguez, Castro, Town, Gómez, De la Cruz y Guzmán, los elementos que saldrán en ese orden por el equipo de Ramón Orantes. Y bueno, todavía no se incorpora Peña, ¿eh? Nos dimos a la pausa, regresamos. Edgar, mientras tanto, está practicando su francés, que ayer nos tocó un pitcher de apellido francés, ¿no?
0: Sí, exactamente.
1: Hoy tenemos otro de apellido francés también. Y ya se está reincorporando Peña, lo siguen revisando.
2: Intentó incorporarse y volvió a sentarse, no pudo levantarse, o por lo menos no en ese primer intento. Y lo siguen revisando ahí prácticamente sentado en el detrás de primera y cerca de la arcilla, donde siguen sí. Haciendo la atención.
1: Fíjate, ya hasta calentó Jackson Tetrol, pero pues no, ya hay otro catcher, evidentemente, que a la distancia, no sé si es Alejandro Flores, ahorita lo verificamos, pero pues Jafet también dice, ¿se va a poder o no? Rubén Rivera preocupado. McClendon también checando ahí, parece que es un tema en la rodilla. Y ahí está el receptor que pues vendría a trabajar por el equipo de los Piratas, que pues sí, aparentemente ya está listo. Caray, qué jugada tan extraña, sobre todo con un, pues con un catcher, ¿no? Corredor, digamos, lento. No es querer decirle a Peña que no corre fuerte, digo, la verdad es que todos son grandes atletas, pero era una jugada de rutina para Cristian Adames. Es raro ver que un catcher apriete tanto el paso para llegar a primera. A mí me da la impresión de que cuando da el rodado no sale tan fuerte corriendo, sale trotando fuerte normal, y después de pasar la mitad de la distancia, digamos, de home a primera, como que se da cuenta que Cristian Adames toma las cosas con mucha calma y entonces aprieta el paso, y al querer llegar a la primera base es que se da ese, pues más que resbalón, es como un patinón hacia adelante, ¿no?
2: Es que tiene una zancada muy amplia con el pie izquierdo para pisar la almohadilla, y el que se le queda es el pie derecho, y no sé si ahí es donde termina arrastrando y no dando bien el paso, algo sucedió ahí con el spike, que es lo que probablemente lastimó la rodilla, ¿no? Que no haya hecho finalmente un buen contacto en el momento de jalar el otro pie, el pie derecho.
1: Ahora lo que me llama la atención, con todo, Miguel, perdón que los interrumpa, es que entró la gente de seguridad. No sé si van a pedir una ambulancia, pero este es el control de seguridad del estadio. Me da la impresión que entonces la lesión, evidentemente, de Peña no tiene que ver con que le pongan hielo o algo que pueda hacer un trainer, un fisio, requiere de algo más serio, más urgente. Y entonces, al ver a la gente de seguridad en el estadio en este momento, porque veo a los trainers, que por cierto, pues ellos, si tienes algo, te arreglan inmediatamente, sí, sí, sí. ¿No? La verdad es que son muy buenos.
2: O si fuera solo el golpe, ¿no?
1: Exacto, o de plano te meten a la caseta para ir hacia el clubhouse, a la zona de las camillas. Pero por lo que vemos de que Peña no se incorpora, y los trainers pues ya no están haciendo más en este momento más que esperar, y vemos a la gente de seguridad en el estadio, es porque se está esperando que llegue la ambulancia. Que se supone que la ambulancia pues está aquí afuera, ¿no? Nomás hay que encontrar el momento. Muy bien, pues vamos a aprovechar para hacer una pequeña pausa y regresamos, deseando que lo de Peña sea algo que lo pueda recuperar lo más pronto posible. Estamos a la espera, vamos a la pausa. Volvemos al estadio, hermanos.

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0: especial. Y bueno, sí de llamar la atención, Miguel, que de plano no se pudo incorporar y por eso tuvo que llegar precisamente este servicio médico para poderlo llevar con más cuidado a otra atención médica.
1: Caray, hombre, bueno, qué raro es ver esto en el béisbol, más en la primera entrada, arrancando un juego y todavía más en una jugada de rutina. Ahí va la ambulancia. Pues nuestros mejores deseos para Francisco Peña. Ahí veíamos a Enrique López, que es el administrador del estadio Hermano Cerdán, checando que todo esté bien para que la ambulancia lo lleve inmediatamente a la atención médica. La defensiva de los Piratas con Amador, Hollis Ávila e Ibarra en el cuadro, ahora con Flores como catcher, Favela, Stevenson y Mitchell en los jardines de izquierda a derecha. Y bueno, después de 12 minutos interrumpidos por la lesión de Francisco Peña, reanudamos el juego. Cierre de la primera entrada con este serpentinero Jackson Tetrall, que viene al centro del diamante ante Erlis Rodríguez, lanzador derecho, el que tenemos en acción. Finalmente no salió Milaki hoy. Apenas una entrada y un tercio, un poncho, una base para este lanzador nacido en Ruskin, Florida, el 3 de junio de 1996. La pelota se queda abajo y la cuenta está en 2 bolas y un strike para Erlis Rodríguez. Los pericos entonces con Erlis, Cedrola, Adames, Rodríguez, David, Castro, Town, Gómez de la Cruz y Guzmán. Los 9 que salen en ese orden a medirse a los disparos, precisamente de este serpentinero. Nos dicen que nos dejaron el micro abierto en Facebook. Pues ya ni modo. Ahora sí que hablamos del retraso del juego, de pues cómo se dio la lesión precisamente de Peña, en fin. Abanica y es el segundo strike. La cuenta está ahora en 2-2 para el bateador Erlis Rodríguez. Y salvo las cosas que dijiste, ¿no? Que pues no tenía nada que ver más que con el baile que tienes hoy.
0: Sí, ¿verdad?
1: Acabando el juego, ¿no? El after. Y allá va la línea que va partiendo el diamante en dos y va de hit para Jardín Central. Responde Erlis Rodríguez con el imparable hacia el prado del centro. Corredor por primera y Lorenzo Cedrola viene a la caja de bateo. Ahí está rápidamente la voz de ataque.
2: Así es, ahí está Erlis Rodríguez respondiendo en la caja de bateo y bueno, pues tiene su primer imparable del partido. Se coloca quieto en la inicial y se viene Lorenzo Cedrola, 2.98, lo que está bateando entonces la hormiga atómica, que tomará su primer turno en el partido y tratando también de corresponder a lo que hace Erlis, que ya está en este momento dando la voz de ataque para el equipo emplumado.
1: Lorenzo Cedrola viene entonces a batear y así reciben a Jackson Tetrall. Pelotero de 29 años, 361 días, que fue firmado por los Nacionales de Washington. La séptima ronda, seleccionado en la séptima ronda del 2017. Pelotero que tiene buena velocidad, que lanza sinker, lanza slider, también pelota en cambio. Jackson Joseph Tetrall, el nombre completo de este serpentinero. Por parte de los Piratas, rola lenta por la segunda base, atacando, qué bien, toma Hollis al corredor, un out a primera, doble play. Sin asistencia, tocando a Erlis Rodríguez y luego del 4 al 3, la doble matanza.

0: Se aclara el panorama para el abridor de los Piratas.
1: Y es que teniendo a Erlis ahí era mucha amenaza en cuestión de velocidad, Miguel, pero la jugada exactamente se desarrolla en su trayectoria. Y eso lo aprovecha muy bien Hollis para solamente tocar a Erlis en el camino y completa el doble play. Te comento nada más confirmar en la receptoría se quedó Alejandro Flores.
0: Alejandro Flores entonces es el receptor ahora y ahí está la jugada de Hollis. Qué gran trabajo. Calculando muy bien el momento de fildear el rodado y tomar al corredor ahí precisamente en el camino. Cristian Adames está en la caja de bateo. Los números de Adames muy sólidos en esta campaña otra vez. 5 home runs, 25 producidos. Bateando para 348. Sobre el plato le encantan el strike. Así que este serpentinero Tetro, apenas en su tercera aparición de la temporada, la primera como pitcher abridor. Pero hablamos ya de un pitcher de 9 años de experiencia en el béisbol profesional. Listo el pitcher, aquí viene para home, pelota paja y la cuenta se va a colocar en 2 bolas y un strike. Sí, fue parte de los Nacionales durante muchos años y en el 2024, la última organización a la que perteneció en Estados Unidos, fueron precisamente los Cachorros de Chicago, pero lanzando apenas en clase de novatos. La máxima categoría que alcanzó fue el béisbol de ligas mayores de manera breve en el 2022. Tuvo 2 ganados, 2 perdidos, 5.14 en efectividad en 4 salidas con los Nacionales. Un pitcher que a lo largo de su carrera tiene 4.11 en carreras limpias admitidas. Esta es su aparición 123 de manera general. En su carrera, la apertura 93 de la temporada para él. Pitcher con experiencia definitivamente, Jackson Tetrao, enfrentando a la ofensiva de los Pericos. Listo el pitcher, aquí viene para home, batazo elevado, corto para jardín central, la pelota está picando de hit. A devolverla al cuadro rápidamente, Andrew Stevenson, imparable para Cristian Adames, que ya con 2 outs prende la eléctrica, poniéndole música al ataque de los Pericos para que venga David Rodríguez representando la carrera del empate.
2: Se coloca ahí el inicial y se viene entonces D-Road, que ha estado muy encendido con los cuadrangulares que ha podido detonar en los partidos anteriores. 2.90 lo que está bateando en la campaña, y aparece entonces ya en este momento Cristian Adames por la inicial, así que tratando de mantener el ataque de los Pericos en esta primera entrada y obviamente buscar la igualada. 2-0 abajo por el momento.
0: Vamos a ver entonces el turno de David Rodríguez. Sí, ya con 2 outs, creciendo mucho la jugada de doble play anterior. Esquina de adentro, le canta en el primer strike. Los Pericos por su parte con récord de 21 ganados, 16 perdidos. En este escenario Puebla 14-11, 10 cuadrangulares, 29 carreras producidas. 2.90 lo que batea el ex de el Águila de Veracruz. De costado presenta el derecho, aceptando la señal, aquí viene para home, disparo que queda abierto y la cuenta está en 1-1. Oaxaca, después de los resultados de ayer, sigue como líder con 24 ganados, 13 perdidos. Un juego de ventaja sobre Tabasco y el México, a 3 los Pericos y los Bravos, a 8 los Conspiradores y el Águila, a 9 los Tigres, a 10 Campeche y a 12 Yucatán. Oaxaca ha aprovechado muy bien el arranque en el historial de su nuevo estadio y es algo que pues tiene muchísimo mérito porque más de un mes se la pasaron jugando de visitante. Saludos en LMB TV, saludos en Disney, en ITV, Sicom Televisión, Canal 6, TRC, Caliente.mx en el streaming en vivo, Pericos Radio y por supuesto Sicom Radio en el 105.9 de FM en la capital de Puebla. Y en las diferentes emisoras de Sicom en todo el interior del estado. 2 bolas y un strike en la cuenta para David Rodríguez. Ayer se fue para las tablas, David. Buscando hacer daño nuevamente en este compromiso el venezolano. Abriendo Adames por primera. Lanzamiento para home. Batazo que va de foul para atrás. Conteo parejo de 2-2. Llegando más aficionados. Ahora sí que, pues los minutos que se perdieron por la lesión de Peña, quien le deseamos pronta recuperación. Se vio una lesión durísima, la de Peña, tuvo que salir pues en la ambulancia. Pero esperando que tenga una pronta recuperación, Francisco Peña. En 2-2. Buscando la esquina de afuera, se abrió demasiado, indica Jesús López Miller, y la cuenta llega a lo máximo. Así que a través de todos estos medios, donde está la señal, Un gran saludo para la familia beisbolera en toda la República.

0: República Mexicana y en todo el mundo. Muy buena entrada. Y va a mejorar. Se ve, pues, con poca gente del lado izquierdo, del lado de Campeche. No porque estén los Piratas, sino porque el sol a esta hora pega durísimo en esa zona del hermano Cerdán. En 3 y 2 va a arrancar el corredor hacia la siguiente almohadilla. ¡Swing abanica! El slider se poncha Rodríguez para el tercera. Par de imparables, pero logra colgar el cero en el amanecer de este segundo partido de la serie. La primera entrada maratónica, prácticamente 40 minutos, pero después del primer episodio, los Piratas están ganando 2-0.
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0: De las paradas cortas, en plena carrera. Cristian Adame se queda con la pelota. Le dio con las manos Emanuel Ávila ese picheo, pero estuvo cerca de picar en la zona de los imparables. Adame es muy atento. Se queda con la esférica y cayó el primer out. Y bueno, Vladimir, un pitcher, como lo decíamos ayer, de Antonio Santos, ¿no? Una vez que toma su ritmo, es difícil hacerle carreras.
9: Sí, bueno, pues ya lo había demostrado, lo mencionaba también con los números Edgar hace un rato. Aquí está ese elevado que sale detrás de las paradas cortas, haciendo el trabajo prácticamente internándose al jardín Cristian Adames. Ya aparecía ahí en el jardín izquierdo, también se había movido prácticamente ya tratando de estar en la asistencia a Rivertown, pero perfectamente Adames en el movimiento se queda con ese elevado y ahora aparece Cristian Ibarra entonces para completar el orden al bat de los Piratas.
0: Lanzamiento para home, buscando la esquina de afuera, la cuenta en una bola con un strike. Sí, ayer Antonio Santos permitió solo 2 imparables, que por cierto los 2 fueron de Andy Stevenson y uno fue un toque de bola. Ya después Emailín Montilla y Arvis Breto cerraron completamente la cortina en la 7ª y 8ª entrada respectivamente. Los Pericos estaban ganando 5-0 luego del cuadrangular por parte de David Rodríguez. Pero a Hunter McMahon le hicieron un par de carreras en la 9ª entrada. Le dieron 3 imparables, en fin, le cayeron al norteamericano. Por eso la pizarra terminó 5-2, pero fue la 4ª victoria ya para Antonio Santos. Perdió el juego Joe Record, que no tiró mal. 4 entradas, 3 carreras para un tipo que además no es abridor, que ayer pues hizo esa apertura. Pero realmente Record es un gran relevista corto. Rola por las paradas cortas a la izquierda Adames, levanta la pelota y saca todavía en primera. Por la ruta 63 está cayendo el segundo out, se va dominado Cristian Ibarra. 4 retirados de manera consecutiva para el picheo del Conde Vladi. Vendrá Connor Hollis.
10: Asentándose en el centro del diamante Vladimir Gutiérrez, ya viéndose de otra forma distinta a lo que vimos en la primera entrada. Pero precisamente va a enfrentar al hombre que le inició todo el ataque, Miguel, Connor Hollis, que hace rato le pegó sencillo al central.
0: Muchísimas gracias a Paco CH, a Yesenia Jiménez, a José Raúl Romero, a Astro Frank, a Vizcaíno Flores, a Eliseo Saldaña, a Víctor Manuel

0: Gilmo, a Luis Cortés, Silver Luna, entre muchos otros. Muchísimas gracias por acompañarnos. Batazo que va de foul para atrás. Gracias también a los que nos avisaron que el micro estaba abierto en la señal de Facebook. Bueno, afortunadamente no. Pues no dijimos nada malo, ¿eh?
1: No.
0: Afortunadamente no dijo Edgar nada contra ningún manager.
2: Ningún secreto de estado, nada.
0: Es más, amigos, no tenemos nada que ocultarle. Absolutamente nada. Es más, a partir de ahora le voy a pedir al equipo de producción
2: que deje el micrófono
0: que abierto. Lo deje abierto, claro. De todas maneras, deja abierto. Que lo deje abierto.
2: No, ahora no lo cierran.
0: No, mira, aquí todo lo que se diga, mientras no salga de Puebla y Campeche, pasa nada. Pasa nada. 0 bolas y 2 strikes en la cuenta para Connor Hollis.
2: Estamos en confianza.
0: Claro, entre cuates. ¿Cómo no? Se abre por segunda vez el line-up. Este pequeñín feliz. Y ya con sus dos vasos de Miguel Guzmán ahí, ¿viste? Ya estaba perfectamente bien armado ahí. Con los vasos de Miguel Guzmán. La cuenta está en 1 bola con 2 strikes para Hollis, que regresó al orden al bat y ya hizo daño. Inmediatamente hizo daño Connor Hollis. Bateador de grandes, grandes características. El que tenemos en acción por parte de los Piratas. Ayer le dieron descanso. Pelota adentro, la cuenta se va a emparejar 2-2. Ayer algo que me gustó muchísimo fue la defensiva de Luis Castro. Los fundamentos que jugó Pericos muy bien a la hora de robar bases y demás. Y evidentemente pues el trabajo en el pitcheo, aunque en la novena entrada, pues como ya lo comentábamos, se descompuso ligeramente con lo de Hunter McMahon, que McMahon sigue debiendo una salida en la que digas, ese es el cerrador, ese es el pitcher dominante que necesitas. Le ha costado trabajo, bien decías Edgar, mal que bien, tiene ahí algunos salvados, pero es que el cerrador no puede ser el mal que bien, o sea, el pitcher que viene en la novena entrada, ve cómo entra Learvis en la octava. Learvis Breto, vaya, es una garantía para el octavo episodio, nada más que pues es un pitcher que está preparado para la octava entrada, sí, no para la novena.
2: Tiene que lucir más imponente.
0: Claro. Rola que va partiendo al diamante en dos y va de hit para Jardín Central. Tremenda la pieza de bateo por parte de Connor Hollis, que está de 2-2. Después de 2 outs y de 4 retirados de manera consecutiva, viene el imparable, así que los Piratas amenazando otra vez para que venga Calvin Mitchell, una buena pieza de bateo de Connor Hollis.
3: Ahí está precisamente el batazo y bueno, de 2-2 en el partido. En este caso Connor Hollis, que ya también lució a la defensiva con esa muy buena jugada en el episodio anterior, ahí sacando incluso el doble play y bueno, pues aparece por la inicial de nueva cuenta en este partido. Calvin Mitchell estará en su segundo turno también, 3.31 en lo que va de la campaña y 4 cuadrangulares, así que es un hombre, obviamente un elemento peligroso por parte del equipo filibustero.
0: De costado presentando Vladi, viene para home, buena pichada, le canta en el primer strike. De manera muy especial, saludos a la gente en Ciudad Obregón, Sonora, y en la colonia Cincuentenario, de manera especial de parte de Jesús López Miller, el umpire que tenemos hoy cantando bolas y strikes. Gran trabajo el que se estuvo haciendo por parte de los umpires humanos en la aplicación del umpire robot. ¿Y por qué me refiero a los umpires humanos? Porque ellos también tuvieron que adaptarse a esta regla de que les tenían que ir indicando si era bola o era strike. Y la verdad es que lo hicieron muy bien. Los juegos que nos tocaron en Puebla fue algo muy bueno. A ver para después cómo funciona eso, pero lo hicieron muy bien. La verdad es que muy, muy bien. Lanzamiento que queda demasiado abajo y la cuenta se va a colocar en 1 bola con 1 strike. Gracias también a Alexia Guerrero, que dice, no, el micro no, dice, quiero tener traumas. Gracias también a Javier RX, saludos a Dani San desde San Martín Texmelucan. Qué bueno que están pendientes del partido, un fuerte abrazo a todas y a todos. Listo el pitcher, aquí viene para home, palo para jardín derecho, allá viene Cedrola y se queda con la pelota. Salió un trueno a la ubicación de Lorenzo Cedrola, pero perfectamente bien ubicado. Y ya cayó el tercerado. Logra colgar el cero el Conde Vladi. Entrada y media, señoras y señores. A esto le queda muchísimo por delante. Los Piratas de Campeche están adelante. 2-0. Volvemos.
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4: De hecho, destacar, Miguel, que él tampoco es pitcher abridor. Las dos presentaciones que había tenido en Liga Mexicana previas hasta antes de esta apertura fueron de relevo en contra de los Bravos de León. El 22 y 24 de mayo, la primera le fue muy mal, un tercio de entrada donde le hicieron 6 carreras. La más reciente, solamente una entrada, ahí colgó la argolla, pero esta es su primera apertura en Liga Mexicana.
5: Ahí está entonces Tetral en el centro del Diamante, aunque fíjate que de las 123 apariciones que tiene en su carrera, 93 sí ha sido abridor, pero tienes razón, él realmente llegó a Liga Mexicana o el plan inicial, pues es que estuviera de relevista, ¿no? Pero a lo largo de su carrera conoce lo que es abrir juegos. Luis Castro en la caja de bateo. Por cierto, que dice el señor José Gilberto Peregrina que no puede ser que la canción favorita del señor Pérez sea la de la toallita.
4: No, esa es mi canción favorita. Información incorrecta.
5: Son las cosas que pasan cuando dejas el micro abierto. Patazo de foul hacia atrás. Segundo strike. También ya se supo que ayer que no vino José Manuel, pues el juego duró 2 horas. Ahí te va. Ayer duró 2 horas 36. No, hasta parecía juego de fútbol. Acabó rapidísimo.
6: Sí, se fue rápido.
5: Pero bueno, pues todo lo que escucharon ahí con el micro abierto, pues es la verdad, ¿no? Ahora que vino José Manuel, la primera entrada de 42 minutos. Pelota baja, 2 bolas.
6: Y es récord, ¿no?
4: Siempre va superando, José Manuel.
6: Creo que es récord.
5: Bueno, pues ahí lo tienen, a ver cómo nos trata el resto del juego, pero sí, sí empezó un poquito lento. 2 bolas y 2 strikes en la cuenta de Castro. Rivertown y Moisés Gómez completen la tanda para el equipo emplumado, hoy vestido en color negro. Por cierto, un saludo allá en Guasave, Sinaloa, a Juan Antonio Olaya, que está pendiente de la transmisión. Muchas gracias, doctor. Un gran saludo por allá. En 3 y 2. Patazo atrasado, la pelota va abriendo y va de foul por el lado derecho. Cuidado con Pia, que inmediatamente busca refugio porque venían a toda velocidad Connor Hollis y también llegaba desde el jardín derecho Calvin Mitchell. Ahí está la figura de Hollis, elegante, con los lentes, con las gafas. Sobre todo porque para segunda base, primera base, right field, este tipo de elevados, el sol puede hacer una travesura. Lanzamiento para home, línea, foul por tercera. Y ahora buscando las patas de Pepe Perico.
6: Sí, tuvo que aventarse ahí para evitar el contacto con la esférica, pero pues sí, amenazando tanto a Pia como a Pepe en este momento ahí en la caja de bateo.
5: La cuenta en lo máximo, 3 y 2. Listo el pitcher, aquí viene para home, batazo muy elevado para jardín izquierdo. Es profundo pero fildeable. Jesús Favela, casi en la franja de advertencia, se queda con la pelota y con ella está cayendo el primer out. Turno largo de Castro, pero ganó la batalla Jackson Tetro.
4: Platicabas la labor defensiva de ayer de Luis Castro, Miguel. La verdad es que se vio bien los par de lances que tuvo, sobre todo uno donde mostró grandes reflejos y sobre todo haciendo buena conexión ahí con David Rodríguez. Hay una repetición de su batazo elevado de Castro que otra vez está repitiendo en la tesala. Viene Rivertown a la caja de bateo.
5: Vamos a ver entonces a Rivertown en su primera oportunidad. Ahí está Jackson Tetral, que fue ascendido a las ligas mayores, haciendo su debut contra los Bravos de Atlanta el 14 de junio del 2022. Tetral lanzó 4 entradas, cargó con la derrota, permitió 7 carreras, 9 imparables. El 19 de junio tuvo su primera victoria contra los Phillies de Filadelfia.

Filadelfia. Tres carreras permitidas en siete entradas lanzadas. Y luego fue colocado en la lista de lesionados a principios del mes de julio. Regresó para lanzar con los Cachorros de Chicago, contrato de ligas menores en 2024. Luego firmó con los Piratas el 22 de mayo de este 2026. Línea para jardín derecho, hacia adelante, se lanza por la...

0: a ser imparable para Rivertown, que prende la eléctrica poniéndole sabor al ataque de los Pericos en la segunda entrada. Chécale, River. Gran intento de Mitchell, se quedó a nada de hacer la jugada más importante y espectacular del juego.
1: Sí, parecía por un momento que podía quedarse con la esférica. Ahí está el instante en el que pica de hit, no puede tomarla. Finalmente le termina rebotando también ahí en el guante. Así que Rivertown ya tiene la voz de ataque en esta segunda entrada. Y se viene la mole Moisés Gómez, hoy como bateador designado. 13 cuadrangulares en lo que va de la campaña. 2.43 lo que está bateando Moisés, que aparece en la caja de bateo.
0: Muchas gracias a Manuel Hernández Torres, que también se pone en contacto con nosotros, siguiendo ya las emociones del béisbol. Lanzamiento para home, batazo de foul hacia atrás, buscando la barda rápidamente. El swing largo, agresivo, poderoso de Moisés Gómez. 0 bolas, 1 strike, 29 carreras producidas. Por cierto que el apellido Tetrault tiene un origen francés. Ayer también tuvimos un pitcher de apellido origen francés. Y bueno, precisamente le preguntábamos hace un rato al cuerpo técnico de los Piratas, concretamente, ¿sabes quién te mandó saludos, Edgar? Dallas Williams, que estuvo como coach de los Pericos hace
2: 2017,
0: 10 años, ¿no? 10 años, casi 11 años. Bueno, me dijo, me saludas, ¿cómo se llama? El que siempre anda medio... No. El amigo me dijo, un chico, me dijo, que hace las entrevistas, así me dijo. Dallas Williams.
2: Un abrazo, buena de las tuyas.
0: Ahí está como coach de banca con Lloyd McClendon. Y bueno, pues me dio la pronunciación como Tetrault, como si le pusieras acento en la E, porque se escribe Tetrault, con T al final, Tetrault. Pero entonces, pues supuestamente es Jackson Tetrault, la forma en que se pronuncia este apellido de origen francés. Batazo que va de foul para atrás, se mantiene la cuenta en 0 bolas y 2 strikes ahora para el bateador en turno. Se juega la conclusión de la segunda entrada. Ayer, en la zona sur, el Águila le ganó a los Leones, que se niegan a salir del sótano. 4-3 ganó el Águila con el picheo de Jonathan Haro en el relevo. Los Diablos apalearon 19-7 a los Conspiradores de Querétaro. Esquina de adentro, todo dice el umpire, apenas abajo la pichada. Por su parte, los Bravos de León cayeron en casa ante los Tigres. Buen provecho para los aficionados y aficionadas. Ganó Tigres 11-6 en la Fortaleza. El primer juego de esa serie. Abriendo el corredor en cualquier momento, arranca para la intermedia en una bola con 2 strikes. Lanzamiento al plato, batazo de foul, otra vez hacia atrás. Y ahí veíamos a los aficionados ya con la semita, entrándole sabroso a la semita. Ahí en el local 2, en el local 5, con nuestros amigos de Coquilita. La rifa lista para la séptima entrada, pero también están los tacos árabes, tacos de carne asada, de cecina. Vean nada más qué cantidad de familias, damas, caballeros, jóvenes, jovencitas. ¡Abanica! Quitándole velocidad, se poncha la mole Gómez. Y está cayendo el segundo out. No se mueve Rivertown, para que venga Mike de la Cruz a tomar el turno.
2: Termina abanicando ahí la brisa Moisés Gómez, que desde ayer está actuando ya como bateador designado, Miguel. Otro tercio importante para Tetrol en el centro diamante, y vendrá Michael de la Cruz, que ayer pegó tremendo doblete por todo el central, Miguel, y que después llegó a tierra prometida.
0: Este, en el juego que robó cámara ayer en la zona sur, Tabasco le ganó 3-2 a Oaxaca. Duelo de líder contra sublíder. Y ahora sí que esa derrota de los guerreros, pues la aprovechó todo el mundo, ¿no? De los que estaban ahí abajito de Oaxaca para acercarse. Tabasco ganó 3-2 con el picheo de Austin Warner y perdió Luis Fernando Miranda. Los dos abridores fueron a las 5 entradas y ganó el duelo Tabasco. Pasando gran momento los olmecas. Gracias a Fernando Pérez. ¿Que cuál es nuestra película favorita de béisbol? Dice Fernando Pérez. A ver, ahí para que le piensen rápido. Pues mira, es que a mí me gustan muchas, pero mi favorita pues es El Campo de los Sueños, de Kevin Costner y de Ray Liotta. En paz descanse, por cierto. La historia de los medias negras y del descalzo Joe Jackson. 2 bolas y 1 strike. La mirada hacia la inicial, regresa rápidamente el corredor. ¿Ya le pensaron?
2: A mí me gusta El Fanático.
0: El Fanático, de Wesley Snipes y Robert De Niro.
2: Así es.
0: Buenísima. ¿Tú, José Manuel?
1: Yo creo que me quedo con El Campo de los Sueños, pero sí, también la opción de Edgar es buena. Y bueno, pues incluso, ¿no? Otras tantas. A mí incluso me divierte la del beisbolista fenómeno.
0: No, ¿cómo no? Buenísima. Buenísima. Porque además tiene actuaciones especiales. Sí, no solamente... Sí, sí.

0: sale Resortes.
1: Así es.
0: En el beisbolista fenómeno sale Lázaro Salazar, sí, sale sí. Ramón Bragaña, sale Amado Maestre, que era el umpire estrella de ese entonces, Bragaña y Lázaro, que eran de los cubanos superestrellas de la Liga Mexicana de Béisbol, entre otros grandes estrellas de esa época. ¡Fin abanique! La rápida de 94 millas y la cuenta está en 2-2. Alejandro Aguilar dice que darles curso a los anotadores oficiales de diferentes tipos de jugadas. Es un tema lo de los anotadores este año en la liga. Gracias a Gilberto Torres también, que ya anda por acá presente en el estadio. Y el saludo de los aficionados desde la zona de las tribunas. 2-2-2. Rola de botes altos por segunda. Connor Hollis calculando el bote. Tira y saca en primera por la ruta 43. Está cayendo el tercer out. Buen trabajo por parte de Jackson Tetrault, colgando par de argollas en el parque Hermano Cerdán. Todavía estamos en un juego muy joven. Dos completas. Los Bucaneros adelante. 2-0.
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6: Fabela, Félix Pérez y Andrew Stevenson, Miguel Ángel Villar.
7: Llegamos entonces a este tercer episodio, una buena tanda por los piratas. Peligroso equipo a la ofensiva, el equipo campechano buscando enderezar ese barco que va navegando de aguas complicadas en estos últimos días y semanas en la Liga Mexicana. Pelota alta, la primera bola. Nos dice el doctor Olaya que a él le gusta la de ocho hombres fuera. También muy buena, referente a justamente los medias negras, aunque no se centra únicamente en Joe Jackson, como es la del campo de los sueños. Y tú decías la de las curvas de la vida.
8: Las curvas de la vida,
7: muy buena, ¿no?
8: Con Clint Eastwood, sí.
7: Con Clint Eastwood, y te decía yo que en todo lo que salga Amy Adams, pues está bueno.
8: Sí, cómo no, sí.
7: ¿Cómo no?
8: Gran actriz, además, de muy guapa.
7: Sí. Ah, no, claro, pues de eso estamos hablando.
8: Sí, sí, sí.
7: Pelota baja, dos bolas y el strike. Sí, yo ni era fanático de Superman, imagínate.
6: Y es fan de Superman.
7: Nada más para que te des una idea.
8: Y que esa Superman también está buena, ¿eh? Sí me gustó, sí me gustó.
7: Lanzamiento para home. Le canta en el primer strike. Digamos que a partir de esa Superman yo me hice más fanático de Lois Lane. Y efectivamente en esa película de Curvas de la Vida está muy, muy interesante, porque pues es otra vez la batalla de las computadoras contra el conocimiento humano sobre el béisbol. Entre otras historias que se envuelven ahí, que también está muy interesante. También sale tu ídolo,
6: Justin Timberlake.
7: Claro. Y después de Michael Jackson para Edgar,
6: no,
7: Justin
6: Timberlake. No hay comparación.
7: Por eso dije después. Esquina de afuera, sobre el plato, cantado el tercer strike. Y de reto ABS, Jesús Favela, un picheo que busca la esquina de afuera y a ver qué indica el reto ABS. Es bola mala, así que olvídense del chocolate. Pase por bolas para Favela. Muy bien ahí por Chuyito, que tiene la seguridad de que el picheo está afuera, aunque viendo el gráfico, a nada, ¿eh? A nada se quedó afuera ese lanzamiento.
6: Sí, exactamente. Al final de cuentas se logra negociar el pasaporte y de inmediato, Miguel ya había agarrado camino, pero

0: Fred Amador y la pizarra se coloca 3-0. Y lo que iba a comentar es que fue una serie final que se acabó mucho más rápido de lo esperado, porque los Piratas y los Zaraperos dividieron honores en Saltillo, y luego sucedió lo que pues ha pasado un montón de veces en series finales, que los equipos norteños llegan a las plazas sureñas y no pueden batear. Campeche maniató el juego 3, el juego 4 y el juego 5 a Saltillo para coronarse ahí en la ciudad de las murallas, cuando ya están pidiéndole la pelota a Vladimir Gutiérrez, que se despide de este partido en medio de aplausos y también sacudido después de ese fuerte golpe que le dieron en la línea que salió de Andy Stevenson.
1: Sí, recibiendo esa carrera, la tercera del partido también, después del contacto de Jafet Amador, y en la caja de bateo en este momento ya aparece Flores con su primer turno al bat, el receptor que entró, de hecho, finalmente a sustituir en el partido a Francisco Peña, así que a la espera de la decisión en este momento. Y bueno, pues ahí está Vladi, que no puede cumplir con este partido, aunque es una buena noticia que esté de regreso y ojalá pueda retomar el ritmo y el nivel que ya había mostrado en esta campaña del 2026, ¿no?
0: Pues veremos quién viene entonces a trabajar. Mientras la gente sigue pasando de un tremendo ambiente, la gente sigue disfrutando de un gran juego. Todavía le va a quedar muchísimo y efectivamente un ritmo sumamente lento, pero avanzando el juego. La Kiss Cam aparece en estos momentos en la pantalla gigante del estadio, y el público que volvió a responder. Una gran entrada y esta parte de lo que se vive ahí en la zona de las tribunas, que pues definitivamente vale la pena vivirlo, es una experiencia muy buena. Y ya tenemos a un pitcher zurdo en el centro del diamante.
2: Exactamente, el poblano Edgar Torres es quien está ahora en el centro del diamante. Lo de Vladimir Gutiérrez, 2 entradas, 1/3, 7 hits, 3 carreras, 1 pasaporte, no poncho a nadie. De momento deja par de corredores en los senderos. Y Torres con la misión de frenar la ofensiva de los Piratas de Campeche. Hay que recordar que Torres a principios de semana, Miguel, tuvo buenos relevos en esta misma semana.
0: Traen aquí en este tercer episodio, gracias a Luis Ángel, dice, hablando de películas beisboleras, este es altamente recomendable. Saludos, excelente crónica, gracias amigo Luis Ángel. Aprovechando y como viene el juego de estrellas, ¿cuál es su top 3 con la mejor comida de la Liga Mexicana? Y gracias por la recomendación de la película The Kid from Left Field. Muy bien. Gracias mi querido Luis Ángel. A ver, su top 3 con la mejor comida en Liga Mexicana. Están los números de Edgar Torres. 2 ganados y 1 perdido para el originario de Puebla. Abriendo los corredores en tercera, Félix Pérez. Por la inicial aparece Jafet Amador. Lanzamiento para home sobre el plato. Le canta en el primer strike. A ver.
3: Ah, las semitas, sí están.
2: El top 3.
1: Sí, se quedan con lo poblano.
2: También me gustó la comida en Yucatán, también es rica, Miguel.
0: Yo fíjate que yo, mi número uno son los kiwis.
2: Sí, totalmente.
0: Yo me quedo
2: de acuerdo
0: con los kiwis. Sí, sí. Pero espérate, no, a ver, tranquilízate. Los kiwis son de Yucatán, pero también de Campeche, ¿eh? También son de Campeche, no. Yo bueno, los he comido
2: yo nada más he probado en Yucatán.
0: Muy buenos en Campeche y en Mérida también, pero van a decir nuestros amigos campechanos.
2: Desconozco los de Campeche, yo no he ido, pero...
0: Saquen más al joven Pérez, pues, no rebasan los límites de... Ya sabes, ¿no? El periférico a la autopista. Sí, no, o sea...
2: No, ya llegué a Yucatán, ya llegué, pero no pasé por Campeche.
0: Fíjate que a mí, digo, me gusta mucho en general la comida de la península, de esa zona, porque también, pues los panuchos, conocidos como yucatecos, pues son también campechanos, o son campechanos y también yucatecos, como ustedes quieran, y también es algo riquísimo.
3: Sí, la región comparte, ¿no? De alguna manera también está, claro, esta gastronomía.
0: Sí. Aunque en el caso de Campeche, son todavía mejores en lo que se refiere al marisco. Muy rico también. Rola, peligrosa por el short. Pueden ser 2 a segunda, un out. Falta primera. Saif en primera. Finalmente Alejandro Flores le puso velocidad y alcanza a llegar quieto. A la inicial, el out del 6 al 4. Habría que ver la jugada en la primera colchoneta. Félix Pérez timbra la carrera número 4. Para los Piratas, que se adelantan 4 a 0. Aquí está la repetición. Una rola que amenazaba con ir de hit. Caray, pues alcanza a llegar quieto. Entonces no va a haber reto, no va a haber revisión. Se envasa en bola ocupada y hay que darle carrera producida a Alejandro Flores para que venga Manuel Ávila.
2: Y esa todo iba para la contabilidad de Vladimir.
0: Batazo que va de foul para atrás. Félix Pérez anotó tranquilo, pero muy bien.

0: Alejandro Flores, ¿eh? Se dio cuenta que si llegaba quieto podía empujar carrera. Y le puso velocidad. Saludos a la familia Dávila Hernández, al maestro Antonio y sus papás, hermano. Y a todos los aficionados al béisbol, Aarón Pérez del equipo de béisbol preparatoria, Alfonso Calderón. Gracias, mi querido Nacho, saludos. Con mucho gusto para ustedes. Pierde la pelota de la Cruz, no va a haber jugada en la intermedia. La cuenta está en una bola y un strike. Bueno, pero entonces, ¿qué hacemos? ¿Democracia? A ver.
1: Yo voy con Yucatán, Puebla.
0: No, pero el alimento, hermano. No nos pusimos a votar por tus preferencias políticas, hermano. No, estamos hablando de comida. Yo voy por Yucatán y Puebla.
1: Respecto a la comida, Miguel Ángel, estamos hablando.
0: Rola por tercera, la pelota abre y va de foul. Abriendo el batazo. No, a ver, Edgar, la comida. Yo sé que traes ahorita la onda esta. De las manifestaciones, todo eso, pero no, aquí no.
1: Ya te di mi respuesta, Miguel Ángel.
0: A ver. Los Puebla, kibis. Semita primero, no.
1: No.
0: El uno.
1: No, el uno, los kibis.
0: Los kibis. El dos.
1: Las semitas.
0: Y el tres.
1: Pues que son muy famosos, digo, a final de cuentas yo no he recorrido tantos estadios, pero a mí me gustan mucho los tacos de cochinita del estadio de Alfredo Harvelu.
0: Sí, son buenos. ¿Tú, José Manuel?
2: También me gustan esos tacos.
0: Pues yo también me quedo con el kibi. Sí, pues que la semita no la puedes quitar. Es muy rica la semita. Sí. Lanzamiento
2: y además
0: para.
2: Además, gigante.
0: Además, sí.
1: Basta. Sí.
0: Con una de esas tienes, ¿no?
1: Se aguantará tu entrada,
0: sí,
1: claro. No.
0: Sí, muy recomendable, amigos campechanos, poblanos, ustedes ya saben. La semita beisbolera deliciosa. Bueno, es que los tacos de asada, por ejemplo, en Monterrey, son muy buenos también. Y los tacos de cochinita del Harpelú, aunque la cochinita también muy rica en la península. ¡Abanica! ¡Se ponche Manuel Ávila para el tercera! Finalmente el daño es de dos carreras. En otra tercera entrada, muy accidentada, complicada, lenta para los pericos en la defensiva. Dos entradas y media en el Parque Hermano Cerdán. Los bombarderos del Golfo están adelante. 4-0.
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1: Estamos de vuelta, vamos a cerrar la tercera entrada. Campeche pegó otro par de ocasiones, así que ya está la pizarra 4-0. Pero bien los pericos con Miguel Guzmán, Henry Rodríguez y Lorenzo Cedro Lameira.
0: Bueno, llegamos entonces al cierre de la tercera entrada. Tratar de hacer carreras los pericos porque se ha visto bien Tetral en el centro del Diamante. Aquí viene Miguelito a inaugurar la tanda en esta tercera entrada. Ya que hablábamos de ese Danny Magui, que fue parte del campeonato de los Piratas de Campeche en el 2004. Danny Magui fue campeón de ponches en Liga Mexicana en el 2003. 155 chocolates, era un 1-2 con Francisco Campos. Extraordinario, pelota que muerde la esquina y le van a cantar el strike. Oh, fue bola y pidieron el reto. Sí, fue bola. Y me parece que Alejandro Flores pide el reto ABS. Pero se marca que fue bola. Dos bolas y un strike en la cuenta ahora. Para Miguelito, este es el picheo que pidió Alejandro Flores. Y se quedó.

0: Dice, pero mi esposa me dijo que dijera que la favorita es la de Fever Pitch.
1: Ah, muy buena también, cómo no.
2: Sales de extra en esa, ¿no, Miguel? Sales de extra en esa película.
0: Es muy bonita la película también esa, ¿no? ¿Sí? ¿Cómo se traduce en español la de
2: Pelota en juego. Pelota en juego.
0: No, amor en juego.
2: Amor en juego, perdón.
0: No, pelota en juego.
2: ¿Sabes cuál también? ¿Sabes cuál, Miguel? También muy buena. Finales de los 80s, principios de los 90s, la de Major League Baseball. Sí, con Charlie Sheen, sí, claro. De los Indios de Cleveland, en la 1 y la 2.
0: Charlie Sheen tiene varias en las que participa. Él sale también en la de los Medias Negras. Y bueno, pues aficionados, las de Kevin Costner, hay varias también, la del Juego Perfecto, claro. Y la del Campo de los Sueños, evidentemente, ¿no? Ah, bueno, pues Kevin Costner tiene otra, donde sale jugando con los Toros de Durham. Ahorita me voy a acordar cómo se llama esa película también. La cuenta está en una bola y dos strikes para Connor Hollis. Sí, salen como jugando en sucursales. Sale Kevin Costner y, si no mal recuerdo, Susan Sarandon es la actriz que sale también en esa película.
2: Bueno, la del natural, Miguel.
0: Ah, claro, Robert Redford, cómo no. Lanzamiento para home, rola de botes altos por el short. Hay que atacarlo, qué bien, Adame, saca en primera. Atacando la pelota en una jugada poética, Cristian Adames. Se queda con ella, tira la inicial y consigue un out de antología. Dos tercios fuera con este performance artístico del hombre ciclo.
3: Hace un rato mencionabas del trabajo defensivo de los Pericos y aquí una muestra finalmente de lo que puede hacer Adames, que hace un rato ya también había dado esa cátedra de lo que trabaja en las paradas cortas. Ataca muy bien la esférica para llegar a la cita y después cruzando el tiro ahí con David Rodríguez, completando la llave, dos fuera entonces, y se viene Calvin Mitchell a la caja de bateo por parte del equipo de los Piratas de Campeche, ya con cuatro cuadrangulares en lo que va de la campaña, 3.28, lo que está bateando el segundo en el orden por parte del equipo filibustero en este partido, el segundo de la serie entre Piratas y Pericos.
0: La película que les decía se llama justamente así, Paul Durham. Cañonazo para jardín derecho, hacia atrás, Lorenzo Cedrola, en la franja de advertencia, captura para el tercer out. Bombazo de Calvin Mitchell, pero Cedrola se quedó con ella y retira en orden José Enrique Martínez. Después de este susto, Pericos logra colgar el cero, 3.5, el barco pirata sigue adelante, 4-0.
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0: parte de los pilotos de campaña después de la buena acción de Jackson Trotrot, que terminó colgando 4 argollas. Ahora tenemos a Ross Carver en el centro de diamante de Miguel Ángel Guerrero.
1: Así que vendrá otro lanzador norteamericano a trabajar por parte de los Piratas ahora en esta conclusión del cuarto rollo. Qué bueno que sigan con nosotros, amables amigos, segundo de la serie. Ahí están los números de Carver, sin permitir carreras limpias en 3 entradas, 2.

0: Poncho es una base, un ganado y cero perdidos. Para este nacido en Benton el 27 de agosto de 1999. Abanica buscando la barda a Cristian Adames. La cuenta en una bola con un strike. Un abrazo para Francisco Peña, que salió del partido lesionado. Esperando que tenga una pronta recuperación. Salió en la primera entrada, tuvo que venir la ambulancia. Literal, hasta el terreno de juego entró la ambulancia para llevarse a Peña. Hijo de Tony Peña, un muy famoso receptor dominicano en las grandes ligas, manager, coach, muchos años de los Piratas, los Cardenales, Medias Rojas, Indios, Astros, ya como coach con los Yankees, entre otros, los Reales de Kansas City, en fin. Tony Peña, que tiene o tuvo ya en Liga Mexicana a Tony Peña Jr., que por cierto lanzó como cerrador con los Algodoneros de Unión Laguna, y el caso de Francisco Peña. Además de Jennifer Amaris, que también, por cierto, está en el medio del espectáculo. Lanzamiento para home, abanica la pelota hacia adentro, no la encuentra Cristian Adames y está cayendo el primer out. Tenemos así el primero fuera.
1: Uno fuera en esta parte baja de la cuarta entrada y se viene David Rodríguez a la caja de bateo. Ya con 10 cuadrangulares en lo que va de la temporada, cuando vemos cómo se va engañado completamente Adames allá en la caja de bateo. Así que Rodríguez a la caja, 2.88 lo que está bateando en la campaña. Ya 10 cuadrangulares, pero sin duda se ha estado encendiendo el inicialista del equipo de los Pericos de Puebla. Y bueno, pues en este momento tratando de dar la voz de ataque para los Pericos.
0: Gracias a Mar Guevara, que nos escribe desde Saltillo. Y para ella también su película favorita es Curvas de la Vida, que le recuerda que toda la vida fue con su papá al béisbol. Miguel Ortega nos dice que la de El Novato, también muy buena, con Dennis Quaid. Muy buena, que también basada en una historia real.
2: Sí, sí.
0: También basada en una historia real, esa película muy bonita también, ¿verdad? Muy, muy bien producida. De ese pitcher Jimmy Morris, que llegó a las grandes ligas cuando ya tenía casi 43 años y era un maestro de secundaria. Y decidió hacer las pruebas, los tryouts. Y se encontró con que tiraba 97 millas, 98 millas. Y entonces, bueno, pues lo firmaron. Duró muy poquito tiempo, pero es una gran historia que
2: cumplió su sueño.
0: Siendo tan veterano, pues llegar a las ligas mayores. Dos bolas y un strike. Y esa película que les decía de Paul Durham, así se llama precisamente. Justo con Kevin Costner y con Susan Sarandon. Sale una rola de frente por la tercera base. Emmanuel Ávila con el tiro hacia la inicial. Ruta 53, está cayendo el segundo out. Luciendo el picheo de Ross Garber.
2: Así es, Miguel, y lo de Detroit. Fueron tres entradas, tres hits. No dio pasaportes y ponchó a tres enemigos en su primera apertura en Liga Mexicana, Miguel. Es cierto, fue breve, tres entradas, pero lució el otro estadounidense. Y lo de Carlos en ese momento también luciendo intratable en la lomita de las responsabilidades.
0: Sí, se ha visto muy, muy fuerte, la verdad. Extraordinario, luciendo el picheo de los Piratas. Este Carver fue drafteado por los Rangers de Texas en una 23ª ronda en el 2019. Y posteriormente, después de ser parte del siguiente draft en el 2021, lo seleccionaron los Diamondbacks en la ronda 20. Finalmente él decidió estudiar precisamente en la universidad en Betfish, Dallas. Y después firmar para alguna organización de Estados Unidos. El nombre completo de este serpentinero es John Ross Carver. 26 años, 276 días para él. Después de rechazar las dos ofertas primeras en el béisbol de Estados Unidos, firmó con los Diamondbacks en el 2022, subiendo por las diferentes clases sucursales. Perteneció a Cleveland, pero no llegó más allá de AAA con Columbus el año pasado, donde tuvo únicamente 4 apariciones en el relevo con una altísima efectividad. El año pasado, con el equipo AA de Cleveland, 3 ganados, 2 perdidos, 3.40. Su porcentaje de limpias en 31 apariciones, 30 de ellas como relevo. En 3 y nada. Listo Carver, aquí viene para home el automático. Le canta en el primer strike. Experiencia de 7 años a nivel profesional, 159 apariciones con la de hoy. Y la escandalera en el Nido Verde con los aficionados que quieren la reacción del equipo emplumado. Buena pichada, quitándole velocidad, le canta en el segundo strike. Gracias a Palomo Calderón reportándose a la transmisión. Saludos para Manny Cuatlapansi, siguiendo el juego. Marta Alicia Flores, también a las familias Tepox Huitzil, Tepox Flores. Y la gente del bello Teciutlán también. Gran saludo. 3 bolas y 2 strikes.

0: Listo Carver, de costado aquí, viene para Holmes, swing abanique. Ponche para Castro y está cayendo al tercera. Tremendo relevo de Carver y funcionando a las mil maravillas el picheo campechano en estas cuatro entradas. Ya son cuatro innings en el Parque Hermano Cerdán. Los bombarderos del Golfo siguen adelante en la pizarra. 4-0.
1: Fuerza, Pericos.
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0: poco a poco ido acumulando carreras.
1: En la entrada, muy buena la respuesta de los aficionados para apoyar a los Pericos en esta tarde de sábado beisbolero. Mañana, amigos de Campeche, amigos de Puebla, toda la gente que nos acompaña en la transmisión, mañana el juego a las 2 de la tarde. Chiquito Favela en la caja de bateo y colocado como tercero en el orden. Gracias a Fernando Cruz, que nos comparte un recuerdo del juego de estrellas hace exactamente hoy 21 años. De este recorte, más bien es la portada del periódico del Sol de Puebla, que dice: La Norte ganó un juegazo de 10-9. Estoy casi seguro que es algo escrito por Juan Luis Hermida Uscanga. Habla de lo de Rontrés Johnson, que pegó 2 cuadrangulares. Y curiosamente, la tarde anterior, Roger Clemens llegó a 332 victorias también. Ahí aparece también.
2: Se coló la noticia.
1: Medio swing, se cruzó el bade y se lampalle. Sentencia a Carlos León, a Chuyito Favela, y cayó así el primer out. Gracias, mi querido Fernando. Fuerte abrazo a Frankie Carrera también. Dice él que, a ver, los tacos de cochinita, el número 3 del Harp, los lonches del Payo en Torreón, el 2, y la semita beisbolera, número 1. Dice: saludos a mi esposa Vero y a la familia Carrera López. Muy bien. Gracias a Vicky Santos también, un saludo y gracias como siempre por todos los comentarios. Qué bueno que se estén divirtiendo, Vicky, saludos. Dice que las películas de Babe Ruth, dice Nuestra Pandilla,
3: es divertido también,
1: un equipo muy especial, la de Tom Hanks con sí. Gina Davis y Madonna. Muy buenas y muchísima interacción de parte de mucha gente con esto que pues nos empezaron a preguntar hace un rato. Muy divertidas las películas referentes al béisbol, y unas pues mejores que otras, ¿no? Hay una, fíjate, muy muy fuerte, la historia de Ty Cobb, que la protagoniza Tommy Lee Jones. Y bueno, pues es una historia que dicen que incluso se quedó corta a lo que era Ty Cobb. Batazo elevado detrás de tercera, ya va Castro y la tiene. Gran jugada de Luis Castro detrás del abanico, varios metros, para quedarse con la pelota y tener el segundo out. Salió a toda velocidad, calculando contra el sol, contra lo que es el lado contrario de su giro. Lo vamos a ver en la repetición, una atrapada sensacional. Un lance artístico de Luis Castro. Vean cómo hace el giro de cintura para localizar y atrapar la pelota.
4: Sí, ahí está, un poco ortodoxo finalmente en la mecánica, pero haciendo perfectamente la jugada y además siguiendo la esfera. Y que ese cambio de dirección fue sensacional para Castro, y ahí mostrando lo que está haciendo Pericos, lo que está trabajando también en defensiva, ya lo mencionabas desde el día de ayer, Miguel. Y bueno,

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0: Llegamos a la sexta entrada, ya la pizarra 4-1, Pericos de Puebla se metió al juego con el cuadrangular de Rivertown. Y ahora vamos a la entrada épica, lírica y dramática, cortesía de Junior Beer. Junior, un gusto verte, éxito en la transmisión.
1: Muchísimas gracias y continuamos para este juego, ya el sexto episodio. La respuesta de la afición espectacular, José Manuel Edgar, los saludo con mucho gusto para este episodio, 4-1 a la pizarra, una tanda de poder encabezada por Jafet, Alejandro Flores y Emanuel Ávila, los tres obligados a continuación ante los disparos de Martínez. Primera pelota muy cruzada y es la primera bola. Si algo que ha sido una constante, José Manuel, en estas series de fin de semana ha sido la buena entrada, y en este sábado 30 de mayo no fue la excepción.
2: Sí, no es la excepción, hay mucha gente, los aficionados de los Pericos retratándose en el Parque de los Hermanos Serrán, y la verdad es que disfrutando de un buen juego de pelota, partido hasta el momento con, la verdad, tintes de picheo, 4-1 en este momento en ventaja para el equipo filibustero que quiere empatar el compromiso, pero los Pericos todavía tienen oportunidad, porque en este Parque Hermanos Serrán esas 3 de ventaja pues pueden ser nada, ¿no? Pueden resultar nada, aunque obviamente quedan episodios y Carver ha lucido ahí en el centro del diamante.
1: Martínez ahora lanzando, no encuentra la brújula y es la tercera pelota mala. 3 lanzamientos de forma consecutiva, erróneos, y ahora buscando la zona. A ver si le encuentra aquí el picheo, el automático, y va a ser el primer strike. Los Pericos vistiendo este elegante uniforme en negro en su totalidad y medias en verde en el caso de Martínez. Luciendo con todo, los Pericos de Puebla y los uniformes que más han gustado sin duda en la campaña. Tirándole, ahora se ve a lo máximo la cuenta, está de regreso José Martínez. De estar en 3 y nada, ahora va con todo y rápido sobre la loma, y de esta manera llevando la cuenta a lo máximo. Importante poner fuera a Jafet, porque atrás Flores y Emanuel Ávila podrían meter en complicaciones a los Pericos. Hasta ahora el score sigue cerca con 3 de diferencia. Batazo muy elevado, a ver si hay espacio, lo va buscando Rodríguez, la pelota va abriendo y va de foul, de regalo para toda la fanaticada que ya les decíamos nos acompaña en Bleachers, allá por lateral, tercera, primera. Bueno, lateral primera es más difícil porque está el tema del sol, pero eso sí, en la sombrita, Edgar, todo mundo cómodo, instalado, y provecho a la gente que esté comiendo sus sabrosas semitas.
0: Y es el pretexto para tomarte alguna bebida hidratante después de tanto sol, ¿no?
1: Hidratante.
2: Sí, claro, claro.
1: Lanzamiento y el batazo de foul hacia la pierna de Jafet, hidratante. Bueno, hidratante, pues sí, claro. Sí, sí, sí. El béisbol se disfruta con buena comida, con buena bebida, preferentemente con la bebida que hizo famoso al bambino Babe Ruth en los años 20. Aquí el batazo que va de foul ahora hacia la pierna, hacia el pie izquierdo de Jafet. Jafet que se ha hecho en base su carrera por mucho poder, pero también levantándose de momentos muy difíciles, como han sido temas de lesiones, como ha sido tema de no tener oportunidad en algunos equipos, y ahora con Campeche retomando ese ritmo que le conocemos a Jafet, que por muchos años fue ese bateador mexicano considerado de más poder en la Liga Mexicana en su momento. Ahora Jafet tiene una faceta diferente, pero aún jugando la primera base y apareciendo ahora como sexto cañón de los filibusteros. Martínez en un turno eterno de estar en 3 y nada, ya se convirtió en guerra de fouls. 3 bolas, 2 strikes. Martínez va con todo en este picheo, lanzamiento que queda afuera, lo está pidiendo ahora De La Cruz. Parecía considerablemente bajito por la...